Consuelo Esquivel Ornelas, Mario Urbano Esquivel, Horacio, Antonio Rodríguez Nava, Lupita Anaya Cruz, Irma Hernández Flores, Fernanda García Cárdenas, Antonio Rodríguez Anaya, Familia Morales del Valle, Marta Garza Cruz, Felipe Ángeles Panduro, Lilia Espíndola de la Valle, de la Llave, Laura Ramírez Hernández, Susana Curiel, y pedimos por todos nuestros enfermos, pedimos por las necesidades de la familia María Visión, las familias Becerra Díaz, Castañeda Becerra, Vega Ramírez, Aro Luna, Vega Velázquez, de León Becerra, Torres Borbón, Madrigal Borbón, Figueroa Torres, Cepeda Muñoz, Casillas Padilla, Molino Vargas, Rivera Quesada, Díaz Vázquez, Collas Nava. Pedimos por la peregrinación de María Visión, Lupita Robles Cárdenas y familia, Luisa y Pilar Aguilar Llano, Marta Pelayo Aro y familia, Maribel Beltrán, Arnulfo Apodaca Antón, Erlinda Cárdenas, José Guadalupe Robles, Víctor Gustavo Maciel y familia, Melanie y Nicole Martínez, Luis Antonio Chan y familia, Elvis Sánchez Díaz, Modesta Ramírez, Socorro García Cano, Leticia Guzmán, Alejandra González, familia Abundis Castillo, Juan Carlos Méndez Andrade, Manuel Aro, Carmen Abundis Plasencia, Eduardo Ramírez y familia, Guillermo Berbejo y familia, Elisa Sánchez y familia, Juanita Fuentes, Mauricio Vilchis, Juan Carlos Méndez Andrade. Y pedimos por el México y por todo el mundo. Pedimos por los que cumplen años agradeciendo el don de la vida. Manuel Navarro, María Guadalupe Zambrano Avelar, María Concepción Ojeda Sánchez, Susana García Arias, Elizabeth Rivera García, Carlos Raúl Valadez Hernández, Araceli del Socorro Coronado García. Pedimos por los difuntos, Eduardo Nuño, Alejandro Castañeda Martínez, Guadalupe Cruz Sandoval, Pablo Muñoz Gutiérrez, Emigio Cárdenas, Delia González, Graciela Goyaz Nava, María de Jesús Torres Hurtado, Camerino Tinajero Monroy, Genaro González, Emigio Cadenas, Raúl Rivera, Bumario Tinajero Monroy, Fernando Díaz Vázquez, Fernando Díaz Mercado, Carolina Granados, Raquel Elías Mendoza, María del Refugio Sevilla Beltrán, José Luis Ramos, Juana González, Juan Reyes López, Onofre Rosales Solís, Berta Rodríguez Preciado, José Abundis Curiel, Eleodoro Curiel, Manuel Samano, Espirión Medina, Guadalupe Barba, José Guadalupe Silva, y pedimos por las almas del purgatorio. Señor Jesús, haz mi corazón semejante al tuyo. Nos ponemos de pie.

0: nombre del Padre, del Hijo y del Espíritu Santo.
1: Amén.
0: La gracia de nuestro Señor Jesucristo, el amor del Padre y la comunión del Espíritu estén con ustedes.
1: Y con tu Espíritu.
0: Nos llenamos de gozo porque hoy celebramos la solemnidad del Sagrado Corazón de Jesús. Queremos confiarnos a su corazón para ser semejantes al suyo. Vamos en un momento de silencio, con todo nuestro corazón, arrepentidos de nuestros pecados. Digamos, yo confieso ante Dios Todopoderoso y ante ustedes, hermanos, que he pecado mucho de pensamiento, palabra, obra y omisión. Por mi culpa, por mi culpa, por mi grande culpa. Por eso ruego a Santa María, siempre Virgen, a los ángeles, a los santos y a ustedes, hermanos, que intercedan por mí ante Dios nuestro Señor. El Señor Dios Todopoderoso tenga misericordia de nosotros, perdone nuestros pecados y nos lleve a la vida eterna.
1: Amén.

Oremos. Concédenos, Dios misericordioso, que gozosos de honrar el corazón de tu amado Hijo, responder la grandeza de los beneficios de su amor y merezcamos recibir gracias cada vez más abundantes de esta fuente celestial. Por nuestro Señor Jesucristo, tu Hijo, que vive y reina contigo.

0: En aquel tiempo habló Moisés al pueblo y le dijo: Eres un pueblo consagrado al Señor, tu Dios. Él te ha elegido a ti para que seas pueblo suyo entre todos los pueblos de la tierra. El Señor se ha comprometido contigo y te ha elegido, no por ser tú el más numeroso de todos los pueblos, ya que al contrario, eres el menos numeroso. Más bien, te ha elegido por el amor que te tiene y para cumplir el juramento hecho a tus padres. Por eso, el Señor, con mano firme, te sacó de la esclavitud y del poder del faraón, rey de Egipto. Reconoce, pues, que el Señor, tu Dios, es el Dios verdadero y fiel. Él guarda su alianza y su misericordia hasta mil generaciones para los que lo aman y cumplen sus mandamientos. Pero castiga a quienes lo odian y los hace perecer sin demora. Guarda, pues, los mandamientos, preceptos y leyes que yo te mando hoy poner en práctica. Palabra de Dios.
1: Te alabamos, Señor.

Bendice al Señor, alma mía, que todo mi ser te bendiga, su santo nombre. Bendice al Señor, alma mía, y no te olvides de sus beneficios.

El Señor perdona tus pecados y cura tus enfermedades. Él rescata tu vida del sepulcro y te colma de amor y de ternura.

El Señor hace justicia y le da la razón al oprimido. A Moisés le mostró su bondad y sus prodigios al pueblo de Israel.

El Señor es compasivo y misericordioso, lento para enojarse y generoso para perdonar. No nos trata como merecen nuestras culpas, ni nos paga según nuestros pecados.

Lectura de la primera carta del apóstol San Juan. Queridos hijos, amémonos los unos a los otros, porque el amor viene de Dios, y todo el que ama ha nacido de Dios y conoce a Dios. El que no ama no conoce a Dios, porque Dios es amor. El amor que Dios nos tiene se ha manifestado en que

0: dio al mundo a su Hijo unigénito para que vivamos por Él. El amor consiste en esto, no en que nosotros hayamos amado a Dios, sino en que Él nos amó primero y nos envió a su Hijo como víctima de expiación por nuestros pecados. Si Dios nos ha amado tanto, también nosotros debemos amarnos los unos a los otros. A Dios nadie lo ha visto nunca, pero si nos amamos los unos a los otros, Dios permanece en nosotros y su amor en nosotros es perfecto. En esto conocemos que permanecemos en Él y Él en nosotros, en que nos ha dado su Espíritu. Nosotros hemos visto y de ello damos testimonio que el Padre envió a su Hijo como Salvador del mundo. Quien confiesa que Jesús es el Hijo de Dios, permanece en Dios y Dios en él. Nosotros hemos conocido el amor de Dios, el amor que Dios nos tiene, y hemos creído en ese amor. Dios es amor, y quien permanece en el amor, permanece en Dios y Dios en él. Palabra de Dios.
1: Te alabamos, Señor.
0: Se ponen de pie.

En aquel tiempo Jesús exclamó: Yo te alabo, Padre, Señor del cielo y de la tierra, porque has escondido estas cosas a los sabios y entendidos, y las has revelado a la gente sencilla. Gracias, Padre, porque así te ha parecido bien. El Padre ha puesto todas las cosas en mis manos. Nadie conoce al Hijo sino al Padre, y nadie conoce al Padre sino al Hijo, y aquel a quien el Hijo se lo quiera revelar. Vengan a mí todos los que están fatigados y agobiados por la carga, y yo les daré alivio. Tomen mi yugo sobre ustedes y aprendan de mí, que soy manso y humilde de corazón, y encontrarán descanso, porque mi yugo es suave y mi carga ligera.

0: Pueden sentarse. Todo el mes de junio, la iglesia lo dedica a la devoción del Sagrado Corazón de Jesús, que más que una fiesta, es una corriente de la espiritualidad cristiana. Porque esta fiesta del Sagrado Corazón de Jesús nos remite a lo esencial, que es el amor de Dios. El amor que todo lo permea y todo lo invade. Dios es amor y por lo tanto envió el Padre al Hijo para salvarnos por amor. Y en esta fiesta contemplamos el centro de Jesús, su corazón, que nos anima a venerarlo, amarlo y a obedecerlo. ¿Por qué? Porque esa imagen del Sagrado Corazón de Jesús tiene un corazón rodeado de espinas y de fuego, herido y al mismo tiempo vivo, que nos habla de ese corazón que late primero del amor del Padre y luego del Hijo y el Espíritu Santo, que también es fuego, y quiere invadirnos a nosotros. Hoy hemos escuchado en el Evangelio esta bella oración que hace Jesús en un momento de júbilo, en un momento de gozo, porque Dios se revela no a los sabios y entendidos, sino a los sencillos y a los humildes. En ello nos reflejamos nosotros, debemos. ¿Por qué? Porque Dios nos puede revelar muchas cosas, pero para poderlas gozar y ver, hay que ser sencillos y humildes. Y Jesús quiere que contemplemos su corazón para que seamos semejantes al suyo. Nuestro corazón debe de ser semejante al de Jesús, que late de amor, que es manso y humilde de corazón. Aprendan de mí y encontrarán en mí descanso. Imagínense ustedes una jornada o un día o una semana llena de actividades, llena de quehaceres, llena de compromisos. Voy a pagar esto, voy a ir al doctor, de ahí paso para comprar esto, luego la comida, y llegas a tu casa, ¿qué? ¿Cansado? ¿Qué es lo que quieres? ¿Reposar? Después de toda la jornada, descansar. Y en ese descanso, lo mejor, el descanso que podemos tener no es un sillón o una cama, es estar ante la presencia de Jesús, de Él, de estar en oración, de dedicarte un momento de silencio para reposar en Él. Descansa en Él. Pídele que te ayude a buscar ese lugar. En tu casa debe de haber un lugar donde digas, aquí descanso, aquí reposo, aquí hago oración, aquí donde Dios me escucha, donde yo rezo. Hay lugares o casas particulares y familias religiosas que tienen su capilla o que tienen un cuarto con sus imágenes y sus santos donde dice, aquí es donde rezo, Padre, aquí es donde yo hago mi oración. Hasta tengo un reclinatorio para hincarme, porque es su lugar más sagrado. Ahí es donde nosotros debemos encontrar ese descanso de la jornada diaria. Es como sacudirnos los pies, el polvo, que no se pegue el polvo de la contaminación espiritual, sino que aquí reposo, me quito los zapatos, me descanso y contemplo a Jesús. Dice Jesús en esta fiesta a través del Evangelio de San Mateo, aprendan de mí, aprendan. Es decir, Jesús nos enseña diario cómo revestirnos de Él. Virtud es lo que hay que revertirnos. Humildad, sencillez, gozo, paciencia, benignidad, ánimo, júbilo. Los frutos del Espíritu Santo son las virtudes que debemos de nosotros adornar nuestra vida. Por eso la pregunta que te hago, ¿qué virtudes te faltan? Ya no pensemos en las que ya tenemos, gracias a Dios. Hay que ver las que nos faltan. ¿Qué me falta para poder tener un corazón semejante al de Jesucristo? ¿Qué te falta? ¿Paciencia? ¿Qué te falta? ¿Bondad? ¿Qué te falta? ¿Ternura? ¿Qué te falta? ¿Gozo? ¿Qué te falta? Y eso que falta, hay que pedirlo. Nadie da lo que no tiene. Y Dios quiere que le pidas. Pide y se te dará. Toca y se te abrirá. Busca y encontrarás. Por eso en esta fiesta, hermanos, debemos de pedir al Señor que nuestro corazón sea semejante al de Jesucristo. No igual, fíjense, semejante. Porque si los santos buscaron a Jesús y fueron semejantes, no iguales. Hay unos que sí se les pareció mucho. San Francisco de Asís es el que más se le parece a Jesucristo. Y los demás santos lo buscaron en la oración, en la predicación, en la contemplación, en la enseñanza. Y nosotros también hay que buscar a Jesús. ¿En qué me voy a parecer a Él? Y en esta fiesta de amor, de gozo, de virtud, vamos pidiéndole al Sagrado Corazón de Jesús que lata mi amor, más bien, lata mi corazón de amor como el de Jesús. Que a pesar de las heridas que le hacemos, a pesar de los pecados que le infligimos, que aún así sigamos amando. Es como decir, si tú estás herido, si te han ofendido, si tienes el pasado lleno de caídas o dificultades, sana, pídele a Jesús que sane tus heridas y que sigas amando, que sigas ensanchando tu servicio para poder vivir mejor y amar a Jesús y a los hombres semejante a Él. ¿Quién nos puede ayudar? La Virgen. ¿Quién nos puede auxiliar? Los santos. ¿Quién nos acompaña? El Espíritu Santo y el Ángel de la Guarda. Invóquenlo. Pídanle, no se cansen de pedir. Toda la vida es petición, pero también agradecer, pedir perdón, dar gracias por todos los favores que recibimos. Que el Sagrado Corazón de Jesús nos llene de su amor y acomodemos nuestra vida a sus mandamientos. Que así sea. Se ponen de pie y vamos a profesar nuestra fe diciendo juntos: creo en un solo Dios, Padre Todopoderoso, Creador del cielo y de la tierra. Creo en un solo Señor Jesucristo, Hijo único de Dios, nacido del Padre antes de todos los siglos, Dios de Dios, de Dios verdadero, engendrado, no creado, de la misma naturaleza del Padre, por quien todo fue hecho, que por nosotros los hombres y por nuestra salvación bajó del cielo. Y por obra del Espíritu Santo se encarnó de María la Virgen y se hizo hombre. Y por nuestra causa fue crucificado en tiempos de Poncio Pilatos. Padeció y fue sepultado. Y resucitó al tercer día, según las Escrituras, y subió al cielo. Y está sentado a la derecha del Padre. Y de nuevo vendrá con gloria para juzgar a vivos y muertos. Y su reino no tendrá fin. Creo en el Espíritu Santo, Señor y dador de vida, que procede del Padre y del Hijo, que con el Padre y el Hijo reciben una misma adoración y gloria, y que habló por los profetas. Creo en la Iglesia, que es una santa, católica y apostólica. Confieso que hay un solo bautismo para el perdón de los pecados. Espero la resurrección de los muertos y la vida del mundo futuro. Amén. Oremos, hermanos, al Señor nuestro Dios, que reveló su nombre en la zarza, su majestad en el fuego y la tempestad, y su amor en su Hijo Jesucristo, y pidámosle por las necesidades de todos los hombres. Unámonos a cada petición diciendo: Padre bueno, escúchanos.
1: Padre bueno, escúchanos.
2: Para que el Señor purifique y santifique sin cesar a su Iglesia, con el agua y la sangre que brotaron de su corazón, roguemos al Señor.
1: Padre bueno, escúchanos.
2: Para que el Señor Rey y centro de todos los corazones atraiga así a los que aún lo desconocen y a los que, habiendo experimentado su amor, se han alejado de él, roguemos al Señor.
1: Padre bueno, escúchanos.
2: Para que Cristo alivie con su amor los sufrimientos de quienes han experimentado la decepción de los amores humanos,

0: Pidamos al Señor también por nuestros enfermos, por los encarcelados, por los emigrantes, por los que buscan a sus desaparecidos, por las vocaciones al sacerdocio, a la vida religiosa, a la vida misionera y por todas nuestras familias. Oremos.
1: Padre bueno, escúchanos.
0: Dios nuestro, grande y fiel, que ha revelado a los sencillos los misterios insondables del corazón de Cristo, escucha nuestras oraciones. Haz que, revestidos con los sentimientos de tu Hijo, que ha querido compartir nuestra debilidad para hacernos herederos de su gloria, sepamos amarnos los unos a los otros con un amor magnánimo y humilde, y permanecer en tu Hijo, que es el mismo amor, que vive y reina por los siglos de los siglos.
1: Amén.
0: Pueden sentarse.

0: Orad, hermanos, para que este sacrificio mío y vuestro sea agradable a Dios Padre Todopoderoso. Mira, Señor, el inefable amor del corazón de tu Hijo amado, para que este don que te ofrecemos sea agradable a tus ojos y sirva como expiación de nuestros pecados. Por Jesucristo nuestro Señor.
1: Amén.
0: El Señor es

0: Demos gracias al Señor nuestro Dios.
1: Es justo y necesario.
0: En verdad es justo y necesario, es nuestro deber y salvación, darte gracias siempre y en todo lugar, Señor, Padre Santo, Dios Todopoderoso y Eterno, por Cristo Señor nuestro, el cual con inmenso amor se entregó por nosotros en la cruz e hizo salir sangre y agua de su costado herido, de donde habría de brotar los sacramentos de la Iglesia, para que todos los hombres, atraídos hacia el corazón abierto del Salvador, pudieran beber siempre con gozo de la fuente de la salvación. Por eso, con todos los ángeles te alabamos, cantando sin cesar.

Santo eres en verdad, Padre, y con razón te alaban todas tus criaturas, ya que por Jesucristo, tu Hijo, Señor nuestro, con la fuerza del Espíritu Santo, das vida y santificas todo, y congregas a tu pueblo sin cesar, para que ofrezca en tu honor un sacrificio sin mancha, desde donde sale el sol hasta el ocaso. Por eso, Padre, te suplicamos que santifiques por el mismo Espíritu estos dones que hemos separado para ti, de manera que se conviertan en el cuerpo y en la sangre de Jesucristo, nuestro Señor, Hijo tuyo y Señor nuestro, que nos mandó celebrar estos misterios. Porque él mismo la noche en que iba a ser entregado tomó pan, dando gracias te bendijo, lo partió, lo dio a sus discípulos diciendo: tomen y coman todos de él, porque esto es mi cuerpo, que será entregado por ustedes. Del mismo modo, acabada la cena, tomó el cáliz, dando gracias, te bendijo y lo pasó a sus discípulos, diciendo: tomen y beban todos de él, porque este es el cáliz de mi sangre, sangre de la alianza, nueva y eterna, que será derramada por ustedes y por muchos, para el perdón de los pecados. Hagan esto en conmemoración mía. Este es el sacramento de nuestra fe. Anunciamos.

0: Así pues, Padre, al celebrar ahora el memorial de la pasión salvadora de tu Hijo, de su admirable resurrección y ascensión al cielo, mientras esperamos su venida gloriosa, te ofrecemos en esta acción de gracias el sacrificio vivo y santo. Dirige tu mirada sobre la ofrenda de tu Iglesia. Reconoce en ella la víctima por cuya inmolación quisiste devolvernos tu amistad, para que, fortalecidos con el cuerpo y la sangre de tu Hijo, lleno de su Espíritu Santo, formemos en Cristo un solo cuerpo y un solo espíritu, que nos transforme en ofrenda permanente, para que gocemos de tu heredad junto con tus elegidos, con María, la Virgen, Madre de Dios, su esposo San José, los apóstoles y los mártires y todos los santos, por cuya intercesión confiamos obtener siempre tu ayuda. Te pedimos, Padre, que esta víctima de reconciliación traiga la paz y la salvación al mundo entero. Confirma la fe y la caridad a tu Iglesia peregrina en la tierra, a tu servidor, el Papa León XIV, a nuestro obispo José Francisco Robles, a sus obispos auxiliares, al orden episcopal, a los presbíteros y diáconos y a todo el pueblo redimido por ti. Atiende los deseos y súplicas de esta familia que hoy has congregado en tu presencia. Reúne en torno a ti, Padre misericordioso, a todos tus hijos dispersos por el mundo, a nuestros hermanos difuntos. Y a cuantos murieron en tu amistad, recíbelos en tu reino, donde esperamos gozar todos juntos de la plenitud eterna de tu gloria. Por Cristo, Señor nuestro, por quien concedes al mundo todos los bienes. Por Cristo, con Él y en Él, a ti, Dios Padre omnipotente, en la unidad del Espíritu Santo, todo honor y toda gloria por los siglos de los siglos. Amén. Fieles a la recomendación del Salvador, siguiendo su divina enseñanza, nos atrevemos a decir: Padre nuestro que estás en el cielo, santificado sea tu nombre. Venga a nosotros tu reino, hágase tu voluntad en la tierra como en el cielo. Danos hoy nuestro pan de cada día, perdona nuestras ofensas como también nosotros perdonamos a los que nos ofenden. No nos dejes caer en la tentación y líbranos del mal. Líbranos de todos los males, Señor, y concédenos la paz en nuestros días, para que, ayudados por tu misericordia, vivamos siempre libres de pecado, protegidos de toda perturbación, mientras esperamos la gloriosa venida de nuestro Salvador, Jesucristo.
1: Tuyo es el reino, tuyo el poder y la gloria por siempre, Señor.
0: Señor Jesucristo, que dijiste a tus apóstoles: la paz les dejo, mi paz les doy. No tengas en cuenta nuestros pecados, sino la fe de tu Iglesia. Y conforme a tu palabra, concede la paz y la unidad. Tú que vives y reinas por los siglos de los siglos.
1: Amén.
0: La paz del Señor esté con ustedes.
1: Y con tu espíritu.
0: Dense como hermanos fraternalmente la paz. La paz. Amén.

0: Este es el Cordero de Dios que quita el pecado del mundo. Dichosos sois los invitados al banquete del Señor.
1: Señor, no soy digno de que entres a mi casa, pero una palabra tuya bastará para sanarme.
0: Cuerpo de Cristo.
2: Amén.
0: Cuerpo de Cristo.

Comunión espiritual. Oh Jesús mío, creo firmemente que estás presente en el Santísimo Sacramento del altar. Te adoro y te amo sobre todas las cosas y deseo ardientemente recibirte en mi alma. Ya que no puedo hacerlo ahora sacramentalmente, ven al menos espiritualmente a mi corazón. Y como si ya te hubiera recibido, te abrazo y me uno enteramente a ti. No permitas jamás me separe de ti. Amén. San Miguel Arcángel, defiéndenos en la lucha. Sé nuestro amparo contra la perversidad y acechanzas del demonio. Que Dios manifieste sobre él tu poder en nuestra humildad. Y tú, de la milicia celestial, con el poder que Dios te ha conferido, arroja al infierno a Satanás

0: y a todos los espíritus malignos que vagan por el mundo para la perdición de las almas.
1: Amén.
0: Amén. Espíritu Santo, fuente de luz,
2: ilumínanos.
0: Sagrado Corazón de Jesús,
3: en vos confío.
0: Dulce Corazón de María,
4: sed la salvación de la familia.
0: Nos ponemos de pie. Oremos. Señor y Padre nuestro, que en este sacramento de amor nos haces arder en santo afecto, de modo que atraídos siempre hacia tu Hijo, sepamos reconocerlo en nuestros hermanos, Él que vive y reina por los siglos de los siglos.
5: Amén.
0: Vamos en este momento a consagrarnos al Sagrado Corazón de Jesús y haciendo juntos esta oración que seguramente ya lo tienen en sus manos. Todos decimos: Señor Jesucristo, Redentor del género humano, nos dirigimos al Sacratísimo Corazón con humildad y confianza, con reverencia y esperanza, con profundo deseo de darte gloria, honor y alabanza. Señor Jesucristo, Salvador del mundo, te damos las gracias por lo que eres y todo lo que haces. Señor Jesucristo, Hijo de Dios vivo, te alabamos por el amor que has revelado a través de tu Sagrado Corazón, que fue traspasado por nosotros y ha llegado a ser fuente de nuestra alegría, manantial de nuestra vida eterna. Reunidos juntos en tu nombre, que está por encima de todo nombre, nos consagramos a tu Sacratísimo Corazón, en el cual habita la plenitud de la verdad y la caridad. Al consagrarnos a ti, renovamos nuestro deseo de corresponder con amor a la rica efusión de tu misericordia y pleno amor. Señor Jesucristo, Rey de amor y Príncipe de la paz, reina en nuestros corazones y en nuestros hogares. Vence todos los poderes del maligno y llévanos a participar en la victoria de tu Sagrado Corazón. Que todos proclamemos y demos gloria al Padre y al Espíritu Santo, único Dios que vive y reina por los siglos de los siglos.
1: Amén.
0: Gloria al Padre y al Hijo y al Espíritu Santo.
1: Amén.
0: Que el Señor esté con ustedes.
6: Y con tu espíritu.
0: La bendición de Dios Todopoderoso, Padre, Hijo y Espíritu Santo, descienda sobre ustedes y permanezca siempre.
6: Amén.
0: A vivir lo que hemos celebrado, podemos irnos en paz.
6: Demos gracias a Dios.
0: Bendeciremos estas imágenes del Sagrado Corazón, estas medallas. Señor Todopoderoso y Eterno, te pedimos que bendigas hoy estas imágenes, estos Sagrados Corazones, para que quienes lo tengan se santifiquen, vuelvan hacia ti su corazón y puedan amar como tú amaste a la humanidad. En el nombre del Padre, del Hijo y del Espíritu Santo.
6: Amén.
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0: ¿Cómo están, amigos? Es un gusto entrar a sus hogares a través de www.mariavision.com/Xochilenvivo en esta emisión de su programa Flor Café, el aroma y el sabor del sonido. Les saluda Alfonso con el gusto y placer de entrar a sus hogares, de entrar a sus bocinas, donde quiera que se encuentren, ya sea en el trabajo o sea en su casita, a gusto ya tomándose un cafecito para relajarse y para pues prepararnos y descansar esta noche, ¿no? Después de una ardua semana de trabajo, pues es muy bueno relajarse, tomársela más en calma y tratar de, pues de sobrellevar los problemas que llegáramos a tener y buscar una solución fácil para ellos. Hay veces que debemos pensar en la vida para reflexionar hacia dónde vamos, precisamente de lo que hablamos ahorita, qué estamos haciendo mal o qué queremos conseguir a corto o largo plazo. Es por eso que es conveniente pues tener frases de reflexión sobre la vida, el amor y nuestro futuro para tener una calma, una tranquilidad, pero lo principal es poner todo en la voluntad de Dios. Siempre Dios es el que nos va a dar la salida a todos los problemas que tengamos, a todas las dudas que tengamos sobre la vida, sobre alguna decisión que tomar. Pónganla en manos de Dios y verán que todo saldrá bien. Si en tu caso pues pasa esto, pues te sentirás identificado con algunas frases de reflexión que estaremos diciendo a lo largo de la programación de esta ocasión en Flor Café. Por ejemplo, pues tenemos algunas frases que son conocidas, son palabras de reflexión, mensajes y reflexiones de la vida. El amor y la amistad son perfectas para compartir con los seres queridos y los amigos. Hay que motivarlos en su día o demostrarles cuánto es importante para nosotros ellos, ¿no? Frases de reflexión como las que a continuación les voy a dar lectura para que las escuchen atentamente y las apliquen en su vida. Dice: que la vida nos libre de los lobos vestidos de ovejas, de la envidia disfrazada de sonrisa y la falsedad disfrazada de amigo. Cuando el trabajo es placer, la vida es alegría. Cuando el trabajo es un deber, la vida es esclavitud. Si no es tuyo, no lo tomes. Tampoco es correcto, no lo hagas. Si no es verdad, no lo digas. Si no sabes, calla. Tenemos otra frase también que dice: el amor propio no es ser egoísta, pero después de todo no serás capaz de amar verdaderamente a otra persona hasta que sepas amarte a ti mismo. Nunca dejes de aprender, porque la vida nunca deja de enseñar. A veces creemos que todo lo sabemos y que ya no necesitamos escuchar a alguien más, no necesitamos consejos, no necesitamos aprender de experiencias de otras personas, pero no es así, hermanos. La vida siempre nos presenta nuevos retos y nuevas sorpresas, y siempre es bueno ser receptivo y estar atento a todo, porque gracias a eso podemos nosotros formar un carácter mejor y tener una idea más clara de cómo tomar una decisión en la vida y no equivocarnos o equivocarnos, pero si esto llegase a suceder, salir adelante de ese tropiezo, porque siempre es un aprendizaje. Es soberbia cuando decimos ya no necesito aprender más. Entonces, pues vamos a escuchar un poco de música para asimilar un poco todo esto y continuamos con más en este su programa Flor Café, el aroma y el sabor del sonido. Bienvenidos.
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2: Esto decía San Alfonso María de Ligorio: el que reza se salva y el que no reza se condena. El que reza se enamora de Dios y el que no reza se queda frío. Por eso, la importancia de la oración de manera personal, en familia, en nuestros grupos, en nuestras comunidades. Porque la oración es el alimento de nuestras almas, porque nos ayuda a acercarnos a Dios. Porque la familia que reza unida permanece unida. Y hay diferentes formas de hacer oración: en el Santo Rosario, en la corona de la Divina Misericordia, en la Lección Divina, en pequeñas jaculatorias, las comuniones espirituales. El que reza se salva y el que no reza se condena. El que reza se enamora de Dios y el que no reza se queda frío. Dios te espera.
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0: Bien, amigos, estamos de regreso en Flor Café, el aroma y el sabor del sonido. Después de esta maravillosa música y de este breve corte, continuamos con más y le damos seguimiento a estas frases que nos pueden ayudar mucho para superar algunos obstáculos que tengamos en la vida o con nosotros mismos, porque la lucha también se lleva en uno mismo. Uno mismo pelea con sus propios fantasmas, sus propios miedos, con sus propios orgullos. ¿Por qué no? ¿Qué es lo peor, no? El orgullo, cuando el ser humano lo tiene bien arraigado, es muy difícil que se adapte a la gente, que se adapte a una situación, que se adapte a un nuevo lugar. Entonces, pues es muy importante educarnos y aprender a cómo, pues, movernos en la vida, ¿no? Y escuchar consejos y aplicarlos en nuestra cotidianidad, en nuestra propia vida. Nunca dejes de aprender, lo dije en el bloque anterior, nunca dejes de aprender porque la vida nunca deja de enseñar. Bueno, continuamos con más frases porque tenemos más aún. No solo eres responsable de lo que haces, también eres responsable de lo que no haces, de lo que no defiendes y de lo que callas. Un ejemplo muy claro que tenemos nosotros los católicos es el pecado de omisión. Cuando nosotros sabemos que está pasando alguna situación seria y nos quedamos callados, no hablamos y nuestro silencio sabemos que puede empeorar las cosas, eso también pues es pecar de omisión, eso es muy delicado. Porque bueno, no hay que compararlo con un chisme, ¿no? Por ejemplo, nosotros muchas veces somos dados a también informar todo lo que vemos, todo lo que oímos, lo transmitimos, lo seguimos pasando aquí y allá, y eso tampoco es lo correcto. Pero cuando sucede una situación seria que nosotros debemos de hablar para que esto se arregle y no lo hacemos, estamos pecando de omisión, es un pecado. Entonces, cuando sepamos nosotros que moralmente no rompemos una regla o que no vamos a dañar a alguien pues por cizaña, por intención de dañar, entonces sí hay que hablar. Porque también a veces, bueno, decimos, es que me callo porque si hablo, por ejemplo, en el trabajo, ¿no? Lo van a despedir, lo van a correr si se enteran de lo que hizo. Bueno, también es a veces hacerle un daño a esta persona el seguirlo dejando en el lugar, porque va a seguirlo haciendo, no va a aprender la lección. Entonces, si tú ves que algo sucede serio en el lugar donde trabajas y lo tiene que saber tu jefe o lo tiene que saber los demás, ahí sí debes de hablar, ¿sí? Y aparte le haces un bien a esta persona. ¿Por qué? Porque no va a seguir en su zona de confort, no va a seguir haciendo los mismos daños que hace, porque dice, si no pasa nada, pues yo sigo en lo mío, ¿no? Entonces, bueno, es muy importante también denunciar, pero denunciar con argumentos y cuando hay una razón para hacerlo. Entonces aquí cabe muy bien esta frase de no solo eres responsable de lo que haces, sino también de lo que no haces, de lo que no defiendes y de lo que callas. Y tenemos otra frase también que dice, a veces se gana, a veces se pierde, pero siempre se aprende. ¿Qué es lo que acabamos de decir en el bloque anterior? Pues que hay que aprender, ¿no? Así nos equivoquemos, es aprendizaje. No porque te equivoques ya no vale la pena seguir adelante, no vale la pena la vida. Claro que lo vale. Tenemos que, pues, aprender y caminar. Entonces, aquí hay otra frase también que dice, la vida es como montar en bicicleta. Si quieres mantener el equilibrio, tienes que seguir avanzando. Es cierto, así es la vida, o sea, de repente te tambaleas, de repente sientes que te vas a caer, pero tienes que mantenerte equilibrado, tienes que mantenerte en la línea para poder avanzar, porque si tienes miedo, si dejas que el miedo te invada, si no tratas, pues caes o simplemente no avanzas. Entonces así es la vida y hay que pedalearle, ¿verdad? También tenemos que el fracaso es parte de la vida. Si no fracasas, no aprendes. Y si no aprendes, no cambias. Lo acabamos de mencionar también. También tenemos el mundo es para los que hacen cualquier momento la mejor aventura de su vida. Muy cierto. Porque también si tenemos miedo a vivir, si tenemos miedo a hacer ciertas cosas, pues simplemente nos quedamos sin experimentar nada, sin vivir. Estamos inmóviles. Entonces hay que atrevernos también a hacer muchas cosas. Y vamos a atrevernos también a ponerte esta música en este momento que tenemos contigo a través de Xochitl Radio y tu programa Flor Café, el aroma y el sabor del sonido. Continuamos.
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2: El Señor está cerca de quienes lo invocan. La oración. Escuchemos al Padre Juan Manuel Martínez hablarnos sobre los santos y la oración.
3: ¿Recuerdas que en alguna ocasión hemos hablado de los frutos de la oración? Y los frutos de la oración, si tú recuerdas, son mejor trabajo, mejor labor, todo mejora con la oración, todo mejora con la oración. Tanto así que por eso existen santos, por la oración de los santos. Tú debes conocer un ejemplo clásico entre nosotros los cristianos católicos, el ejemplo de Santa Mónica. Sí, Santa Mónica, la madre de, vamos a llamarlo antes de su conversión, la madre de Agustín. Santa Mónica era una mujer muy católica, muy, muy católica, entregada a Dios, entregada a su oración diaria y constante. Y ella sufría mucho porque Agustín era un hombre, vago, terriblemente vago, pero también muy inteligente, muy inteligente. Santa Mónica entonces, cuando se acercaba a la oración, siempre le pedía por la conversión de San Agustín. Siempre le pedía por la conversión de San Agustín. Algún día llegó a quejarse con su director espiritual y le dijo a aquel sacerdote, oiga padre, pues, ¿qué me gano con seguir haciendo oración? Agustín cada día está peor. Aquel sacerdote le dice, hija, es que no has llorado lo suficiente. No has llorado lo suficiente. Y ella entendió, ¿orado o llorado? No, llorado. Es que tu oración debes hacerla también con el llanto, porque el llanto de una madre es el mejor antídoto, por así decirlo, para la dureza de Dios si Dios fuera duro de corazón. El llanto de una madre es un bálsamo para Dios. Y por eso Dios, cuando tú llores más, te va a escuchar. Y no te preocupes cuánto tiempo pase, Él te va a escuchar. Santa Mónica entonces tuvo que orar y llorar más de 20 años. Más de 20 años hasta alcanzar la conversión de su hijo Agustín. El llanto de una madre es también oración agradable a Dios. Ahí está otro fruto hermosísimo de la oración, y especialmente de la oración de los santos, cuando oran con verdadera devoción y con verdadera confianza a Dios. ¿Tú has orado por tus hijos? ¿Has orado por tu esposo? Ora. Ora por tu esposo. Ese esposo que tal vez ha caído en vicios. Ese hijo que tal vez ha caído en vicios. Ora y llora por ellos. Y en este caso, no solamente tu mamá, también tu papá. También tu papá. Ora y llora por tus hijos. Ora y llora por tu esposa. Sí, porque la oración no es solamente de las mujeres, también es de los hombres, y de hombres valientes, te lo debo decir, porque un hombre valiente sabrá encontrarse con Dios también en la oración. Ojalá y tú seas un santo, una santa de oración.
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2: Bien amigos, continuamos con más en Flor Café, el aroma y el sabor del sonido, y en esta ocasión vamos a traducirles este tema que está comenzando, que se llama Love is the Answer, el amor es la respuesta, con England Dan y John von Corley. Escuchemos. 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

0: ¿Me estamos vivos? ¿O simplemente un planeta moribundo? ¿Cuáles son las posibilidades? Pregúntale al hombre en tu corazón para la respuesta. Y cuando sientan miedo, ámense los unos a los otros. Cuando has perdido tu camino, amad unos a otros. Y cuando estás solo, amad los unos a los otros. Y cuando estés lejos de casa, amad unos a otros. Y cuando estás abajo y fuera, ámate y ama a los otros. Y cuando tus esperanzas se agoten, amad los unos a los otros. Y cuando necesites un amigo, ámense unos a otros. Y cuando estés cerca del final, amor. Tenemos que amar. Tenemos que amarnos unos a otros. Luz del mundo, brilla sobre mí. El amor es la respuesta. Brillan en todos nosotros. Libéranos. El amor es la respuesta. Luz del mundo, brilla sobre mí. 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Brillan en todos nosotros, libéranos, el amor es la respuesta. Bien amigos, si revisamos el Evangelio de Juan capítulo 15, del 12 al 17, fue cuando Jesús le dijo a sus discípulos que este es su mandamiento, que se amen los unos a los otros como yo los he amado. Eso es lo que Jesús nos vino a dejar. Esta canción de England Dan y Geoffrey Corley, ¿no? Es pues no sabemos realmente si son católicos o no, pero la letra de esta canción tiene mucho que ver con este pasaje de Juan capítulo 15, que nos invita a amar, amar a los demás y dejar que la luz que viene de él pues nos ilumine. Así es que vamos a escuchar esta canción ya sin la voz de un servidor, traduciéndola para que la puedan disfrutar.
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1: El Señor está cerca de quienes lo invocan en la oración. Escuchemos a María del Pilar Hernández hablarnos sobre adoración nocturna.
2: Porque el Santísimo ha sido siempre en mi vida, siempre me ha acompañado, porque desde joven mi mamá siempre lo visitaba. Entonces yo, saliendo de la escuela secundaria, llegaba a la casa de ustedes, dejaba los libros y me iba a visitar al Santísimo. Entonces pienso que nuestro Señor me fue guiando hasta que llegué aquí a la adoración.

0: Y ahora es tiempo de que toda la humanidad se pudiera doblar de rodillas ante el Señor a pedir perdón, a hacer reparación por todo lo que lo estamos ofendiendo a Él y a su Madre Santísima. Están unos tiempos muy terribles. Tenemos que aumentar nuestra fe, tenemos que creer en Él. Así como nuestro padre Abraham, que no vio, pero él creyó, él salió al encuentro de lo que nuestro Señor le prometió. Entonces, pues tenemos que ayudar a nuestro Señor y a la Santísima Virgen a ganar almas. Pero si estuviéramos diario, aunque sea 15 minutos, cada ser humano ante un sagrario, las cosas cambiaban.
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4: Bien amigos, llegamos a la última parte de este su programa Flor Café, el aroma y el sabor del sonido, y vamos a despedirnos con algunas de las frases que quedaron pendientes, frases que podemos aplicar en nuestra vida para mejorarla. Así es que comenzamos con esta que dice: nadie es perfecto, por eso los lápices tienen goma. Muy cierto. Si nos fijamos, pues los lápices traen en la parte superior con qué borrar, con qué corregir. Pues la vida es lo mismo. También nosotros, si tenemos un error y nos damos cuenta de ello, pues tratamos de no volverlo a cometer. Esa es la manera de usar ese borrador en nuestra vida. Dice: las mejores cosas en la vida son gratis. Abrazar, sonreír, la familia, dormir, amar, reír y los buenos recuerdos. La vida es realmente simple. Recibimos lo que hemos dado. Estos pensamientos de reflexión te ayudarán a quererte más a ti mismo, a tener amor propio y reflexionar sobre el amor con tu pareja, el amor con tus padres también, ¿por qué no? Hablar de amor no es nomás hablar del amor conyugal o del amor de novios, sino también entre hermanos, entre padres, hijos, amigos, porque también a un amigo se le ama. El amor, pues, va mucho más allá de lo que podemos imaginar. Por eso mismo Jesucristo nos lo trajo y nos lo instauró como un mandamiento: amarse los unos a los otros. Eso fue muy claro. Las reflexiones sobre la vida y el amor son tan importantes como las reflexiones de la vida, aquellas que te harán sentir en paz contigo mismo y la gente, pues, que está alrededor de ti, ¿no? De vez en cuando sé tu prioridad y no es egoísmo. También es necesario que tú te reconozcas a ti mismo, sin llegar al egocentrismo, sin llegar a la vanidad, a la presunción. La paz interior es el nuevo éxito, la salud es la nueva riqueza y el tiempo es el nuevo lujo. La amabilidad es el nuevo cool y la inteligencia, pues, es todo. Todos somos el malo en cuento de alguien, ¿no? También a veces no nos agrada lo que decimos o lo que hacemos, pero no por eso nos vamos a cerrar a las relaciones interpersonales con los demás, sino seguimos adelante, ¿no? Si algo no te agrada, quítale el único poder que tiene, que es tu atención. Simplemente ignora. No entres en conflictos, no pelees, no te enfrasques en una situación ríspida. No tengas miedo de perder a quien no se siente afortunado de tenerte, quien no se siente bendecido de tenerte. Suelta lo que pesa, ama lo que tienes y agradece lo que te llega. Y cuando uno se da cuenta que podría ser quien quisiera, pues decide ser uno mismo, ¿no? No puedes cambiar la dirección del viento, pero puedes ajustar las velas. La gente, pues, gusta mucho, ¿no?, cuando sin motivos te buscan, que sin mirarte te quieren y sin ataduras se quedan. A veces tenemos que tocar fondo antes de que sepamos cómo disfrutar realmente de la vida. No necesitamos magia ni nada extraordinario para cambiar el mundo. Llevamos todo lo necesario en nuestro interior. ¿Y cómo nos damos cuenta de lo que lo llevamos en el interior? En la oración. Dios nos lo regala en la oración, en la intromisión. Cuando tú oras a Dios, tú mismo pones tu yo a Él y Él lo llena. No cuentes los días, haz que los días cuenten. A veces se cierra una puerta y se abre el universo entero. No porque a veces nos dicen no en algún lugar, en algún trabajo o en alguna oportunidad, nos dejemos caer. Hay que seguir tocando las puertas. Puertas hay muchas, tócalas. Alguna de ellas se va a abrir. Y se va a abrir para ti, para darte la bienvenida. ¿Sí? También tenemos otra frase que dice: la tortuga puede hablar más del camino que la liebre. Nuestro problema de comunicación es que no escuchamos para entender, sino que escuchamos para contestar. Luego queremos dar una respuesta, aún no tengamos correctamente lo que debemos contestar. Entonces hay que escuchar. No guardes nada para una ocasión especial. Vivir ya lo es. O sea que si estás vivo, dale gracias a Dios, hombre. Lo demás se va a ir dando poco a poco. No hay almohada más suave que la conciencia tranquila. ¿Sí? Si tú estás bien y sabes que lo que has hecho está bien, no tienes por qué perder el sueño. Tú estás tranquilo, gozas de paz. Entonces no hay como la honestidad. Ser sencillo es lo que te hace grande. ¿Sí? Tú no necesitas presumir quién eres, porque simplemente como tú seas, tú proyectas tu luz, tú haces que la gente se dé cuenta que tú eres una buena persona, que tú eres una persona valiosa, ¿sí? Por quien eres. Y esa luz te la da Dios. Cuando tú eres una persona de oración y pones todo en manos de Dios y haces lo que Dios te va moviendo que hagas, tú brillas sin necesidad de decirle a nadie que eres alguien. La misma gente se va a dar cuenta. Y a algunos les agrada y a otros no. Pero eso que no te interese. Tú sigue adelante y sigue el camino para la meta final, que es llegar al cielo, el día que seamos llamados a la presencia de Dios. Yo soy Alfonso, muchas gracias por acompañarnos en esta emisión de Flor Café, el aroma y el sabor del sonido. Esperemos que les haya gustado la música y que les haya gustado estas palabras que hemos compartido a ustedes. Dios les bendiga y muchas gracias. Hasta la próxima.

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3: Todo el mes de junio, la Iglesia lo dedica a la devoción del Sagrado Corazón de Jesús, que más que una fiesta, es una corriente de la espiritualidad cristiana, porque esta fiesta del Sagrado Corazón de Jesús nos remite a lo esencial, que es el amor de Dios. El amor que todo lo permea y todo lo invade. Dios es amor, y por lo tanto envió el Padre al Hijo para salvarnos por amor. Y en esta fiesta contemplamos el centro de Jesús, su corazón, que nos anima a venerarlo, amarlo y a obedecerlo. ¿Por qué? Porque esa imagen del Sagrado Corazón de Jesús tiene un corazón rodeado de espinas y de fuego, herido y al mismo tiempo vivo, que nos habla de ese corazón que late primero del amor del Padre y luego del Hijo y el Espíritu Santo, que también es fuego, y quiere invadirnos a nosotros. Hoy hemos escuchado en el Evangelio esta bella oración que hace Jesús en un momento de júbilo, en un momento de gozo, porque Dios se revela no a los sabios y entendidos, sino a los sencillos y a los humildes. En ello nos reflejamos nosotros, debemos. ¿Por qué? Porque Dios nos puede revelar muchas cosas, pero para poderlas gozar y ver, hay que ser sencillos y humildes. Y Jesús quiere que contemplemos su corazón para que seamos semejantes al suyo. Nuestro corazón debe de ser semejante al de Jesús, que late de amor, que es manso y humilde de corazón. Aprendan de mí y encontrarán en mí descanso. Imagínense ustedes una jornada o un día o una semana llena de actividades, llena de quehaceres, llena de compromisos. Voy a pagar esto, voy a ir al doctor, de ahí paso para comprar esto, luego la comida, y llegas a tu casa, ¿qué? Cansado. ¿Qué es lo que quieres? Reposar. Después de toda la jornada, descansar. Y en ese descanso, lo mejor, el descanso que podemos tener no es un sillón o una cama, es estar ante la presencia de Jesús, de Él, de estar en oración, de dedicarte un momento de silencio para reposar en Él. Descansa en Él. Pídele que te ayude a buscar ese lugar. En tu casa debe de haber un lugar donde digas, aquí descanso, aquí reposo, aquí hago oración, aquí donde Dios me escucha, donde yo rezo. Hay lugares o casas particulares y familias religiosas que tienen su capilla o que tienen un cuarto con sus imágenes y sus santos, donde dice, aquí es donde rezo, Padre, aquí es donde yo hago mi oración. Hasta tengo un reclinatorio para hincarme, porque es su lugar más sagrado. Ahí es donde nosotros debemos de encontrar ese descanso de la jornada diaria. Es como sacudirnos los pies, el polvo, que no se pegue el polvo de la contaminación espiritual, sino que aquí reposo, me quito los

0: zapatos me descanso y contemplo a Jesús. Dice Jesús en esta fiesta a través del Evangelio de San Mateo, aprendan de mí, aprendan. Es decir, Jesús nos enseña diario cómo revestirnos de Él. Virtud es lo que hay que revertirnos. Humildad, sencillez, gozo, paciencia, benignidad, ánimo, júbilo. Los frutos del Espíritu Santo son las virtudes que debemos de nosotros adornar nuestra vida. Por eso la pregunta que te hago, ¿qué virtudes te faltan? Ya no pensemos en las que ya tenemos, gracias a Dios. Hay que ver las que nos faltan. ¿Qué me falta para poder tener un corazón semejante al de Jesucristo? ¿Qué te falta? ¿Paciencia? ¿Qué te falta? ¿Bondad? ¿Qué te falta? ¿Ternura? ¿Qué te falta? ¿Gozo? ¿Qué te falta? Y eso que falta, hay que pedirlo. Nadie da lo que no tiene. Y Dios quiere que le pidas. Pide y se te dará. Toca y se te abrirá. Busca y encontrarás. Por eso en esta fiesta, hermanos, debemos de pedir al Señor que nuestro corazón sea semejante al de Jesucristo. No igual, fíjense, semejante. Porque si los santos buscaron a Jesús y fueron semejantes, no iguales. Hay unos que sí se les pareció mucho. San Francisco de Asís es el que más se le parece a Jesucristo. Y los demás santos lo buscaron en la oración, en la predicación, en la contemplación, en la enseñanza. Y nosotros también hay que buscar a Jesús. ¿En qué me voy a parecer a Él? Y en esta fiesta de amor, de gozo, de virtud, vamos pidiéndole al Sagrado Corazón de Jesús que lata mi amor, más bien, lata mi corazón de amor como el de Jesús. Que a pesar de las heridas que le hacemos, a pesar de los pecados que le infligimos, que aún así sigamos amando. Es como decir, si tú estás herido, si te han ofendido, si tienes el pasado lleno de caídas o dificultades, sana, pídele a Jesús que sane tus heridas y que sigas amando, que sigas ensanchando tu servicio para poder vivir mejor y amar a Jesús y a los hombres semejante a Él. ¿Quién nos puede ayudar? La Virgen. ¿Quién nos puede auxiliar? Los santos. ¿Quién nos acompaña? El Espíritu Santo y el Ángel de la Guarda. Invóquenlo. Pídanle. No se cansen de pedir. Toda la vida es petición, pero también agradecer, pedir perdón, dar gracias por todos los favores que recibimos. Que el Sagrado Corazón de Jesús nos llene de su amor y acomodemos nuestra vida a sus mandamientos. Que así sea.
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Cuando hayamos orado mucho, al final no habremos tenido un encuentro personal con Jesús y con María. Si oramos así, estaremos perdiendo el tiempo. Orar es como encontrarnos con un amigo. Si nunca tenemos tiempo para él, si el tiempo que le dedicamos es demasiado corto, si le hablamos de mal modo, habremos condenado a esta relación a morir. Es importante entonces dedicar tiempo suficiente

habremos condenado a esta relación a morir. Es importante entonces dedicar tiempo suficiente y poner atención al rezo del rosario, porque Dios oye más.

0: entre todas las mujeres, y bendito el fruto de tu vientre, Jesús.
1: Santa María, Madre de Dios, ruega por nosotros los pecadores, ahora y en la hora de nuestra muerte. Amén.
0: Dios te salve María, llena eres de gracia, el Señor es contigo. Bendita eres entre todas las mujeres, y bendito el fruto de tu vientre, Jesús.
1: Santa María, Madre de Dios, ruega por nosotros los pecadores, ahora y en la hora de nuestra muerte. Amén.
0: Dios te salve María, llena eres de gracia, el Señor es contigo. Bendita eres entre todas las mujeres, y bendito el fruto de tu vientre, Jesús.
1: Santa María, Madre de Dios, ruega por nosotros los pecadores, ahora y en la hora de nuestra muerte. Amén.
0: Dios te salve María, llena eres de gracia, el Señor es contigo. Bendita eres entre todas las mujeres, y bendito el fruto de tu vientre, Jesús.
1: Santa María, Madre de Dios, ruega por nosotros los pecadores, ahora y en la hora de nuestra muerte. Amén.
0: Dios te salve María, llena eres de gracia, el Señor es contigo. Bendita eres entre todas las mujeres, y bendito el fruto de tu vientre, Jesús.
1: Santa María, Madre de Dios, ruega por nosotros los pecadores, ahora y en la hora de nuestra muerte. Amén.
0: Dios te salve María, llena eres de gracia, el Señor es contigo. Bendita eres entre todas las mujeres, y bendito el fruto de tu vientre, Jesús.
1: Santa María, Madre de Dios, ruega por nosotros los pecadores, ahora y en la hora de nuestra muerte. Amén.
0: Dios te salve María, llena eres de gracia, el Señor es contigo. Bendita eres entre todas las mujeres, y bendito el fruto de tu vientre, Jesús.
1: Santa María, Madre de Dios, ruega por nosotros los pecadores, ahora y en la hora de nuestra muerte. Amén.
0: Dios te salve María, llena eres de gracia, el Señor es contigo. Bendita eres entre todas las mujeres, y bendito el fruto de tu vientre, Jesús.
1: Santa María, Madre de Dios, ruega por nosotros los pecadores, ahora y en la hora de nuestra muerte. Amén.
2: Gloria al Padre, gloria al Hijo y gloria al Espíritu Santo.
0: Como era en el principio, ahora y siempre, por los siglos de los siglos. Amén.
2: María, Madre de Gracia y Madre de Misericordia,
0: en la vida y en la muerte, ampáranos, Gran Señora.
1: Oh Jesús nuestro, perdona nuestros pecados, líbranos del fuego del infierno, lleva al cielo a todas las almas, especialmente a las más necesitadas de tu divina misericordia.
2: Sagrado Corazón de Jesús,
0: en vos confío.
3: Inmaculado Corazón de María,
0: sed la salvación de nuestras almas.
2: Bendito San José,
0: aumenta nuestra fe.
2: Segundo misterio, la flagelación de Jesús.

Te ofrecemos, Señor Jesús, este segundo misterio en honor de tu flagelación sangrienta. Y te pedimos, por este misterio y por intercesión de tu Santísimo

0: Santísima Madre, una perfecta mortificación de nuestros sentidos. Amén. Pilato, queriendo complacer a la gente, soltó a Barrabás y entregó a Jesús después de azotarle para que fuera crucificado.
1: Padre nuestro que estás en el cielo, santificado sea tu nombre. Venga a nosotros tu reino. Hágase tu voluntad, así en la tierra como en el cielo.
2: Danos hoy nuestro pan de cada día y perdona nuestras ofensas, como también nosotros perdonamos a los que nos ofenden. No nos dejes caer en la tentación y líbranos del mal. Amén.
1: Dios te salve María, llena eres de gracia. El Señor es contigo. Bendita eres entre todas las mujeres y bendito es el fruto de tu vientre, Jesús.
2: Santa María, Madre de Dios, ruega por nosotros los pecadores, ahora y en la hora de nuestra muerte. Amén.
1: Dios te salve María, llena eres de gracia. El Señor es contigo. Bendita eres entre todas las mujeres y bendito es el fruto de tu vientre, Jesús.
2: Santa María, Madre de Dios, ruega por nosotros los pecadores, ahora y en la hora de nuestra muerte. Amén.
1: Dios te salve María, llena eres de gracia. El Señor es contigo. Bendita eres entre todas las mujeres y bendito es el fruto de tu vientre, Jesús.
2: Santa María, Madre de Dios, ruega por nosotros los pecadores, ahora y en la hora de nuestra muerte. Amén.
1: Dios te salve María, llena eres de gracia. El Señor es contigo. Bendita eres entre todas las mujeres, y bendito es el fruto de tu vientre, Jesús.
2: Santa María, Madre de Dios, ruega por nosotros los pecadores, ahora y en la hora de nuestra muerte. Amén.
1: Dios te salve María, llena eres de gracia. El Señor es contigo. Bendita eres entre todas las mujeres y bendito es el fruto de tu vientre, Jesús.
2: Santa María, Madre de Dios, ruega por nosotros los pecadores, ahora y en la hora de nuestra muerte. Amén.
1: Dios te salve María, llena eres de gracia. El Señor es contigo. Bendita eres entre todas las mujeres y bendito es el fruto de tu vientre, Jesús.
2: Santa María, Madre de Dios, ruega por nosotros los pecadores, ahora y en la hora de nuestra muerte. Amén.
1: Dios te salve María, llena eres de gracia. El Señor es contigo. Bendita eres entre todas las mujeres y bendito es el fruto de tu vientre, Jesús.
2: Santa María, Madre de Dios, ruega por nosotros los pecadores, ahora y en la hora de nuestra muerte. Amén.
1: Dios te salve María, llena eres de gracia. El Señor es contigo. Bendita eres entre todas las mujeres y bendito es el fruto de tu vientre, Jesús.
2: Santa María, Madre de Dios, ruega por nosotros los pecadores, ahora y en la hora de nuestra muerte. Amén.
1: Dios te salve María, llena eres de gracia. El Señor es contigo. Bendita eres entre todas las mujeres y bendito es el fruto de tu vientre, Jesús.
2: Santa María, Madre de Dios, ruega por nosotros los pecadores, ahora y en la hora de nuestra muerte. Amén.
1: Dios te salve María, llena eres de gracia. El Señor es contigo. Bendita eres entre todas las mujeres y bendito es el fruto de tu vientre, Jesús.
2: Santa María, Madre de Dios, ruega por nosotros los pecadores, ahora y en la hora de nuestra muerte. Amén.
3: Gloria al Padre, gloria al Hijo y gloria al Espíritu Santo.
1: Como era en el principio, ahora y siempre, por los siglos de los siglos. Amén.
3: María, Madre de Gracia y Madre de Misericordia,
1: en la vida y en la muerte, ampáranos, Gran Señora.
2: Oh Jesús nuestro, perdona nuestros pecados. Líbranos del fuego del infierno. Lleva al cielo a todas las almas, especialmente a las más necesitadas de tu divina misericordia.
3: Sagrado Corazón de Jesús,
1: en vos confío.
4: Inmaculado Corazón de María,
1: sed la salvación de nuestras almas.
3: Bendito San José,
1: aumenta nuestra fe.
5: Tercer misterio: la coronación de espinas.

te ofrecemos, Señor Jesús, este tercer misterio, en honor del sacrificio con que aceptaste la corona de espinas, por la cual purifica nuestros pecados. Te pedimos, por este misterio y por intercesión de tu Santísima Madre, un gran desprecio por las cosas banales del mundo. Amén. Los soldados lo llevaron al atrio del pretorio, lo vistieron de color púrpura y, trenzando una corona de espinas, se la ciñeron a su frente y se pusieron a insultarle diciendo: ¡Salve, rey de los judíos! Y lo golpearon en la cabeza con una caña.

0: como también nosotros perdonamos a los que nos ofenden. No nos dejes caer en la tentación y líbranos del mal. Amén.
1: Dios te salve María, llena eres de gracia, el Señor es contigo. Bendita eres entre todas las mujeres y bendito es el fruto de tu vientre Jesús.
0: Santa María, Madre de Dios, ruega por nosotros los pecadores, ahora y en la hora de nuestra muerte. Amén.
1: Dios te salve María, llena eres de gracia, el Señor es contigo. Bendita eres entre todas las mujeres y bendito es el fruto de tu vientre Jesús.
0: Santa María, Madre de Dios, ruega por nosotros los pecadores, ahora y en la hora de nuestra muerte. Amén.
1: Dios te salve María, llena eres de gracia, el Señor es contigo. Bendita eres entre todas las mujeres y bendito es el fruto de tu vientre Jesús.
0: Santa María, Madre de Dios, ruega por nosotros los pecadores, ahora y en la hora de nuestra muerte. Amén.
1: Dios te salve María, llena eres de gracia, el Señor es contigo. Bendita eres entre todas las mujeres y bendito es el fruto de tu vientre Jesús.
0: Santa María, Madre de Dios, ruega por nosotros los pecadores, ahora y en la hora de nuestra muerte. Amén.
1: Dios te salve María, llena eres de gracia, el Señor es contigo. Bendita eres entre todas las mujeres y bendito es el fruto de tu vientre Jesús.
0: Santa María, Madre de Dios, ruega por nosotros los pecadores, ahora y en la hora de nuestra muerte. Amén.
1: Dios te salve María, llena eres de gracia, el Señor es contigo. Bendita eres entre todas las mujeres y bendito es el fruto de tu vientre Jesús.
0: Santa María, Madre de Dios, ruega por nosotros los pecadores, ahora y en la hora de nuestra muerte. Amén.
1: Dios te salve María, llena eres de gracia, el Señor es contigo. Bendita eres entre todas las mujeres y bendito es el fruto de tu vientre Jesús.
0: Santa María, Madre de Dios, ruega por nosotros los pecadores, ahora y en la hora de nuestra muerte. Amén.
1: Dios te salve María, llena eres de gracia, el Señor es contigo. Bendita eres entre todas las mujeres y bendito es el fruto de tu vientre Jesús.
0: Santa María, Madre de Dios, ruega por nosotros los pecadores, ahora y en la hora de nuestra muerte. Amén.
1: Dios te salve María, llena eres de gracia, el Señor es contigo. Bendita eres entre todas las mujeres y bendito es el fruto de tu vientre Jesús.
0: Santa María, Madre de Dios, ruega por nosotros los pecadores, ahora y en la hora de nuestra muerte. Amén.
1: Dios te salve María, llena eres de gracia, el Señor es contigo. Bendita eres entre todas las mujeres y bendito es el fruto de tu vientre Jesús.
0: Santa María, Madre de Dios, ruega por nosotros los pecadores, ahora y en la hora de nuestra muerte. Amén.
2: Gloria al Padre, gloria al Hijo y gloria al Espíritu Santo.
1: Como era en el principio, ahora y siempre, por los siglos de los siglos. Amén.
2: María, Madre de Gracia y Madre de Misericordia.
1: En la vida y en la muerte, ampáranos, Gran Señora.
0: Oh Jesús nuestro, perdona nuestros pecados, líbranos del fuego del infierno. Lleva al cielo a todas las almas, especialmente a las más necesitadas de tu divina misericordia.
2: Sagrado Corazón de Jesús,
1: en vos confío.
2: Inmaculado.

0: Inmaculado Corazón de María,
1: sed la salvación de nuestras almas.
0: Bendito San José,
1: aumenta nuestra fe.
0: Cuarto misterio: Jesús con la cruz a cuestas.

0: Te ofrecemos, Señor Jesús, este cuarto misterio, en honor de tu cruz a cuestas. Y te pedimos, por este misterio y por intercesión de tu Santísima Madre, una gran paciencia para llevar cada día nuestra cruz en pos de ti y para que cada día vivamos nuestra vida aceptando nuestra propia cruz. Amén. Tomaron a Jesús y él, cargando con su cruz, salió hacia el lugar llamado Calvario y allí le crucificaron.
1: Padre nuestro que estás en el cielo, santificado sea tu nombre. Venga a nosotros tu reino. Hágase tu voluntad así en la tierra como en el cielo.
2: Danos hoy nuestro pan de cada día y perdona nuestras ofensas como también nosotros perdonamos a los que nos ofenden. No nos dejes caer en la tentación y líbranos del mal. Amén.
1: Dios te salve María, llena eres de gracia, el Señor es contigo. Bendita eres entre todas las mujeres y bendito el fruto de tu vientre, Jesús.
2: Santa María, Madre de Dios, ruega por nosotros los pecadores, ahora y en la hora de nuestra muerte. Amén.
1: Dios te salve María, llena eres de gracia, el Señor es contigo. Bendita eres entre todas las mujeres, y bendito el fruto de tu vientre, Jesús.
2: Santa María, Madre de Dios, ruega por nosotros los pecadores, ahora y en la hora de nuestra muerte. Amén.
1: Dios te salve María, llena eres de gracia, el Señor es contigo. Bendita eres entre todas las mujeres, y bendito el fruto de tu vientre, Jesús.
2: Santa María, Madre de Dios, ruega por nosotros los pecadores, ahora y en la hora de nuestra muerte. Amén.
1: Dios te salve María, llena eres de gracia, el Señor es contigo. Bendita eres entre todas las mujeres, y bendito el fruto de tu vientre, Jesús.
2: Santa María, Madre de Dios, ruega por nosotros los pecadores, ahora y en la hora de nuestra muerte. Amén.
1: Dios te salve María, llena eres de gracia, el Señor es contigo. Bendita eres entre todas las mujeres, y bendito el fruto de tu vientre, Jesús.
2: Santa María, Madre de Dios, ruega por nosotros los pecadores, ahora y en la hora de nuestra muerte. Amén.

0: Dios te salve María, llena eres de gracia, el Señor es contigo. Bendita eres entre todas las mujeres, y bendito el fruto de tu vientre, Jesús.
1: Santa María, Madre de Dios, ruega por nosotros los pecadores, ahora y en la hora de nuestra muerte. Amén.
0: Dios te salve María, llena eres de gracia, el Señor es contigo. Bendita eres entre todas las mujeres, y bendito el fruto de tu vientre, Jesús.
1: Santa María, Madre de Dios, ruega por nosotros los pecadores, ahora y en la hora de nuestra muerte. Amén.
0: Dios te salve María, llena eres de gracia, el Señor es contigo. Bendita eres entre todas las mujeres, y bendito el fruto de tu vientre, Jesús.
1: Santa María, Madre de Dios, ruega por nosotros los pecadores, ahora y en la hora de nuestra muerte. Amén.
0: Dios te salve María, llena eres de gracia, el Señor es contigo. Bendita eres entre todas las mujeres, y bendito el fruto de tu vientre, Jesús.
1: Santa María, Madre de Dios, ruega por nosotros los pecadores, ahora y en la hora de nuestra muerte. Amén.
0: Dios te salve María, llena eres de gracia, el Señor es contigo. Bendita eres entre todas las mujeres, y bendito el fruto de tu vientre, Jesús.
1: Santa María, Madre de Dios, ruega por nosotros los pecadores, ahora y en la hora de nuestra muerte. Amén.
2: Gloria al Padre, gloria al Hijo, y gloria al Espíritu Santo.
0: Como era en el principio, ahora y siempre, por los siglos de los siglos. Amén.
2: María, Madre de Gracia y Madre de Misericordia,
0: en la vida y en la muerte, ampáranos, Gran Señora.
1: Oh Jesús nuestro, perdona nuestros pecados, líbranos del fuego del infierno, lleva al cielo a todas las almas, especialmente a las más necesitadas de tu divina misericordia.
2: Sagrado Corazón de Jesús,
0: en vos confío.
2: Inmaculado Corazón de María,
0: sed la salvación de nuestras almas.
2: Bendito San José,
0: aumenta nuestra fe.
3: Quinto misterio: la crucifixión y muerte de Jesús.

0: Te ofrecemos, Señor Jesús, este quinto misterio, en honor de tu crucifixión en el Calvario, y te pedimos, por intercesión de tu Santísima Madre, un grande horror al pecado, un amor a la cruz, y la buena muerte para nosotros y para cuantos se hallan ahora en agonía. Amén. Era ya cerca de la hora sexta, cuando al eclipsarse el sol, hubo oscuridad sobre la tierra. El velo del templo se rasgó por medio, y Jesús, dando un fuerte grito, dijo: Padre, en tus manos encomiendo mi espíritu. Y dicho esto, expiró.
1: Padre nuestro que estás en el cielo, santificado sea tu nombre. Venga a nosotros tu reino. Hágase tu voluntad, así en la tierra como en el cielo.
2: Danos hoy nuestro pan de cada día, y perdona nuestras ofensas, como también nosotros perdonamos a los que nos ofenden. No nos dejes caer en la tentación, y líbranos del mal. Amén.
1: Dios te salve María, llena eres de gracia, el Señor es contigo. Bendita eres entre todas las mujeres, y bendito es el fruto de tu vientre, Jesús.
2: Santa María, Madre de Dios, ruega por nosotros los pecadores, ahora y en la hora de nuestra muerte. Amén.
1: Dios te salve María, llena eres de gracia, el Señor es contigo. Bendita eres entre todas las mujeres, y bendito es el fruto de tu vientre, Jesús.
2: Santa María, Madre de Dios, ruega por nosotros los pecadores, ahora y en la hora de nuestra muerte. Amén.
1: Dios te salve María, llena eres de gracia, el Señor es contigo. Bendita eres entre todas las mujeres, y bendito es el fruto de tu vientre, Jesús.
2: Santa María, Madre de Dios, ruega por nosotros los pecadores, ahora y en la hora de nuestra muerte. Amén.
1: Dios te salve María, llena eres de gracia, el Señor es contigo. Bendita eres entre todas las mujeres, y bendito es el fruto de tu vientre, Jesús.
2: Santa María, Madre de Dios, ruega por nosotros los pecadores, ahora y en la hora de nuestra muerte. Amén.
1: Dios te salve María, llena eres de gracia, el Señor es contigo. Bendita eres entre todas las mujeres, y bendito es el fruto de tu vientre, Jesús.
2: Santa María, Madre de Dios, ruega por nosotros los pecadores, ahora y en la hora de nuestra muerte. Amén.
1: Dios te salve María, llena eres de gracia, el Señor es contigo. Bendita eres entre todas las mujeres, y bendito es el fruto de tu vientre, Jesús.
2: Santa María, Madre de Dios, ruega por nosotros los pecadores, ahora y en la hora de nuestra muerte. Amén.
1: Dios te salve María, llena eres de gracia, el Señor es contigo. Bendita eres entre todas las mujeres, y bendito es el fruto de tu vientre, Jesús.
2: Santa María, Madre de Dios, ruega por nosotros los pecadores, ahora y en la hora de nuestra muerte. Amén.
1: Dios te salve María, llena eres de gracia, el Señor es contigo. Bendita eres entre todas las mujeres, y bendito es el fruto de tu vientre, Jesús.
2: Santa María, Madre de Dios, ruega por nosotros los pecadores, ahora y en la hora de nuestra muerte. Amén.
1: Dios te salve María, llena eres de gracia, el Señor es contigo. Bendita eres entre todas las mujeres, y bendito es el fruto de tu vientre, Jesús.
2: Santa María, Madre de Dios, ruega por nosotros los pecadores, ahora y en la hora de nuestra muerte. Amén.
1: Dios te salve María, llena eres de gracia, el Señor es contigo. Bendita eres entre todas las mujeres, y bendito es el fruto de tu vientre, Jesús.
2: Santa María, Madre de Dios, ruega por nosotros los pecadores, ahora y en la hora de nuestra muerte. Amén.
3: Gloria al Padre, gloria al Hijo y gloria al Espíritu Santo.
4: Como era en el principio, ahora y siempre, por los siglos de los siglos. Amén.
3: María, Madre de Gracia y Madre de Misericordia,
4: en la vida y en la muerte, ampáranos, Gran Señora.
1: Oh Jesús nuestro, perdona nuestros pecados. Líbranos del fuego del infierno. Lleva al cielo a todas las almas, especialmente a las más necesitadas de tu divina misericordia.
3: Sagrado Corazón de Jesús,
4: en vos confío.
3: Inmaculado Corazón de María,
4: sed la salvación de nuestras almas.
3: Bendito San José,
4: aumenta nuestra fe. Dios te salve, María Santísima, hija de Dios Padre, Virgen Purísima antes del parto. En tus manos encomendamos nuestra fe para que la ilumines. Llena eres de gracia, el Señor es contigo. Bendita eres entre las mujeres, y bendito es el fruto de tu vientre, Jesús.
5: Santa María, Madre de Dios, ruega por nosotros los pecadores, ahora y en la hora de nuestra muerte. Amén.
4: Dios te salve, María Santísima, Madre de Dios Hijo, Virgen Purísima en el parto. En tus manos encomendamos nuestra esperanza para que la alientes. Llena eres de gracia, el Señor es contigo. Bendita eres entre todas las mujeres, y bendito es el fruto de tu vientre, Jesús.
5: Santa María, Madre de Dios, ruega por nosotros los pecadores, ahora y en la hora de nuestra muerte. Amén.
4: Dios te salve, María Santísima, Esposa de Dios, Espíritu Santo, Virgen Purísima después del parto. En tus manos encomendamos nuestra caridad para que la inflames. Llena eres de gracia, el Señor es contigo. Bendita tú eres entre todas las mujeres, y bendito el fruto de tu vientre, Jesús.
5: Santa María, Madre de Dios, ruega por nosotros los pecadores, ahora y en la hora de nuestra muerte. Amén.
4: Dios te salve, María Santísima, templo y sagrario de la Santísima Trinidad, Virgen concebida sin mancha del pecado original. Dios te salve, Reina y Madre de Misericordia, vida, dulzura y esperanza nuestra. Dios te salve, a ti llamamos los desterrados hijos de Eva, a ti suspiramos gimiendo y llorando en este valle de lágrimas. Ea pues, Señora abogada nuestra, vuelve a nosotros esos tus ojos misericordiosos, y después de este destierro, muéstranos a Jesús, fruto bendito de tu vientre. Oh clemente, oh piadosa, oh dulce Virgen María,
3: ruega por nosotros, Santa Madre de Dios,
4: para que seamos dignos de alcanzar las promesas de nuestro Señor Jesucristo. Amén.
0: De tus purísimos ojos dependen nuestras felicidades. Míranos, Señora, y no nos desampares. Señor, ten piedad.
4: Señor, ten piedad de nosotros.
0: Cristo, ten piedad.
4: Cristo, ten piedad de nosotros.
0: Señor, ten piedad.
4: Señor, ten piedad.
0: Cristo, óyenos.
4: Cristo, óyenos.
0: Cristo, escúchanos.
4: Cristo, escúchanos.
0: Dios Padre Celestial,
4: ten piedad de nosotros.
0: Dios Hijo Redentor del mundo,
4: ten piedad de nosotros.
0: Dios Espíritu Santo,
4: ten piedad de nosotros.
0: Santísima Trinidad, que eres un solo Dios,
4: ten piedad de nosotros.
3: Santa María,
4: ruega por nosotros.
3: Santa Madre de Dios,
4: ruega por nosotros.
3: Santa Virgen de las Vírgenes,
4: ruega por nosotros.
0: Madre de Cristo,
4: ruega por nosotros.
3: Madre de la Iglesia,
4: ruega por nosotros.
3: Madre de la Divina Gracia,
4: ruega por nosotros.
3: Madre Purísima,
4: ruega por nosotros.
3: Madre Castísima,
4: ruega por nosotros.
3: Madre Siempre Virgen,
4: ruega por nosotros.
3: Madre Inmaculada,
4: ruega por nosotros.
3: Madre Amable,
4: ruega por nosotros.
3: Madre Admirable,
4: ruega por nosotros.
3: Madre del Buen Consejo,
4: ruega por nosotros.

0: Madre del Creador,
1: ruega por nosotros.
0: Madre del Salvador,
1: ruega por nosotros.
0: Madre de Misericordia,
1: ruega por nosotros.
0: Virgen Prudentísima,
1: ruega por nosotros.
0: Virgen digna de veneración,
1: ruega por nosotros.
0: Virgen digna de alabanza,
1: ruega por nosotros.
0: Virgen poderosa,
1: ruega por nosotros.
0: Virgen clemente,
1: ruega por nosotros.
0: Virgen fiel,
1: ruega por nosotros.
0: Espejo de justicia,
1: ruega por nosotros.
0: Trono de la sabiduría,
1: ruega por nosotros.
0: Causa de nuestra alegría,
1: ruega por nosotros.
0: Vaso espiritual,
1: ruega por nosotros.
0: Vaso digno de honor,
1: ruega por nosotros.
0: Vaso de insigne devoción,
1: ruega por nosotros.
0: Rosa mística,
1: ruega por nosotros.
0: Torre de David,
1: ruega por nosotros.
0: Torre de marfil,
1: ruega por nosotros.
0: Casa de oro,
1: ruega por nosotros.
0: Arca de la Alianza,
1: ruega por nosotros.
0: Puerta del cielo,
1: ruega por nosotros.
0: Estrella de la mañana,
1: ruega por nosotros.
0: Salud de los enfermos,
1: ruega por nosotros.
0: Refugio de los pecadores,
1: ruega por nosotros.
0: Consuelo de los afligidos,
1: ruega por nosotros.
0: Auxilio de los cristianos,
1: ruega por nosotros.
0: Reina de los ángeles,
1: ruega por nosotros.
0: Reina de los patriarcas,
1: ruega por nosotros.
0: Reina de los profetas,
1: ruega por nosotros.
0: Reina de los apóstoles,
1: ruega por nosotros.
0: Reina de los mártires,
1: ruega por nosotros.
0: Reina de los confesores,
1: ruega por nosotros.
0: Reina de las vírgenes,
1: ruega por nosotros.
0: Reina de todos los santos,
1: ruega por nosotros.
0: Reina concebida sin pecado original,
1: ruega por nosotros.
0: Reina llevada al cielo,
1: ruega por nosotros.
0: Reina del Santísimo Rosario,
1: ruega por nosotros.
0: Reina de la familia,
1: ruega por nosotros.
0: Reina de la paz,
1: ruega por nosotros.
0: Cordero de Dios, que quitas el pecado del mundo,
1: perdónanos, Señor.
0: Cordero de Dios, que quitas el pecado del mundo,
1: escúchanos, Señor.
0: Cordero de Dios, que quitas el pecado del mundo,
1: ten misericordia de nosotros.
0: Ruega por nosotros, Santa Madre de Dios,
1: para que seamos dignos

0: es el pecado del mundo.
1: Ten misericordia de nosotros.
0: Ruega por nosotros, Santa Madre de Dios,
1: para que seamos dignos de las promesas de Cristo.

0: 17:42.
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Jesús, manso y humilde de corazón, haz mi corazón semejante al tuyo. Sagrado corazón de Jesús, en vos confío. Queridos hermanos, sean bienvenidos a una emisión más de su programa Cadena de Amor. Yo soy Pablo Carrillo y estoy contento de saludarles en esta mañana en la que nos hemos reunido para celebrar al Sagrado Corazón de Jesús, para ir a nuestro encuentro, para pedirle lo que hay en nuestro corazón. Este Sagrado Corazón nos ama desde la eternidad y hoy ha querido mostrarse con nosotros. Hoy celebramos al Sagrado Corazón de Jesús con todo el amor. Poder orar ante Él, el poder acercarnos y sentir su amor. Por eso es que los invito a que esta mañana comencemos este programa acercándonos a Él, para elevar nuestra oración ahí, en la capilla de nuestro Señor, donde el Santísimo Sacramento del altar nos espera con su corazón abierto para que entremos a través de nuestra oración. Señor Jesús, esta mañana nos hemos reunido en torno a ti para darte gracias. Darte gracias, Señor, por tantas bendiciones recibidas. Señor, te damos gracias por la vida, te damos gracias por la familia, te damos gracias, Señor, por tantos momentos felices que nos permites vivir. Gracias por la salud, Señor. Bendito y alabado seas. Señor, hoy queremos poner en tu corazón a esas personas que hoy sufren y claman a ti por alguna necesidad en especial. Pedimos por las familias de todo el mundo. Pedimos por su unidad, por su amor, por su entendimiento, por su empatía. Para que tú, Señor, nos enseñes a amar, nos enseñes a proteger, nos enseñes a instruir a nuestros hijos. Señor Jesús, esta mañana te pedimos en especial por aquellos miembros de la familia que padecen alguna enfermedad, que día a día piden su salud,

0: Porque las enfermedades pueden ser físicas, pueden ser emocionales, pueden ser mentales. Señor, alívianos, cúranos, sé nuestro médico que pueda ayudarnos a salir de esta enfermedad. Pedimos, Señor, por todos los desaparecidos, por aquellos que están a punto de ser operados o han salido ya y están en su recuperación. Señor, te pedimos por cada miembro de la familia para que tú lo llenes de tu amor y siga tu camino. Todo esto te lo pedimos, Señor, por Jesucristo nuestro Señor. Amén. Y ahora, bajo este momento de oración, vayamos a la reflexión de este día.
1: Vivan en guardia, para que no los arrastre el error de los malvados y pierdan su seguridad. Crezcan en la gracia y el conocimiento de nuestro Señor y Salvador, Jesucristo. A Él, la gloria, ahora y hasta el día de la eternidad. Amén. Segunda de Pedro, capítulo 3, versículo 17.
0: Como nos dice San Pedro. ¿Y cómo vivimos, cómo podemos vivir en guardia? Bueno, pues constantemente nosotros estamos tentados al pecado y es por la gracia de Dios que nosotros podemos combatirla. Él nos ha dicho en su palabra: yo estaré con ustedes todos los días hasta el fin del mundo. Y eso es a través de su presencia en nosotros, pero principalmente a través de la Eucaristía, que se presenta como el amor eterno que nos ha llamado a vivir en el amor. Fortaleciendo este corazón, podemos nosotros también llevarle en nuestro corazón y estar llenos de su gracia. Ahora queremos invitarlos a que ustedes sean los protagonistas de este programa a través de las diferentes vías de comunicación. Cadena de Amor MD. En WhatsApp, más 521-3322-029770, y para llamadas al aire, en el call center, más 52, fuera del país, pero en México, 33-3770-1800. Nosotros estamos listos para recibir sus llamadas y compartirles con mucho gusto la palabra de Dios. Así es de que, bueno, pues nosotros estamos listos para recibir sus llamadas. Recordemos que el día de hoy pues estamos celebrando al Sagrado Corazón de Jesús. Muy buenos días, ¿con quién tenemos el gusto? Buenos días. Sí, buenos días.
2: Con María de la Luz Zamudio.
0: María de la Luz, bienvenida a Cadena de Amor, ¿cómo está?
2: Bien, bien, que nos da licencia de amanecer este bendito día. Y usted, que Dios me lo tiene de bendiciendo todos los días, nada más un día, todos los días, con su familia, que Dios me lo tiene de bendiciones con su familia, con tantas cosas que pasan, pero con Él no pasa nada, con mi Jesús bendito y alabado sea, glorificado sea. Vamos a pedir, vamos a saludar, vamos a pedir por mis enfermos. Yo te hago presente a... Buenos días, buenos días. Hoy es el Sagrado Corazón de Jesús. En ti confío, en ti confío. Sagrado Corazón de Jesús. En ti confío, en ti confío. Vamos a pedir por mis enfermos. Rubén Díaz Zamudio, que todavía ahí sigue con su brazo, todavía ya va a ser un año antes del día del papá, pero ahí va, en tus benditas manos está él, te lo pongo en tus benditas manos. Alberto también, Zamudio también, que tiene un poco más de sus riñones, esquizofrenia. Te lo paso presente en esta bendita mañana. Susana Castillán Zamudio también te la hago presente, que también anda un poco mala de su esclerosis en las rodillas. Te la hago presente hasta que salga.

0: también anda un poco mala de salud, pero ahí va, todos estamos, todos bien. María de la Luz, llénalo de tu fortaleza para que siga adelante y que es una señora ya grande, del guapo presente. Todos mis nietos, que me los cuide. Muchas bendiciones para ellos, porque el mundo está volteado de pieza arriba. Te los hago presente. Pero como te digo, yo pidiéndote a ti, no hay nada más que eso. Es lo que siento en mi corazón. Te pido por todas las personas de María Visión, los padres que están pasando algunas situaciones, necesitan alguna oración. El Papa que anda lejos también, pedir mucho, mucho por él. Las almas benditas del purgatorio. Bendito eres, Padre Dios y Señor. Te los hago presente a todos, mi Madre Santísima, que ahí está también al pie de la Santa. Bendito eres, Padre Dios y Señor. Y sigue llenando de tus bendiciones al joven ahí este, que lo tiene siempre, todos los días. Amén, amén, amén.
1: Amén, María. Muchísimas gracias por su llamada y con mucho gusto le comparto la palabra del Señor de Juan capítulo 3 versículo 16. Así amó Dios al mundo, le dio al Hijo único para quien cree en Él no se pierda sino que tenga vida eterna. Dios no envió al Hijo al mundo para condenar al mundo, sino para que se salve el mundo gracias a Él. Para quien cree en Él no hay juicio. En cambio, el que no cree ya se ha condenado por el hecho de no creer en el nombre del Hijo único de Dios. Es así como la palabra de Dios nos recuerda ese gran amor que nuestro Padre del Cielo ha tenido para nosotros, y que gracias a su Hijo ha querido manifestarse para mostrar el amor que ha tenido para con nosotros y que hoy conmemoramos a través del Sagrado Corazón de Jesús. Muchísimas gracias, María de la Luz, por tu llamada. Ahora entra otra llamada a través del WhatsApp que tenemos aquí. Muy buenos días, ¿con quién tenemos el gusto?
2: Pablo. Soy Silvia.
1: Silvia, muy buenos días, bienvenida a Cadena de Amor, ¿cómo estás?
2: Muy bien, gracias, dentro de lo que cabe estoy bien, gracias.
1: Qué alegría saludarte, muy bien, gracias por preguntar, estamos muy bien, muy contentos de estar aquí en María Visión y de recibir tu llamada. Silvia, adelante, estamos frente al Señor.
2: Sí, gracias Señor Jesús por esa oración tan hermosa que hizo. Que hizo Pablo, muchas gracias. Es una persona tan llena de ti, mi Señor, que me transmite tanta paz. Gracias, Señor Jesús, por dejarme amanecer. Gracias, Señor Jesús, por la vida de mis hijos, por sus trabajos, por sus actividades, por mis nietos. Gracias por escucharme siempre, Señor Jesús. Que aunque me den esos combos que yo les digo, que tú sabes cuáles son esos combos, esas ansiedades y todas esas cosas horribles que me dan, me agarro luego de tu brazo, ese brazo fuerte, y de la mano de María, tierna y dulce. Gracias, Señor Jesús. Gracias por darme la paz. No permitas que este día caiga otra vez en tristeza, en depresión. No tengo por qué, Señor, no tengo por qué, al contrario. Tengo tantas cosas que agradecerte, Señor. La salud de mis hijos, todo lo de mi familia y por las personas que te pido también, Señor Jesús. No me sueltes nunca de tu mano, por favor. Por favor, Señor Jesús, confío en ti, espero en ti. Gracias, Señor Jesús, por tenerme tanta paciencia, Señor. Gracias por no enfadarte de mí, Señor Jesús. Bendito seas, Señor. Y tu Madre Santísima, gracias por prestármela todos los días. Amén, amén, amén.
1: Amén. Silvia, gracias por tu llamada y con mucho gusto te comparto la palabra del Señor de San Juan, capítulo 4, versículo 13. Jesús le dijo: el que beba de esta agua volverá a tener sed, pero el que beba del agua que yo le daré nunca volverá a tener sed. El agua que yo le daré se convertirá en él en un chorro que salta hasta la vida eterna. La mujer le dijo: Señor, dame de esa agua y así no sufriré la sed, ni tendré que volver aquí a sacar agua. Palabra de Dios. Esta palabra, Silvia, hermanos, nos llama justamente a buscar al Señor día tras día, de tener esa agua viva dentro de nosotros, que es el torrente que corre hasta la vida eterna. ¿Y de qué agua nos habla? De la gracia bendita que viene de parte de Dios. ¿Y cómo poder acceder a ella? A través de este arrepentimiento que nosotros tengamos de corazón y decirle: Señor, estoy arrepentido por lo que he cometido. Perdóname. Y gracias al sacramento de la reconciliación, el Señor nos limpia y nos da de beber de esa agua a través de la Sagrada Eucaristía, para que emane de su corazón esta agua viva y también la sangre que purifique nuestro ser. Ahora vamos a la siguiente llamada, es Celia, Celia de Querétaro. Muy buenos días, Celia, estamos contigo.
3: Sí, buenos días.
1: Bienvenida a Cadena de Amor, ¿cómo estás?
3: Aquí pasándola, un poquito de mi enfermedad, pero ya más o menos, ya aquí caminando, gracias a Dios, ya mejor.
1: Gracias a Dios, Silvia, pues el Señor está frente a ti, frente a nosotros, para que eleves tu oración. Adelante, por favor.
3: Sí. Padre Santísimo, Jesús mío, Señor, Sagrado Corazón de Jesús, hoy en este día, Padre Santo, te pongo todas mis preocupaciones y estén en tu Sagrado Corazón para que tú lo remedies, Padre mío, tú sabes las necesidades y las penas que tengo, mis preocupaciones que tengo con mis hijos, Padre Santo. Te pongo en tus benditas manos a mi hijo, Miguel. Te pongo en tus benditas manos a mis hijos, la familia Frías Vega, la familia Vega Jaime. Señor, te pido por las necesidades del mundo entero, por todos los sacerdotes, por las vocaciones sacerdotales, por todos los emigrantes, Señor. Tú sabes, Padre mío, los problemas que se han metido, que no se anda a mi hijo, Padre mío. Te lo pongo en tus benditas manos para que tú me lo guíes, me lo cuides y me lo protejas de todos los peligros, Señor, de malos peligros. ¿Dónde está, Señor? Bendícelo. Donde quiera que esté, está tú con él, Padre mío. Yo sé que eso, bueno, muchacho, Padre mío, yo que le, no sé qué le pasó, Padre Santísimo, tú sabes mis necesidades, tú sabes los problemas, Padre Santísimo. Aquí estoy, Señor, pidiendo, abogando, pidiendo que Sagrado Corazón de Jesús, hoy en tu día, para que me ayudes con mis hijos, con mi familia, y dándote gracias porque todos estamos bien. Nada más me falta él, que está por allá, para que tú me lo guíes y me lo protejas y me lo bendigas y me cuides mi familia, Señor. Ya te pido por todos los misioneros del mundo entero, por el Santo Papa, por el Señor Obispo, Padre mío, Jesús mío. Y el oración de San Benito, Padre Santo, escúchame, Señor. Escúchame, Padre mío, con el rosario de San Benito. Te lo rezo para mi familia, para mis hijos, Señor, y para todas las necesidades del mundo entero. Te pongo mi enfermedad para que tú me ayudes a salir adelante. Quítame esta secuela, Padre mío, porque sabes que yo no puedo hablar, Señor. Te pongo en tus manos toda mi secuela, mi cuerpo y mi alma, Señor. Sáname de cuerpo y alma, Señor. Amén, amén, amén.
1: Señor, reciba tu oración con todo su amor a través de su Sagrado Corazón de Jesús. Te comparto con mucho gusto la palabra del Señor de San Lucas, capítulo 22, versículo 14. Llegada la hora, Jesús se puso a la mesa con los apóstoles y les dijo:

0: Yo tenía gran deseo de comer esta Pascua con ustedes antes de padecer, porque les digo que ya no volveré a comer hasta que sea la nueva y perfecta Pascua en el reino de Dios. Jesús, aceptando una copa, dio gracias y les dijo: tomen esto y repártanlo entre ustedes, porque les aseguro que ya no volveré a beber del fruto de la vida hasta que llegue el reino de Dios. Después tomó pan y dando gracias lo partió y se lo dio diciendo: esto es mi cuerpo, que es entregado por ustedes. Hagan esto en memoria mía. Hizo lo mismo con la copa después de cenar diciendo: esta copa es la alianza nueva, sellada con mi sangre que es derramada por ustedes. Palabra del Señor. Esta palabra nos recuerda ese momento de la última cena, en donde el Señor estaría celebrando también la institución de la Eucaristía, a la cual todos tenemos acceso siempre y cuando pidamos perdón a través del sacramento de la reconciliación. Y el amor de Dios está representado ahí nuevamente en este sacrificio entregado por nosotros para la redención. Y volviendo a este momento del torrente que llega hasta la vida eterna, es justamente ese momento en el que nosotros podemos unirnos a nuestro Señor a través de la Eucaristía que nos lleva a la eternidad. Vamos ahora a la siguiente llamada, al parecer es Olivia y ella habla de California. Buenos días.
1: Buenos días, padre. Oh. Buenos días a todos.
0: ¿Con quién tenemos el gusto?
1: Mi nombre es Olivia Guillermina Martínez Vélez.
0: Gracias, Olivia. Bienvenida a Cadena de Amor. ¿De dónde nos llama?
1: De California.
0: De California. Muy bien, pues le mandamos un gran saludo hasta bello estado de la Unión Americana. Adelante, Olivia. Estamos frente al Señor para que ahí abra su corazón y comparta su oración. Adelante, Olivia.
1: Padre eterno, quiero darte gracias por este día, por el don de la vida y pues por todas tus bendiciones, por todo lo que pues nos viene de ti, todo nos viene de ti, Padre del Cielo. Ante nuestros ojos, sea malo o sea bueno, porque todo es bendición viniendo de ti. Quiero darte gracias por todo. Y quiero pedirte, Padre del Cielo, porque sin ti nada puedo, nada soy y nada podemos, nada somos. Quiero pedirte humildemente, Señor, por el perdón de todos mis pecados, los pecados de mi familia también, y tu gracia, Señor, para que sigamos adelante, pero haciendo tu voluntad. Que nos des ese discernimiento, Padre, que con la luz de tu Santo Espíritu nos guíes, Dios Todopoderoso, para que sigamos adelante. Te quiero pedir por el eterno descanso de mi esposo, Jorge Bizarre Huerta, y por todos mis seres queridos que ya pasaron a mejor vida. Y también por todas las almas de mis ancestros, de todos mis amigos, familiares, bienhechores, que descansen en paz en general por todas las almas del purgatorio. También, Padre del Cielo, te quiero pedir por todos los moribundos, por los agonizantes, que tengas misericordia de ellos, y por nuestra Santa Iglesia Católica. Dios Todopoderoso, ayer toda la jerarquía de nuestra Iglesia Católica y por ese viaje que el Papa, el Santo Padre, está haciendo en España para que tenga muchos frutos. Ayer, cuando empezaba el Mundial, Padre del Cielo, es un gusto para todos porque de alguna manera pues somos humanos, estamos aquí y nos da gusto todo eso, pero sentía tristeza porque veía tanto tumulto, tanta euforia en la gente y me preguntaba, ay, qué padre fuera que así estuvieran los estadios llenos, Señor, pero para alabarte, para bendecirte, para glorificarte, para darte gracias, para, Señor, acercarnos a ti. Qué diferente fuera el mundo, Señor, si todos estuviéramos en esa comunión contigo. Pero, pues, estamos en el mundo y lo que te pido, Dios Todopoderoso, es como tú dijiste al Padre, lo hice en tu palabra, te pido la unidad de todos los cristianos.

Vamos y para que un día, Señor, seamos todos uno, como el Padre que es uno, el Padre del Cielo. Ayúdanos, Señor, para que la humanidad se convierta, para que todos, Señor, habites en nuestros corazones.

0: En una ciudad había un juez que no temía a Dios ni le importaba a la gente. En la misma ciudad había también una viuda que acudía a él para decirle: «Hazme justicia contra mi adversario». Durante bastante tiempo el juez no le hizo caso, pero al final pensó: «Es cierto que no temo a Dios ni me importa a la gente, pero esta viuda ya me molesta tanto que le voy a hacer justicia, de lo contrario acabará rompiéndome la cabeza». Y el Señor dijo: «¿Se han fijado en las palabras de este juez malo? ¿Acaso Dios no hará justicia a sus elegidos si claman a Él día y noche, mientras Él deja que esperen? Yo les aseguro que les hará justicia y no los hará, y lo hará pronto. Pero cuando venga el Hijo del Hombre, ¿encontrará fe sobre la tierra?». Esa es la pregunta que hace el Señor a sus discípulos cuando habla de la oración. Y quizás, Señor, este sea el principal testimonio que hoy tenemos ante Ti. Cada una de estas personas que día y noche oran ante Ti para pedir por sus necesidades, sabiendo, Señor, que escuchas nuestra oración, sabiendo, Señor, que nos harás justicia, sabiendo, Señor, que Tus palabras son vida eterna para nosotros. Por eso acudimos a Ti, por eso hoy estamos frente a Ti, Señor, para agradecerte que escuches nuestra oración y que la respondas. Vamos a la siguiente llamada que está por aquí en el WhatsApp. Muy buenos días, ¿con quién tenemos el gusto? Imelda, muy buenos días. Bienvenida a Cadena de Amor, ¿cómo estás?
1: Soy Imelda Bautista de Tonalá, Jalisco.
0: Imelda, bienvenida.
1: Quiero pedir... Gracias, siempre les escucho y nunca me había animado a llamar porque no podía, no sé. Entonces, quiero pedir por mi hija que está enferma.
0: Sí, adelante.
1: Irma, y quiero pedirle por Irma Yolanda Guevara y familia que está muy enferma, ya le hacen sus diálisis. Y quería pedirle por José Ángel Guevara y familia, por su salud. Y por Vero Guevara y familia.
0: Muy bien.
1: También pedirle, papá Dios, por Vero Guevara y familia. Eva Bautista y familia. Eva Bautista. Y por todas las familias tonayenses, por nuestro Santísimo Padre el Papa, por todos los sacerdotes y por todo el personal de Canal María Visión.
0: Tuvimos ahí complicación con la llamada, pero Imelda, te agradecemos muchísimo, sabemos que estás sintonizando esta bendita señal de María Visión y con mucho gusto te comparto la palabra del Señor del Salmo 24 que nos dice: «El de manos limpias y de puro corazón, el que no pone su alma en cosas vanas ni jura con engaño, ese obtendrá la bendición del Señor y la aprobación de Dios, su Salvador». Ahí está una promesa de parte del Señor que justamente nos llama a mantener nuestro corazón puro, al igual que nuestras manos, para así recibir la bendición de nuestro Señor. Muchísimas gracias, Imelda. Y ahora vamos con Araceli de Querétaro. Araceli, bienvenida a Cadena de Amor, ¿cómo estás? Bueno, no está todavía la llamada, pero tenemos una aquí en el WhatsApp. Muy buenos días, ¿con quién tenemos el gusto? Buenos días. A ver, no alcanzamos a escuchar muy bien, pero es del teléfono terminación 0755. Buenos días. Bueno, pues mientras tomamos esta llamada, ahora sí está Araceli en la línea de Querétaro. Araceli, bienvenida a Cadena de Amor, ¿cómo estás?
2: Sí, gracias, buenos días.
0: Muy buenos días, Araceli, bienvenida a Cadena de Amor y estamos frente al Señor para que ahí compartas tu oración directo a su corazón.
2: Señor Jesús, en este día te quiero dar gracias por mis cumpleaños, que permites un año más de vida, salud, en compañía de mi familia, de mi hijo y en estos momentos también.

0: quiero pedir para que mi hijo Rafael Hernández Colorado acredite sus exámenes finales que presentó en la Facultad de Derecho de la UAC en el octavo semestre. Te quiero pedir para que los acredite y que culmine satisfactoriamente su carrera profesional. Te lo pido, Señor, con mucha fe, esperando que tú tengas piedad y misericordia de mi hijo. Amén, amén, amén.
1: Amén, muchísimas gracias, Araceli, gracias por tu llamada. Con mucho gusto te comparto la palabra del Señor del Salmo 27. Una cosa al Señor solo le pido, la cosa que yo busco es habitar en la casa del Señor mientras dure mi vida, para gozar de la dulzura del Señor y cuidar de su santuario. Esa es la petición que hoy te hacemos, Señor, vivir en tu casa todos los días de nuestra vida. De esta forma nosotros estaremos atentos a la eternidad, con los pies en la tierra, pero con la mirada en el cielo. Muchísimas gracias, Araceli, por tu llamada. Y ahora vayamos juntos a la capilla de oración, en donde pondremos todas las peticiones de las personas que dejaron aquí su petición, su oración a través del WhatsApp. Así es de que vayamos juntos a capilla de oración para pedir por Raquel López de Hermosillo, Sonora, por Celia Ornelas de Guadalajara, por las familias Pérez León y César Ramón de Tepatitlán, Jalisco, por la familia Carrillo Ornelas y Carrillo Vázquez de Zapopan, por la familia Guadarrama Calcaneo de Guadalajara, por María Consuelo Vázquez Monroy de Jalisco, por Rosa María Sánchez Méndez de Veracruz, por Genaro Carrasco Rojas de Veracruz, por Yasmín Carrasco Castro de Veracruz, por Raúl Carrillo de Zapopan, por Paula Pérez Rosales de Ensenada, Baja California, por Rosa Nazaret Ortiz Galindo de Toluca, por María Fernanda y Ana Paula Carrillo de Guadalajara, por Omar y María Fernández, por su salud, por Mauricio Carrillo, su necesidad, hasta Sinaloa. Quiero pedir en este momento, muy en especial, por todas las personas que en este momento están sintonizando la bendita señal de María Visión a través de las diferentes vías, a través de Facebook, a través de los canales que llegan hasta esos hogares. Señor, por todas las necesidades que están guardadas en nuestro corazón, y que hoy frente a ti te pedimos, acógelas, Señor, guárdalas en tu corazón y respóndelas en el tiempo que has destinado para ello. Bajo este momento de oración también vayamos juntos a la consagración de los Inmaculados Corazones de Jesús y María.
2: Oración de consagración a los Corazones de Jesús y María. Santísimos Corazones de Jesús y María, unidos en el amor perfecto, como nos miráis con misericordia y cariño, consagramos nuestros corazones, nuestras vidas y nuestras familias a vosotros. Que nuestro hogar sea lleno de gozo. Que el afecto sincero, la paciencia, la tolerancia y el respeto mutuo sean dados libremente a todos. Que nuestras oraciones incluyan las necesidades de los otros, no solamente las nuestras. Sagrados Corazones de Jesús y María, escuchad nuestra oración. Amén.
1: Sagrado Corazón de Jesús, en vos confío. Hermanos, vayamos a celebrar juntos este momento tan especial a través de la Sagrada Eucaristía. Vayamos a mostrarle que nosotros también le amamos y pedirle que nos haga un corazón semejante al suyo. Gracias, hermanos, por habernos acompañado en una emisión más de su programa Cadena de Amor. Yo soy Pablo Carrillo y fue una verdadera bendición haberlos acompañado durante esta mañana. Ustedes quédense en la programación porque en unos momentos más estaremos celebrando la Sagrada Eucaristía. Muchísimas gracias y que tengan un bendecido día. Hasta la próxima.

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7: De la mano de Jesús y de María en la tormenta, comenzamos con esta lectura del Evangelio según San Juan, en el capítulo 1, desde el versículo 3. Por ella se hizo todo y nada llegó a ser sin ella. Lo que fue hecho tenía vida en ella y para los hombres la vida era luz. La luz brilla en las tinieblas y las tinieblas no la recibieron. Vino un hombre enviado por Dios que se llamaba Juan. Vino para dar testimonio como testigo de la luz para que todos creyeran por él. Aunque no fuera él la luz, le tocaba dar testimonio de la luz. Ella era la luz verdadera, la luz que ilumina a todo hombre y llegaba al mundo. Ya estaba en el mundo, este mundo que se hizo por ella o por él, este mundo que no lo recibió. Vino a su propia casa y los suyos no lo recibieron. Pero a todos los que lo recibieron les dio capacidad para ser hijos de Dios, al creer en su nombre. Han nacido no de sangre alguna, ni por ley de la carne, ni por voluntad de hombre, sino que han nacido de Dios. Y la palabra se hizo carne, puso su tienda entre nosotros, y hemos visto su gloria, la gloria que recibe del Padre, el Hijo único. En él todo era don amoroso y verdad. Juan dio testimonio de él. Dijo muy fuerte, de él yo hablaba al decir, el que ha venido detrás de mí ya está delante de mí, porque era antes que yo. De su plenitud hemos recibido todos y cada don amoroso preparaba otro. Por medio de Moisés hemos recibido la ley, pero la verdad y el don amoroso nos llegó por medio de Jesucristo. Nadie ha visto a Dios jamás, pero Dios Hijo único nos lo dio a conocer. Él está en el seno del Padre y nos los dio a conocer. Este fue el testimonio de Juan cuando los judíos enviaron sacerdotes y levitas desde Jerusalén para preguntarle, ¿quién eres tú? Juan lo declaró y no ocultó la verdad. Yo no soy el Mesías. Le preguntaron, ¿quién eres entonces? Elías contestó, no lo soy. Le dijeron, ¿eres el profeta? Contestó, no. Entonces le dijeron, ¿quién eres entonces? Pues tenemos que llevar una respuesta a los que nos han enviado. ¿Qué dices de ti? Juan contestó, yo soy como dijo el profeta Isaías, la voz que grita en el desierto. Enderecen el camino del Señor. Los enviados eran del grupo de los fariseos y le hicieron otra pregunta. ¿Por qué bautizas entonces si no eres el Mesías, ni Elías, ni el profeta? Les contestó Juan, yo bautizo con agua, pero en medio de ustedes hay uno a quien ustedes no conocen. Y aunque viene detrás de mí, yo no soy digno de soltarle la correa de su sandalia. Palabra de Dios. Es tan importante este pasaje, por eso lo estaba leyendo lo más que pude en este corto espacio, porque es importante que recordemos el testimonio de Juan el Bautista sobre Jesús y en la forma que él lo presenta y la inquietud que tienen los judíos sobre quién es Juan y por qué ellos van a creer que él puede ser Elías o Moisés o el profeta, ¿quién es él? ¿No? Están muy intrigados, porque obviamente ven en él una fuerza superior, porque todo el mundo acude a él, a ese río Jordán, a ser bautizados y a arrepentirse y a confesar sus pecados, y esas fuerzas no son humanas. Y los judíos andaban muy preocupados de quién era él, pero no sabían que, como Juan lo anuncia, que ya venía el Mesías, que ya venía Jesús, que él era el precursor. Estas cosas que ya las conocían por las Escrituras, no aceptaron ni concibieron que en la vida de ellos, en el tiempo de ellos, fuera a ocurrir lo que está anunciado por todos los profetas. Ese escepticismo evitó que ellos recibieran al Mesías y lo reconocieran y lo aceptaran. Pero todo esto está escrito y revelado por Dios. Tenía que suceder así. Es un misterio. Hay gente que se preocupa mucho. Ayer, en una conferencia que estaba dando aquí en Medjugorje, en Bosnia y Herzegovina, donde estoy, decía que ¿por qué razón el Señor permite que tantos niños inocentes mueran de hambre o asesinados y los malos triunfan y todas estas preguntas que hay sobre la justicia? Y yo le respondía, mire, si usted observa los apóstoles de Jesús, los 12, se da cuenta que todos murieron mártires, con excepción de San Juan, que San Juan de por sí sufrió demasiado porque a él lo metieron en una paila de aceite hirviendo y cuando lo sacaron salió más joven y los romanos se asustaron tanto que no lo tocaron más y lo encerraron en la cárcel de la isla de Patmos en Grecia, que es donde tiene él nada menos que el éxtasis del Apocalipsis. Por eso

0: Nosotros entendemos que por el sentido común humano no hay forma de justificar las cosas, pero por el sentido de Dios todas son perfectas.
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0: En el nombre del Padre, del Hijo y del Espíritu Santo. Amén. Hoy contemplamos los misterios dolorosos. En el primer misterio contemplamos la oración de Jesús en el huerto. Enseguida Jesús salió y fue como de costumbre al Monte de los Olivos, seguido de sus discípulos. Cuando llegaron, les dijo: Oren para no caer en la tentación. Después se alejó de ellos y puesto de rodillas oraba. Padre, si quieres, aleja de mí este cáliz, pero que no se haga mi voluntad, sino la tuya. Padre nuestro que estás en el cielo, santificado sea tu nombre. Venga a nosotros tu reino, hágase tu voluntad en la tierra como en el cielo.
1: Danos hoy nuestro pan de cada día, perdona nuestras ofensas, como también nosotros perdonamos a los que nos ofenden. No nos dejes caer en la tentación y líbranos del mal. Amén.
0: Dios te salve María, llena eres de gracia, el Señor es contigo. Bendita tú eres entre todas las mujeres y bendito es el fruto de tu vientre, Jesús.
1: Santa María, Madre de Dios, ruega por nosotros pecadores, ahora y en la hora de nuestra muerte. Amén.
0: Dios te salve María, llena eres de gracia, el Señor es contigo. Bendita tú eres entre todas las mujeres y bendito es el fruto de tu vientre, Jesús.
1: Santa María, Madre de Dios, ruega por nosotros pecadores, ahora y en la hora de nuestra muerte. Amén.
0: Dios te salve María, llena eres de gracia, el Señor es contigo. Bendita tú eres entre todas las mujeres y bendito es el fruto de tu vientre, Jesús.
1: Santa María, Madre de Dios, ruega por nosotros pecadores, ahora y en la hora de nuestra muerte. Amén.
0: Dios te salve María, llena eres de gracia, el Señor es contigo. Bendita tú eres entre todas las mujeres y bendito es el fruto de tu vientre, Jesús.
1: Santa María, Madre de Dios, ruega por nosotros pecadores, ahora y en la hora de nuestra muerte. Amén.
0: Dios te salve María, llena eres de gracia, el Señor es contigo. Bendita tú eres entre todas las mujeres y bendito es el fruto de tu vientre, Jesús.
1: Santa María, Madre de Dios, ruega por nosotros pecadores,

0: ahora y en la hora de nuestra muerte. Amén.
1: Dios te salve María, llena eres de gracia, el Señor es contigo. Bendita tú eres entre todas las mujeres y bendito es el fruto de tu vientre Jesús.
0: Santa María, Madre de Dios, ruega por nosotros pecadores, ahora y en la hora de nuestra muerte. Amén.
1: Dios te salve María, llena eres de gracia, el Señor es contigo. Bendita tú eres entre todas las mujeres y bendito es el fruto de tu vientre Jesús.
0: Santa María, Madre de Dios, ruega por nosotros pecadores, ahora y en la hora de nuestra muerte. Amén.
1: Dios te salve María, llena eres de gracia, el Señor es contigo. Bendita tú eres entre todas las mujeres y bendito es el fruto de tu vientre Jesús.
0: Santa María, Madre de Dios, ruega por nosotros pecadores, ahora y en la hora de nuestra muerte. Amén.
1: Dios te salve María, llena eres de gracia, el Señor es contigo. Bendita tú eres entre todas las mujeres y bendito es el fruto de tu vientre Jesús.
0: Santa María, Madre de Dios, ruega por nosotros pecadores, ahora y en la hora de nuestra muerte. Amén.
1: Dios te salve María, llena eres de gracia, el Señor es contigo. Bendita tú eres entre todas las mujeres y bendito es el fruto de tu vientre Jesús.
0: Santa María, Madre de Dios, ruega por nosotros pecadores, ahora y en la hora de nuestra muerte. Amén.
1: Gloria al Padre, al Hijo y al Espíritu Santo.
0: Como era en el principio, ahora y siempre, por los siglos de los siglos. Amén.

0: En el segundo misterio contemplamos la flagelación de Jesús. Pilato les dijo: Ya que ustedes tienen la costumbre de que pongan libertad a alguien en ocasión de la Pascua, ¿quieren que suelte al rey de los judíos? Ellos comenzaron a gritar diciendo: A él no, a Barrabás. Pilato, para contentar a la multitud, les puso en libertad a Barrabás y mandó entonces azotar a Jesús. Oremos.
1: Padre nuestro que estás en el cielo, santificado sea tu nombre. Venga a nosotros tu reino y hágase tu voluntad en la tierra como en el cielo.
0: Danos hoy nuestro pan de cada día, perdona nuestras ofensas, como también nosotros perdonamos a los que nos ofenden. No nos dejes caer en la tentación y líbranos del mal. Amén.
1: Dios te salve María, llena eres de gracia, el Señor es contigo. Bendita tú eres entre todas las mujeres, y bendito es el fruto de tu vientre, Jesús.
0: Santa María, Madre de Dios, ruega por nosotros pecadores, ahora y en la hora de nuestra muerte. Amén.
1: Dios te salve María, llena eres de gracia, el Señor es contigo. Bendita tú eres entre todas las mujeres, y bendito es el fruto de tu vientre, Jesús.
0: Santa María, Madre de Dios, ruega por nosotros pecadores, ahora y en la hora de nuestra muerte. Amén.
1: Dios te salve María, llena eres de gracia, el Señor es contigo. Bendita tú eres entre todas las mujeres, y bendito es el fruto de tu vientre, Jesús.
0: Santa María, Madre de Dios, ruega por nosotros pecadores, ahora y en la hora de nuestra muerte. Amén.
1: Dios te salve María, llena eres de gracia, el Señor es contigo. Bendita tú eres entre todas las mujeres, y bendito es el fruto de tu vientre, Jesús.
0: Santa María, Madre de Dios, ruega por nosotros pecadores, ahora y en la hora de nuestra muerte. Amén.
1: Dios te salve María, llena eres de gracia, el Señor es contigo. Bendita tú eres entre todas las mujeres, y bendito es el fruto de tu vientre, Jesús.
0: Santa María, Madre de Dios, ruega por nosotros pecadores, ahora y en la hora de nuestra muerte. Amén.
1: Dios te salve María, llena eres de gracia, el Señor es contigo. Bendita tú eres entre todas las mujeres, y bendito es el fruto de tu vientre, Jesús.
0: Santa María, Madre de Dios, ruega por nosotros pecadores, ahora y en la hora de nuestra muerte. Amén.
1: Dios te salve María, llena eres de gracia, el Señor es contigo. Bendita tú eres entre todas las mujeres, y bendito es el fruto de tu vientre, Jesús.
0: Santa María, Madre de Dios, ruega por nosotros pecadores, ahora y en la hora de nuestra muerte. Amén.
1: Dios te salve María, llena eres de gracia, el Señor es contigo. Bendita tú eres entre todas las mujeres, y bendito es el fruto de tu vientre, Jesús.
0: Santa María, Madre de Dios, ruega por nosotros pecadores, ahora y en la hora de nuestra muerte. Amén.
1: Dios te salve María, llena eres de gracia, el Señor es contigo. Bendita tú eres entre todas las mujeres, y bendito es el fruto de tu vientre, Jesús.
0: Santa María, Madre de Dios, ruega por nosotros pecadores, ahora y en la hora de nuestra muerte. Amén.
1: Dios te salve María, llena eres de gracia, el Señor es contigo. Bendita tú eres entre todas las mujeres, y bendito es el fruto de tu vientre, Jesús.
0: Gloria, Santa María, Madre de Dios, ruega por nosotros pecadores, ahora y en la hora de nuestra muerte. Amén.
1: Gloria al Padre, al Hijo y al Espíritu Santo.
0: Como era en el principio, ahora y siempre, por los siglos de los siglos. Amén.

0: En el tercer misterio contemplamos la coronación de espinas. Los soldados tejieron una corona de espinas y se la pusieron sobre la cabeza. Lo revistieron con un manto rojo y acercándose le decían: «Salud, rey de los judíos», y lo abofeteaban. Jesús salió llevando la corona de espinas y el manto rojo. Padre nuestro que estás en el cielo, santificado sea tu nombre. Venga a nosotros tu reino, hágase tu voluntad en la tierra como en el cielo.
1: Danos hoy nuestro pan de cada día, perdona nuestras ofensas, como también nosotros perdonamos a los que nos ofenden. No nos dejes caer en la tentación y líbranos del mal. Amén.
0: Dios te salve María, llena eres de gracia, el Señor es contigo. Bendita tú eres entre todas las mujeres y bendito es el fruto de tu vientre Jesús.
1: Santa María, Madre de Dios, ruega por nosotros pecadores, ahora y en la hora de nuestra muerte. Amén.
0: Dios te salve María, llena eres de gracia, el Señor es contigo. Bendita tú eres entre todas las mujeres y bendito es el fruto de tu vientre Jesús.
1: Santa María, Madre de Dios, ruega por nosotros pecadores, ahora y en la hora de nuestra muerte. Amén.
0: Dios te salve María, llena eres de gracia, el Señor es contigo. Bendita tú eres entre todas las mujeres y bendito es el fruto de tu vientre Jesús.
1: Santa María, Madre de Dios, ruega por nosotros pecadores, ahora y en la hora de nuestra muerte. Amén.
0: Dios te salve María, llena eres de gracia, el Señor es contigo. Bendita tú eres entre todas las mujeres y bendito es el fruto de tu vientre Jesús.
1: Santa María, Madre de Dios, ruega por nosotros pecadores, ahora y en la hora de nuestra muerte. Amén.
0: Dios te salve María, llena eres de gracia, el Señor es contigo. Bendita tú eres entre todas las mujeres y bendito es el fruto de tu vientre Jesús.
1: Santa María, Madre de Dios, ruega por nosotros pecadores, ahora y en la hora de nuestra muerte. Amén.
0: Dios te salve María, llena eres de gracia, el Señor es contigo. Bendita tú eres entre todas las mujeres y bendito es el fruto de tu vientre Jesús.
1: Santa María, Madre de Dios, ruega por nosotros pecadores, ahora y en la hora de nuestra muerte. Amén.
0: Dios te salve María, llena eres de gracia, el Señor es contigo. Bendita tú eres entre todas las mujeres y bendito es el fruto de tu vientre Jesús.
1: Santa María, Madre de Dios, ruega por nosotros pecadores, ahora y en la hora de nuestra muerte. Amén.
0: Dios te salve María, llena eres de gracia, el Señor es contigo. Bendita tú eres entre todas las mujeres y bendito es el fruto de tu vientre Jesús.
1: Santa María, Madre de Dios, ruega por nosotros pecadores, ahora y en la hora de nuestra muerte. Amén.
0: Dios te salve María, llena eres de gracia, el Señor es contigo. Bendita tú eres entre todas las mujeres y bendito es el fruto de tu vientre Jesús.
1: Santa María, Madre de Dios, ruega por nosotros pecadores, ahora y en la hora de nuestra muerte. Amén.
0: Dios te salve María, llena eres de gracia, el Señor es contigo. Bendita tú eres entre todas las mujeres y bendito es el fruto de tu vientre Jesús.
1: Santa María, Madre de Dios, ruega por nosotros pecadores, ahora y en la hora de nuestra muerte. Amén.
0: Gloria al Padre, al Hijo y al Espíritu Santo.
1: Como era en un principio, ahora y siempre, por los siglos de los siglos. Amén.

0: En el cuarto misterio contemplamos a Jesús con la cruz a cuestas, camino al Calvario. Pilato dijo a los judíos: «Aquí tienen a su rey». Ellos vociferaban: que muera, crucifícalo». Pilato les dijo: «¿Voy a crucificar a su rey?». Los sumos sacerdotes respondieron: «No tenemos otro rey que el César». Entonces Pilato se lo entregó para que lo crucifiquen y ellos se lo llevaron. Jesús, cargando sobre sí la cruz, salió de la ciudad para dirigirse al lugar llamado del cráneo, en hebreo, Gólgota. Oremos.
1: Padre nuestro que estás en el cielo, santificado sea tu nombre. Venga a nosotros tu reino y hágase tu voluntad en la tierra como en el cielo.
0: Danos hoy nuestro pan de cada día, perdona nuestras ofensas, como también nosotros perdonamos a los que nos ofenden. No nos dejes caer en la tentación y líbranos del mal. Amén.
1: Dios te salve María, llena eres de gracia, el Señor es contigo, bendita tú eres entre todas las mujeres, y bendito es el fruto de tu vientre, Jesús.
0: Santa María, Madre de Dios, ruega por nosotros pecadores, ahora y en la hora de nuestra muerte. Amén.
1: Dios te salve María, llena eres de gracia, el Señor es contigo, bendita tú eres entre todas las mujeres, y bendito es el fruto de tu vientre, Jesús.
0: Santa María, Madre de Dios, ruega por nosotros pecadores, ahora y en la hora de nuestra muerte. Amén.
1: Dios te salve María, llena eres de gracia, el Señor es contigo, bendita tú eres entre todas las mujeres, y bendito es el fruto de tu vientre, Jesús.
0: Santa María, Madre de Dios, ruega por nosotros pecadores, ahora y en la hora de nuestra muerte. Amén.
1: Dios te salve María, llena eres de gracia, el Señor es contigo, bendita tú eres entre todas las mujeres, y bendito es el fruto de tu vientre, Jesús.
0: Santa María, Madre de Dios, ruega por nosotros pecadores, ahora y en la hora de nuestra muerte. Amén.
1: Dios te salve María, llena eres de gracia, el Señor es contigo, bendita tú eres entre todas las mujeres, y bendito es el fruto de tu vientre, Jesús.
0: Santa María, Madre de Dios, ruega por nosotros pecadores, ahora y en la hora de nuestra muerte. Amén.
1: Dios te salve María, llena eres de gracia, el Señor es contigo, bendita tú eres entre todas las mujeres, y bendito es el fruto de tu vientre, Jesús.
0: Santa María, Madre de Dios, ruega por nosotros pecadores, ahora y en la hora de nuestra muerte. Amén.
1: Dios te salve María, llena eres de gracia, el Señor es contigo, bendita tú eres entre todas las mujeres, y bendito es el fruto de tu vientre, Jesús.
0: Santa María, Madre de Dios, ruega por nosotros pecadores, ahora y en la hora de nuestra muerte. Amén.
1: Dios te salve María, llena eres de gracia, el Señor es contigo, bendita tú eres entre todas las mujeres, y bendito es el fruto de tu vientre, Jesús.
0: Santa María, Madre de Dios, ruega por nosotros pecadores, ahora y en la hora de nuestra muerte. Amén.
1: Dios te salve María, llena eres de gracia, el Señor es contigo, bendita tú eres entre todas las mujeres, y bendito es el fruto de tu vientre, Jesús.
0: Santa María, Madre de Dios, ruega por nosotros pecadores, ahora y en la hora de nuestra muerte. Amén.
1: Dios te salve María, llena eres de gracia, el Señor es contigo, bendita tú eres entre todas las mujeres, y bendito es el fruto de tu vientre, Jesús.
0: Gloria, Santa María, Madre de Dios, ruega por nosotros pecadores, ahora y en la hora de nuestra muerte. Amén.
1: Gloria al Padre, al Hijo y al Espíritu Santo.
0: Como era en el principio, ahora y siempre, por los siglos de los siglos. Amén.
1: Amén.

0: En el quinto misterio contemplamos la crucifixión y muerte de nuestro Señor Jesucristo. Cuando llegaron al lugar llamado del cráneo, lo crucificaron junto con los malhechores, uno a su derecha y el otro a su izquierda. El sol se eclipsó y la oscuridad cubrió toda la tierra hasta las 3 de la tarde. El velo del templo se rasgó por el medio. Jesús con un grito exclamó: «Padre, en tus manos encomiendo mi espíritu», y diciendo esto, expiró. Padre nuestro que estás en el cielo, santificado sea tu nombre. Venga a nosotros tu reino, hágase tu voluntad en la tierra como en el cielo.
1: Danos hoy nuestro pan de cada día, perdona nuestras ofensas, como también nosotros perdonamos a los que nos ofenden. No nos dejes caer en la tentación y líbranos del mal. Amén.
0: Dios te salve María, llena eres de gracia, el Señor es contigo. Bendita tú eres entre todas las mujeres y bendito es el fruto de tu vientre, Jesús.
1: Santa María, Madre de Dios, ruega por nosotros pecadores, ahora y en la hora de nuestra muerte. Amén.
0: Dios te salve María, llena eres de gracia, el Señor es contigo. Bendita tú eres entre todas las mujeres y bendito es el fruto de tu vientre, Jesús.
1: Santa María, Madre de Dios, ruega por nosotros pecadores, ahora y en la hora de nuestra muerte. Amén.
0: Dios te salve María, llena eres de gracia, el Señor es contigo. Bendita tú eres entre todas las mujeres y bendito es el fruto de tu vientre, Jesús.
1: Santa María, Madre de Dios, ruega por nosotros pecadores, ahora y en la hora de nuestra muerte. Amén.
0: Dios te salve María, llena eres de gracia, el Señor es contigo. Bendita tú eres entre todas las mujeres y bendito es el fruto de tu vientre, Jesús.
1: Santa María, Madre de Dios, ruega por nosotros pecadores, ahora y en la hora de nuestra muerte. Amén.
0: Dios te salve María, llena eres de gracia, el Señor es contigo. Bendita tú eres entre todas las mujeres y bendito es el fruto de tu vientre, Jesús.
1: Santa María, Madre de Dios, ruega por nosotros pecadores, ahora y en la hora de nuestra muerte. Amén.
0: Dios te salve María, llena eres de gracia, el Señor es contigo. Bendita tú eres entre todas las mujeres y bendito es el fruto de tu vientre, Jesús.
1: Santa María, Madre de Dios, ruega por nosotros pecadores, ahora y en la hora de nuestra muerte. Amén.
0: Dios te salve María, llena eres de gracia, el Señor es contigo. Bendita tú eres entre todas las mujeres y bendito es el fruto de tu vientre, Jesús.
1: Santa María, Madre de Dios, ruega por nosotros pecadores, ahora y en la hora de nuestra muerte. Amén.
0: Dios te salve María, llena eres de gracia, el Señor es contigo. Bendita tú eres entre todas las mujeres y bendito es el fruto de tu vientre, Jesús.
1: Santa María, Madre de Dios, ruega por nosotros pecadores, ahora y en la hora de nuestra muerte. Amén.
0: Dios te salve María, llena eres de gracia, el Señor es contigo. Bendita tú eres entre todas las mujeres y bendito es el fruto de tu vientre, Jesús.
1: Santa María, Madre de Dios, ruega por nosotros pecadores, ahora y en la hora de nuestra muerte. Amén.
0: Dios te salve.

0: Ave María, llena eres de gracia, el Señor es contigo. Bendita tú eres entre todas las mujeres y bendito es el fruto de tu vientre, Jesús.
1: Santa María, Madre de Dios, ruega por nosotros pecadores, ahora y en la hora de nuestra muerte. Amén.
0: Gloria al Padre, al Hijo y al Espíritu Santo.
1: Como era en un principio, ahora y siempre, por los siglos de los siglos. Amén.

0: Rezamos por el Papa, por la Iglesia, por las almas del purgatorio y por las vocaciones sacerdotales y religiosas. Padre nuestro que estás en el cielo, santificado sea tu nombre. Venga a nosotros tu reino, hágase tu voluntad en la tierra como en el cielo.
1: Danos hoy nuestro pan de cada día, perdona nuestras ofensas, como también nosotros perdonamos a los que nos ofenden. No nos dejes caer en la tentación y líbranos del mal. Amén.
0: Dios te salve María, llena eres de gracia, el Señor es contigo. Bendita tú eres entre todas las mujeres y bendito es el fruto de tu vientre, Jesús.
1: Santa María, Madre de Dios, ruega por nosotros pecadores, ahora y en la hora de nuestra muerte. Amén.
0: Dios te salve María, llena eres de gracia, el Señor es contigo. Bendita tú eres entre todas las mujeres y bendito es el fruto de tu vientre, Jesús.
1: Santa María, Madre de Dios, ruega por nosotros pecadores, ahora y en la hora de nuestra muerte. Amén.
0: Dios te salve María, llena eres de gracia, el Señor es contigo. Bendita tú eres entre todas las mujeres y bendito es el fruto de tu vientre, Jesús.
1: Santa María, Madre de Dios, ruega por nosotros pecadores, ahora y en la hora de nuestra muerte. Amén.
0: Gloria al Padre, al Hijo y al Espíritu Santo.
1: Como era en un principio, ahora y siempre, por los siglos de los siglos. Amén.
0: Bendita sea tu pureza y eternamente lo sea, pues todo un Dios se recrea en tan graciosa belleza. A ti, celestial princesa, Virgen Sagrada María, yo te ofrezco en este día alma, vida y corazón. Mírame con compasión, no me dejes, Madre mía. En el nombre del Padre, del Hijo y del Espíritu Santo. Amén.
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0: Sagrado Corazón de Jesús, en vos confío. Hola, ¿qué tal? Muy buenos días a todos. Mi nombre es Antonio Gutiérrez y les doy una más cordial bienvenida a este su programa de Bienhechores, un espacio donde compartimos con ustedes todas aquellas cosas que logramos hacer gracias a sus valiosas aportaciones y a sus oraciones. Y en esta mañana me siento muy contento, es un programa muy especial por el día que es y además porque tengo un invitado de lujo, Luis Fernando. ¿Cómo está Luis Fernando? Buenos días.
1: Muy buenos días, Antonio. Muy buenos días, queridos hermanos. Es un gusto para mí, nuevamente, en esta solemnidad del Sagrado Corazón de Jesús, estar con cada uno de ustedes.
0: Qué gusto tenerte por acá, Luis. Estamos de manteles largos, sin duda.
1: Así es, claro que sí, Antonio.
0: Así es. Y como es costumbre en este programa, y todo lo que empieza bien, empieza con una oración, vamos a orar específicamente por los siguientes bienhechores y también por todos ustedes. Hoy oramos por la familia Rosales Romero, Berta Díaz Espinosa, Claudia Salcedo Barajas, Mercedes González, Manuela Ramírez, María de Lourdes Torres Sánchez, por Berta Morfín, González y familia, Beatriz Eugenia Barbosa Velázquez, María Araceli García y Juan Castañeda Miranda.
1: Pedimos por cada uno de ustedes, queridos hermanos, y los encomendamos en el nombre del Padre, y del Hijo, y del Espíritu Santo. Amén. Oh Dios, Padre Celestial, fuente de todo bien y misericordia, te damos gracias por todos nuestros bienhechores, aquellos que movidos por tu amor, nos han brindado su apoyo, tiempo y generosidad. Tú que ves en lo secreto y conoces sus corazones, dígnate a recompensarlos abundantemente por su bondad. Derrama tus bendiciones sobre ellos y sus familias. Concédeles salud de alma y cuerpo, paz y prosperidad según tu santa voluntad. Te lo pedimos por Jesucristo nuestro Señor. Amén. En el nombre del Padre, y del Hijo, y del Espíritu Santo. Amén.
0: Amén. Muchísimas gracias, Luis Fernando, por esta hermosa oración.
1: Gracias, Antonio. Es un gusto para mí.
0: Y hablando ya de oración, camino de santidad, queremos compartir con ustedes, como es también costumbre en este programa, el santoral del día de hoy. ¿Qué te parece si les compartimos un poco más de la historia de cómo nace esta hermosa devoción al Sagrado Corazón?
1: Claro que sí, Antonio. El día de hoy, queridos hermanos, hoy 12 de junio, la Iglesia celebra la solemnidad del Sagrado Corazón de Jesús. Esta fiesta es el centro de nuestra devoción al amor infinito de Dios, representado en el corazón de Cristo, el cual fue traspasado por nosotros. Es un día para detenernos, alejarnos del ruido y descansar en la certeza de que somos amados con un amor que no se agota, que perdona siempre y que busca incansablemente nuestro bien. La devoción al Sagrado Corazón, popularizada especialmente tras las revelaciones a Santa Margarita María de Alacoque, nos enseña que la espiritualidad no es una teoría abstracta, sino un encuentro con una persona viva. Su corazón es el horno ardiente de caridad, donde nuestras penas encuentran refugio y nuestra fe se renueva. Su testimonio nos recuerda

0: Que la conversión comienza en lo cotidiano, al reconocer que todo lo que hacemos, por pequeño que sea, tiene un valor infinito si se hace desde el amor en unión con el corazón de Jesús. ¿Cómo vivir esta solemnidad del día de hoy? Hagamos un acto de reparación. Dedica un momento para pedir perdón por las veces en que nuestro corazón ha estado cerrado e indiferente ante el sufrimiento de los demás, buscando reparar con pequeños gestos de bondad. Entrega total. Si tienes una imagen o una estampa del Sagrado Corazón, ponla en un lugar visible en tu hogar y frente a ella repite con confianza: Sagrado Corazón de Jesús, en ti confío. Pausa espiritual. Realiza una visita al Santísimo Sacramento o dedica unos minutos de silencio a contemplar el amor que Jesús nos tiene, simplemente dejando que su paz descanse en ti. Sagrado Corazón de Jesús, en vos confío.
1: En vos confío. Muchísimas gracias, Luis Fernando, por este hermoso santoral tan especial del día de hoy. Y pues les invitamos a todos ustedes a entronizar al Sagrado Corazón, al Inmaculado Corazón de María en sus hogares. Y también pues les recordamos que aquí en María Visión precisamente tenemos esa devoción del Sagrado Corazón.
0: Así es una devoción muy bonita la que tenemos aquí en el canal de María Visión. Y invitarlos, queridos hermanos, como dice el hermano Antonio Gutiérrez, a que introduzcamos, a que pongamos una imagen del Sagrado Corazón de Jesús en nuestros hogares, porque aquel que tiene una imagen en su hogar, se van a cumplir las 12 promesas del Sagrado Corazón de Jesús, ¿verdad, Antonio?
1: Así es, hermano. Y bueno, pues ya estamos muy cerca de la misa, pero antes de eso queremos compartirles el resto de este programa. Tenemos por ahí pues una cápsula, me parece, de la hermana Lupita Mesa. ¿Qué te parece si vamos?
0: Claro que sí, vamos.

0: Vamos a ver cómo ahorita en esta devoción del Sagrado Corazón, nuestro corazón está enfermo. Cuando necesitamos una atención, acudimos a donde debe ser. Si se me descompone el carro, pues voy al taller, ¿verdad? Voy al taller. Si necesito comprar algo, pues voy a la tienda. Cuando nos damos cuenta que nuestro corazón está enfermo, ¿sí? Por falta de amor, ¿no? ¿A dónde acudimos? ¿A dónde vamos? Yo creo que es muy importante el que analices si realmente vas a donde debes ir, porque si tienes que ir al sagrario, a que te reparen ese corazón, a que nos reparen nuestro corazón, ¿sí? ¿O a dónde vamos? ¿Verdad? A veces vamos a lugares equivocados. Entonces, sufrimos más, fíjense, no sé si les ha pasado, pero sufre uno más, ¿sí? Si acude a un lugar equivocado. No puedes entrar a una carnicería a comprar medicina, ¿verdad? Tienes que ir al lugar indicado. Entonces, ¿a dónde vas? Al sagrario, ahí está su corazón palpitante de Jesús. Ahí está vivo. ¿Qué tanto nosotros, consagrados o personas, vamos a ese lugar indicado, ¿verdad? Nuestro corazón a veces necesita un trasplante porque está enfermo.
1: Ahí lo tienen. Qué hermoso es conocer nuestra fe y qué hermoso es encaminarnos en un camino de oración y de conversión.
2: Así es.
1: Y bueno, pues también queremos compartir con ustedes una forma en la que podemos alimentar nuestra fe, que es a través de la caridad en esta campaña de despensas. No solamente pueden ustedes donar recursos económicos, sino también alimentos no perecederos. Por ahí vemos a nuestras hermanas que muy amablemente nos ayudan a formar estas despensas y a llevarlas a aquellos lugares donde hay personas que no tienen acceso al alimento. Miren, ahí se ven las despensas. 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Queremos enviar un saludo también a nuestros hermanos de California, un lugar que es también especialmente latino. Nos da muchísimo gusto saber que la bendita señal de María Visión es internacional y tiene presencia también con una sede en los Estados Unidos.
2: Así es, queridos hermanos. Les enviamos un cordial saludo a cada uno de ustedes y también nos preparamos para recibir la Santa Eucaristía. Nos ponemos en

0: En nombre del Padre, y del Hijo, y del Espíritu Santo. Amén.
1: Amén. Muchísimas gracias por estar en nuestra oración. Gracias por estar aquí, por compartirnos tanto.
0: Muchas gracias, Antonio. Muchas gracias, queridos hermanos. Me despido de ustedes con esta frase para reflexionar, que dice, que cada latido de mi corazón sea una respuesta agradecida al inmenso amor que brota de tu sagrado corazón para toda la humanidad. Que Dios los bendiga, queridos hermanos.
1: Nos vemos en un próximo programa de Bienhechores.

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Hoy, viernes 12 de junio, solemnidad del Sagrado Corazón de Jesús, escuchemos el Santo Evangelio según San Mateo. En aquel tiempo, Jesús exclamó: Te doy gracias, Padre, Señor del cielo y de la tierra, porque has escondido estas cosas a los sabios y entendidos y las has revelado a la gente sencilla. Gracias, Padre, porque así te ha parecido bien. El Padre ha puesto todas las cosas en mis manos. Nadie conoce al Hijo sino el Padre, y nadie conoce al Padre sino el Hijo, y aquel a quien el Hijo se lo quiera revelar. Vengan a mí todos los que están fatigados y agobiados por la carga, y yo les daré alivio. Tomen mi yugo sobre ustedes y aprendan de mí, que soy manso y humilde de corazón, y encontrarán descanso, porque mi yugo es suave y mi carga ligera. Palabra del Señor. El corazón ha sido desde la antigüedad el símbolo universal del amor. Es la parte del cuerpo que se asocia con los afectos y emociones. Una persona bondadosa se dice que tiene un gran corazón. Quien se enamora dice que alguien le robó el corazón. Asimismo, ante una decepción expresamos que nos rompieron el corazón. Y si algo hacemos con sinceridad y cariño, decimos que nos sale del corazón. Sin embargo, hoy por la ciencia, sabemos que es impreciso decir que el amor proviene del corazón, ya que este es el músculo encargado de bombear sangre a todo el organismo. Pero en realidad, el órgano donde se generan los afectos es en el cerebro. Sí, quizá el corazón se acelera cuando nos emocionamos, y al sufrir un desengaño, sentimos una opresión en el pecho. Pero donde todo se genera es en nuestra cabeza, no en el corazón. Entonces, ¿tendríamos que modificar la devoción al Sagrado Corazón de Jesús para venerar ahora el Sagrado Cerebro de Cristo? No, para nada. Así se lo reveló el Señor a Santa Margarita María de Alacoque en 1675, cuando se le apareció y le mostró su pecho abierto y su corazón rodeado de llamas, coronado de espinas y atravesado por una lanza, diciéndole: He aquí este corazón que tanto ha amado a los hombres. Lo que hoy celebramos no es un miembro de la anatomía de Cristo.

0: sino su amor infinito, representado de una forma visible que él mismo reveló. Tanto las facultades humanas de amar y pensar provienen del alma, que nos hace imagen y semejanza de Dios. Y la meta no es que prevalezca una facultad sobre la otra, sino que formen una unidad perfecta. El problema de muchos es que parecen ser una sola cosa, cabeza o corazón. Hay unos que todo lo razonan, todo lo analizan, que son lógicas pero frías, que ganan discusiones aunque pierdan a las personas. Muy razonables, rígidos con las reglas. Razón sin corazón, verdad sin caridad, puede ser igual a crueldad. En contraste, hay otros que son puro corazón, lo cual no es bueno del todo, ya que basan sus decisiones solo en los sentimientos que pueden ser tan engañosos e inestables. Se conmueven fácilmente, se dejan llevar por arrebatos emocionales sin el adecuado discernimiento. Por lo mismo pueden ser bastante fáciles de engañar y manipular. Bondad sin verdad puede ser igual a permisividad. En el corazón de Cristo encontramos el amor que arde y se entrega hasta el sacrificio, así como encontramos la luz de la verdad y el tesoro de la sabiduría. Jesús amaba con ternura, pero no con ingenuidad. Él abrazaba a los niños, se acercaba a los pecadores, tocaba a los enfermos, pero también sabía reconocer la hipocresía y la falsedad. Jesús perdona al culpable, pero no lo deja en su pecado, como a la mujer adúltera, a la que salvó de ser apedreada, pero le exigió conversión. Jesús se conmovía ante la necesidad, pero también ayudaba con inteligencia, de manera que la gente aprendiera y no solo recibiera. Jesús trabajaba incansablemente por ayudar, pero sabía que no podía hacerlo todo él mismo. Enseñó a sus discípulos a continuar su misión. Tenía visión y estrategia. Jesús fue manso, mas no menso, humilde, pero no cobarde, compasivo, mas no permisivo, comprensivo, pero exigente, duro con el pecado, pero misericordioso con el pecador. La solemnidad de hoy es para expresar nuestra admiración y gratitud ante el inmenso amor de Dios manifestado en Jesucristo, así como ofrecerle una digna reparación por las ofensas e ingratitudes que recibe de los hombres. Pero también se trata de aprender a imitar esa manera de amar, que a fin de cuentas es el resumen del Evangelio. Se trata no solo de rezar, sino de hacer vida a aquella jaculatoria: Jesús, manso y humilde de corazón, haz mi corazón semejante al tuyo. Que tengas un día lleno de bendiciones.
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Los proyectos de su corazón subsisten de generación en generación para librar de la muerte a sus fieles y reanimarlos en el tiempo de hambre. Hermanos, la Sagrada Eucaristía, en efecto, contiene todo el bien espiritual de la Iglesia, es decir, Cristo mismo, nuestra Pascua y pan de vida, que da la vida a los hombres por medio del Espíritu Santo. Por lo tanto, celebremos con júbilo la Santa Eucaristía desde la Capilla Jesucristo Rey de la Paz en Zapopan, Jalisco, México. Hoy viernes 12 de junio del 2026, solemnidad del Sagrado Corazón de Jesús, tiempo de gracia y conversión por el triunfo del Inmaculado Corazón de María y el reinado de Cristo. Todo lo que Dios quería decirnos de sí mismo y de su amor, lo depositó en el corazón de Jesús y lo expresó mediante este corazón. Nos encontramos frente a un ministerio inescrutable. A través del corazón de Jesús leemos el eterno plan divino de la salvación del mundo. Y se trata de un proyecto de amor. Hoy contemplemos el amor del Señor Jesús, su bondad, que se compadece de todo hombre para contemplar su corazón ardiente de amor por el Padre en la plenitud del Espíritu Santo. Cristo nos ama y nos muestra su corazón como fuente de vida y de santidad, como fuente de nuestra redención. Jesús es la fuente y de Él brota la vida divina en el hombre. Solo hace falta acercarse a Él, permanecer en Él para tener vida eterna. Damos nuestro agradecimiento al sacerdote José Luis García Quiñones de la parroquia Nuestra Señora de Guadalupe en Zapopan, quien preside nuestra Eucaristía. Esta celebración la ofrecemos por todos nuestros bienhechores, por el personal de María Visión, por ustedes que siguen esta bendita señal y por ustedes que se encuentran aquí en la capilla. Pedimos por la salud de Donovan Edrey Ramírez Nuño, Ricardo Loreto, América Hernández Briceño, Micaela, Angélica y Lugo, Marcela y Hugo, David, Verónica y Lorena, Rocío Nuño, Lupita Ayala Robledo, Amelia Vargas Zaragoza, Irene Moreno Hernández, Rosalinda Aguayo, Margarita Chávez, Raúl y Elvira Zárate, Rosalinda Aguado, Roberto Mendoza, Carmelita González, Ricardo Chávez Aro, Claudia Nuño, Martín Orozco Ávila, Teresa de Jesús Cadenas, Silvia Cárdenas Arellano, María Socorro Valle Becerra, Juan Rodríguez, Consuelo Esquivel Ornelas, Mario Urbano Esquivel, Horacio, Antonio Rodríguez Nava, Lupita Anaya Cruz, Irma Hernández Flores, Fernanda García Cárdenas, Antonio Rodríguez Anaya, Familia Morales del Valle, Marta Garza Cruz, Felipe Ángeles Panduro, Lilia Espíndola de la Valle de la Llave, Laura Ramírez Hernández, Susana Curiel. Y pedimos por todos nuestros enfermos, pedimos por las necesidades de la familia María Visión, las familias Becerra Díaz, Castañeda Becerra, Vega Ramírez, Aro Luna, Vega Velázquez, de León Becerra, Torres Borbón, Madrigal Borbón, Figueroa Torres, Cepeda Muñoz, Casillas Padilla, Molino Vargas, Rivera Quesada, Díaz Vázquez, Collas Nava. Pedimos por la peregrinación de María Visión, Lupita Robles Cárdenas y familia, Luisa y Pilar Aguilar Llano, Marta Pelayo Aro y familia, Maribel Beltrán, Arnulfo Apodaca Antonio.

Ramón, Erlinda Cárdenas, José Guadalupe Robles, Víctor Gustavo Maciel y familia, Melanie y Nicole Martínez, Luis Antonio Chan y familia, Elvis Sánchez Díaz, Modesta Ramírez, Socorro García Cano, Leticia Guzmán, Alejandra González, familia Abundis Castillo, Juan Carlos Méndez Andrade, Manuel Aro, Carmen Abundis Plasencia, Eduardo Ramírez y familia, Guillermo Berbejo y familia, Elisa Sánchez y familia, Juanita Fuentes, Mauricio Vilchis, Juan Carlos Méndez Andrade. Y pedimos por México y por todo el mundo. Pedimos por los que cumplen años agradeciendo el don de la vida. Manuel Navarro, María Guadalupe Zambrano Avelar, María Concepción Ojeda Sánchez, Susana García Arias, Elizabeth Rivera García, Carlos Raúl Valadez Hernández, Araceli del Socorro Coronado García. Pedimos por los difuntos Eduardo Nuño, Alejandro Castañeda Martínez, Guadalupe Cruz Sandoval, Pablo Muñoz Gutiérrez, Emigio Cárdenas, Delia González, Graciela Goyaz Nava, María de Jesús Torres Hurtado, Camerino Tinajero Monroy, Genaro González, Emigio Cadenas, Raúl Rivera, Bomario Tinajero Monroy, Fernando Díaz Vázquez, Fernando Díaz Mercado, Carolina Granados, Raquel Elías Mendoza, María del Refugio Sevilla Beltrán, José Luis Ramos, Juana González, Juan Reyes López, Onofre Rosales Solís, Berta Rodríguez Preciado, José Abundis Curiel, Eleodoro Curiel, Manuel Samano, Espirión Medina, Guadalupe Barba, José Guadalupe Silva, y pedimos por las almas del purgatorio. Señor Jesús, haz mi corazón semejante al tuyo. Nos ponemos de pie.

0: nombre del Padre, del Hijo y del Espíritu Santo.
1: Amén.
0: La gracia de nuestro Señor Jesucristo, el amor del Padre y la comunión del Espíritu estén con ustedes.
1: Y con tu Espíritu.
0: Nos llenamos de gozo porque hoy celebramos la solemnidad del Sagrado Corazón de Jesús. Queremos confiarnos a su corazón para ser semejantes al suyo. Vamos en un momento de silencio con todo nuestro corazón arrepentidos de nuestros pecados. Digamos, yo

0: Confieso ante Dios Todopoderoso y ante ustedes, hermanos, que he pecado mucho de pensamiento, palabra, obra y omisión. Por mi grande culpa. Por eso ruego a Santa María, siempre Virgen, a los ángeles, a los santos y a ustedes, hermanos, que intercedan por mí ante Dios nuestro Señor. El Señor Dios Todopoderoso tenga misericordia de nosotros, perdone nuestros pecados y nos lleve a la vida eterna.
1: Amén.

Oremos. Concédenos, Dios misericordioso, que gozosos de honrar el corazón de tu amado Hijo, responder la grandeza de los beneficios de su amor y merezcamos recibir gracias cada vez más abundantes de esta fuente celestial. Por nuestro Señor Jesucristo, tu Hijo, que vive y reina

En aquel tiempo habló Moisés al pueblo y le dijo: Eres un pueblo consagrado al Señor, tu Dios. Él te ha elegido a ti para que seas pueblo suyo entre todos los pueblos de la tierra.

0: El Señor se ha comprometido contigo y te ha elegido, no por ser tú el más numeroso de todos los pueblos, ya que al contrario, eres el menos numeroso. Más bien, te ha elegido por el amor que te tiene y para cumplir el juramento hecho a tus padres. Por eso, el Señor, con mano firme, te sacó de la esclavitud y del poder del faraón, rey de Egipto. Reconoce, pues, que el Señor, tu Dios, es el Dios verdadero y fiel. Él guarda su alianza y su misericordia hasta mil generaciones para los que lo aman y cumplen sus mandamientos. Pero castiga a quienes lo odian y los hace perecer sin demora. Guarda, pues, los mandamientos, preceptos y leyes que yo te mando hoy poner en práctica. Palabra de Dios.
1: Te alabamos, Señor.

Bendice al Señor, alma mía, que todo mi ser te bendiga, su santo nombre. Bendice al Señor, alma mía, y no te olvides de sus beneficios.

El Señor perdona tus pecados y cura tus enfermedades. Él rescata tu vida del sepulcro y te colma de amor y de ternura.

El Señor hace justicia y le da la razón al oprimido. A Moisés le mostró su bondad y sus prodigios al pueblo de Israel.

El Señor es compasivo y misericordioso, lento para enojarse y generoso para perdonar. No nos trata como

0: El Señor esté con ustedes.
1: Y con tu espíritu.
0: Proclamación del

En aquel tiempo Jesús exclamó: Yo te alabo, Padre, Señor del cielo y de la tierra, porque has escondido estas cosas a los sabios y entendidos, y las has revelado a la gente sencilla. Gracias, Padre, porque así te ha parecido bien. El Padre ha puesto todas las cosas en mis manos. Nadie conoce al Hijo sino al Padre, y nadie conoce al Padre sino al Hijo, y aquel a quien el Hijo se lo quiera revelar. Vengan a mí todos los que están fatigados y agobiados por la carga, y yo les daré alivio. Tomen mi yugo sobre ustedes y aprendan de mí, que soy manso y humilde de corazón, y encontrarán descanso, porque mi yugo es suave y mi carga ligera.

Pueden sentarse. Todo el mes de junio, la iglesia lo dedica a la devoción del Sagrado Corazón de Jesús, que más que una fiesta, es una corriente de la espiritualidad cristiana. Porque esta fiesta del Sagrado Corazón de Jesús nos remite a lo esencial, que es el amor de Dios. El amor que todo lo permea y todo lo invade. Dios es amor y por lo tanto envió el Padre al Hijo para salvarnos por amor. Y en esta fiesta contemplamos el centro de Jesús, su corazón, que nos anima a venerarlo, amarlo y a obedecerlo. ¿Por qué? Porque esa imagen del Sagrado Corazón de Jesús tiene un corazón rodeado de espinas y de fuego, herido y al mismo tiempo vivo, que nos habla de ese corazón que late primero del amor del Padre y luego del Hijo y el Espíritu Santo, que también es fuego, y quiere invadirnos a nosotros. Hoy hemos escuchado en el Evangelio esta bella oración que hace Jesús en un momento de júbilo, en un momento de gozo, porque Dios se revela no a los sabios y entendidos, sino a los sencillos y a los humildes. En ello nos reflejamos nosotros, debemos. ¿Por qué? Porque Dios nos puede revelar muchas cosas, pero para poderlas gozar y ver, hay que ser sencillos y humildes. Y Jesús quiere que contemplemos su corazón para que seamos semejantes al suyo. Nuestro corazón debe de ser semejante al de Jesús, que late de amor, que es manso y humilde de corazón. Aprendan de mí y encontrarán en mí descanso. Imagínense ustedes una jornada o un día o una semana llena de actividades, llena de quehaceres, llena de compromisos. Voy a pagar.

0: comprar esto, voy a ir al doctor, de ahí paso para comprar esto, luego la comida, y llegas a tu casa que cansado. ¿Qué es lo que quieres? Reposar. Después de toda la jornada, descansar. Y en ese descanso, lo mejor el descanso que podemos tener no es un sillón o una cama, es estar ante la presencia de Jesús, de Él, de estar en oración, de dedicarte un momento de silencio para reposar en Él. Descansa en Él. Pídele que te ayude a buscar ese lugar. En tu casa debe de haber un lugar donde digas, aquí descanso, aquí reposo, aquí hago oración, aquí donde Dios me escucha, donde yo rezo. Hay lugares o casas particulares y familias religiosas que tienen su capilla o que tienen un cuarto con sus imágenes y sus santos, donde dice, aquí es donde rezo, Padre, aquí es donde yo hago mi oración. Hasta tengo un reclinatorio para hincarme, porque es su lugar más sagrado. Ahí es donde nosotros debemos encontrar ese descanso de la jornada diaria. Es como sacudirnos los pies, el polvo, que no se pegue el polvo de la contaminación espiritual, sino que aquí reposo, me quito los zapatos, me descanso y contemplo a Jesús. Dice Jesús en esta fiesta a través del Evangelio de San Mateo, aprendan de mí, aprendan. Es decir, Jesús nos enseña diario cómo revestirnos de Él. Virtud es lo que hay que revertirnos. Humildad, sencillez, gozo, paciencia, benignidad, ánimo, júbilo. Los frutos del Espíritu Santo son las virtudes que debemos de nosotros adornar nuestra vida. Por eso la pregunta que te hago, ¿qué virtudes te faltan? Ya no pensemos en las que ya tenemos, gracias a Dios. Hay que ver las que nos faltan. ¿Qué me falta para poder tener un corazón semejante al de Jesucristo? ¿Qué te falta? ¿Paciencia? ¿Qué te falta? ¿Bondad? ¿Qué te falta? ¿Ternura? ¿Qué te falta? ¿Gozo? ¿Qué te falta? Y eso que falta, hay que pedirlo. Nadie da lo que no tiene. Y Dios quiere que le pidas. Pide y se te dará. Toca y se te abrirá. Busca y encontrarás. Por eso en esta fiesta, hermanos, debemos de pedir al Señor que nuestro corazón sea semejante al de Jesucristo. No igual, fíjense, semejante. Porque si los santos buscaron a Jesús y fueron semejantes, no iguales. Hay unos que sí se les pareció mucho, San Francisco de Asís. Es el que más se le parece a Jesucristo. Y los demás santos lo buscaron en la oración, en la predicación, en la contemplación, en la enseñanza. Y nosotros también hay que buscar a Jesús. ¿En qué me voy a parecer a Él? Y en esta fiesta de amor, de gozo, de virtud, vamos pidiéndole al Sagrado Corazón de Jesús que lata mi amor, más bien, lata mi corazón de amor como el de Jesús. Que a pesar de las heridas que le hacemos, a pesar de los pecados que le infligimos, que aún así sigamos amando. Es como decir, si tú estás herido, si te han ofendido, si tienes el pasado lleno de caídas o dificultades, sana, pídele a Jesús que sane tus heridas y que sigas amando, que sigas ensanchando tu servicio para poder vivir mejor y amar a Jesús y a los hombres semejante a Él. ¿Quién nos puede ayudar? La Virgen. ¿Quién nos puede auxiliar? Los santos. ¿Quién nos acompaña? El Espíritu Santo y el Ángel de la Guarda. Invóquenlo. Pídanle. No se cansen de pedir. Toda la vida es petición. pero también agradecer, pedir perdón, dar gracias por todos los favores que recibimos. Que el Sagrado Corazón de Jesús nos llene de su amor y acomodemos nuestra vida a sus mandamientos. Que así sea. Se ponen de pie y vamos a profesar nuestra fe diciendo juntos: creo en un solo Dios, Padre Todopoderoso, Creador del cielo y de la tierra. Creo en un solo Señor Jesucristo, Hijo único de Dios, nacido del Padre antes de todos los siglos, Dios de Dios, de Dios verdadero, engendrado, no creado, de la misma naturaleza del Padre, por quien todo fue hecho, que por nosotros los hombres y por nuestra salvación bajó del cielo. Y por obra del Espíritu Santo se encarnó de María la Virgen y se hizo hombre. Y por nuestra causa fue crucificado en tiempos de Poncio Pilatos. Padeció y fue sepultado. Y resucitó al tercer día, según las Escrituras, y subió al cielo. Y está sentado a la derecha del Padre. Y de nuevo vendrá con gloria para juzgar a vivos y muertos, y su reino no tendrá fin. Creo en el Espíritu Santo, Señor y dador de vida, que procede del Padre y del Hijo, que con el Padre y el Hijo reciben una misma adoración y gloria, y que habló por los profetas. Creo en la Iglesia, que es una santa, católica y apostólica. Confieso que hay un solo bautismo para el perdón de los pecados. Espero la resurrección de los muertos y la vida del mundo futuro. Amén. Oremos, hermanos, al Señor nuestro Dios, que reveló su nombre en la zarza, su majestad en el fuego y la tempestad, y su amor en su Hijo Jesucristo, y pidámosle por las necesidades de todos los hombres. Unámonos a cada petición diciendo: Padre bueno, escúchanos.
1: Padre bueno, escúchanos.
2: Para que el Señor purifique y santifique sin cesar a su Iglesia, con el agua y la sangre que brotaron de su corazón, roguemos al Señor.
1: Padre bueno, escúchanos.
2: Para que el Señor Rey y centro de todos los corazones atraiga así a los que aún lo desconocen y a los que, habiendo experimentado su amor, se han alejado de él, roguemos al Señor.
1: Padre bueno, escúchanos.
2: Para que Cristo alivie con su amor los sufrimientos de quienes han experimentado la decepción de los amores humanos y de los que se sienten rechazados o traicionados en el amor, roguemos al Señor.
1: Padre bueno, escúchanos.
2: Para que Dios nos conceda encontrar descanso en el corazón de su Hijo, abierto por la lanza del soldado, roguemos al Señor.
1: Padre bueno, escúchanos.
0: Pidamos al Señor también por nuestros enfermos, por los encarcelados, por los emigrantes, por los que buscan a sus desaparecidos, por las vocaciones al sacerdocio, a la vida religiosa, a la vida misionera, y por todas nuestras familias. Oremos.
1: Padre bueno, escúchanos.
0: Dios nuestro, grande y fiel, que ha revelado a los sencillos los misterios insondables del corazón de Cristo, escucha nuestras oraciones. Haz que, revestidos con los sentimientos de tu Hijo, que ha querido compartir nuestra debilidad para hacernos herederos de su gloria, sepamos amarnos los unos a los otros con un amor magnánimo y humilde, y permanecer en tu Hijo, que es el mismo amor, que vive y reina por los siglos de los siglos.
1: Amén.
0: Pueden sentarse.

0: Orad, hermanos, para que este sacrificio mío y vuestro sea agradable a Dios Padre Todopoderoso. Mira, Señor, el inefable amor del corazón de tu Hijo amado, para que este don que te ofrecemos sea agradable a tus ojos y sirva como expiación de nuestros pecados. Por Jesucristo nuestro Señor.
1: Amén.
0: El Señor esté

0: Demos gracias al Señor nuestro Dios.
1: Es justo y necesario.
0: En verdad es justo y necesario, es nuestro deber y salvación, darte gracias siempre y en todo lugar, Señor, Padre Santo, Dios Todopoderoso y Eterno, por Cristo Señor nuestro, el cual con inmenso amor se entregó por nosotros en la cruz e hizo salir sangre y agua de su costado herido, de donde habría de brotar los sacramentos de la Iglesia, para que todos los hombres, atraídos hacia el corazón abierto del Salvador, pudieran beber siempre con gozo de la fuente de la salvación. Por eso, con todos los ángeles te alabamos, cantando sin cesar.

0: Santo eres en verdad, Padre, y con razón te alaban todas tus criaturas, ya que por Jesucristo, tu Hijo, Señor nuestro, con la fuerza del Espíritu Santo, das vida y santificas todo, y congregas a tu pueblo sin cesar, para que ofrezca en tu honor un sacrificio sin mancha, desde donde sale el sol hasta el ocaso. Por eso, Padre, te suplicamos que santifiques por el mismo Espíritu estos dones que hemos separado para ti, de manera que se conviertan en el cuerpo y en la sangre de Jesucristo, nuestro Señor, Hijo tuyo y Señor nuestro, que nos mandó celebrar estos misterios. Porque él mismo la noche en que iba a ser entregado tomó pan, dando gracias te bendijo, lo partió, lo dio a sus discípulos diciendo: tomen y coman todos de él, porque esto es mi cuerpo que será entregado por ustedes. Del mismo modo, acabada la cena, tomó el cáliz, dando gracias, te bendijo y lo pasó a sus discípulos, diciendo: tomen y beban todos de él, porque este es el cáliz de mi sangre, sangre de la alianza, nueva y eterna, que será derramada por ustedes y por muchos, para el perdón de los pecados. Hagan esto en conmemoración mía. Señor, Dios mío. Este es el sacramento de nuestra fe. Así pues, Padre, al celebrar ahora el memorial de la pasión salvadora de tu Hijo, de su admirable resurrección y ascensión al cielo, mientras esperamos su venida gloriosa, te ofrecemos en esta acción de gracias el sacrificio vivo y santo. Dirige tu mirada sobre la ofrenda de tu Iglesia. Reconoce en ella la víctima por cuya inmolación quisiste devolvernos tu amistad, para que, fortalecidos con el cuerpo y la sangre de tu Hijo, lleno de su Espíritu Santo, formemos en Cristo un solo cuerpo y un solo espíritu, que nos transforme en ofrenda permanente, para que gocemos de tu heredad junto con tus elegidos, con María, la Virgen, Madre de Dios, su esposo San José, los apóstoles y los mártires y todos los santos, por cuya intercesión confiamos obtener siempre tu ayuda. Te pedimos, Padre, que esta víctima de reconciliación traiga la paz y la salvación al mundo entero. Confirma la fe y la caridad a tu Iglesia peregrina en la tierra, a tu servidor, el Papa León XIV, a nuestro obispo José Francisco Robles, a sus obispos auxiliares, al orden episcopal, a los presbíteros y diáconos y a todo el pueblo redimido por ti. Atiende los deseos y súplicas de esta familia que hoy has congregado en tu presencia. Reúne en torno a ti, Padre misericordioso, a todos tus hijos dispersos por el mundo, a nuestros hermanos difuntos. Y a cuantos murieron en tu amistad, recíbelos en tu reino, donde esperamos gozar todos juntos de la plenitud eterna de tu gloria. Por Cristo, Señor nuestro, por quien concedes al mundo todos los bienes. Por Cristo, con él y en él, a ti, Dios Padre omnipotente, en la unidad del Espíritu Santo, todo honor y toda gloria por los siglos de los siglos. Amén. Fieles a la recomendación del Salvador, siguiendo su divina enseñanza, nos atrevemos a decir: Padre nuestro que estás en el cielo, santificado sea tu nombre. Venga a nosotros tu reino. Hágase tu voluntad en la tierra como en el cielo. Danos hoy nuestro pan de cada día. Perdona nuestras ofensas como también nosotros perdonamos a los que nos ofenden. No nos dejes caer en la tentación y líbranos del mal. Líbranos de todos los males, Señor, y concédenos la paz en nuestros días, para que, ayudados por tu misericordia, vivamos siempre libres de pecado, protegidos de toda perturbación, mientras esperamos la gloriosa venida de nuestro Salvador, Jesucristo. Señor Jesucristo, que dijiste a tus apóstoles: la paz les dejo, mi paz les doy. No tengas en cuenta nuestros pecados, sino la fe de tu iglesia. Y conforme a tu palabra, concede la paz y la unidad. Tú que vives y reinas por los siglos de los siglos.
1: Amén.
0: La paz del Señor esté con ustedes.
1: Y con tu espíritu.
0: Dense como hermanos fraternalmente la paz. La paz.
1: Amén.

0: Este es el Cordero de Dios que quita el pecado del mundo. Dichosos sois los invitados al banquete del Señor.
1: Señor, no soy digno de que entres a mi casa, pero una palabra tuya bastará para sanarme.
0: Cuerpo de Cristo.
2: Amén.

0: Comunión espiritual. Oh Jesús mío, creo firmemente que estás presente en el Santísimo Sacramento del altar. Te adoro y te amo sobre todas las cosas y deseo ardientemente recibirte en mi alma. Ya que no puedo hacerlo ahora sacramentalmente, ven a lo menos espiritualmente a mi corazón. Y como si ya te hubiera recibido, te abrazo y me uno enteramente a ti. No permitas jamás me separe de ti. Amén. San Miguel Arcángel, defiéndenos en la lucha. Sé nuestro amparo contra la perversidad y acechanzas del demonio. Que Dios manifieste sobre él tu poder en nuestra humilde súplica. Y tú, de la milicia celestial, con el poder que Dios te ha conferido, arroja al infierno a Satanás y a todos los espíritus malignos que vagan por el mundo para la perdición de las almas.
1: Amén.
0: Amén. Espíritu Santo, fuente de luz,
2: ilumínanos.
0: Sagrado corazón de Jesús,
3: en vos confío.
0: Dulce corazón de María,
4: sé la salvación de la familia.
0: Nos ponemos de pie. Oremos. Señor y Padre nuestro, que en este sacramento de amor nos haces arder en santo afecto, de modo que atraídos siempre hacia tu Hijo, sepamos reconocerlo en nuestros hermanos, Él que vive y reina por los siglos de los siglos.
5: Amén.
0: Vamos en este momento a consagrarnos al Sagrado Corazón de Jesús y haciendo juntos esta oración que seguramente ya lo tienen en sus manos. Todos decimos,

0: Señor Jesucristo, Redentor del género humano, nos dirigimos al Sacratísimo Corazón con humildad y confianza, con reverencia y esperanza, con profundo deseo de darte gloria, honor y alabanza. Señor Jesucristo, Salvador del mundo, te damos las gracias por lo que eres y todo lo que haces. Señor Jesucristo, Hijo de Dios vivo, te alabamos por el amor que has revelado a través de tu Sagrado Corazón, que fue traspasado por nosotros y ha llegado a ser fuente de nuestra alegría, manantial de nuestra vida eterna. Reunidos juntos en tu nombre, que está por encima de todo nombre, nos consagramos a tu Sacratísimo Corazón, en el cual habita la plenitud de la verdad y la caridad. Al consagrarnos a ti, renovamos nuestro deseo de corresponder con amor a la rica efusión de tu misericordia y pleno amor. Señor Jesucristo, Rey de amor y Príncipe de la paz, reina en nuestros corazones y en nuestros hogares. Vence todos los poderes del maligno y llévanos a participar en la victoria de tu Sagrado Corazón. Que todos proclamemos y demos gloria al Padre y al Espíritu Santo, único Dios que vive y reina por los siglos de los siglos. Amén. Gloria al Padre, y al Hijo, y al Espíritu Santo.
1: Amén.
0: Que el Señor esté con ustedes.
1: Y con tu espíritu.
0: La bendición de Dios Todopoderoso, Padre, Hijo y Espíritu Santo, descienda sobre ustedes y permanezca siempre.
1: Amén.
0: A vivir lo que hemos celebrado, podemos irnos en paz.
1: Demos gracias a Dios.
0: Bendeciremos estas imágenes del Sagrado Corazón, estas medallas. Señor Todopoderoso y Eterno, te pedimos que bendigas hoy estas imágenes, estos Sagrados Corazones, para que quienes lo tengan se santifiquen, vuelvan hacia ti su corazón y puedan amar como tú amaste a la humanidad. En el nombre del Padre, del Hijo y del Espíritu Santo.
1: Amén.
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0: El ángel del Señor anunció a María. Dios te salve María, llena eres de gracia, el Señor es contigo, bendita eres entre las mujeres, bendito el fruto de tu vientre Jesús. He aquí la esclava del Señor. Dios te salve María, llena de gracia, el Señor es contigo, bendita eres entre las mujeres, bendito el fruto de tu vientre Jesús. Y el Verbo se hizo hombre. Dios te salve María, llena de gracia, el Señor es contigo, bendita eres entre las mujeres, bendito el fruto de tu vientre Jesús.
1: Santa María,

0: Ruega por nosotros, Santa Madre de Dios. Gloria al Padre, y al Hijo, y al Espíritu Santo. Oremos, te suplicamos, Señor, que derrames tu gracia en nuestras almas, para que los que por el anuncio del ángel hemos conocido la encarnación de tu Hijo, Jesucristo, por su pasión y su cruz seamos llevados a la gloria de su resurrección. Por el mismo Jesucristo nuestro Señor.
1: Amén.
0: Gloria al Padre, y al Hijo, y al Espíritu Santo.
2: Como era en el principio, ahora y siempre, por los siglos de los siglos. Amén.
0: Sagrado corazón de Jesús.
2: En vos confío.
0: Dulce corazón de María.
2: Sí.

0: de los cielos y en la tierra sea por siempre alabado. Padre nuestro que estás en el cielo, santificado sea tu nombre. Venga a nosotros tu reino, hágase tu voluntad en la tierra como en el cielo. Dios te salve María, llena de gracia, el Señor es contigo. Bendita eres entre las mujeres y bendito el fruto de tu vientre, Jesús.
1: Santa María, Madre de Dios y Madre nuestra, ruega por nosotros pecadores, ahora y en la hora de nuestra muerte. Amén.
0: Gloria al Padre, y al Hijo, y al Espíritu Santo.
1: Como era en un principio, ahora y siempre, por los siglos de los siglos.

0: en los cielos y en la tierra, sea por siempre alabado.
1: El corazón amoroso de Jesús sacramentado.
0: Padre nuestro que estás en el cielo, santificado sea tu nombre. Venga a nosotros tu reino, hágase tu voluntad en la tierra como en el cielo.
2: Danos hoy nuestro pan de cada día. Perdona nuestras ofensas, como también nosotros perdonamos a los que nos ofenden. No nos dejes caer en la tentación y líbranos de todo mal. Amén.
0: Dios te salve, María, llena de gracia, el Señor es contigo. Bendita eres entre las mujeres y bendito el fruto de tu vientre, Jesús.
1: Santa María, Madre de Dios y Madre nuestra, ruega, Señor, por nosotros los pecadores, ahora y en la hora de nuestra muerte. Amén.
0: Gloria al Padre, y al Hijo, y al Espíritu Santo.

0: en los cielos y en la tierra, sea por siempre alabado. Padre nuestro que estás en el cielo, santificado sea tu nombre. Venga a nosotros tu reino, hágase tu voluntad en la tierra como en el cielo.
1: Danos hoy nuestro pan de cada día. Perdona nuestras ofensas como también nosotros perdonamos a los que nos ofenden. No nos dejes caer en la tentación y líbranos del todo mal.
0: Dios te salve María, llena de gracia, el Señor es contigo. Bendita eres entre las mujeres, bendito el fruto de tu vientre, Jesús.
2: Santa María, Madre de Dios y Madre nuestra, ruega, Señor, por nosotros pecadores, ahora y en la hora de nuestra muerte. Amén.
0: Gloria al Padre, y al Hijo, y al Espíritu Santo.
1: Como era en el

0: Solo el corazón humilde puede entrar en el Sagrado Corazón de Jesús, conversar con Él, amarle y ser amado por Él. Por la señal de la Santa Cruz, de nuestros enemigos, líbranos, Señor Dios nuestro. En el nombre del Padre, y del Hijo, y del Espíritu Santo.
1: Amén.
0: Amén. Señor mío Jesucristo, Dios y hombre verdadero, Creador, Padre y Redentor mío, por ser tú quien eres, bondad infinita, y porque te amo sobre todas las cosas, me pesa de todo corazón el haberte ofendido. Ayudado de tu divina gracia, propongo firmemente nunca más pecar, confesarme y cumplir la penitencia que me fuere impuesta. Amén. Oh corazón divinísimo de mi amado Jesús, en quien la Santísima Trinidad depositó tesoros inmensos de celestiales gracias, concédeme un corazón semejante al tuyo, y la gracia que te pido, si es para tu mayor gloria, que se haga tu voluntad. Jesús, manso y humilde de corazón, haz mi corazón semejante al tuyo. Jesús, manso y humilde de corazón, haz mi corazón semejante al tuyo. Jesús, manso y humilde de corazón, haz mi corazón semejante al tuyo. Oh corazón de Jesús, yo quiero consagrarme a ti con todo fervor de mi espíritu. Sobre el ara del altar en que te inmolas por mi amor, deposito todo mi ser, mi cuerpo que respetaré como templo en que tú habitas, mi alma que cultivaré como jardín en que te recreas, mis sentidos que guardaré como puertas de tentación, mis potencias que abriré a las inspiraciones de tu gracia, mis pensamientos que apartaré de las ilusiones del mundo, mis deseos que pondré en la felicidad del paraíso, mis virtudes que florecerán a la sombra de tu protección, mis pasiones que se someterán al freno de tus mandamientos, y hasta mis pecados que detestaré mientras haya odio en mi pecho, y que lloraré sin cesar mientras haya lágrima en mis ojos. Mi corazón quiere desde hoy ser para siempre todo tuyo, así como tú, oh corazón divino, has querido ser siempre todo mío, tuyo todo, tuyo siempre, no más culpas, no más tibieza. Yo te serviré por los que te ofenden, pensaré en ti por los que de ti se olvidan, te amaré por los que te odian, rogaré y me sacrificaré por los que blasfeman sin conocerte. Tú, que penetras los corazones y sabes la sinceridad de mis deseos, comunícame aquella gracia que hace al débil y omnipotente. Dame el triunfo del valor en las batallas de la tierra y ciñeme la oliva de la paz en las mansiones de la gloria. Amén. Sagrado corazón de Jesús,
2: en ti confío.
0: Sagrado corazón de Jesús,
2: en ti confío.
0: Sagrado corazón de Jesús,
2: en ti confío. Santísimos corazones de Jesús y María, unidos en el amor perfecto, como nos miran con misericordia y amor, consagramos nuestros corazones, nuestras vidas y nuestras familias a sus sagrados corazones. Conocemos que el ejemplo bello de su hogar en Nazaret fue un modelo para cada una de nuestras familias. Esperamos obtener con su ayuda la unión y el amor fuerte y perdurable que nos dan. Que nuestro hogar sea lleno de gozo, que el afecto sea sincero, la paciencia, la tolerancia y el respeto mutuo sean dados libremente a todos, que nuestras oraciones incluyan las necesidades de los otros y no solamente las nuestras, y que siempre estemos cerca de los sacramentos. Bendigan a todos los presentes y también a los ausentes, tanto los difuntos como los vivientes. Que la paz esté con nosotros, y cuando seamos probados, nos concedan la resignación cristiana a la voluntad de Dios. Mantenga nuestras familias cerca de sus corazones, que su protección especial esté siempre con nosotros. Sagrados corazones de Jesús y María, escuchen nuestra oración. Amén.
0: Oh corazón dolorosísimo de Jesús, que para ablandar nuestra dureza y hacer más patente el amor con que padeciste tantos dolores y penas para salvarnos, los quisiste representar en la cruz, una corona de espinas y la herida de la lanza, con que los manifestaste paciente y amante al mismo tiempo. Dame la gracia de remediar las injurias e ingratitudes hechas contra ti, correspondiendo a agradecido a tu amor. Amén. El misterio del corazón se abre a través de las heridas del cuerpo. Se abre el gran misterio de piedad. Se abren las enseñanzas de misericordia de nuestro Dios. Cristo dice en la liturgia: aprended de mí, que soy manso y humilde de corazón. Quizá una sola vez el Señor Jesús nos ha llamado con sus palabras al propio corazón y ha puesto de relieve este único rasgo: mansedumbre y humildad, como si quisiera decir que solo por este camino quiere conquistar al hombre, que quiere ser el rey de los corazones mediante la mansedumbre y la humildad. Todo el misterio de su reinado está expresado en estas palabras. La mansedumbre y la humildad encubren, en cierto sentido, toda la riqueza del corazón del Redentor, sobre la que escribió San Pablo a los Efesios. Pero también esa mansedumbre y humildad lo desvelan plenamente y nos permite conocerlo y aceptarlo mejor. Lo hacen objetos de suprema admiración. Padre nuestro que estás en el cielo, santificado sea tu nombre. Venga a nosotros tu reino. Hágase tu voluntad en la tierra como en el cielo.
2: Danos hoy nuestro pan de cada día. Perdona nuestras ofensas, como también nosotros perdonamos a los que nos ofenden. No nos dejes caer en la tentación y líbranos del mal. Amén.
0: Dios te salve María, llena eres de gracia. El Señor es contigo. Bendita tú eres entre todas las mujeres y bendito es el fruto de tu vientre, Jesús.
2: Santa María, Madre de Dios, ruega por nosotros pecadores, ahora y en la hora de nuestra muerte. Amén.
0: Gloria al Padre, y al Hijo, y al Espíritu Santo.
2: Como era en el principio, ahora y siempre, por los siglos de los siglos. Amén.
0: Jesús, manso y humilde de corazón,
2: haz mi corazón semejante al tuyo.
0: Jesús, manso y humilde de corazón,
2: haz mi corazón semejante al tuyo.
0: Jesús, manso y humilde de corazón,
2: haz mi corazón semejante al tuyo.
0: Sagrado corazón de Jesús, nuevamente estamos aquí delante de ti. Y estamos aquí porque tú nos has traído, porque tú quieres que estemos aquí, frente a frente. Quieres escuchar nuestro corazón. ¿Qué te podemos ocultar si tú lo sabes todo? Tú sabes nuestra angustia, nuestra necesidad, nuestra preocupación. Pero también sabes cómo está nuestro corazón cuando nosotros le hacemos mal a nuestro prójimo, Tú nos enseñaste a amar. Tú nos diste un mandamiento donde decías, ámense los unos a los otros. Y yo sé que estás triste porque no lo hemos hecho así. Tal vez estoy enojado con mi hermano, con mi amigo, con mi esposo, con mi hijo, con mi vecino, con mi compañero de trabajo. He entrado en la crítica, he entrado en hablar de ellos, he entrado en hablar de las personas que ni siquiera conozco y ya estoy opinando. Eso no me enseñaste, Jesús, y me duele reconocer que te he dañado, que te he ofendido. Cada acto que yo hago malintencionado te duele. En el momento no lo pienso, pero lo hago. Yo quiero pedirte que me des ese sentimiento de que realmente me duela ofenderte, que me duela pecar, que cuando reconozca mis pecados sienta ese dolor, que no sea nada más de labios para afuera, que mi corazón se arrepienta. Mi corazón quiere ser, aunque sea un poquito como el tuyo. Regálame eso, Jesús. Quiero ser mejor persona, mejor padre, mejor madre, mejor hijo, mejor amigo. Todo lo dejo en tu sagrado corazón. Haz de mí lo que quieras, Jesús. Lo que tenga que pasar, quiero pasarlo por ti. Lo que tenga que dolerme, quiero que me duela por ti. Por tanto que te he ofendido, por tanto que te he faltado, quiero agradecerte por el don de la vida, de mis padres, de mis hijos, de mis hermanos, de mis amigos. Quiero agradecerte que mi corazón late igual que el tuyo, que camino, que respiro, que veo. Te pido por mis hermanos que no lo pueden hacer, mis hermanos enfermos, los que están postrados en una cama, los que están en un hospital, los enfermos que están encarcelados, los enfermos que están en la calle. Si es tu voluntad, tú puedes limpiar esa enfermedad. No nada más la enfermedad del cuerpo. También te pido que sanes la enfermedad del alma. Me duele que te duela, Jesús. Me duele todo lo que he hecho mal y te he ofendido. Vengo con un corazón dolido y arrepentido. Aquí delante de ti están mis hermanos y sé que estás escuchando cada corazón, cada silencio, cada necesidad. Pido por esa necesidad de ellos. Pido por las necesidades de mis hermanos que a través de este bendito canal te están viendo, te están pidiendo, te están implorando, te están necesitando, Jesús. Yo te pongo todo en tu corazón y esta coronilla la quiero ofrecer por todas esas necesidades. Oh sacratísimo y divino adorado corazón de Jesús, a ti me doy y consagro todo y sin reserva. Divino corazón de Jesús, fuente inagotable de amor y de bondad.
2: Sé nuestro refugio y nuestro amparo, ahora y en la hora de nuestra muerte. Amén.
0: Divino corazón de Jesús, fuente inagotable de amor y de bondad.
2: Sé nuestro refugio y nuestro amparo, ahora y en la hora de nuestra muerte.

0: Amén.
1: Divino corazón de Jesús, fuente inagotable de amor y de bondad,
0: sé nuestro refugio y nuestro amparo, ahora y en la hora de nuestra muerte. Amén.
1: Divino corazón de Jesús, fuente inagotable de amor y de bondad,
0: sé nuestro refugio y nuestro amparo, ahora y en la hora de nuestra muerte. Amén.
1: Divino corazón de Jesús, fuente inagotable de amor y de bondad,
0: sé nuestro refugio y nuestro amparo, ahora y en la hora de nuestra muerte. Amén.
1: Divino corazón de Jesús, fuente inagotable de amor y de bondad,
0: sé nuestro refugio y nuestro amparo, ahora y en la hora de nuestra muerte. Amén.
1: Divino corazón de Jesús, fuente inagotable de amor y de bondad,
0: sé nuestro refugio y nuestro amparo, ahora y en la hora de nuestra muerte. Amén.
1: Divino corazón de Jesús, fuente inagotable de amor y de bondad,
0: sé nuestro refugio y nuestro amparo, ahora y en la hora de nuestra muerte. Amén.
1: Divino corazón de Jesús, fuente inagotable de amor y de bondad,
0: sé nuestro refugio y nuestro amparo, ahora y en la hora de nuestra muerte. Amén.
1: Divino corazón de Jesús, fuente inagotable de amor y de bondad,
0: sé nuestro refugio y nuestro amparo, ahora y en la hora de nuestra muerte. Amén.
1: Divino corazón de Jesús, ten piedad de nosotros. Amén.
0: Oh sacratísimo, divino y adorado corazón de Jesús, a ti me doy y consagro todo y sin reserva. Divino corazón de Jesús, fuente inagotable de amor y de bondad,
1: sé nuestro refugio y nuestro amparo, ahora y en la hora de nuestra muerte. Amén.
0: Divino corazón de Jesús, fuente inagotable de amor y de bondad,
1: sed nuestro refugio y nuestro amparo, ahora y en la hora de nuestra muerte. Amén.
0: Divino corazón de Jesús, fuente inagotable de amor y de bondad,
1: sed nuestro refugio y nuestro amparo, ahora y en la hora de nuestra muerte. Amén.
0: Divino corazón de Jesús, fuente inagotable de amor y de bondad,
1: sed nuestro refugio y nuestro amparo, ahora y en la hora de nuestra muerte. Amén.
0: Divino corazón de Jesús, fuente inagotable de amor y de bondad,
1: sed nuestro refugio y nuestro amparo, ahora y en la hora de nuestra muerte. Amén.
0: Divino corazón de Jesús, fuente inagotable de amor y de bondad,
1: sé nuestro refugio y nuestro amparo, ahora y en la hora de nuestra muerte. Amén.
0: Divino corazón de Jesús, fuente inagotable de amor y de bondad,
1: sé nuestro refugio y nuestro amparo, ahora y en la hora de nuestra muerte. Amén.
0: Divino corazón de Jesús, fuente inagotable de amor y de bondad,
1: sed nuestro refugio y nuestro amparo, ahora y en la hora de nuestra muerte. Amén.
0: Divino corazón de Jesús, fuente inagotable de amor y de bondad,
1: sed nuestro refugio y nuestro amparo, ahora y en la hora de nuestra muerte. Amén.
0: Divino corazón de Jesús, fuente inagotable de amor y de bondad,
1: sed nuestro refugio y nuestro amparo, ahora y en la hora de nuestra muerte. Amén.
0: Divino corazón de Jesús, ten piedad de nosotros. Amén.
1: Oh sacratísimo, divino y adorado corazón de Jesús, a ti me doy y consagro todo y sin reserva. Divino corazón de Jesús, fuente inagotable de amor y de bondad,
0: sé nuestro refugio y nuestro amparo, ahora y en la hora de nuestra muerte. Amén.
1: Divino corazón de Jesús, fuente inagotable de amor y de bondad,
0: sé nuestro refugio y nuestro amparo, ahora y en la hora de nuestra muerte. Amén.
1: Divino corazón de Jesús, fuente inagotable de amor y de bondad,
0: sé nuestro refugio y nuestro amparo, ahora y en la hora de nuestra muerte. Amén.
1: Divino corazón de Jesús, fuente inagotable de amor y de bondad,
0: sé nuestro refugio y nuestro amparo, ahora y en la hora de nuestra muerte. Amén.
1: Divino corazón de Jesús, fuente inagotable de amor y de bondad,
0: sé nuestro refugio y nuestro amparo, ahora y en la hora de nuestra muerte. Amén.
1: Divino corazón de Jesús, fuente inagotable de amor y de bondad.
0: Sé nuestro refugio y nuestro amparo, ahora y en la hora de nuestra muerte. Amén.
1: Divino corazón de Jesús, fuente inagotable de amor y de bondad.
0: Sé nuestro refugio y nuestro amparo, ahora y en la hora de nuestra muerte. Amén.
1: Divino corazón de Jesús, fuente inagotable de amor y de bondad.
0: Sé nuestro refugio y nuestro amparo, ahora y en la hora de nuestra muerte. Amén.
1: Divino corazón de Jesús, fuente inagotable de amor y de bondad.
0: Sé nuestro refugio y nuestro amparo, ahora y en la hora de nuestra muerte. Amén.
1: Divino corazón de Jesús, fuente inagotable de amor y de bondad.
0: Sé nuestro refugio y nuestro amparo, ahora y en la hora de nuestra muerte. Amén.
1: Divino corazón de Jesús, ten piedad de nosotros. Amén.
0: Oh sacratísimo, divino y adorado corazón de Jesús, a ti me doy y consagro todo y sin reserva. Divino corazón de Jesús, fuente inagotable de amor y de bondad,
1: sé nuestro refugio y nuestro amparo, ahora y en la hora de nuestra muerte. Amén.
0: Divino corazón de Jesús, fuente inagotable de amor y de bondad,
1: sé nuestro refugio y nuestro amparo, ahora y en la hora de nuestra muerte. Amén.
0: Divino corazón de Jesús, fuente inagotable de amor y de bondad,
1: sé nuestro refugio y nuestro amparo, ahora y en la hora de nuestra muerte. Amén.
0: Divino corazón de Jesús, fuente inagotable de amor y de bondad,
1: sé nuestro refugio y nuestro amparo, ahora y en la hora de nuestra muerte. Amén.
0: Divino corazón de Jesús, fuente inagotable de amor y de bondad,
1: sé nuestro refugio y nuestro amparo, ahora y en la hora de nuestra muerte. Amén.
0: Divino corazón de Jesús, fuente inagotable de amor y de bondad,
1: sé nuestro refugio y nuestro amparo, ahora y en la hora de nuestra muerte. Amén.
0: Divino corazón de Jesús, fuente inagotable de amor y de bondad,
1: sé nuestro refugio y nuestro amparo, ahora y en la hora de nuestra muerte. Amén.
0: Divino corazón de Jesús, fuente inagotable de amor y de bondad,
1: sé nuestro refugio y nuestro amparo, ahora y en la hora de nuestra muerte. Amén.
0: Divino corazón de Jesús, fuente inagotable de amor y de bondad,
1: sé nuestro refugio y nuestro amparo, ahora y en la hora de nuestra muerte. Amén.
0: Divino corazón de Jesús, fuente inagotable de amor y de bondad,
1: sé nuestro refugio y nuestro amparo, ahora y en la hora de nuestra muerte. Amén.
0: Divino corazón de Jesús, ten piedad de nosotros. Amén.
1: Oh sacratísimo, divino y adorado corazón de Jesús, a ti me doy y consagro todo y sin reserva. Divino corazón de Jesús, fuente inagotable de amor y de bondad,
0: sé nuestro refugio y nuestro amparo, ahora y en la hora de nuestra muerte. Amén.
1: Divino corazón de Jesús, fuente inagotable de amor y de bondad,
0: sé nuestro refugio y nuestro amparo, ahora y en la hora de nuestra muerte. Amén.
1: Divino corazón de Jesús, fuente inagotable de amor y de bondad,
0: sé nuestro refugio y nuestro amparo, ahora y en la hora de nuestra muerte. Amén.
1: Divino corazón de Jesús, fuente inagotable de amor y de bondad,
0: sé nuestro refugio y nuestro amparo, ahora y en la hora de nuestra muerte. Amén.
1: Divino corazón de Jesús, fuente inagotable de amor y de bondad,
0: sé nuestro refugio y nuestro amparo, ahora y en la hora de nuestra muerte. Amén.
1: Divino corazón de Jesús, fuente inagotable de amor y de bondad,
0: sé nuestro refugio y nuestro amparo, ahora y en la hora de nuestra muerte. Amén.
1: Divino corazón de Jesús, fuente inagotable de amor y de bondad,
0: sé nuestro refugio y nuestro amparo, ahora y en la hora de nuestra muerte. Amén.
1: Divino corazón de Jesús, fuente inagotable de amor y de bondad,
0: sé nuestro refugio y nuestro amparo, ahora y en la hora de nuestra muerte. Amén.
1: Divino corazón de Jesús, fuente inagotable de amor y de bondad.
0: Sé nuestro refugio y nuestro amparo, ahora y en la hora de nuestra muerte. Amén.
1: Divino corazón de Jesús, fuente inagotable de amor y de bondad.
0: Sé nuestro refugio y nuestro amparo, ahora y en la hora de nuestra muerte. Amén.
1: Divino corazón de Jesús, ten piedad de nosotros. Amén. Gracias, Jesús, por ese latido que aunque no lo vemos, sé que está ahí. Gracias por presentarnos tu corazón original, tu corazón abierto para nosotros, tu corazón para recibir todo lo que traemos, todo lo que sentimos, todo lo que necesitamos. Aquí delante de ti ponemos las necesidades de mis hermanos que han estado llamando, que nos han pedido que traigamos delante de ti esa petición, pero también de mis hermanos que te siguen a través de esta bendita señal. Y mis hermanos que están aquí, tú ya has escuchado. Nos unimos a esas peticiones. Te pedimos por la salud de América Hernández, de Ricardo Loreto, del señor cura Fernando Rivera Monroy, del señor cura Guadalupe Díaz y todos nuestros sacerdotes. Pedimos por Antonia, ella es de Toluca. Pide por José Valerio, Luis Albarrán, familia Hernández Linares, por todos los enfermos, el eterno descanso de Antonio Hernández Ledesma. Josefina Vargas de Tuxpan, Jalisco, pide por la familia Vargas Martínez. Pedimos por las familias del Toro Vargas, por el niño Rafael Ortiz, por todos los sacerdotes y religiosos, por la conversión de los pecadores, el eterno descanso de Omobono Vargas y Josefina Martínez. Pedimos por la familia Ortiz Montelongo, por Ricardo Ayala, la salud de Alicia Gutiérrez. Rosalina de Michoacán pide por la familia García Montes, por Andrés, Marta, por Sofía, por el personal de María Visión y por la salud de Arcadio Martínez. Silvia de Toluca pide por la familia Bernal Mercado, por Roberto, Valeria, por el personal de María Visión, la familia Alba Díaz, por Sergio Alba y la familia Millán Alba.
0: José Francisco de México pide por la familia Cruz García, Francisco Cruz García y María Guadalupe García, Janet Romero y Eduardo Chávez. Lulú Sánchez de Toluca pide por Jorge Alvarado, por Rosario Sánchez, Concepción Plaza, los hermanos Sánchez, Gómez, Ramírez, Santana. Celia Bojorquez de Los Cabos pide por la familia Heredia Bojorquez, María Isabel González, Norma Elena de Anda. Yolanda Rojas de Michoacán pide por la familia Rojas Villegas, Rojas Méndez, María del Pilar Espinosa Zaragoza, la familia Sánchez Rojas, Rojas Ayala y Hernández Rojas. Gauldina Favela de Durango pide por la familia Salgado Favela.
1: Pedimos por Ana María Román, pide por el cumpleaños de Ana María Román, por Claudia Vega, Enrique Vega y el eterno descanso de Rubén Vega. Conchita Álvarez de Guadalajara pide por sus familiares, por la salud de Sergio Álvarez y su familia, el eterno descanso de Angélica Alicia Álvarez y todos los difuntos. Miriam Ivette Álvarez pide por la conversión de los pecadores. Antonia Hernández de Toluca pide por Luis Albarrán, Ernestina, Javier, José Luis, por la familia Morón Ramírez, la salud de José Valerio Albarrán, el eterno descanso de Artemio, Antonio y Guadalupe. Lorena Guadalupe Chávez de Tlajomulco pide por la salud de Lorena, de Guadalupe, Rocío Chávez López, el eterno descanso de Rigoberto González. Candy Barrera de Guadalajara pide por Carolina García y su familia, por María Elena Sánchez y familia.
0: La señora Verónica de Atotonilco pide por todos sus familiares y la salud de Leonor Hernández y Laura Ramírez. Lulu Vega de Omealca, Veracruz, pide por Luis Melchor Vega y María del Rosario y el eterno descanso de Margarita Rodríguez. Maritza Vega de Córdoba pide por Ángel Leonardo y por Maritza Vega. Margarita de Zacatecas pide por las familias Villarreal Villegas, Delgado García, García Villarreal, Torres Montalvo, Ortega García, Medina Menchor.

0: Chaca, Villarreal y Guanzo, Torres Medina y Flores y Guanzo, por toda la comunidad de Zacatecas. San Juanita de Puebla pide por la familia Signoré Arrieta y por la paz en el mundo entero y las almas del purgatorio.
1: Josefina Asensio de Jacal pide por Luis Sandoval, Luis Delgado Sandoval, Miguel Sandoval, Marisela Sandoval, Luz Elena Sandoval, Gabriela Sandoval, por el señor cura Erasmo Ramírez Razo. Julio y Magdalena de Zacatecas piden por Asunción Solís y la familia Cortés Padilla. Graciela Tapia de California pide por Juvenal Ortiz, la salud de Felipe Sandoval. Conrada García de México pide por la salud de José Eduardo García García. Marco Antonio Reyes de Guadalajara pide por el eterno descanso de Juana Cabrera y Juan Reyes.
0: María Esther Zambrano de Apatzingán, Michoacán, pide por cada una de sus necesidades y su salud. Carmen Rodríguez de Ibarra de Zapopan pide por el personal de María Visión y la salud de Jesús Ibarra Rodríguez. Bernardo Roelas de Guadalajara pide por su salud. Alma Aros de Monterrey, Nuevo León, pide por Montserrat Mendoza, David Mendoza y el eterno descanso de Lucio Aros. Ana González de San Julián, Jalisco, pide por Graciela, Ana Celia, Francisco Javier Moreno, Guadalupe Moreno y Juan Ramón y Rubén. Armira Vargas de Querétaro pide por la familia Vargas Vázquez, Roberto Celia, Rosalba, María, Alejandrino, Antonio, Juan José, Efraín, María Elena, Gerardo, Belén, Julio, la familia Barrientos Bustamante, Barrientos Vargas y Vargas Vázquez.
1: Pedimos por José Francisco Reyes de Texas, pide por la familia Reyes Ledesma. Elena Edith Sosa de Veracruz pide por Jorge Iván Prieto Zamudio, la salud de Jorge Prieto, el eterno descanso de sus familiares. Guamaro Lamas de Zacatecas pide por la familia Lamas Rodríguez, Lamas Gutiérrez, Gutiérrez Sandoval, por la paz de México y del mundo. Silvia Varas de Zapopan pide por Guillermo Rivera y Francisco Rivera. Francisco González de Zapopan pide por la familia González Ramírez y Ramos Espinosa. Gabriela Sales de Michoacán pide por María de Jesús Ruiz, el eterno descanso de Bernardina Ruiz. Pedimos por Anabel López Cisneros de Los Cabos, pide por Zulema Ramírez. Conchita Álvarez de Guadalajara pide por Ana Lilia Elizondo y Ricardo Sánchez. Elda Tobar de Tamaulipas pide por Raúl Dionisio Ruelas. Blanca Lara, la salud de Héctor, Fernando, Leonardo y Magdalena.
0: María Eugenia de Toluca pide por la salud de Regina Bernal. Alejandra Camarillo de Zapopan pide por el eterno descanso de Berta Evangelina Rodríguez. Margarita Vázquez de Ciudad Obregón pide por David Vázquez. Rebeca Garza de Nuevo Laredo pide por Hugo César García, Roberto Barrera, Roberto Vallarta y por Clara de la Garza. Guillermina Rodríguez de San Luis Potosí pide por la familia Castillo Rodríguez. Francisco Zamudio de Pachuca pide por la familia Zamudio Figueroa, Zamudio Isvalle, Ramey Zamudio, por el personal de María Visión y las almas del purgatorio. María del Refugio Ramos de Lagos de Moreno, Jalisco, pide por Víctor Manuel Zárate. Claudia Carlos García de Veracruz pide por Carolina, Fátima, Jennifer, Marían, Loreto y la familia López Carlos. Diana Flores de Baja California pide por Ofelia Nava de la Torre. Pide por Adrián Corona, por Lizaldo Corona, Gilmar Palma de Puebla, pide por Jorge Alfonso y Jesús Melgoza.
1: Gracias, amado Jesús, por escucharnos. Bendito y alabado seas.

0: Oremos. Oh Dios, que en este sacramento admirable nos dejaste el memorial de tu pasión, te pedimos nos concedas venerar de tal modo los sagrados misterios de tu cuerpo y de tu sangre, que experimentemos constantemente en nosotros el fruto de tu redención. Por Cristo nuestro Señor.
1: Amén.
0: Bendito sea Dios.
1: Bendito sea Dios.
0: Bendito sea su santo nombre.
1: Bendito sea su santo nombre.
0: Bendito sea Jesucristo, verdadero Dios y verdadero hombre.
1: Bendito sea Jesucristo, verdadero Dios y verdadero hombre.
0: Bendito sea el nombre de Jesús.
1: Bendito sea el nombre de Jesús.
0: Bendito sea su sacratísimo corazón.
1: Bendito sea su sacratísimo corazón.
0: Bendita sea su preciosísima sangre.
1: Bendita sea su preciosísima sangre.
0: Bendito sea Jesucristo en el santísimo sacramento del altar.
1: Bendito sea Jesucristo en el santísimo sacramento del altar.
0: Bendito sea el Espíritu Santo Paráclito.
1: Bendito sea el Espíritu Santo Paráclito.
0: Bendita sea la excelsa Madre de Dios María Santísima.
1: Bendita sea la excelsa Madre de Dios María Santísima.
0: Bendita sea su Santa e Inmaculada Concepción.
1: Bendita sea su Santa e Inmaculada Concepción.
0: Bendita sea su gloriosa Asunción.
1: Bendita sea su gloriosa Asunción.
0: Bendito sea el nombre de María, Virgen y Madre.
1: Bendito sea el nombre de María, Virgen y Madre.
0: Bendito sea San José, su castísimo esposo.
1: Bendito sea San José, su castísimo esposo.
0: Bendito sea Dios en sus ángeles y sus santos.
1: Bendito sea Dios en sus ángeles y en sus santos.
2: Dios te salve María, llena eres de gracia, el Señor está contigo. Bendita tú eres entre todas las mujeres, y bendito es el fruto de tu vientre Jesús.
1: Santa María, Madre de Dios, ruega por nosotros pecadores, ahora y en la hora de nuestra muerte. Amén.
2: Santa María, Reina y Madre de María Visión,
1: ruega por nosotros.
2: Dios te salve María, llena eres de gracia, el Señor está contigo. Bendita tú eres entre todas las mujeres, y bendito es el fruto de tu vientre Jesús.

0: nosotros.
1: Dios te salve María, llena eres de gracia, el Señor está contigo, bendita tú eres entre todas las mujeres, y bendito es el fruto de tu vientre Jesús. María, reina y madre de María Visión,
0: ruega por nosotros.
2: La bendición de Dios Todopoderoso, Padre, Hijo y Espíritu Santo, descienda sobre todos y nos acompañe siempre.
0: Amén.
2: Ave María Purísima,
0: sin pecado original concebida,
2: alabado sea Jesucristo,
0: sea por siempre bendito y alabado.

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4: De la mano de Jesús y de María en la tormenta, comenzamos con esta lectura del Evangelio según San Lucas, en el capítulo 8, desde el versículo 1, y dice así: Jesús iba recorriendo ciudades y aldeas, predicando y anunciando la buena nueva del reino de Dios. Lo acompañaban los 12, y también algunas mujeres a las que había curado de espíritus malos o de enfermedades. María, por sobrenombre Magdalena, de la que habían salido 7 demonios. Juana, mujer de un administrador de Herodes, llamado Cusa, Susana y varias otras que los atendían con sus propios recursos. Un día se congregó un gran número de personas, pues la gente venía a verlo de todas las ciudades, y Jesús se puso a hablarles por medio de comparaciones o parábolas. El sembrador salió a sembrar. Al ir sembrando, una parte del grano cayó a lo largo del camino. Lo pisotearon y las aves del cielo lo comieron. Otra parte cayó sobre las rocas, brotó, pero luego se secó por falta de humedad. Otra cayó entre espinos y los espinos crecieron con la semilla y la ahogaron. Y otra cayó en tierra buena, creció y produjo el 100 por 1. Al terminar, Jesús exclamó: Escuchen pues si ustedes tienen oídos para oír. Sus discípulos le preguntaron qué quería decir aquella comparación. Jesús les contestó: A ustedes se les concede conocer los misterios del reino de Dios, mientras que a los demás les llega en parábolas. Así pues, mirando no ven y oyendo no comprenden. Aprendan lo que significa esta comparación. La semilla es la palabra de Dios. Los que están a lo largo del camino son los que han escuchado la palabra. Pero después viene el diablo y la arranca de su corazón, pues no quiere que crean y se salven. Lo que cayó sobre las rocas son los que al escuchar la palabra la cogen con alegría, pero no tienen raíz, no creen más que por un tiempo y fallan en la hora de la prueba. Lo que cayó entre espinos son los que han escuchado la palabra, pero las preocupaciones, las riquezas y los placeres de la vida los ahogan con el peso del, con el paso del tiempo y no llegan a madurar. Y lo que cae en tierra buena

0: Son los que reciben la palabra con un corazón noble y generoso, la guardan y perseverando dan fruto. Nadie enciende una lámpara para cubrirla con una vasija o para colocarla debajo de la cama. Por el contrario, la pone sobre un candelero para que los que entren vean la luz. No hay nada escondido que no deba ser descubierto, ni nada tan secreto que no llegue a conocerse y a salir a la luz. Por tanto, fíjense bien en la manera como escuchan, porque al que produce se le dará y al que no tiene se le quitará hasta lo que cree tener. Palabra de Dios. Todo esto es algo increíble, ¿no? Por eso siempre debemos entender como católicos que el Evangelio es nuestra guía. Siempre debemos leerlo y estar pendientes de él en nuestra vida para que nos guíe. Porque ahí está toda la verdad revelada para cualquier momento de nuestra vida, cualquier situación o circunstancia. En el Evangelio está resuelta. Si creemos en Dios y si confiamos que su palabra es vida, que esas palabras son palabras de vida eterna, que son salud espiritual, consuelo, esperanza, gozo, paz. Eso es todo lo que trae la palabra de Dios, sin importar en qué circunstancia estamos en la vida. Porque hay circunstancias muy graves, muy difíciles, que parecen no tener solución, situaciones imposibles. Sin embargo, con Dios tenemos la oportunidad de trascender hacia una vida eterna y de tener una esperanza de una vida que no es de este mundo. Y por pesado que sea la situación, sabemos que va a pasar. Todos vamos a morir y esto se va a acabar y todas estas angustias de este mundo temporal pasarán. Lo que no pasará es la palabra de Dios. Y por eso Él dice, cielo y tierra pasarán, mas mis palabras no pasarán. Y esto es muy lindo porque es nuestra esperanza, es nuestra fortaleza. No dependemos de este mundo temporal, ni dependemos de los hombres, ni dependemos del dinero, ni dependemos de nada material de este mundo. Todo eso se acaba, todo eso pasa, nada de eso queda. Llegamos sin nada y nos vamos sin nada, pero lo único que queda es cuánto hemos recogido de Dios en esta vida.
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Bueno, continuamos con esta segunda reflexión sobre el católico de hoy y los ataques a la iglesia. Voy a comenzar pidiéndole al Espíritu Santo su palabra y les voy a leer de la primera epístola de San Pablo a los Tesalonicenses, en el capítulo 2, desde el versículo 13. La fe y la paciencia de los tesalonicenses. De ahí que también por nuestra parte no cesemos de dar gracias a Dios, porque al recibir la palabra de Dios que os predicamos, la acogisteis, no como palabra de hombre, sino cual es en verdad como palabra de Dios, que permanece activa en vosotros los creyentes. Porque vosotros, hermanos, habéis seguido el ejemplo de las iglesias de Dios que están en Judea, en Cristo Jesús. Pues también vosotros habéis sufrido de vuestros compatriotas las mismas cosas que ellos de parte de los judíos. Estos son los que dieron muerte al Señor y a los profetas, y los que nos han perseguido a nosotros y no agradan a Dios y son enemigos de todos los hombres, impidiéndonos predicar a los gentiles para que se salven. Así van colmando constantemente la medida de sus pecados, pero la ira descargó sobre ellos con vehemencia. Mas nosotros, hermanos, separados de vosotros por breve tiempo, físicamente, mas no con el corazón, ansiábamos ardientemente ver vuestro rostro. Por eso quisimos ir a vosotros. Yo mismo, Pablo, lo intenté una y otra vez, pero Satanás nos lo impidió. Pues ¿quién sino vosotros puede ser nuestra esperanza, nuestro gozo, la corona de la que nos sentiremos orgullosos ante nuestro Señor Jesús en su venida? Sí, vosotros sois nuestra gloria y nuestro gozo. Palabra de Dios. Pues hay algo que debemos tomar de las tantas cosas que pudiéramos tomar de este pasaje. Primero, pues saben que no lo escogí y el Espíritu es muy puntual y nos está hablando de las persecuciones en la iglesia, dentro de la misma iglesia. Y por otro lado, algo muy importante, San Pablo, un apóstol tan grande, con una unción tan extraordinaria, y Satanás le evitó llegar donde los tesalonicenses. Nos damos cuenta de el territorio de batalla en que vivimos. Si un apóstol como ese es detenido por el diablo para llegar a una iglesia de los tesalonicenses que él mismo fundó, que él mismo formó, eso nos debe dar una idea de contra quién estamos luchando. Hay veces que el diablo no permite que uno llegue a donde tiene que llegar, porque hay batallas espirituales que a veces se las gana él. Ahora, eso no quiere decir que se ganó la guerra, sino batallas, ¿no? Y vamos de batalla en batalla hasta que lleguemos a casa. Y muchas las perderemos, otras las ganaremos. La guerra no la perdemos porque tenemos el triunfo en Jesucristo. Pero sí hay muchas batallas. Por ejemplo, dese en cuenta que Jesús tuvo que huir a Egipto, como dijimos antes. Esa es una batalla perdida. Él puede, se ha podido quedar donde estaba y no pasar nada, le tocó esconderse varios años en Egipto. Esto nos muestra cómo el diablo actúa en este mundo y a veces no permite que algunas cosas sucedan. Cuando el año pasado vivimos una experiencia muy triste en Colombia, cuando ganó el comunismo las elecciones, yo nunca estaba envuelto en política porque yo me fui de Colombia muy niño. Y siempre viví de extranjero, en Alemania, en Estados Unidos, y nunca me interesé en la política porque yo era artista y no tenía nada que ver con la política ni me interesaba. Y no me preocupaba tampoco, como yo no estaba con Dios, a mí no me interesaba lo que pasaba en el mundo ni lo que le pasaba a nadie. A mí solamente me importaba lo que me pasaba a mí. Así de que vivía en un mundo totalmente egoísta. Pero de repente, por el secuestro, yo empecé a tener conciencia de lo que era una nación donde uno nació, todo el sentido de las cosas, de que uno no nace por accidente donde nace, todo es un plan de Dios, todo tiene sentido.
y uno es responsable de todo lo que Dios le da. Entonces entré en esa conciencia de luchar contra el comunismo. Y por primera vez estuve activo combatiendo a los comunistas y denunciándolos públicamente como hijos de Satanás, como el anticristo. Y claro, pues se podrán imaginar la batalla que eso fue y las persecuciones y todo. Pero al terminar las elecciones, Dios le entregó a Colombia al demonio. Entonces, pues yo no cuestioné al Señor, jamás podría hacer eso, no me atrevería nunca, porque sé que uno no puede tentar a Dios. Pero yo miraba en el oratorio de nuestra comunidad, que fue desde donde hicimos la batalla virtual a muchos países que se unieron a nosotros en apoyo, miraba al Santísimo Sacramento expuesto ahí en el oratorio y no hacía nada más que mirar al Señor. Y era como diciéndole al Señor, y, pero lo único que contestaba él era, y. Como quien dice, así es y no hay nada que hacer. Y por eso la batalla nuestra está en darnos cuenta que estamos cruzando el territorio del enemigo. Vamos camino a casa, pero por el territorio del enemigo. Y hay muchas batallas que él se gana. ¿Y por qué? Porque hay una economía espiritual en todo. Por ejemplo, en Colombia resultó que había más gente mala que estaba activa y por eso ganó el diablo. Y la gente buena, que también es mucha, que estaba de rodillas, pues no alcanzó a superar la batalla para tumbar al demonio. El demonio ganó. Entonces, es una economía como toda batalla. Y eso nos pasa a veces en nuestra vida personal. También tenemos batallas en las cuales de repente no tenemos todo lo que necesitamos para ganarla. Y cada uno de nosotros sabemos dónde fallamos, qué nos faltó, dónde estábamos débiles, todo eso. Es una responsabilidad que tenemos. Entonces hoy nos encontramos con un cristianismo que siempre ha sido perseguido, un cristianismo que no es nada nuevo, que Jesús nos advirtió a nosotros que así como el mundo lo odia a él, nos odiará a nosotros porque somos de él. Entonces, a nosotros no nos debe nunca sorprender que la iglesia es perseguida, que el demonio, el espíritu del mundo, no quiere a Cristo porque es el anticristo. Y siempre buscará cómo acallarlo, cómo destruirlo. Y todo lo que sea de Cristo tiene un enemigo que se llama el anticristo, que es Satanás. Pero lo más difícil para vivir en la iglesia es los enemigos de la iglesia dentro de la iglesia. La mejor respuesta para eso, para comenzar donde se debe comenzar, es Judas Iscariote. Ustedes saben que Jesús siempre supo que Judas era el traidor, porque Jesús es Dios. Sin embargo, ustedes saben que Jesús, sabiendo que Judas era ladrón, le confió el dinero. Sabiendo que Judas lo iba a traicionar, nunca salió de él en los 3 años de vida pública. Ninguno de los apóstoles sabía que Judas era un traidor, porque dese en cuenta que en la última cena todos preguntan, ¿seré yo, Señor? No era tan obvio que Judas era el traidor. No era tan obvio que Judas era ladrón. Nadie, en ningún pasaje del Evangelio se lee de que los apóstoles estaban inquietos con Judas. Es más, en varias oportunidades los apóstoles se disgustaron con Juan, con Santiago, con Tomás, pero nunca con Judas. ¿Y qué quiere decir esto? Es una enseñanza muy clara del Mesías sobre la iglesia que nos dice, la cizaña siempre estará enredada en la buena hierba. Y no nos corresponde a nosotros separarla, porque podemos dañar la buena hierba tratando de arrancar la cizaña. Por eso Jesús dice, los ángeles de Dios son los únicos encargados en separar la mala hierba de la buena. La mala será tirada al fuego y quemada, y la buena será recogida por Dios. Entonces, la respuesta a las persecuciones que tenemos hoy, ¿cuántos de nosotros nos acongojamos, nos llenamos de pesar,
en un corazón triste por las acciones de algunos sacerdotes, de algunos religiosos, de algunos laicos, que son algunos herejes, otros son gente que practica cosas que no debe, violaciones a la liturgia, toda clase de locuras que son extraordinariamente escandalosas para nosotros y que entristecen el corazón. Ahora, esta es la prueba más grande, precisamente porque lo que el diablo quiere hacer, pervirtiendo esos elementos humanos en la iglesia, es que nosotros nos alejemos de la vista hacia el sagrario y lo coloquemos en la gente, en el cura, en el parroquiano, en el líder, y nos alejemos del sagrario, quitemos la mirada del sagrario. Mucha gente pierde la fe por eso y se va. ¿Por qué? Porque lo escandalizó un cura, porque una monja, porque un laico, porque quién sabe qué, siempre un ser humano. Pero el enfoque nuestro, la visión de nuestra fe, de nuestra iglesia, no puede apartarse del sagrario. Tiene que estar en el Santísimo. Y usted puede observar con cuidado en la iglesia donde usted va o las iglesias que usted visita para los sacramentos. Dese cuenta y observe la gente. Hay mucha gente que entra a la iglesia y no está consciente ni un segundo del sagrario. Ni siquiera le hace, reconoce al Señor al entrar, ni siquiera hace un gesto de que entiende que el Señor está ahí. No pasan por el frente del sagrario como nada, pero sí están pendientes de la gente, pendientes del cura. Hay mucha gente que está pendiente de cómo el cura tocó el cáliz, o la hostia, o esto, dijo o no dijo, o recitó o no recitó, pero no está pendiente del Santísimo, sino del cura, de lo que el cura hizo, o la señora del lado, o aquel que grita mucho, o aquel que dice esto, que no dice esto bien. Siempre el fariseísmo, ¿no? Que es las cosas externas, el comportamiento externo, siempre eso. Pero la parte interior, la mística, la espiritualidad que está es en el sagrario, que está en la Eucaristía, esa está ausente en muchísimos católicos de hoy. Y por eso hay una debilidad muy grande en la iglesia, en la parte humana, y el diablo aprovecha eso para alejar la iglesia al ser de Dios, para escandalizar, para dañar, dividir la iglesia, para dividirla. Ustedes se dan cuenta que durante la pandemia se propagó y creció muchísimo todo este espíritu de conspiraciones. Entonces, las divisiones en iglesia crecieron aún más. Los de la Eucaristía en la mano, los de la Eucaristía en la boca, los que respetan la iglesia y su jerarquía, y los antipapa, los que están en los de vacuna y antivacuna, y eran grupos aquí, grupos allá, y prácticamente como que se persiguen unos grupos con los otros. Y si alguien es pro vacuna, ese es un traidor; si el otro es antivacuna, ese es un loco; si este recibe la Eucaristía en la mano, es un sacrílego; si el otro es un fanático, el otro, y entonces, y todo esto es la obra del diablo, porque nosotros no pertenecemos a ningún lado, nosotros no somos de derecha ni de izquierda, nosotros somos cristocéntricos, si queremos ser de Cristo. Yo no puedo pertenecer a conspiraciones, yo no puedo pertenecer a una forma o la otra. Yo, por ejemplo, viajo por el mundo entero, por todos los 5 continentes. El Señor me ha llevado a más de 120 países, y no lo digo acá por halagarme ni por nada, sino porque es mi trabajo y es lo que yo hago. Y lo digo por eso, porque a mí me toca vivir muchísimas disciplinas litúrgicas. Por ejemplo, en la Iglesia de Oriente, que están los caldeos, maronitas, diferentes, los romanos, los greco-católicos, todos tienen una liturgia diferente. Unos son de San Juan Crisóstomo, los otros tienen la liturgia de Occidente. Unos reciben la Eucaristía con cuchara desde el cáliz en la boca, otros de rodillas, otros de pie, otros en la mano, y todos diferentes, ¿no? Donde yo voy con la liturgia de la iglesia donde estoy.
Yo no puedo irme a la iglesia greco o católica a exigirles que me den la Eucaristía como me la dan en la iglesia de Occidente, porque yo estoy de misionero, estoy visitando una iglesia, estoy en misión en esa iglesia y tengo que vivir lo que se vive en esa iglesia. Entonces nos enseña que la iglesia nuestra está llena de carismas, llena de espiritualidades, llena de tradiciones totalmente diferentes las unas a las otras. Por ejemplo, con la iglesia greco-católica en Hungría, en Rumania, nos quedamos en la casa de un sacerdote que tiene su esposa y cuatro hijos. Y ahí

estamos, ¿no? Y es un sacerdote católico. Y es un mundo totalmente diferente al que encontraría usted en un párroco en Madrid, diocesano. Nada que ver, ¿no? Sin embargo, esa es nuestra iglesia. Está rica en carisma, rica en ritos, rica en toda clase de diferentes de disciplinas litúrgicas. Y lo que nos enseña esto es que nosotros no podemos dividirnos por las actitudes de personas, que hay muchas incluso que sus disciplinas litúrgicas están basadas en revelaciones privadas. Uno oye por ahí un cura decir, es que la Virgen se le apareció a no sé quién en el jabón del baño, no sé dónde, y le dijo que si no recibía la Eucaristía así, se condenaba, y todos los que la reciben así son unos sacrílegos. Y le obedecen a esa revelación privada y no a la disciplina litúrgica de la iglesia, porque terminan diciendo, es que la iglesia está perdida, la iglesia está mal, no podemos obedecerla. Y les digo una cosa, todo santo que ha hablado sobre la obediencia siempre ha dicho, el que obedece no se equivoca, uno hace lo que la iglesia le dice. Si la iglesia equivocó, problema de la iglesia con Dios, no mío, yo obedezco, uno obedece. La obediencia es esencial en nuestra vida. Si a usted viene alguien a decirle que la iglesia está haciendo cosas malas y usted no las puede seguir, las cosas malas serían que la Eucaristía la debe recibir así o así o así, que es la forma en que la iglesia dice, pero usted, porque el cura tal le dijo, o la vidente tal le dijo, la quiere recibir de otra forma porque cree que eso es lo sagrado y lo correcto, entonces usted desobedeció a la iglesia por obedecer lo otro, usted está mal, tan sencillo. Y hay muchas personas que se ofenden con esto, pero yo les digo, es mi responsabilidad hablar así. ¿Por qué? Porque si algo aprendí yo cuando el Señor a mí se me apareció, el más miserable de todos, porque cuando el Señor se me apareció a mí, yo estaba destinado al infierno. Es más, si yo hubiese muerto la noche que el Señor se me apareció, me hubiese condenado. Y es más, yo vi el fondo de ese abismo donde estaba mi alma por el pecado que había vivido por 33 años. Estaba condenado. Yo estoy acá por pura misericordia de Dios. Y de lo más importante que yo saco de toda la experiencia que tuve con Dios fue cuando Él me mostró la iglesia, la cual había yo desertado, porque así lo digo con esas palabras. Yo te creé y te escogí desde el vientre de tu madre para ser miembro de mi iglesia, mi ejército. Y me dice, la iglesia católica es mi iglesia, y tú la desertaste, con esas palabras. Nunca acusándome, pero sí estableciendo la verdad que yo había perdido. Y entonces, dentro de lo que me habla de la iglesia, me habla de la obediencia a la iglesia. Y lo importante que es pasar la prueba de la obediencia. Les pongo un ejemplo que seguramente ustedes conocen de los tantos que hay. Santa Rita de Casia. Ustedes conocen la historia algunos. ¿Se acuerdan que Santa Rita de Casia fue sometida a una prueba muy grande por su madre superiora? La mandaba regar un palo muerto. O sea, como si fuera una planta viva. Y para ella, pues era absolutamente absurdo que le mandara echar agua a una rama muerta. Sin embargo, la prueba era la obediencia, no era la rama. No era si estuviera muerta o viva. Porque hubiese sido igual si fuera una planta con vida. Este era un palo muerto. Pero resulta que la santa pasa esa prueba en una forma tan extraordinaria que esa planta no solamente floreció, sino que después de tantos años ahí está. Yo personalmente la vi hace poco, hace 10 años, estuve en ese convento, ahí está la planta florecida en ese patio, inmensa. Y fue una respuesta a la obediencia. ¿Se dan cuenta? Si uno cree que lo correcto es decir, la Madre Superiora se enloqueció, yo no le voy a obedecer a esta loca, ¿cómo le voy a obedecer si esa planta está muerta? Yo no la voy a regar. Ese es el sentido común y es la desobediencia. Entonces, la obediencia
se presenta en formas absurdas a veces, ¿no? Y precisamente ahí es donde está el peligro. Nosotros sí obedecemos a la iglesia, siempre nos irá bien. Miren ustedes, el padre Pío, su obispo los sometió a los castigos más espantosos, hasta el punto que le prohibió dar misa, confesar, tener correspondencia con sus hijos espirituales, lo aisló totalmente. Y luego lo acusaron de ser falso, sus propios compañeros en Roma, en el Vaticano, de que era un estigmatizado falso y quién sabe cuántas cosas, ¿no? Y eso lo vivió todo el tiempo él sin nunca hablar una sola palabra contra la iglesia o contra sus superiores. Obedeció. Y luego le restauraron todos sus derechos, pero en el momento de su lecho de muerte aparece el obispo a pedirle perdón. Y el obispo que lo persiguió todos esos años. Pero ¿qué pasó? Que el padre Pío se santificó con su obediencia. Lo importante es lo que él hizo, no lo que le hicieron hacer, sino cómo lo hizo él. Entonces, la persecución dentro de la iglesia viene por la división en la iglesia, porque entonces se persiguen los unos a los otros. Ustedes saben que están los ultraconservadores, todos los que están por allá en esas ramas del extremo ortodoxo, y los ultraliberales progresistas que están al otro extremo, donde incluso aceptan hasta el aborto y aceptan todo lo malo. Y los del otro lado son los que están sudando agua bendita, los que están todos santificados, ¿no? Pero resulta que ambos están descarrilados, porque nosotros no somos ni de derecha ni de izquierda. Cuando usted ve a un católico de derecha, no le toquen en la ropa. Si ve a un católico de izquierda, ese sí que menos le toca la ropa, ¿no? Pero gente que está por los lados está descarrilada. Nosotros somos cristocéntricos. Precisamente nosotros pertenecemos a la humildad, a la sencillez, a la pequeñez, a la obediencia. Cada uno es responsable. Si al obispo le dio por pararse en la cabeza y mandar a que quiten las bancas y que todo el mundo tiene que estar de pie y que no se... A nosotros nos tocó estar de pie. Y uno llega en silencio y hace eso, se lo ofrece a Dios y ora por el obispo. Pero uno es obediente. Sí, a lo único que uno no puede obedecer es a pecar. A eso no. Pero todo lo que son disciplinas litúrgicas, el orden de la iglesia, todo eso... Eso uno tiene que obedecerlo, ¿no? Porque eso no es un pecado, eso son disciplinas litúrgicas que llaman, ¿no? Es como la doctrina social de la iglesia. Miren la tristeza, por ejemplo, el carisma nuestro en mi comunidad, que es Peregrinos del Amor, es la nueva evangelización, que es evangelizar al bautizado, al católico, que no conoce la iglesia, ni conoce el catecismo, ni siquiera hay mucho católico que no sabe que existe un libro como el catecismo, pero que se llama La Doctrina Social de la Iglesia. Nunca lo han leído, no lo conocen, no saben que existe. Y yo digo, si no saben que existe ese libro, ¿cómo hacen para saber qué hacer en el mundo de acuerdo a la iglesia, si no tienen conocimiento de la doctrina social? ¿Qué sabe usted entonces del aborto? ¿Qué sabe usted de lo que es el feminismo, el comunismo, todas las razones políticas, sociales, económicas de este mundo? ¿Cómo las maneja si no conoce la doctrina social? Entonces, esta es la nueva evangelización, llevar al católico a conocer su fe, su iglesia, su doctrina, lo que es la disciplina de la iglesia. Entonces, teniendo en cuenta todo esto, nos damos cuenta por qué hay tanta división en la iglesia. La división que hay en la iglesia es por la ignorancia, por eso, por la falta de formación, por la falta de concientización del verdadero sentido católico de nuestra vida, que es la obediencia. Ese es el sentido católico. Miren ustedes que un matrimonio, ¿cómo se purifica? Se purifica con la obediencia. Porque la obediencia debe ser incondicional. El esposo le es obediente a la esposa y viceversa. Se obedecen el uno al otro a pesar de tantas cosas que no están bien.
porque somos imperfectos.

porque somos pecadores y yo tengo que amar al otro incondicionalmente y sacrificarme. Sacrificarme porque todo sacramento santifica cuando se le es fiel al sacramento. El cura se santifica en su sacerdocio. La esposa se santifica en su matrimonio y lo mismo el esposo. Aquel que está consagrado a Dios y es un laico se santifica en su laicado comprometido. Y cada uno de nosotros nos santificamos en nuestro estado. Pero el uno se debe al otro. Yo me le debo al prójimo. Yo soy una persona que vivo solo, soy viudo, pero cuando yo enviudé era del mundo. Ya mi esposa había muerto cuando el Señor se me apareció. Pero yo vivo en castidad y yo me debo al prójimo. Entonces yo me santifico con el prójimo, porque el prójimo es mi mayor obstáculo. Puede ser la gran oportunidad para yo santificarme o el gran obstáculo para corromperme, el prójimo. Entonces ahí es donde está para mí el desafío más grande. Amar y perdonar sin importar con quién me estoy metiendo. Yo tengo que hacer eso, tengo que aceptarlos. Uno no necesariamente se va a ir a vivir y va a tener una amistad íntima con el prójimo, no, pero sí tiene que amarlo y tiene que perdonarlo y tiene que aceptarlo y tiene que consagrárselo a Dios siempre. Y esto es importante tenerlo claro, porque miren que no es para nosotros una sorpresa enorme de que la iglesia sea perseguida por los paganos, por la gente satánica, por los masones, por todos los que no son de Cristo, por los anticristo. Eso es normal que nos persigan, claro, pero lo más curioso son los que menos nos persiguen. Los que más nos persiguen están en iglesia. Dense cuenta, la mayoría de los casos más difíciles que hay en iglesia, miren ustedes nada menos el camino sinodal alemán. Mucha gente dice el gran cisma de Alemania. Nosotros tenemos muchas misiones en Alemania y yo conozco muchísimos alemanes muy santos y hay mayoría de católicos obedientes al Papa. Que los que están en contra del Papa y con el nuevo camino sinodal son minoría. Lo que pasa es que son jerarquía muy alta. Son los grandes jerarcas. Pero ¿saben algo que la gente no sabe? Que esa gente no le importa la moral de la iglesia, ni la doctrina, ni la santidad de la iglesia. Van detrás del dinero. La iglesia alemana es la más rica del mundo. Y estos jerarcas se quieren robar el dinero. Y por eso quieren separar de la iglesia, llevarse en el tesoro y se van con todos los que hacen lo que ellos hacen, que es pues ordenar sacerdotes homosexuales, ordenar mujeres sacerdotes, ordenar casar homosexuales y lesbianas, hacer todas estas cosas espantosas que está haciendo el mundo. ¿Por qué? Porque ellos escandalizando la iglesia se van con un puñado de gente apenas y se llevan el dinero. Entonces la gente cree que ese cisma es doctrinal, que es que ellos tienen una nueva doctrina. No, ese cisma es un atraco. Se están robando el dinero de la iglesia alemana, eso es lo que es, y se van a ir. ¿Y saben de dónde lo aprendieron? Lo aprendieron de los luteranos. Los luteranos alemanes son mayoría cristiana en Alemania. Y ellos ya hicieron eso. Ellos ya se robaron el dinero. Ellos hicieron lo mismo, escandalizaron a los luteranos y les dijeron, vamos a ordenar mujeres sacerdotes, vamos a ordenar homosexuales, vamos a permitir que el sacerdote homosexual se desenmascare y aparezca y salga del closet, vamos a permitir que haya monjas lesbianas y esto y lo otro, vamos a aceptar el LGBT, las cirugías de género, todo el feminismo, todo bienvenido, todos bienvenidos. Claro, la gran mayoría de los luteranos salieron corriendo escandalizados y estos se separaron, crearon su propia secta luterana y se llevaron el dinero y se llevaron las propiedades más importantes y esto es lo que están copiando los católicos jerarcas de Alemania. Entonces, dense cuenta que a veces en la iglesia hay unos escándalos enormes que no tienen la cara que están presentando. Entonces hoy culpan hasta el Papa del camino sinodal alemán.
cuando el Papa no tiene ni jurisdicción.

0: decisión sobre ellos, ni tienen nada que ver más que una vez que esa gente se vaya, nombra nuevos obispos y nuevos cardenales. Pero él no puede decirle a esos obispos o cardenales que no hagan lo que están haciendo. Él les dijo lo que la iglesia tiene que hacer y lo que la iglesia cree y lo que la iglesia exige. Pero ellos pueden hacer lo que quieren. Les voy a dar un ejemplo. Juan Pablo II era muy respetuoso y creyente de Medjugorje. Y en una oportunidad estaba en Dubrovnik, en Croacia, y le pidió permiso al obispo de Mostar para ir a Medjugorje. Y el obispo de Mostar se lo negó y no le permitió. Para que se den cuenta ustedes que los obispos en su diócesis tienen su jurisdicción y ellos mandan ahí. El Papa no pudo ir a Medjugorje, Juan Pablo II, porque el obispo no lo dejó, porque el obispo era enemigo de Medjugorje, el obispo anterior. Entonces, esto nos da una idea a nosotros de que el Papa solamente ordena, pero los otros deciden si obedecen o no. Y ahora, un hombre, un Papa puede entrar en apostasía y sale de la iglesia y nombran otro obispo, ¿no? Digo, un obispo. Y entonces en este caso nos damos cuenta de la persecución que hay dentro de la iglesia. Les voy a dar un ejemplo. Cuando el Papa Francisco asumió su papado, de las primeras cosas que hizo fue ordenar que en todas las diócesis del mundo hubiesen mínimo 3 exorcistas, en todas las diócesis. Ni siquiera el 10% de los obispos obedecieron. Y fue una orden del Papa. Y usted va, la mayoría de las diócesis no tienen exorcista porque el obispo no quiere. O porque el obispo no cree en el diablo. O porque le interesa nada, pues, el mundo sobrenatural. Y por mucho que el Papa insistía, pero en las persecuciones que da el Papa, por ejemplo, dicen, este Papa no le importa, estas diócesis no tienen exorcistas. Y jamás se ha preocupado, porque eso es lo que quieren decir, pero no es la verdad, ¿no? Y así es como sucede entre la iglesia las divisiones. Son argumentos y cosas que no tienen cimientos verdaderos y que son nada más que conspiraciones, ideas, persecuciones. Pero miren, así sea verdad la persecución, uno no debe participar en ella. Por ejemplo, a mí, cuando me llegan con argumentos raros contra un obispo, contra el párroco, contra el papa, contra la monja, yo siempre digo, no tengo oídos para eso, no quiero ir. Si usted quiere quejarse, vaya donde el obispo, vaya donde no sé quién, yo no quiero oír eso. No tengo necesidad, no quiero, no me interesa, no. Por eso, fíjense ustedes cuántas veces en las cartas de San Pablo, cuántas veces en el Evangelio dice, ojo con las murmuraciones, ojo con los chismes, nunca participemos en eso. Porque yo tengo una responsabilidad ante Dios y mi responsabilidad es serle fiel a Dios. Ahora, si el vecino acá no le está siendo fiel a Dios y yo tengo alguna relación con ese vecino, yo simplemente lo exhorto una vez y le digo, no estoy de acuerdo, creo que estás equivocado, pero ahí termina mi trabajo. Por eso dicen, si no quieres cargar con los pecados del prójimo, exhórtalo cuando esté equivocado. Pero exhórtalo con caridad, con amor, y ya tienes tu misión cumplida. Es como si uno tiene un hijo que vive en pecado mortal, uno tiene la responsabilidad de decirle, hijo, estás viviendo en pecado mortal, y si te mueres así, te puedes condenar. Ya, ahí terminó. No puede decirle todos los días al desayuno, no, porque no se trata de descargarle el libro de la ley en la cabeza a nadie. Se trata de testificar la fe con la verdad y terminó el trabajo. Porque esa persona, cada que nos ve, se va a acordar de lo que le dije. Con solo verme, se va a acordar de lo que le dije. Y así es. Ustedes saben que yo me acuerdo cuando estaba en primaria que un profesor me da un regaño terrible y cada que yo lo veía me acordaba era el regaño, no me acordaba de nada y pasaron años y todavía ese profesor era el regaño, ¿no? Eso es lo que representaba. Pero eso es la exhortación sobre la fe. Uno testifica con toda la convicción absoluta de lo que está uno exhortando y ya, ese es el trabajo, ¿no? Pero si no lo hace, no solamente es un pecado de omisión, sino que cargamos con los pecados de ese a quien no exhortamos. Eso es, por eso es tan grave no exhortar, por eso es tan grave no testificar. Y Jesús mismo dice, si no testificas a mi favor ante los hombres, yo no testificaré a tu favor ante mis ángeles y mi Padre. Y esto debe estar muy claro. Entonces, la persecución a la iglesia en el tiempo de hoy es más grande en la iglesia que afuera. Porque miren, sabemos que el comunismo en España está haciendo un trabajo espantoso contra la iglesia, y lo sabemos. El comunismo en Nicaragua, ni hablar lo que han hecho allá. El comunismo en Colombia mismo ya empiezan a dar movimientos, y apenas se tomaron el poder hace 10 meses y están entrando ya en áreas de persecución muy serias, ¿no? Ya empiezan que hay que pagar aquí impuestos y que hay que hacer, y ahí poco a poco se van metiendo porque ya sabemos cuál es la agenda que tienen. Y sabemos que la masonería siempre ha estado en todas partes, en la iglesia, fuera de la iglesia, en todos los poderes, porque es la búsqueda de poder económico, político y social. Esa es la masonería, que es nada menos que otro brazo del anticristo. Es lo mismo, es un demonio vestido y con muchas cabezas, ¿no? Que es el mismo dragón del Apocalipsis, que tiene muchas coronas y muchas cabezas, y es un solo dragón, que es el mismo demonio. Entonces, para nosotros tener conciencia de la batalla espiritual de la iglesia, las persecuciones que hay en la iglesia y que nos va a tocar vivir a nosotros, que no sabemos cuánto tiempo vamos a estar acá, pero el tiempo que nos toque, pues seguramente que cada vez vamos a ver cosas más graves, porque entre más se acerca el regreso de Jesús, más dura la batalla, porque el diablo está desesperado, porque su tiempo se le acaba. Entonces, ustedes se dan cuenta que el demonio tiene todos los juguetes afuera. Él ya no sabe ni cómo entretenernos. Ahora aparece la inteligencia artificial. Ustedes han oído todos los reportes que hay sobre eso. Y todo esto lo utiliza Satanás. Ahora, ¿por qué? Porque no es que el Internet sea malo, porque miren todo lo bueno que hacemos a través del Internet. Pero es que todo lo utiliza el demonio para el mal. El ejemplo que yo pongo clásico es, un cuchillo corta el pan, pero ese mismo cuchillo apuñala a un ser humano y lo mata. ¿Podría decir usted que el cuchillo es malo? No, es la mano que lo empuña que puede ser mala o puede ser buena. El cuchillo siempre es el mismo. Entonces, el mundo material es simplemente un instrumento. Y nosotros somos los que actuamos sobre ese instrumento. Así de que nuestra responsabilidad es actuar en el bien en todo lo que tocamos, en todo lo que vivimos, en todo lo que Dios nos confía. Así de que la preocupación nuestra no debe ser quién está persiguiendo la iglesia y por qué la están persiguiendo. La preocupación nuestra es qué estoy haciendo yo en la iglesia, quién soy yo en la iglesia y cómo lo estoy haciendo. Y la forma de vivir la iglesia para nosotros que queremos ser fieles a Dios es ser obedientes. Eso es. Nunca permitan la murmuración y el chisme contra nadie de la iglesia, así sea la persona más mala. Que están hablando de ese cura que tiene mujer e hijos, o es homosexual, o es pedófilo, quién sabe qué, pues yo no me meto en esa conversación. Eso, si ya lo denunciaron, muy bien, y si no lo denuncio yo, pero yo no me voy a poner a hacer chismes y hablar de él. Eso no, de eso no se trata. Y precisamente en esa trampa no debemos caer nunca, porque precisamente esa es la persecución. De ahí nace la persecución, del chisme, la murmuración, de todos esos secretos de los rincones. De ahí tenemos que salir corriendo, porque ahí es donde se fraguan todos los pecados, todos los males. Siempre salen de los corrillos, de las murmuraciones, de las esquinas, de los rincones. Y ahí no debemos estar nosotros nunca. Jamás debemos arrinconarnos, nunca debemos meternos en corrillos y murmuraciones. Debemos ser gente que está al frente en la luz, siempre, todo en la luz, todo claro, todo sencillo, todo obediente. Y esa es la forma de vivir nuestro catolicismo, un catolicismo sencillo. En una oportunidad estaba en una iglesia en un pueblito pequeño de Ohio, en los Estados Unidos, y mientras daba la charla, el Señor me mostró una señora que estaba al final, en la última banca, mano izquierda, y me mostró que esa parroquia estaba sostenida por esa señora, toda la parroquia. Bueno, cuando terminé la charla, me fui al lado de una mesa donde tenía mis libros y le pregunté a una de las personas que organizaron esa charla y le dije, ¿me puede decir cómo se llama la señora que está allá? Porque todavía estaba ahí. Y me dijo, siempre está acá, pero no tengo ni idea cómo se llama. Yo me imaginaba que eso me iba a decir. Dije, esa señora es tan pequeña, tan humilde que ni la conocen, porque es que cuando una persona es bien santa, se hace invisible. Es como invisible. No ocupa espacio. Se vuelve insignificante. Se vuelve nada. Absolutamente nada. Pues miren que esa señora era nada. No sabían cómo se llamaba. No sabían dónde vivía. Y había estado en esa parroquia siempre. Y era la señora que sostenía la parroquia. Esa parroquia estaba podrida en Nueva Era. Ahí hacían yoga, reiki, tenían eneagramas, tenían toda clase de prácticas esotéricas y cosas, desde el cura hasta los catequistas, hasta los lectores de la palabra, todo era un desorden, cantidades de gente viviendo en unión libre, un desastre de parroquia. Y esa señora sostenía toda la parroquia, o sea, ella detenía la ira de Dios, en pocas palabras, esa señora. Y por eso el llamado más importante nuestro como católicos es ser esas personas pequeñas, sencillas, humildes, obedientes, para que el Espíritu Santo pueda ocuparnos y hacer una obra extraordinaria a través de nuestra pequeña vida. Porque no es acerca de lo extraordinario, es acerca de lo indiferente, lo pequeño, lo insignificante. Así es, ahí es donde está el Señor, en los detalles, en esas cosas pequeñas. Miren ustedes el ejemplo más grande de esa pequeñez. El pesebre de Belén, ahí está, es el ejemplo. El Dios soberano, el Todopoderoso, y nace en una pesebrera con animales malolientes en un sitio terrible y ahí apareció. Pero ¿cuál es la enseñanza? Es la nada, la absolutamente nada. Por eso tenemos que aprender a desaparecernos para que el Señor aparezca en nuestros corazones. Es de la única manera. Porque ustedes saben que normalmente nosotros somos muy grandes. Ustedes se dan cuenta que una persona entre más orgullosa es, más grande es. Es gigantesca. Casi que ni cabe en este cuarto. Ustedes saben, una persona orgullosa ocupa mucho espacio y exige mucha atención, y cuando entra todo el mundo tiene que saber que llegó, y si no saben que llegó se ofendió, sí, y eso es el orgullo, la grandeza, la levadura de la que habla Jesús, que infla el orgullo, el egoísmo, la autosuficiencia, el amor propio, y precisamente este es el veneno al que tenemos que morir, porque precisamente esa es la causa de todas las divisiones, el orgullo, la soberbia, todo eso que está en nosotros y naturalmente está en nosotros por el pecado original. Así de que es muy importante que tengamos que disminuirnos bien para poder caber por la puerta que tenemos que entrar cuando salgamos de este cuerpo. Cuando el alma sale, tiene que meterse por una puerta muy pequeña hacia la luz. Porque todo demás es pura tiniebla. Pero si usted no cabe por esa puerta, no puede entrar a la luz. Por eso hay que disminuirnos desde ahora. Un trabajo muy importante. Mírese bien para que aprenda a disminuirse. Tiene que darle martillo a todo eso. Saque el hacha y corte todo ese edificio de orgullo, de vanidad, de pretensión, de autosuficiencia. Córtelo, túmbelo. Nunca se va a arrepentir. Y se da cuenta el bien que se hace, la salud que tiene, la fuerza que recoge y cómo el Espíritu Santo comienza a habitar en usted en una forma extraordinaria. Voy a terminar leyéndoles de la epístola a Tito. en el capítulo 2, desde el versículo 1. Deberes propios de algunos fieles. Mas tú enseña lo que es conforme a la sana doctrina. Que los ancianos sean sobrios, dignos, sensatos, sanos en la fe, en la caridad, en la paciencia, en el sufrimiento. Que las ancianas asimismo sean en su porte cual conviene a los santos. No calumniadoras ni esclavas de mucho vino, maestras del bien, para que enseñen a las jóvenes a ser amantes de sus maridos, de sus hijos, a ser sensatas, castas, hacendosas, bondadosas, sumisas, para que no sea injuriada la palabra de Dios. Exhorta igualmente a los jóvenes para que sean sensatos en todo. Muéstrate dechado de bellas obras, pureza de doctrina, dignidad, palabra sana, intachable, para que el adversario se avergüence, no teniendo nada malo que decir de nosotros. Que los esclavos estén sometidos en todo a sus dueños, que sean complacientes y no les contradigan, que no les defrauden, antes bien muestren una fidelidad perfecta para honrar en todo la doctrina de Dios nuestro Salvador. Palabra de Dios. Pues miren que hay gente que dice, pero hoy no hay esclavos. Y yo lo que digo es, hay que traducir, ¿no? Ser buen traductor. ¿Quiénes son los esclavos de hoy? Pues el que trabaja para otro es un esclavo. Un empleado es un esclavo de que lo contrató, porque tiene que hacer lo que le dice. ¿Sí? ¿No es lo mismo? O sea, hay una diferencia en que antes le pertenecía a la persona físicamente también al que lo contrataba. Hoy la gente no se encarga de eso porque es un encargo llevarse también la persona, pero sí te compra otra persona. Entonces tú eres el equivalente a eso y por eso uno debe ser honrado, honesto el que lo contrata. ¿Sí? Es lo mismo. Quiere decir, una persona te paga porque trabajes para él. ¿Qué eres? Tú le perteneces a ese empleo porque para eso te paga. ¿Y qué tienes que hacer? Ser honrado, honesto y cumplir con ese deber. Entonces, eso es simplemente lo que está enseñando San Pablo. Y se aplica también a este tiempo en otra forma. Pero es lo mismo, porque a la hora de la verdad es cumplir con el deber y ser responsables a quien le debemos la responsabilidad. Igual que nosotros le debemos nuestra obediencia a la iglesia. Así no nos guste, pero tenemos que obedecerla para poder que estemos en paz con Dios. Amén.
1: Hemos presentado a Marino Restrepo con la conferencia El Católico de Hoy y los ataques a la Iglesia, llevada a cabo en el Valle de los Caídos, en España. 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

Hoy, viernes 12 de junio, solemnidad del Sagrado Corazón de Jesús, escuchemos el Santo Evangelio según San Mateo. En aquel tiempo, Jesús exclamó: Te doy gracias, Padre, Señor del cielo.

y aquel a quien el Hijo se lo quiera revelar. Vengan a mí todos los que están fatigados y agobiados por la carga, y yo les daré alivio. Tomen mi yugo sobre ustedes y aprendan de mí, que soy manso y humilde de corazón, y encontrarán descanso, porque mi yugo es suave y mi carga ligera. Palabra del Señor. El corazón ha sido desde la antigüedad el símbolo universal del amor. Es la parte del cuerpo que se asocia con los afectos y emociones. Una persona bondadosa se dice que tiene un gran corazón. Quien se enamora dice que alguien le robó el corazón. Asimismo, ante una decepción expresamos que nos rompieron el corazón. Y si algo hacemos con sinceridad y cariño, decimos que nos sale del corazón. Sin embargo, hoy por la ciencia, sabemos que es impreciso decir que el amor proviene del corazón, ya que este es el músculo encargado de bombear sangre a todo el organismo. Pero en realidad, el órgano donde se generan los afectos es en el cerebro. Sí, quizá el corazón se acelera cuando nos emocionamos, y al sufrir un desengaño, sentimos una opresión en el pecho. Pero donde todo se genera es en nuestra cabeza, no en el corazón. Entonces, ¿tendríamos que modificar la devoción al Sagrado Corazón de Jesús para venerar ahora el Sagrado Cerebro de Cristo? No, para nada. Así se lo reveló el Señor a Santa Margarita María de Alacoque en 1675. Cuando se le apareció y le mostró su pecho abierto y su corazón rodeado de llamas, coronado de espinas y atravesado por una lanza, diciéndole: «He aquí este corazón que tanto ha amado a los hombres». Lo que hoy celebramos no es un miembro de la anatomía de Cristo, sino su amor infinito representado de una forma visible que Él mismo reveló. Tanto las facultades humanas de amar y pensar provienen del alma, que nos hace imagen y semejanza de Dios. Y la meta no es que prevalezca una facultad sobre la otra, sino que formen una unidad perfecta. El problema de muchos es que parecen ser una sola cosa, cabeza o corazón. Hay unos que todo lo razonan, todo lo analizan, que son lógicas pero frías, que ganan discusiones aunque pierdan a las personas, muy razonables, rígidos con las reglas. Razón sin corazón, verdad sin caridad, puede ser igual a crueldad. En contraste, hay otros que son puro corazón, lo cual no es bueno del todo, ya que basan sus decisiones solo en los sentimientos que pueden ser tan engañosos e inestables. Se conmueven fácilmente, se dejan llevar por arrebatos emocionales sin el adecuado discernimiento. Por lo mismo pueden ser bastante fáciles de engañar y manipular. Bondad sin verdad puede ser igual a permisividad. En el corazón de Cristo encontramos el amor que arde y se entrega hasta el sacrificio, así como encontramos la luz de la verdad y el tesoro de la sabiduría. Jesús amaba con ternura, pero no con ingenuidad. Él abrazaba a los niños, se acercaba a los pecadores, tocaba a los enfermos, pero también sabía reconocer la hipocresía y la falsedad. Jesús perdona al culpable, pero no lo deja en su pecado, como a la mujer adúltera, a la que salvó de ser apedreada, pero le exigió conversión. Jesús se conmovía ante la necesidad, pero también ayudaba con inteligencia, de manera que la gente aprendiera y no solo recibiera. Jesús trabajaba incansablemente por ayudar, pero sabía que no podía hacerlo todo él mismo. Enseñó a sus discípulos a continuar su misión. Tenía visión.

0: y estrategia. Jesús fue manso, mas no menso, humilde, pero no cobarde, compasivo, mas no permisivo, comprensivo, pero exigente, duro con el pecado, pero misericordioso con el pecador. La solemnidad de hoy es para expresar nuestra admiración y gratitud ante el inmenso amor de Dios manifestado en Jesucristo, así como ofrecerle una digna reparación por las ofensas e ingratitudes que recibe de los hombres. Pero también se trata de aprender a imitar esa manera de amar, que a fin de cuentas es el resumen del Evangelio. Se trata no sólo de rezar, sino de hacer vida a aquella jaculatoria: Jesús, manso y humilde de corazón, haz mi corazón semejante al tuyo. Que tengas un día lleno de bendiciones.
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1: Los jóvenes nos comparten cómo tener paz espiritual.
2: Para tener una paz espiritual, en mi opinión, es muy importante lo que es la oración, pero no solamente es eso, sino que la confesión es algo muy importante, ya que, como lo dijo el beato Carlos Acutis, para que el alma pueda subir al cielo, al igual que un globo, necesita perder peso, que son los pecados. En ese caso, pues, es muy importante para nosotros confesarnos, ir a misa, comulgar, y más que nada, pues, hacer oración. Estoy de acuerdo, estoy 100% de acuerdo en que es muy importante, ya que hoy en estos días, desafortunadamente, pues el mundo está muy corrompido y pues claramente Dios nos dio mandamientos que debemos de seguir, pero también Dios nos dio la libertad de escoger si cumplirlos o no, y pues cada uno recae en sus propias consecuencias al no seguirlos.
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2: Todo el mes de junio, la Iglesia lo dedica a la devoción del Sagrado Corazón de Jesús, que más que una fiesta, es una corriente de la espiritualidad cristiana. Porque esta fiesta del Sagrado Corazón de Jesús nos remite a lo esencial, que es el amor de Dios. El amor que todo lo permea y todo lo invade. Dios es amor y por lo tanto envió el Padre al Hijo para salvarnos por amor. Y en esta fiesta contemplamos el centro de Jesús, su corazón, que nos anima a venerarlo, amarlo y a obedecerlo. ¿Por qué? Porque esa imagen del Sagrado Corazón de Jesús tiene un corazón rodeado de espinas y de fuego, herido y al mismo tiempo vivo, que nos habla de ese corazón que late primero del amor del Padre y luego del Hijo y el Espíritu Santo, que también es fuego, y quiere invadirnos a nosotros. Hoy hemos escuchado en el Evangelio esta bella oración que hace Jesús en un momento de júbilo, en un momento de gozo, porque Dios se revela no a los sabios y entendidos, sino a los sencillos y a los humildes. En ello nos reflejamos nosotros, debemos. ¿Por qué? Porque Dios nos puede revelar muchas cosas, pero para poderlas gozar y ver, hay que ser sencillos y humildes. Y Jesús quiere que contemplemos su corazón para que seamos semejantes al suyo. Nuestro corazón debe de ser semejante al de Jesús, que late de amor, que es manso y humilde de corazón. Aprendan de mí y encontrarán en mí descanso. Imagínense ustedes una jornada o un día o una semana llena de actividades, llena de quehaceres, llena de compromisos. Voy a pagar esto, voy a ir al doctor, de ahí paso para comprar esto, luego la comida, y llegas a tu casa, ¿qué? ¿Cansado? ¿Qué es lo que quieres? ¿Reposar? Después de toda la jornada, descansar. Y en ese descanso, lo mejor, el descanso que podemos tener no es un sillón o una cama, es estar ante la presencia de Jesús, de Él, de estar en oración, de dedicarte un momento de silencio para reposar en Él. Descansa en Él. Pídele que te ayude a buscar ese lugar. En tu casa debe de haber un lugar donde digas, aquí descanso, aquí reposo, aquí hago oración, aquí donde Dios me escucha, donde yo rezo. Hay lugares o casas particulares y familias religiosas que tienen su capilla o que tienen un cuarto con sus imágenes y sus santos donde dice, aquí es donde rezo, Padre, aquí es donde yo hago mi oración. Hasta tengo un reclinatorio para hincarme, porque es su lugar más sagrado. Ahí es donde nosotros debemos encontrar ese descanso de la jornada diaria. Es como sacudirnos los pies, el polvo, que no se pegue el polvo de la contaminación espiritual, sino que aquí reposo, me quito los zapatos, me descanso y contemplo a Jesús. Dice Jesús en esta fiesta a través del Evangelio de San Mateo, aprendan de mí, aprendan, Es decir, Jesús nos enseña diario cómo revestirnos de Él. Virtud es lo que hay que revertirnos. Humildad, sencillez, gozo, paciencia, benignidad, ánimo, júbilo. Los frutos del Espíritu Santo son las virtudes que debemos de nosotros adornar nuestra vida. Por eso la pregunta que te hago, ¿qué virtudes te faltan? Ya no pensemos en las que ya tenemos, gracias a Dios. Hay que ver las que nos faltan. ¿Qué me falta para poder tener un corazón semejante al de Jesucristo? ¿Qué te falta? ¿Paciencia? ¿Qué te falta? ¿Bondad? ¿Qué te falta? ¿Ternura? ¿Qué te falta? ¿Gozo? ¿Qué te falta? Y eso que falta, hay que pedirlo. Nadie da lo que no tiene. Y Dios quiere que le pidas. Pide y se te dará. Toca y se te abrirá. Busca y encontrarás. Por eso en esta fiesta, hermanos, debemos de pedir al Señor que nuestro corazón sea semejante al de Jesucristo. No igual, fíjense, semejante. Porque si los santos buscaron a Jesús y fueron semejantes, no iguales. Hay unos que sí se les pareció mucho. San Francisco de Asís es el que más se le parece a Jesucristo. Y los demás santos lo buscaron en la oración, en la predicación, en la contemplación, en la enseñanza. Y nosotros también hay que buscar a Jesús. ¿En qué me voy a parecer a Él? Y en esta fiesta de amor, de gozo, de virtud, vamos pidiéndole al Sagrado Corazón de Jesús que lata mi amor, más bien, lata mi corazón de amor como el de Jesús. Que a pesar de las heridas que le hacemos, a pesar de los pecados que le infligimos, que aún así sigamos amando. Es como decir, si tú estás herido, si te han ofendido, si tienes el pasado lleno de caídas o dificultades, sana, pídele a Jesús que sane tus heridas y que sigas amando, que sigas ensanchando tu servicio para poder vivir mejor y amar a Jesús y a los hombres semejante a Él. ¿Quién nos puede ayudar? La Virgen. ¿Quién nos puede auxiliar? Los santos. ¿Quién nos acompaña? El Espíritu Santo y el Ángel de la Guarda. Invóquenlo. Pídanle. No se cansen de pedir. Toda la vida es petición, pero también agradecer, pedir perdón, dar gracias por todos los favores que recibimos. Que el Sagrado Corazón de Jesús nos llene de su amor y acomodemos nuestra vida a sus mandamientos. Que así sea.
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0: Las gracias de mi misericordia se toman con un solo recipiente, y este es la confianza. Cuanto más confíe un alma, tanto más recibirá. Por la señal de la Santa Cruz de nuestros enemigos, líbranos, Señor Dios nuestro, en el nombre del Padre, del Hijo y del Espíritu Santo. Amén. Señor mío Jesucristo, Dios y hombre verdadero, Creador, Padre y Redentor mío, por ser tú quien eres, bondad infinita, y porque te amo sobre todas las cosas, me pesa de todo corazón el haberte ofendido. Ayudado de tu divina gracia, propongo firmemente nunca más pecar, confesarme y cumplir la penitencia que me fuera impuesta. Amén. En los cielos y en la tierra sea por siempre bendito y alabado
1: el corazón amoroso de Jesús sacramentado.
0: Padre nuestro que estás en el cielo, santificado sea tu nombre. Venga a nosotros tu reino, hágase tu voluntad en la tierra como en el cielo.
1: Danos hoy nuestro pan de cada día, perdona nuestras ofensas como también nosotros perdonamos a los que nos ofenden. No nos dejes caer en la tentación y líbranos del mal. Amén.
0: Dios te salve María, llena eres de gracia, el Señor está contigo, bendita tú entre todas las mujeres y bendito es el fruto de tu vientre, Jesús.
1: Santa María, Madre de Dios, ruega por nosotros los pecadores, ahora y en la hora de nuestra muerte. Amén.
0: En los cielos y en la tierra sea por siempre bendito y alabado
1: el corazón amoroso de Jesús sacramentado.
0: Padre nuestro que estás en el cielo, santificado sea tu nombre. Venga a nosotros tu reino, hágase tu voluntad en la tierra como en el cielo.
1: Danos hoy nuestro pan de cada día, perdona nuestras ofensas como también nosotros perdonamos a los que nos ofenden. No nos dejes caer en la tentación y líbranos del mal. Amén.
0: Dios te salve María, llena eres de gracia, el Señor está contigo, bendita tú entre todas las mujeres y bendito es el fruto de tu vientre, Jesús.
1: Santa María, Madre de Dios, ruega por nosotros los pecadores, ahora y en la hora de nuestra muerte. Amén.
0: En los cielos y en la tierra sea por siempre bendito y alabado
1: el corazón amoroso de Jesús sacramentado.
0: Padre nuestro que estás en el cielo, santificado sea tu nombre. Venga a nosotros tu reino, hágase tu voluntad en la tierra como en el cielo.
1: Danos hoy nuestro pan de cada día, perdona nuestras ofensas como también nosotros perdonamos a los que nos ofenden. No nos dejes caer en la tentación y líbranos del mal. Amén.
0: Dios te salve María, llena eres de gracia, el Señor está contigo. Bendita tú entre todas las mujeres y bendito es el fruto de tu vientre, Jesús.
1: Santa María, Madre de Dios, ruega por nosotros los pecadores, ahora y en la hora de nuestra muerte. Amén. Espíritu Santo de Dios, me entrego a ti en alma y cuerpo, para que tú me consagres como intercesor en favor de la Santa Iglesia y del mundo redimido por Cristo Jesús. Haz que mi alma se pase enteramente al alma de Jesús, mi amado, escondido con él en Dios. Quiero orar y trabajar día y noche por el reino de Dios, por la salvación del mundo y por la santificación de la Iglesia. Enséñame a interceder en tu lenguaje de Dios, el silencio sagrado de contemplación. Ensancha mi corazón y purifícalo de todo egoísmo, para que en él encuentre cabida todas las personas y todas las intenciones que Jesús lleva en su corazón y la Virgen María en el suyo. Haz que mi vida entera, en comunión con Jesús y María y todos los santos, sean una alabanza a Dios, una intercesión incesante en favor de mis hermanos, una Eucaristía integrada a la de Jesús. Amén.
0: Espíritu Santo, concédeme la gracia de vencer en la lucha contra el mal y el desconsuelo. Espíritu Santo, concédeme la gracia de seguir tus inspiraciones en los momentos de duda. Espíritu Santo, concédeme la gracia de no ofender a Dios y tener el dolor de mis pecados. Espíritu Santo, concédeme la gracia de comprender la palabra de Dios para que pueda vivirla. Espíritu Santo, concédeme la gracia de conocer el reino de Dios para que lo haga realidad. Y dame la gracia de vivir en comunión con Dios y con mis hermanos. Amén.
1: Inclina tu oído, Señor. Escúchame, que soy un pobre desamparado. Protege mi vida, que soy un fiel tuyo. Salva a tu siervo que confía en ti.
0: Tú eres mi Dios, piedad de mí, Señor, que a ti te estoy llamando todo el día. Alegra el alma de tu siervo, pues levanto mi alma hacia ti.
1: Porque tú, Señor, eres bueno y clemente, rico en misericordia con los que te invocan. Señor, escucha mi oración, atiende a la voz de mi súplica.
0: En el día del peligro te llamo y tú me escuchas. No tienes igual entre los dioses, Señor, ni hay obras como las tuyas.
1: Todos los pueblos vendrán a postrarse en tu presencia, Señor. Bendecirán tu nombre, grande eres tú y haces maravillas. Tú eres el único Dios.
0: Gloria al Padre, al Hijo y al Espíritu Santo.
1: Como era en el principio, ahora y siempre, por los siglos de los siglos. Amén.
0: Al mirarte en la Eucaristía, Señor, que es el memorial de tu muerte y resurrección, recordamos tus palabras. No hay amor más grande que dar la vida por los amigos. Y es que además de tu sacrificio en la cruz para salvar a toda la humanidad y tu victoria sobre la muerte para enseñarnos que nos espera una vida contigo, decidiste quedarte presente entre nosotros precisamente porque nos amas. Nos llamas amigos porque nos has enseñado todo lo que oíste del Padre. Nos elegiste para estar a tu lado y nos destinaste para dar fruto duradero. Te damos gracias por este signo de tu amistad fiel que nos santifica. Sacramento de la caridad, don de ti mismo, que nos revela el amor infinito de Dios, tanto en lo personal para cada uno de nosotros, como en comunidad, para toda su iglesia. Así nos disponemos a compartir contigo un momento para seguir aprendiendo acerca de tu reino, acercarnos más a ti y renovar nuestra fe, de manera que logremos producir mejores frutos. Te encomendamos además a nuestros jóvenes para que también vivan más cerca de ti, con la confianza de que nos concederás todo lo que pedimos en tu nombre y a los que ya te conocen. Te pedimos que les auxilies en sus necesidades, fortalezca su fe y les permitas crecer en virtudes. Para los que no saben de ti o no han querido seguirte, haznos instrumentos que comuniquen la alegría de estar a tu lado, la riqueza de tu palabra y la grandeza de tu amor, con el que diste la vida por tus amigos.
1: Escucha la voz del Señor que nos dice: hija mía, necesito sacrificios hechos por amor, porque solo estos tienen valor para mí. Es grande la deuda del mundo contraída conmigo. La pueden pagar las almas puras con sus sacrificios, practicando la misericordia espiritualmente.
0: Bendito y alabado sea, Señor, porque es eterna tu misericordia. Si el alma no practica la misericordia de alguna manera, no conseguirá mi misericordia en el día del juicio. Oh, si las almas supieran acumular los tesoros eternos, no serían juzgadas, porque su misericordia anticiparía mi juicio.
1: Bendito y alabado sea, Señor, porque es eterna tu misericordia. Oh almas sumergidas en las tinieblas, no te desesperes. Todavía no todo está perdido. Habla con tu Dios, que es el amor y la misericordia misma. Alma, escucha la voz de tu Padre misericordioso.
0: Bendito y alabado sea, Señor, porque es eterna tu misericordia. Has de saber, hija mía, que mi corazón es la misericordia misma. Desde este mar de misericordia, las gracias se derraman sobre el mundo entero. Ninguna alma que se haya acercado a mí ha partido sin haber sido consolada. Cada miseria se hunde en mi misericordia, y de este manantial brota toda gracia salvadora y santificante.
1: Bendito y alabado seas, Señor, porque es eterna tu misericordia. Mi corazón se alegra de este título de misericordia. Proclama que la misericordia es el atributo más grande de Dios. Todas las obras de mis manos están coronadas por la misericordia.
0: Bendito y alabado sea, Señor, porque es eterna tu misericordia. Esta es la hora de la gran misericordia para el mundo entero. Te permitiré penetrar en mi tristeza mortal. En esta hora nada le será negado al alma que lo pida por los méritos de mi pasión.
1: Bendito y alabado sea, Señor, porque es eterna tu misericordia. A las tres, ruega por mi misericordia, en especial para los pecadores, y aunque solo sea por un brevísimo

0: ¿No sería así para Dios? Un milagro de la divina misericordia resucitaría esta alma en toda su plenitud. Infelices los que no aprovechan de este milagro de la misericordia divina. Lo invocarán en vano cuando sea demasiado tarde.
1: Bendito y alabado sea, Señor, porque es eterna tu misericordia. Los dos rayos significan la sangre y el agua. El rayo pálido simboliza el agua que justifica a las almas. El rayo rojo simboliza la sangre que es la vida de las almas. Ambos rayos brotaron de las entrañas más profundas de mi misericordia cuando mi corazón agonizante fue abierto en la cruz por la lanza. Estos rayos protegen a las almas de la indignación de mi Padre. Bienaventurados quien viva a la sombra de ellos, porque no le alcanzará la justa mano de Dios.
0: Bendito y alabado sea, Señor, porque es eterna tu misericordia. La humanidad no conseguirá la paz hasta que no se dirija con confianza a mi misericordia. Oh, cuánto me hiere la desconfianza del alma. Esta alma reconoce que soy santo y justo, y no cree que yo soy la misericordia. No confía en mi bondad. También los demonios admiran mi justicia, pero no creen en mi bondad.
1: Bendito y alabado sea, Señor, porque es eterna tu misericordia. Cuánto deseo la salvación de las almas. Mi querida secretaria, escribe que deseo volcar mi vida divina en las almas humanas y santificarlas con tal de que quieran recibir mi gracia. Los más grandes pecadores podrían alcanzar una gran santidad si solamente tuvieran confianza en mi misericordia. Mis entrañas están colmadas de misericordia, que es derramada sobre todo lo que he creado. Mi delicia consiste en el obrar en las almas de los hombres, llenarlas con mi misericordia y justificarlas. Mi reino en la tierra es mi vida en las almas de los hombres.
0: Bendito y alabado sea, Señor, porque es eterna tu misericordia. Reza incesantemente este rosario que te he enseñado. Todo aquel que lo rece se hará acreedor a la misericordia a la hora de la muerte. Los sacerdotes lo recomendarán a los pecadores como última tabla de salvación. Hasta el pecador más empedernido, si lo reza una vez tan solo, recibirá la gracia de mi misericordia infinita. Deseo que todo el mundo conozca mi misericordia. Quiero conceder gracias inauditas a aquellos que confíen en mi misericordia.
1: Bendito y alabado seas, Señor, porque es eterna tu misericordia. A las almas que recen esta coronilla, mi misericordia las envolverá en vida y especialmente en la hora de la muerte.
0: Bendito y alabado sea, Señor, porque es eterna tu misericordia. A través de ella obtendrás todo, si lo que pides está de acuerdo con mi voluntad. Oh, qué enorme caudal de gracias derramaré sobre las almas que recen esta coronilla. Las entrañas de mi misericordia se enternecen por aquellos que rezan la coronilla. Anota estas palabras, hija mía. Habla al mundo de mi misericordia. Que toda la humanidad conozca mi insondable misericordia. Es la señal de los últimos tiempos. Después de ella vendrá el día de la justicia. Cuando todavía queda tiempo, recurran al manantial de mi misericordia.

0: misericordia, que aprovechen de la sangre y el agua que brotó para ellos.
1: Bendito y alabado sea, Señor, porque es eterna tu misericordia. Mi misericordia es más grande que tus miserias y de aquellas del mundo entero. ¿Quién ha medido mi bondad? Por ti he bajado del cielo a la tierra, por ti me he dejado poner en la cruz, por ti he permitido que fuera abierta con una lanza mi sagrado corazón, y he abierto para ti una fuente de misericordia. Ven y toma de las gracias de esta fuente con el recipiente de la confianza. No rechazaré jamás un corazón que se humilla. Tu miseria será hundida en el abismo de mi misericordia.
0: Padre nuestro que estás en el cielo, santificado sea tu nombre. Venga a nosotros tu reino. Hágase tu voluntad en la tierra como en el cielo.
1: Danos hoy nuestro pan de cada día. Perdona nuestras ofensas, como también nosotros perdonamos a los que nos ofenden. No nos dejes caer en la tentación y líbranos del mal. Amén.
0: Dios te salve, María, llena eres de gracia. El Señor está contigo. Bendita eres entre todas las mujeres y bendito es el fruto de tu vientre, Jesús.
1: Santa María, Madre de Dios y Madre nuestra, ruega por nosotros, pecadores, ahora y en la hora de nuestra muerte. Amén.
0: Gloria al Padre, al Hijo y al Espíritu Santo,
1: como era en el principio, ahora y siempre, por los siglos de los siglos. Amén.
0: Ofrecimiento de la coronilla de la Divina Misericordia, por la paz en el mundo entero, por las necesidades de la humanidad, por la conversión de las almas, por los enfermos y quienes cuidan de ellos, por las intenciones del Papa, por la santificación de los sacerdotes, religiosos y religiosas, por las vocaciones sacerdotales, por la Iglesia perseguida, por los fundadores, el personal y los bienhechores de María Visión, por la protección de la niñez, de los adolescentes y de los bebés en el vientre de sus madres, por la unión, protección y santificación de las familias, por los agonizantes y por las almas del purgatorio. Hermanos, recordemos el mensaje de Jesús que nos dice:
1: ¿Por qué te confundes y te agitas ante los problemas de la vida? Déjame al cuidado de todas tus cosas y en todo te irá mejor. Cuando te abandones en mí, todo se resolverá con tranquilidad según mis designios. No te desesperes, no me dirijas una oración agitada, como si quisieras exigirme el cumplimiento de tus deseos. Cierra los ojos del alma y dime con calma:
0: Jesús, en ti confío.
1: Evita las preocupaciones, las angustias y los pensamientos sobre lo que puede suceder después. No estropees mis planes queriéndome imponer tus ideas. Déjame ser Dios y actuar con libertad. Abandónate confiadamente en mí y deja en mis manos tu futuro. Dime frecuentemente:
0: Jesús, en ti confío.
1: Lo que más daño te hace es tu razonamiento y tus propias ideas, querer resolver las cosas a tu manera. Cuando dices: Jesús, en ti confío, no seas como el paciente que le pide al médico que lo cure, pero le sugiere el modo de hacerlo. Déjate llevar en mis brazos divinos, no tengas miedo, yo te amo. Si crees que las cosas se empeoran o se complican a pesar de tu oración, sigue confiando, cierra los ojos.

0: ojos del alma y confía continua, diciéndome a toda hora:
1: Jesús, en ti confío.
0: Necesito las manos libres para poder obrar. No me ates con tus preocupaciones. Satanás quiere eso: agitarte, angustiarte, quitarte la paz. Confía en mí. Así que no te preocupes. Echa en mí todas tus angustias y duerme tranquilamente. Dime siempre:
1: Jesús, en ti confío.
0: Y verás grandes milagros, te lo prometo por mi amor.
1: En el nombre del Padre, del Hijo y del Espíritu Santo. Amén. Padre nuestro que estás en el cielo, santificado sea tu nombre. Venga a nosotros tu reino. Hágase tu voluntad en la tierra como en el cielo.
0: Danos hoy nuestro pan de cada día. Perdona nuestras ofensas, como también nosotros perdonamos a los que nos ofenden. No nos dejes caer en la tentación y líbranos del mal. Amén.
1: Dios te salve María, llena eres de gracia, el Señor es contigo. Bendita tú eres entre todas las mujeres, y bendito es el fruto de tu vientre, Jesús.
0: Santa María, Madre de Dios, ruega por nosotros, pecadores, ahora y en la hora de nuestra muerte. Amén.
1: Creo en Dios, Padre Todopoderoso, Creador del cielo y de la tierra. Creo en Jesucristo, su único Hijo, nuestro Señor, que fue concebido por obra y gracia del Espíritu Santo. Nació de Santa María Virgen, padeció bajo el poder de Poncio Pilato, fue crucificado, muerto y sepultado, descendió a los infiernos, al tercer día resucitó de entre los muertos, subió a los cielos y está sentado a la derecha de Dios, Padre Todopoderoso. Desde allí ha de venir a juzgar a vivos y muertos. Creo en el Espíritu Santo, la Santa Iglesia Católica, la comunión de los santos, el perdón de los pecados, la resurrección de la carne y la vida eterna. Amén. Padre eterno, te ofrezco el cuerpo, la sangre, el alma y la divinidad de tu amadísimo Hijo, nuestro Señor Jesucristo, como propiciación de nuestros pecados y los del mundo entero. Por su dolorosa pasión,
0: ten misericordia de nosotros y del mundo entero.
1: Por su dolorosa pasión,
0: ten misericordia de nosotros y

0: Misericordia de nosotros y del mundo entero.
1: Por su dolorosa pasión,
0: ten misericordia de nosotros y del mundo entero.
1: Por su dolorosa pasión,
0: ten misericordia de nosotros.

0: Ten misericordia de nosotros y del mundo entero.
1: Por su dolorosa pasión,
0: ten misericordia de nosotros y del mundo entero.
1: Por su dolorosa pasión,
0: ten misericordia de nosotros y del mundo entero. Padre eterno, te ofrezco el cuerpo, la sangre, el alma y la divinidad de tu amadísimo Hijo, nuestro Señor Jesucristo, como propiciación de nuestros pecados y los del mundo entero. Por su dolorosa pasión,
1: ten misericordia de nosotros y del mundo entero.
0: Por su dolorosa pasión,
1: ten misericordia.

0: Dolorosa pasión.
1: Ten misericordia de nosotros y del mundo entero. Padre eterno, te ofrezco el cuerpo, la sangre, el alma y la divinidad de tu amadísimo Hijo, nuestro Señor Jesucristo, como propiciación de nuestros pecados y los del mundo entero. Por su dolorosa pasión,
0: ten misericordia de nosotros y del mundo entero.
1: Por su dolorosa pasión,
0: ten misericordia de nosotros y del mundo entero.
1: Por su dolorosa pasión,
0: ten misericordia de nosotros.

0: Misericordia de nosotros y del mundo entero.
1: Por su dolorosa pasión,
0: ten misericordia de nosotros y del mundo entero.
1: Por su dolorosa pasión,
0: ten misericordia de nosotros.

0: Padre eterno, te ofrezco el cuerpo, la sangre, el alma y la divinidad de tu amadísimo Hijo, nuestro Señor Jesucristo, como propiciación de nuestros pecados y los del mundo entero. Por su dolorosa pasión,
1: ten misericordia de nosotros.

0: y del mundo entero.
1: Por su dolorosa pasión,
0: ten misericordia de nosotros y del mundo entero.
1: Por su dolorosa pasión,
0: ten misericordia de nosotros y del mundo entero.

0: Dolorosa pasión,
1: ten misericordia de nosotros y del mundo entero. Padre eterno, te ofrezco el cuerpo, la sangre, el alma y la divinidad de tu amadísimo Hijo, nuestro Señor Jesucristo, como propiciación de nuestros pecados y los del mundo entero. Por su dolorosa pasión,
0: ten misericordia de nosotros.

0: Santo inmortal,
1: ten piedad de nosotros y del mundo entero.
0: Santo Dios, Santo fuerte, Santo inmortal,
1: ten piedad de nosotros y del mundo entero.
0: Oh Dios eterno, en quien la misericordia es infinita y el tesoro de compasión inagotable, vuelve a nosotros tu mirada bondadosa y aumenta tu misericordia a nosotros, para que en momentos difíciles no nos desesperemos ni nos desalentemos, sino que con gran confianza nos sometamos a tu santa voluntad, que es el amor y la misericordia misma. Amén. Oh sangre y agua que brotaste del sagrado corazón de Jesús, como una fuente de misericordia para todos nosotros,
1: en ti confío.
0: Expiraste, Jesús, pero la fuente de vida brotó para las almas y el mar de misericordia se abrió para el mundo entero. Oh fuente de vida, insondable misericordia divina, abarca al mundo entero y derrámate sobre nosotros. Amén.
1: Señor Jesús, hoy en este día, pues, te damos gracias por este regalo que nos das de estar ante tu presencia, Señor, real, ante tu cuerpo, tu sangre, tu alma y tu divinidad. Gracias porque eres un Dios misericordioso, Señor, y Señor, queremos darte gracias por tu misericordia, Señor, porque por ello, Señor, estamos aquí presentes, el mundo es todo, Señor, por tu misericordia. Es tu obra maestra, Señor. En días pasados, Señor, esa obra maestra la sigues realizando a través de esa venida del Espíritu Santo, Señor. Qué gran regalo. ¿Cómo nos chiqueas, Señor? Qué grande es tu obra de misericordia. Señor, te pedimos, Señor, en tu misericordia, que abraces todo el mundo, Señor, a toda persona, a todo hermano, hermana, porque todos somos hijos de un Padre y somos hermanos, Señor. Abrázanos, Señor, con tu amor, tu misericordia, Señor, porque tú eres un Dios que nos conoce perfectamente, eres omnisciente, omnipotente, sabes lo que hemos vivido, lo que estamos viviendo y lo que vamos a vivir, pero que nuestro diario vivir, santifícanos en la verdad, Señor, ayúdanos a obedecerte, primero a ti, Señor, que estás presente, Señor, porque tú nos invitas primero obedecer a Dios y después a los hombres, Señor. Siempre así sea, Señor. Que esa gracia, Señor, la hagamos vida, Señor, nuestro diario vivir, cumpliendo tus mandamientos, Señor, amándonos, Señor, como hermanos, dando ese sí, Señor, en las obras de misericordia espirituales y corporales, haciendo algo. Todos podemos hacerlo, Señor, pero necesitamos esa obra maestra, Señor, que es a través del Espíritu Santo, que nos ayude, Señor, a ser dóciles a esas mociones del Espíritu Santo para obedecerlo. Y queremos, Señor, presentarte estas papeletas, Señor, que te han dirigido a ti, Señor, Rey de Reyes, Señor de Señores, Señor, porque también todos los que están

0: y en donde este bendito canal, los que elaboran, Señor, confían a ti, a tu misericordia providencial. Escucha cada petición y despáchalas favorablemente, Señor. Gracias, Señor, bendito y alabado seas.
1: Pedimos en esta tarde por María de la Paz Flores de Zapopan, por las necesidades de la familia Lozano Flores, por su sanación y liberación, por Sergio Lozano Flores, por Carmen González Pérez, Roberto González, Paz Flores, salud y fortaleza, por María de la Paz Pérez, por Carlos Flores Rodríguez, y por el eterno descanso de Eugenia González y ánimas del purgatorio. Pedimos por Carlos Villanueva de Zapopan, por la familia Gómez Martínez, por su salud y bendición, por el cumpleaños de Carla Lozano Flores, el 30 de mayo, por la salud de José Rodríguez, para que no se legalice el aborto, y por el eterno descanso de Lorenzo Plasencia, Rubén Sánchez y Dolores Sánchez. Pedimos también por Andrés Gutiérrez de Durango, por la familia Gutiérrez Armendáriz, Armendáriz Rodríguez, por la liberación y sanación de Andrea y Andrés Gutiérrez, por la salud de Marta y Verónica Armendáriz, su sanación, por el eterno descanso de Leticia Armendáriz, Lorenzo Plasencia Gutiérrez. Pedimos también por Lucelena Jiménez Galván de Zapopan, por las necesidades de la familia Carrillo Jiménez, por los bienhechores del refugio municipio de Tonalá, Jalisco, por la salud de Lucelena Jiménez Galván, bendiciones y sanación, y por el eterno descanso de Elsa Elizabeth Curiel, Isidro Moreno y Carlos Arteaga. Pedimos por Isabel Servín de Zapopan, por las necesidades de la familia González Servín, por las necesidades de Rosas y Servín, por García González y todos los sacerdotes, Giovanni González, por la salud de Isabel Servín, por su conversión de Alejandra García y por las ánimas del purgatorio, Heriberto González y Leobardo Servín. Te pedimos por Inés Rodríguez Torres de Zapopan, por las necesidades de la familia Zúñiga Rodríguez y Rodríguez Torres, por García Zúñiga, López Zúñiga, Ponce Zúñiga, Zúñiga Flores, por Carlos Zúñiga, Inés Rodríguez, y por el eterno descanso de Olivia Yáñez, Felipe Rodríguez, María Inés Torres, Antonio Zúñiga, Arturo y Mauricio Rodríguez, Petra Robles y Leticia Zúñiga.
0: Señor, te queremos pedir por la salud del niño Raúl González, por la salud de Mario Quintero, por la salud de Rosario González Hernández, la salud de Ana Berta de Alba, la salud de María del Rosario Torres, por el embarazo de Claudia Guadalupe Torres, las necesidades de la familia Gutiérrez Salas, por las necesidades de Ariadna Sinay Torres, las necesidades de Diego José Salas, por el eterno descanso de Salvador Vázquez, el eterno descanso de Antonia Villegas, por las necesidades de Lili Cuevas Jiménez y por la salud de Salomón Calderón Guerra.
1: Pedimos por María Clementina García de Guadalajara, por María Eduviges de San Marcos, María Eduviges López Álvarez. Te pedimos por Blanca de Estado de México, Blanca Reyes Calderón, Brianda Elizabeth Reyes, por Juan Manuel Pérez Espinosa y por las ánimas del purgatorio. Pedimos por Juan Manuel Reyes Espinosa, por el obispo Guadalupe de Escatepec. Te pedimos por Cuquita, familia García Martínez Gómez Barba, por Roberto Briceño Peña García y por la conversión de los pecadores. Te pedimos por Estela de Michoacán, por Dolores Silva Rodríguez y por el eterno descanso de Natalia Pérez y Jesús Silva García. Por Carmen Freite de Querétaro, por José Camacho Reyes, por su salud y por la familia Camacho Fraile. Por el eterno descanso de Antonio Camacho Reyes y por María de Jesús Gómez de Tonalá, Jalisco, por las necesidades de Víctor Manuel Palacios, por la familia Palacios Jiménez y por la salud de Ricardo Jiménez González y familia Palacios Gutiérrez. Pedimos por José Uribe de México, por la familia Uribe Álvarez, por la salud de Aurora Irene Gutiérrez Aguirre y por la salud de José Rodríguez Álvarez, María Eugenia Álvarez, por María Luisa Ábalos de Michoacán, por la salud de María del Consuelo Segura Ávila y por Lucía Flores Pérez, por Soledad Ramírez Martínez de Guanajuato, por las necesidades de Marta Ramírez y familia, por la familia Ramírez Martínez y por el sacerdote, por los sacerdotes del mundo y por las ánimas del purgatorio, por el cumpleaños de Miguelito y Zoala Gil y sus necesidades, por José Concepción Reyes de Guadalajara, por Juana Cabrera, por el eterno descanso de Juana Cabrera y Marco Antonio Reyes, pedimos por Teresa Dueñas de Zapopan, por María Alicia Ramos González, por la salud de María del Rosario Flores Jaime y por la familia Ramos Dueñas, por María Guadalupe Camacho de Querétaro, por la salud de Delfino Camacho Reyes y por el eterno descanso de Valeria Reyes, José Camacho, Ramírez y Juana. Por Antonio Hernández Linares de Toluca, por la salud de José Valero Albarrán Hernández, Luis Ernestina Valle Morales, por la salud de los sacerdotes religiosos, laicos y laicos comprometidos, por el eterno descanso de Artemio Abraham Ávila y por Leticia Guzmán de Zapopan, grupos de adoración nocturna, por la salud de Leticia Zavala López y por las necesidades de Natalia Acosta. Pedimos también por Alondra Guadalupe, por Elizabeth, por Ricardo, por Miriam y familia, Griselda Torres por su salud, familia Torres Vallejo sus necesidades, Marta Vázquez su salud, Ricardo Magallón Díaz por su salud, Sergio Solís por su salud también, te pedimos por el niño Alexander Jiménez Gutiérrez por su salud también, te pedimos por Estela Díaz, Santuario, por José, por Rosa María Aguilera, por la familia Díaz Sánchez, Azucena de Frías, Farías, Edgar Farías, familia Aguilera, Roberto Díaz, familia Silva Díaz y por el padre Mario Enrique Ruiz Romo, por el eterno descanso del padre Efrén Virgen Hernández, por Antonio Hernández Linares de Toluca, por José Valerio Albarrán Hernández, por Willy Albarrán Hernández, por el eterno descanso de Artemio Albarrán Ávila y por Antonio Hernández Ledesma. Te pedimos también por Josefina Pérez de Toluca y por la salud de Mario Fernando Rodríguez. Por María Esperanza de Teocatiche, por la salud de María Magdalena Pascuala Ortiz González y familia Pérez Ortiz y familia Jiménez Velasco. Te pedimos por las necesidades de Guadalupe Lira de Querétaro, por la salud de Francisco Vázquez y Yolanda López, por Carlos Eduardo Cruz Bautista, Luis Moisés Bautista Silva y José Manuel Jesús Emanuel Rosas Bautista, por María Menchaca de Guanajuato, por Raúl Hernández y su familia, Karina, Rafael y Jorge Hernández y Luis Hernández y su hija, por la salud de Celia, Amalia, Ángel Orozco, Ramírez. Pedimos también por Mónica Esparza Casillas de Jalisco, Cuichitlán, y por la familia Fletes Esparza, por la salud de Edgar Fletes Pérez y por María Guadalupe García de Tlaquepaque, familia Arenas García, María Fernando Ramírez Valencia y Guadalupe García, Teresa Leiva Ruiz de México y Patricia Soto Leiva.
0: Te damos gracias, Jesús, por estar vivo, por habernos escuchado, por estar siempre a nuestro lado. Gracias por tu misericordia infinita, gracias por tu inmenso amor. En todo momento de mi vida recordaré decirte siempre, Jesús.

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3: De la mano de Jesús y de María en la tormenta, comenzamos con esta lectura del Evangelio según San Juan, en el capítulo 1, desde el versículo 3. Por ella se hizo todo, y nada llegó a ser sin ella. Lo que fue hecho tenía vida en ella, y para los hombres la vida era luz. La luz brilla en las tinieblas, y las tinieblas no la recibieron. Vino un hombre enviado por Dios, que se llamaba Juan. Vino para dar testimonio como testigo de la luz, para que todos creyeran por él. Aunque no fuera él la luz, le tocaba dar testimonio de la luz. Ella era la luz verdadera, la luz que ilumina a todo hombre y llegaba al mundo. Ya estaba en el mundo, este mundo que se hizo por ella o por él, este mundo que no lo recibió. Vino a su propia casa y los suyos no lo recibieron. Pero a todos los que lo recibieron les dio capacidad para ser hijos de Dios, al creer en su nombre. Han nacido no de sangre alguna, ni por ley de la carne, ni por voluntad de hombre, sino que han nacido de Dios. Y la palabra se hizo carne, puso su tienda entre nosotros, y hemos visto su gloria, la gloria que recibe del Padre, el Hijo único. En él todo era don amoroso y verdad. Juan dio testimonio de él. Dijo muy fuerte: de él yo hablaba al decir, el que ha venido detrás de mí ya está delante de mí, porque era antes que yo. De su plenitud hemos recibido todos, y cada don amoroso preparaba otro. Por medio de Moisés hemos recibido la ley, pero la verdad y el don amoroso nos llegó por medio de Jesucristo. Nadie ha visto a Dios jamás, pero Dios Hijo único nos lo dio a conocer. Él está en el seno del Padre y nos los dio a conocer. Este fue el testimonio de Juan cuando los judíos enviaron sacerdotes y levitas desde Jerusalén para preguntarle: ¿quién eres tú? Juan lo declaró y no ocultó la verdad: yo no soy el Mesías. Le preguntaron: ¿quién eres entonces? Elías contestó: no lo soy. Le dijeron: ¿eres el profeta? Contestó: no. Entonces le dijeron: ¿quién eres entonces? Pues tenemos que llevar una respuesta a los que nos han enviado. ¿Qué dices de ti? Juan contestó: yo soy, como dijo el profeta Isaías, la voz que grita en el desierto: enderecen el camino del Señor. Los enviados eran del grupo de los fariseos y le hicieron otra pregunta: ¿por qué bautizas entonces si no eres el Mesías, ni Elías, ni el profeta? Les contestó Juan: yo bautizo con agua, pero en medio de ustedes hay uno a quien ustedes no conocen, y aunque viene detrás de mí, yo no soy digno de soltarle la correa de su sandalia. Palabra de Dios. Es tan importante este pasaje, por eso lo estaba leyendo lo más que pude en este corto espacio, porque es importante que recordemos el testimonio de Juan el Bautista sobre Jesús y en la forma que él lo presenta y la inquietud que tienen los judíos sobre quién es Juan y por qué ellos van a creer que él puede ser Elías o Moisés o el profeta, quién es él, ¿no? Están muy intrigados, porque obviamente ven en él una fuerza superior, porque todo el mundo acude a él, a ese río Jordán, a ser bautizados y a arrepentirse y a confesar sus pecados, y esas fuerzas no son humanas. Y los judíos andaban muy preocupados de quién era él, pero no sabían que, como Juan lo anuncia, que ya venía el Mesías, que ya venía Jesús, que él era el precursor. Estas cosas que ya las conocían por las Escrituras, no aceptaron ni concibieron que en la vida de ellos, en el tiempo de ellos, fuera a ocurrir lo que está anunciado por todos los profetas. Ese escepticismo evitó que ellos recibieran al Mesías y lo reconocieran y lo aceptaran. Pero todo esto está escrito y revelado por Dios, tenía que suceder así. Es un misterio, hay gente que se preocupa mucho. Ayer en una conferencia que estaba dando aquí en Medjugorje, en Bosnia y Herzegovina, donde estoy, decía que ¿por qué razón el Señor permite que tantos niños inocentes mueran de hambre o asesinados y los malos triunfan y todas estas preguntas que hay sobre la justicia? Y yo le respondía, mire, si usted observa los apóstoles de Jesús, los doce, se da cuenta que todos murieron mártires, con excepción de San Juan, que San Juan de por sí sufrió demasiado porque a él lo metieron en una paila de aceite hirviendo y cuando lo sacaron salió más joven y los romanos se asustaron tanto que no lo tocaron más y lo encerraron en la cárcel de la isla de Patmos en Grecia, que es donde tiene él nada menos que el éxtasis del Apocalipsis. Por eso nosotros entendemos que por el sentido común humano no hay forma de justificar las cosas, pero por el sentido de Dios todas son perfectas.
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0: Jesús, manso y humilde de corazón, haz mi corazón semejante al tuyo. Sagrado corazón de Jesús, en vos confío. Queridos hermanos, sean bienvenidos a una emisión más de su programa Cadena de Amor. Yo soy Pablo Carrillo y estoy contento de saludarles en esta mañana en la que nos hemos reunido para celebrar al Sagrado Corazón de Jesús, para ir dentro, para pedirle lo que hay en nuestro corazón. Este Sagrado Corazón nos ama desde la eternidad y hoy ha querido mostrarse con nosotros. Hoy celebramos al Sagrado Corazón de Jesús con todo el amor. Poder orar ante Él, el poder acercarnos y sentir su amor. Por eso es que los invito a que esta mañana comencemos este programa acercándonos a Él, para elevar nuestra oración ahí, en la capilla de nuestro Señor, donde el Santísimo Sacramento del altar nos espera con su corazón abierto para que entremos a través de nuestra oración. Señor Jesús, esta mañana nos hemos reunido en torno a ti para darte gracias. Darte gracias, Señor, por tantas bendiciones recibidas. Señor, te damos gracias por la vida, te damos gracias por la familia, te damos gracias, Señor, por tantos momentos felices que nos permites vivir. Gracias por la salud, Señor. Bendito y alabado seas. Señor, hoy queremos poner en tu corazón a esas personas que hoy sufren y claman a ti por alguna necesidad en especial. Pedimos por las familias de todo el mundo. Pedimos por su unidad, por su amor, por su entendimiento, por su empatía, para que tú, Señor, nos enseñes a amar, nos enseñes a proteger, nos enseñes a instruir a nuestros hijos. Señor Jesús, esta mañana te pedimos en especial por aquellos miembros de la familia que padecen alguna enfermedad, que día a día piden su salud, porque las enfermedades pueden ser físicas, pueden ser emocionales, pueden ser mentales. Señor, alívianos, cúranos, sé nuestro médico que pueda ayudarnos a salir de esta enfermedad. Pedimos, Señor, por todos los desaparecidos, por aquellos que están a punto de ser operados o han salido ya y están en su recuperación. Señor, te pedimos por cada miembro de la familia para que tú lo llenes de tu amor y siga tu camino. Todo esto te lo pedimos, Señor, por Jesucristo nuestro Señor. Amén. Y ahora, bajo este momento de oración, vayamos a la reflexión de este día.
1: Vivan en guardia, para que no los arrastre el error de los malvados y pierdan su seguridad. Crezcan en la gracia y el conocimiento de nuestro Señor y Salvador, Jesucristo. A Él, la gloria, ahora y hasta el día de la eternidad. Amén. Segunda de Pedro, capítulo 3, versículo 17.
0: Justamente en guardia, como nos dice San Pedro. ¿Y cómo vivimos, cómo podemos vivir en guardia? Bueno, pues constantemente nosotros estamos tentados al pecado, y es por la gracia de Dios que nosotros podemos combatirla. Él nos ha dicho en su palabra: yo estaré con ustedes todos los días hasta el fin del mundo. Y eso es a través de su presencia en nosotros, pero principalmente a través de la Eucaristía, que se presenta como el amor eterno que nos ha llamado a vivir en el amor. Fortaleciendo este corazón, podemos nosotros también llevarle en nuestro corazón y estar llenos de su gracia. Ahora queremos invitarlos a que ustedes sean los protagonistas de este programa a través de las diferentes vías de comunicación. Cadena de Amor MD, en WhatsApp más 521-3322-02-9770 y para llamadas al aire en el call center más 52 fuera del país, pero en México 33-3770-1800. Nosotros estamos listos para recibir sus llamadas y compartirles con mucho gusto la palabra de Dios. Así es de que, bueno, pues nosotros estamos listos para recibir sus llamadas. Recordemos que el día de hoy, pues estamos celebrando al Sagrado Corazón de Jesús. Muy buenos días, ¿con quién tenemos el gusto? Buenos días.
2: ¿Bueno?
0: Sí, buenos días.
2: Con María de la Luz Zamudio.
0: María de la Luz, bienvenida a Cadena de Amor, ¿cómo está?
2: Bien, bien, que nos da licencia de amanecer este bendito día. Y usted, que Dios me lo tiene de bendiciones todos los días, nada más un día, todos los días, con su familia, que Dios me lo tiene de bendiciones con su familia, con tantas cosas que pasan, pero con él no pasa nada, con mi Jesús bendito y alabado sea, glorificado sea. Vamos a pedir, vamos a saludar, vamos a pedir por mis enfermos. Yo te hago presente a... buenos días, hoy es el Sagrado Corazón de Jesús, en ti confío, Sagrado Corazón de Jesús, en ti confío. Vamos a pedir por tus enfermos, Rubén Díaz Zamudio, que todavía ahí sigue con su brazo, todavía ya va a ser un año antes del día del papá, pero ahí va. En tus benditas manos está él, te lo pongo en tus benditas manos. Alberto también, Zamudio también, que tiene un poco más de sus riñones, esquizofrenia, te lo saco presente en esta bendita mañana. Susana también, Zamudio también, te la hago presente. Que está mirando un poco mala de su porosis en las rodillas, te la hago presente. Hasta que salga por rodillas, también ando un poco mala de esa puta, pero ahí va, todos estamos, todos bien. María de la Luz, llénalo de tu fortaleza para que siga adelante, que es una señora. Que lo hago presente, todos mis nietos, que me los cuide, muchas bendiciones para ellos, porque el mundo está volteado de aquí hasta arriba, te los hago presente, pero como te digo, yo pidiéndote así, no hay nada más que eso, es lo que siento en mi corazón, te pido por todas las personas de María Visión, los padres que están pasando algunas situaciones, necesitan alguna oración, el Papa que anda lejos también, pedir mucho, mucho por él, las ánimas benditas del purgatorio. Bendito eres, Padre Dios y Señor, te lo hago presente a todos, mi Madre Santísima, que ahí está también al pie de la Santa. Bendito eres, Padre Dios y Señor. Y sigue llenando de sus bendiciones al joven ahí que lo tiene siempre, todos los días. Amén, amén, amén.
0: Amén, María. Muchísimas gracias por su llamada y con mucho gusto le comparto la palabra del Señor de Juan, capítulo 3, versículo 16. Así amó Dios al mundo. Le dio al Hijo único para quien cree en Él no se pierda, sino que tenga vida eterna. Dios no envió al Hijo al mundo para condenar al mundo, sino para que se salve el mundo gracias a Él. Para quien cree en Él no hay juicio. En cambio, el que no cree ya se ha condenado por el hecho de no creer en el nombre del Hijo único de Dios. Es así como la palabra de Dios nos recuerda ese gran amor que nuestro Padre del Cielo ha tenido para nosotros y que gracias a su Hijo ha querido manifestarse para mostrar el amor que ha tenido para con nosotros y que hoy conmemoramos a través del Sagrado Corazón de Jesús. Muchísimas gracias, María de la Luz, por tu llamada. Ahora entra otra llamada a través del WhatsApp que tenemos aquí. Muy buenos días, ¿con quién tenemos el gusto?
3: Pablo, soy Silvia.
0: Silvia, muy buenos días, bienvenida a Cadena de Amor, ¿cómo estás?
3: Muy bien, gracias. Dentro de lo que cabe, estoy bien, gracias.
0: Qué alegría saludarte, muy bien. Gracias por preguntar. Estamos muy bien, muy contentos de estar aquí en María Visión y de recibir tu llamada. Silvia, adelante, estamos frente al Señor.
3: Sí, gracias, Señor Jesús, por esa oración tan hermosa que hizo Pablo. Muchas gracias. Es una persona tan llena de ti, mi Señor, que me transmite tanta paz. Gracias, Señor Jesús, por dejarme amanecer. Gracias, Señor Jesús, por la vida de mis hijos, por sus trabajos, por sus actividades, por mis nietos. Gracias por escucharme siempre, Señor Jesús. Que aunque me den esos combos que yo les digo, que tú sabes cuáles son esos combos, esas ansiedades y todas esas cosas horribles que me dan, me agarro luego de tu brazo. Ese brazo fuerte y de la mano de María, tierna y dulce. Gracias, Señor Jesús. Gracias por darme la paz. No permitas que este día caiga otra vez en tristeza, en depresión. No tengo por qué, Señor. No tengo por qué. Al contrario, tengo tantas cosas que agradecerte, Señor. La salud de mis hijos, todo lo de mi familia y por las personas que te pido también, Señor Jesús. No me sueltes nunca de tu mano, por favor. Por favor, Señor Jesús, confío en ti, espero en ti. Gracias, Señor Jesús, por tenerme tanta paciencia, Señor. Gracias por no enfadarte de mí, Señor Jesús. Bendita seas, bendito seas, Señor. Y tu Madre Santísima, gracias por prestármela todos los días. Amén, amén, amén.
0: Amén, Silvia, gracias por tu llamada y con mucho gusto te comparto la palabra del Señor de San Juan capítulo 4 versículo 13. Jesús le dijo: el que beba de esta agua volverá a tener sed, pero el que beba del agua que yo le daré nunca volverá a tener sed. El agua que yo le daré se convertirá en él en un chorro que salta hasta la vida eterna. La mujer le dijo: Señor, dame de esa agua y así no sufriré la sed ni tendré que volver a

Aquí a sacar agua. Palabra de Dios. Esta palabra, Silvia, hermanos, nos llama justamente a buscar al Señor día tras día, de tener esa agua viva dentro de nosotros, que es el torrente.

0: corazón y decirle: Señor, estoy arrepentido por lo que he cometido, perdóname. Y gracias al sacramento de la reconciliación, el Señor, a través de la Sagrada Eucaristía, para que emane de su corazón esta agua viva y también la sangre que purifique nuestro ser. Ahora vamos a la siguiente llamada, es Celia, Celia de Querétaro. Muy buenos días, Celia. Estamos contigo.
1: Muy buenos días.
0: Bienvenida a Cadena de Amor, ¿cómo estás?
1: Aquí pasándola un poquito de mi enfermedad, pero ya más o menos, ya aquí caminando, gracias a Dios, ya mejor.
0: Gracias a Dios, Silvia, pues el Señor está frente a ti, frente a nosotros, para que eleves tu oración. Adelante, por favor.
1: Sí. Padre Santísimo, Jesús mío, Señor, Sagrado Corazón de Jesús, hoy en este día, Padre Santo, te pongo todas mis preocupaciones en tu Sagrado Corazón para que tú lo remedies, Padre mío, tú sabes las necesidades y las penas que tengo, mis preocupaciones que tengo con mis hijos, Padre Santo. Te pongo en tus benditas manos a mi hijo, Gilberto. Te pongo en tus benditas manos a mis hijos, la familia Frías Vega, la familia Vega Jaime. Señor, te pido por las necesidades del mundo entero, por todos los sacerdotes, por las vocaciones sacerdotales, por todos los emigrantes, Señor. Tú sabes, Padre mío, que se ha metido, que anda mi hijo, Padre mío. Te lo pongo en tus benditas manos para que tú me lo guíes, me lo cuides y me lo protejas de todos los peligros, Señor, de malos peligros. ¿Dónde está, Señor? Bendícelo. Donde quiera que esté, está tú con él, Padre mío. Yo sé que tú renunciaste, Padre mío. No sé qué le pasó, Padre Santísimo. Tú sabes mis necesidades, tú sabes los problemas, Padre Santísimo. Aquí estoy, Señor, pidiendo, abogando, pidiendo que Sagrado Corazón de Jesús, hoy en tu día, para que me ayudes con mis hijos, con mi familia, dándote gracias porque todos estamos bien. Nada más me falta él, que está por allá, para que tú me lo guíes y me lo protejas y me lo bendigas y me cuides mi familia, Señor. Ya te pido, pues, todos los misioneros del mundo entero, por el Santo Papa, por el Señor Obispo, Padre mío Jesús mío, diario te rezo la oración de San Benito, Padre Santo, escúchame, Señor, escúchame, Padre mío, con el rosario de San Benito, te lo rezo para mi familia, para mis hijos, Señor, y para todas las necesidades del mundo entero. Te pongo mi enfermedad para que tú me ayudes a salir adelante, quítame esta secuela, Padre mío, porque sabes que yo no puedo hablar, Señor, te pongo en tus manos toda mi secuela, mi cuerpo y mi alma, Señor, sáname de cuerpo y alma, Señor, amén, amén, amén.
0: Señor, reciba tu oración con todo su amor a través de su Sagrado Corazón de Jesús. Te comparto con mucho gusto la palabra del Señor de San Lucas, capítulo 22, versículo 14. Llegada la hora, Jesús se puso a la mesa con los apóstoles y les dijo: yo tenía gran deseo de comer esta Pascua con ustedes antes de padecer, porque les digo que ya no volveré a comer hasta que sea la nueva y perfecta Pascua en el reino de Dios. Jesús, aceptando una copa, dio gracias y les dijo: tomen esto y repártanlo entre ustedes, porque les aseguro que ya no volveré a beber del fruto de la vida hasta que llegue el reino de Dios. Después tomó pan y dando gracias lo partió y se lo dio diciendo: esto es mi cuerpo que es entregado por ustedes. Hagan esto en memoria mía. Hizo lo mismo con la copa después de cenar diciendo: esta copa es la alianza nueva sellada con mi sangre que es derramada por ustedes. Palabra del Señor. Esta palabra nos recuerda ese momento de la última cena, en donde el Señor estaría celebrando también la institución de la Eucaristía, a la cual todos tenemos acceso, siempre y cuando pidamos perdón a través del sacramento.

0: sacramento de la reconciliación. Y el amor de Dios está representado ahí, nuevamente, en este sacrificio entregado por nosotros para la redención. Y volviendo a este momento del torrente que llega hasta la vida eterna, es justamente ese momento en el que nosotros podemos unirnos a nuestro Señor a través de la Eucaristía que nos lleva a la eternidad. Vamos ahora a la siguiente llamada, al parecer es Olivia y ella habla de California. Buenos días.
1: Buenos días, padre. Buenos días a todos.
0: ¿Con quién tenemos el gusto?
1: Mi nombre es Olivia Guillermina Martínez Vélez.
0: Gracias, Olivia. Bienvenida a Cadena de Amor. ¿De dónde nos llama?
1: De California.
0: De California. Muy bien, pues le mandamos un gran saludo hasta bello estado de la Unión Americana. Adelante, Olivia. Estamos frente al Señor para que ahí abra su corazón y comparta su oración. Adelante, Olivia.
1: Padre eterno, quiero darte gracias por este día, por el don de la vida y pues por todas tus bendiciones, por todo lo que pues nos viene de ti, todo nos viene de ti, Padre del Cielo. Ante nuestros ojos, sea malo o sea bueno, porque todo es bendición viniendo de ti. Quiero darte gracias por todo. Y quiero pedirte, Padre del Cielo, porque sin ti nada puedo, nada soy y nada podemos, nada somos. Quiero pedirte humildemente, Señor, por el perdón de todos mis pecados, los pecados de mi familia también, y tu gracia, Señor, para que sigamos adelante, pero haciendo tu voluntad, que nos dejes ese discernimiento, Padre, que con la luz de tu Santo Espíritu nos guíes, Dios Todopoderoso, para que sigamos adelante. Te quiero pedir por el eterno descanso de mi esposo, Jorge Bizarro Huerta, y por todos mis seres queridos que ya pasaron a mejor vida. Y también por todas las almas de mis ancestros, de todos mis amigos, familiares, bienhechores, que descansen en paz en general por todas las almas del purgatorio. También, Padre del Cielo, te quiero pedir por todos los moribundos, por los agonizantes, que tengas misericordia de ellos, y por nuestra Santa Iglesia Católica. Dios Todopoderoso, ayer toda la jerarquía de nuestra Iglesia Católica y por ese viaje que el Papa, el Santo Padre, está haciendo en España para que tenga muchos frutos. Ayer, cuando empezaba el Mundial, Padre del Cielo, es un gusto para todos porque de alguna manera pues somos humanos, estamos aquí y nos da gusto todo eso, pero sentía tristeza porque veía tanto tumulto, tanta euforia en la gente, y me preguntaba, ay, qué padre fuera que así estuvieran los estadios llenos, Señor, pero para alabarte, para bendecirte, para glorificarte, para darte gracias, para, Señor, acercarnos a ti. Qué diferente fuera el mundo, Señor, si todos estuviéramos en esa comunión contigo. Pero pues estamos en el mundo y lo que te pido, Dios Todopoderoso, es como tú dijiste al Padre, lo hice en tu palabra. Te pido la unidad de todos los cristianos y para que un día, Señor, seamos todos uno, como el Padre y tú son uno, Padre del Cielo. Ayúdanos, Señor, para que la humanidad se convierta, para que todos, Señor, habites en nuestros corazones.
0: Bueno, al parecer tuvimos una complicación ahí con la llamada de Olivia, pero Olivia, te agradecemos muchísimo que te hayas comunicado con nosotros y te comparto con mucho gusto la palabra del Señor de San Lucas, capítulo 18, versículo 1 al 8. Jesús les mostró con un ejemplo que debían orar siempre sin desanimarse jamás. En una ciudad había un juez que no temía a Dios ni le importaba a la gente. En la misma ciudad había también una viuda que acudía a él para decirle, «Hazme justicia contra mi adversario». Durante bastante tiempo el juez no le hizo caso, pero al final pensó, «Es cierto que no temo a Dios ni me importa a la gente, pero esta viuda ya me molesta tanto que le voy a hacer justicia De lo contrario, acaba

0: Parará rompiéndome la cabeza. Y el Señor dijo: ¿Se han fijado en las palabras de este juez malo? ¿Acaso Dios no hará justicia a sus elegidos y claman a Él día y noche? Mientras Él deja que esperen, yo les aseguro que les hará justicia y no los hará, y lo hará pronto. Pero cuando venga el Hijo del Hombre, ¿encontrará fe sobre la tierra? Esa es la pregunta que hace el Señor a sus discípulos cuando habla de la oración. Y quizás, Señor, este sea el principal testimonio que hoy tenemos ante Ti. Cada una de estas personas que día y noche oran ante Ti para pedir por sus necesidades, sabiendo, Señor, que escuchas nuestra oración, sabiendo, Señor, que nos harás justicia, sabiendo, Señor, que Tus palabras son vida eterna para nosotros. Por eso acudimos a Ti, por eso hoy estamos frente a Ti, Señor, para agradecerte que escuches nuestra oración y que la respondas. Vamos a la siguiente llamada que está por aquí en el WhatsApp. Muy buenos días, ¿con quién tenemos el gusto? Imelda, muy buenos días. Bienvenida a Cadena de Amor, ¿cómo estás?
1: Soy Imelda Bautista de Tonalá, Jalisco.
0: Imelda, bienvenida.
1: Quiero pedir, gracias, siempre les escucho y nunca me había animado a llamar porque no podía, no sé. Entonces, quiero pedir por mi hija que está enferma y...
0: Sí, adelante.
1: Irma, y quiero pedirle por Irma Yolanda Guevara y familia que está muy enferma, ya le hacen sus diálisis. Y quería pedirle por José Ángel Guevara y familia, por su salud. Y por Vero Guevara y familia.
0: Muy bien.
1: También pedirle, papá Dios, por Vero Guevara y familia. Eva Bautista y familia. Eva Bautista. Y por todas las familias tonallenses, por el Santísimo Padre el Papa, por todos los sacerdotes y por todo el personal de Canal María Visión.
0: Tuvimos ahí... Pues complicación con la llamada, pero Imelda, te agradecemos muchísimo. Sabemos que estás sintonizando esta bendita señal de María Visión y con mucho gusto te comparto la palabra del Señor del Salmo 24, que nos dice: el de manos limpias y de puro corazón, el que no pone su alma en cosas vanas ni jura con engaño, ese obtendrá la bendición del Señor y la aprobación de Dios, su Salvador. Ahí está una promesa de parte del Señor que justamente nos llama a mantener nuestro corazón puro, al igual que nuestras manos, para así recibir la bendición de nuestro Señor. Muchísimas gracias, Imelda. Y ahora vamos con Araceli de Querétaro. Araceli, bienvenida a Cadena de Amor, ¿cómo estás? Bueno, no está todavía la llamada, pero tenemos una aquí en el WhatsApp. Muy buenos días, ¿con quién tenemos el gusto? Buenos días. A ver, no alcanzamos a escuchar muy bien, pero es del teléfono terminación 0755. Buenos días. Bueno, pues mientras tomamos esta llamada, ahora sí está Araceli en la línea de Querétaro. Araceli, bienvenida a Cadena de Amor, ¿cómo estás?
2: Sí, gracias, buenos días.
0: Muy buenos días, Araceli, bienvenida a Cadena de Amor y estamos frente al Señor para que ahí compartas tu oración directo a su corazón.
2: Señor Jesús, en este día te quiero dar gracias por mis cumpleaños, que permites un año más de vida, salud, en compañía de mi familia, de mi hijo. Y en estos momentos también te quiero pedir para que mi hijo Rafael Fernández Colorado acredite sus exámenes finales que presentó en la Facultad de Derecho de la UAC en el octavo semestre. Te quiero pedir para que los acredite y que culmine satisfactoriamente su carrera profesional. Te lo pido, Señor, con mucha fe, esperando que tú tengas cuidado y misericordia de mi hijo.

0: Amén, amén, amén.
1: Amén, muchísimas gracias, Araceli, gracias por tu llamada. Con mucho gusto te comparto la palabra del Señor del Salmo 27. Una cosa al Señor solo le pido, la cosa que yo busco es habitar en la casa del Señor mientras dure mi vida, para gozar de la dulzura del Señor y cuidar de su santuario. Esa es la petición que hoy te hacemos, Señor, vivir en tu casa todos los días de nuestra vida. De esta forma nosotros estaremos atentos a la eternidad, con los pies en la tierra, pero con la mirada en el cielo. Muchísimas gracias, Araceli, por tu llamada. Y ahora vayamos juntos a la capilla de oración, en donde pondremos todas las peticiones de las personas que dejaron aquí su petición, su oración a través del WhatsApp. Así es de que vayamos juntos a capilla de oración para pedir por Raquel López de Hermosillo, Sonora, por Celia Ornelas de Guadalajara, por las familias Pérez León y César Ramón de Tepatitlán, Jalisco, por la familia Carrillo Ornelas y Carrillo Vázquez de Zapopan, por la familia Guadarrama Calcaneo de Guadalajara, por María Consuelo Vázquez Monroy de Jalisco, por Rosa María Sánchez Méndez de Veracruz, por Genaro Carrasco Rojas de Veracruz, por Yasmín Carrasco Castro de Veracruz, por Raúl Carrillo de Zapopan, por Paula Pérez Rosales de Ensenada, Baja California, por Rosa Nazaret Ortiz Galindo de Toluca, por María Fernanda y Ana Paula Carrillo de Guadalajara, por Omar y María Fernández, por su salud, por Mauricio Carrillo, su necesidad, hasta Sinaloa. Quiero pedir en este momento, muy en especial, por todas las personas que en este momento están sintonizando la bendita señal de María Visión a través de las diferentes vías, a través de Facebook, a través de los canales que llegan hasta esos hogares. Señor, por todas las necesidades que están guardadas en nuestro corazón y que hoy frente a ti te pedimos, acógelas, Señor, guárdalas en tu corazón y respóndelas en el tiempo que has destinado para ello. Bajo este momento de oración también vayamos juntos a la consagración de los Inmaculados Corazones de Jesús y María.
2: Oración de consagración a los corazones de Jesús y María. Santísimos corazones de Jesús y María, unidos en el amor perfecto, como nos miráis con misericordia y cariño, consagramos nuestros corazones, nuestras vidas y nuestras familias a vosotros. Que nuestro hogar sea lleno de gozo. Que el afecto sincero, la paciencia, la tolerancia y el respeto mutuo sean dados libremente a todos. Que nuestras oraciones incluyan las necesidades de los otros, no solamente las nuestras. Sagrados corazones de Jesús y María, escuchad nuestra oración. Amén.
1: Sagrado corazón de Jesús, en vos confío. Hermanos, vayamos a celebrar juntos este momento tan especial a través de la Sagrada Eucaristía. Vayamos a mostrarle que nosotros también le amamos y pedirle que nos haga un corazón semejante al suyo. Gracias, hermanos, por habernos acompañado en una emisión más de su programa Cadena de Amor. Yo soy Pablo Carrillo y fue una verdadera bendición haberlos acompañado durante esta mañana. Ustedes quédense en la programación porque en unos momentos más estaremos celebrando la Sagrada Eucaristía. Muchísimas gracias y que tengan un bendecido día. Hasta la próxima.

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4: De la mano de Jesús y de María en la tormenta, comenzamos con esta lectura del Evangelio según San Juan, en el capítulo 1, desde el versículo 3. Por ella se hizo todo, y nada llegó a ser sin ella. Lo que fue hecho tenía vida en ella, y para los hombres la vida era luz. La luz brilla en las tinieblas, y las tinieblas no la recibieron. Vino un hombre enviado por Dios, que se llamaba Juan. Vino para dar testimonio como testigo de la luz, para que todos creyeran por él. Aunque no fuera él la luz, le tocaba dar testimonio de la luz. Ella era la luz verdadera, la luz que ilumina a todo hombre y llegaba al mundo. Ya estaba en el mundo, este mundo que se hizo por ella o por él, este mundo que no lo recibió. Vino a su propia casa y los suyos no lo recibieron. Pero a todos los que lo recibieron les dio capacidad para ser hijos de Dios, al creer en su nombre. Han nacido no de sangre alguna, ni por ley de la carne, ni por voluntad de hombre, sino que han nacido de Dios. Y la palabra se hizo carne, puso su tienda entre nosotros, y hemos visto su gloria, la gloria que recibe del Padre, el Hijo único. En él todo era don amoroso y verdad. Juan dio testimonio de él. Dijo muy fuerte: de él yo hablaba al decir, el que ha venido detrás de mí ya está delante de mí, porque era antes que yo. De su plenitud hemos recibido todos, y cada don amoroso preparaba otro. Por medio de Moisés hemos recibido la ley, pero la verdad y el don amoroso nos llegó por medio de Jesucristo. Nadie ha visto a Dios jamás, pero Dios Hijo único nos lo dio a conocer. Él está en el seno del Padre y nos los dio a conocer. Este fue el testimonio de Juan cuando los judíos enviaron sacerdotes y levitas desde Jerusalén para preguntarle: ¿quién eres tú? Juan lo declaró y no ocultó la verdad: yo no soy el Mesías. Le preguntaron: ¿quién eres entonces? Elías contestó: no lo soy. Le dijeron: ¿eres el profeta? Contestó: no. Entonces le dijeron: ¿quién eres entonces? Pues tenemos que llevar una respuesta a los que nos han enviado. ¿Qué dices de ti? Juan contestó: yo soy, como dijo el profeta Isaías, la voz que grita en el desierto: enderecen el camino del Señor. Los enviados eran del grupo de los fariseos y le hicieron otra pregunta: ¿por qué bautizas entonces si no eres el Mesías, ni Elías, ni el profeta? Les contestó Juan: yo bautizo con agua, pero en medio de ustedes hay uno a quien ustedes no conocen. Y aunque viene detrás de mí, yo no soy digno de soltarle la correa de su sandalia. Palabra de Dios. Es tan importante este pasaje, por eso lo estaba leyendo lo más que pude en este corto espacio, porque es importante que recordemos el testimonio de Juan el Bautista sobre Jesús y en la forma que él lo presenta y la inquietud que tienen los judíos sobre quién es Juan y por qué ellos van a creer que él puede ser Elías o Moisés o el profeta, ¿quién es él? ¿No? Están muy intrigados, porque obviamente ven en él una fuerza superior, porque todo el mundo acude a él, a ese río Jordán, a ser bautizados y a arrepentirse y a confesar sus pecados, y esas fuerzas no son humanas. Y los judíos andaban muy preocupados de quién era él, pero no sabían que, como Juan lo anuncia, que ya venía el Mesías, que ya venía Jesús, que él era el precursor. Estas cosas que ya las conocían por las Escrituras, no aceptaron ni concibieron que en la vida de ellos, en el tiempo de ellos, fuera a ocurrir lo que está anunciado por todos los profetas. Ese escepticismo evitó que ellos recibieran al Mesías y lo reconocieran y lo aceptaran. Pero todo esto está escrito y revelado por Dios. Tenía que suceder así. Es un misterio. Hay gente que se preocupa mucho. Ayer, en una conferencia que estaba dando aquí en Medjugorje, en Bosnia-Herzegovina, donde estoy, decía que ¿por qué razón el Señor permite que tantos niños inocentes mueran de hambre o asesinados y los malos triunfan y todas estas preguntas que hay sobre la justicia? Y yo le respondía, mire, si usted observa los apóstoles de Jesús, los 12, se da cuenta que todos murieron mártires, con excepción de San Juan, que San Juan de por sí sufrió demasiado porque a él lo metieron en una paila de aceite hirviendo y cuando lo sacaron salió más joven y los romanos se asustaron tanto que no lo tocaron más y lo encerraron en la cárcel de la isla de Patmos en Grecia, que es donde tiene él nada menos que el éxtasis del Apocalipsis. Por eso nosotros entendemos que por el sentido común humano no hay forma de justificar las cosas, pero por el sentido de Dios todas son perfectas.
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Hoy, viernes 12 de junio, solemnidad del Sagrado Corazón de Jesús, escuchemos el Santo Evangelio según San Mateo. En aquel tiempo, Jesús exclamó: Te doy gracias, Padre, Señor del cielo y de la tierra, porque has escondido estas cosas a los sabios y entendidos y las has revelado a la gente sencilla. Gracias, Padre, porque así te ha parecido bien. El Padre ha puesto todas las cosas en mis manos. Nadie conoce al Hijo sino el Padre,

y nadie conoce al Padre sino el Hijo, y aquel a quien el Hijo se lo quiera revelar. Vengan a mí todos los que están fatigados y agobiados por la carga, y yo les daré alivio. Tomen mi yugo sobre ustedes y aprendan de mí, que soy manso y humilde de corazón, y encontrarán descanso, porque mi yugo es suave y mi carga ligera. Palabra del Señor. El corazón ha sido desde la antigüedad el símbolo universal del amor. Es la parte del cuerpo que se asocia con los afectos y emociones. Una persona bondadosa se dice que tiene un gran corazón. Quien se enamora dice que alguien le robó el corazón. Asimismo, ante una decepción expresamos que nos rompieron el corazón. Y si algo hacemos con sinceridad y cariño, decimos que nos sale del corazón. Sin embargo, hoy por la ciencia, sabemos que es impreciso decir que el amor proviene del corazón, ya que este es el músculo encargado de bombear sangre a todo el organismo. Pero en realidad, el órgano donde se generan los afectos es en el cerebro. Sí, quizá el corazón se acelera cuando nos emocionamos, y al sufrir un desengaño, sentimos una opresión en el pecho. Pero donde todo se genera es en nuestra cabeza, no en el corazón. Entonces, ¿tendríamos que modificar la devoción al Sagrado Corazón de Jesús para venerar ahora el Sagrado Cerebro de Cristo? No, para nada. Así se lo reveló el Señor a Santa Margarita María de Alacoque en 1675. Cuando se le apareció y le mostró su pecho abierto y su corazón rodeado de llamas, coronado de espinas y atravesado por una lanza, diciéndole: «He aquí este corazón que tanto ha amado a los hombres». Lo que hoy celebramos no es un miembro de la anatomía de Cristo, sino su amor infinito representado de una forma visible que Él mismo reveló. Tanto las facultades humanas de amar y pensar provienen del alma, que nos hace imagen y semejanza de Dios. Y la meta no es que prevalezca una facultad sobre la otra, sino que formen una unidad perfecta. El problema de muchos es que parecen ser una sola cosa, cabeza o corazón. Hay unos que todo lo razonan, todo lo analizan, que son lógicas pero frías, que ganan discusiones aunque pierdan a las personas, muy razonables, rígidos con las reglas. Razón sin corazón, verdad sin caridad, puede ser igual a crueldad. En contraste, hay otros que son puro corazón, lo cual no es bueno del todo, ya que basan sus decisiones solo en los sentimientos que pueden ser tan engañosos e inestables. Se conmueven fácilmente, se dejan llevar por arrebatos emocionales sin el adecuado discernimiento. Por lo mismo pueden ser bastante fáciles de engañar y manipular. Bondad sin verdad puede ser igual a permisividad. En el corazón de Cristo encontramos el amor que arde y se entrega hasta el sacrificio, así como encontramos la luz de la verdad y el tesoro de la sabiduría. Jesús amaba con ternura, pero no con ingenuidad. Él abrazaba a los niños, se acercaba a los pecadores, tocaba a los enfermos, pero también sabía reconocer la hipocresía y la falsedad. Jesús perdona al culpable, pero no lo deja en su pecado, como a la mujer adúltera, a la que salvó de ser apedreada, pero le exigió conversión. Jesús se conmovía ante la necesidad, pero también ayudaba con inteligencia, de manera que la gente aprendiera y no solo recibiera. Jesús trabajaba incansablemente por ayudar, pero sabía que no podía hacerlo todo él mismo.

0: enseñó a sus discípulos a continuar su misión. Tenía visión y estrategia. Jesús fue manso, mas no menso, humilde, pero no cobarde, compasivo, mas no permisivo, comprensivo, pero exigente, duro con el pecado, pero misericordioso con el pecador. La solemnidad de hoy es para expresar nuestra admiración y gratitud ante el inmenso amor de Dios manifestado en Jesucristo, así como ofrecerle una digna reparación por las ofensas e ingratitudes que recibe de los hombres. Pero también se trata de aprender a imitar esa manera de amar, que a fin de cuentas es el resumen del Evangelio. Se trata no solo de rezar, sino de hacer vida aquella jaculatoria: Jesús, manso y humilde de corazón, haz mi corazón semejante al tuyo. Que tengas un día lleno de bendiciones.
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9: Hola, ¿qué tal amigos de Jóvenes en la Santidad? Estamos aquí otra vez en este su programa, en el cual el día de hoy tenemos con nosotros un invitado especial. ¿Qué tal, Samu? ¿Cómo andas?
10: Muchas gracias, Ángel.
9: Bueno, la tenemos aquí porque vamos a presentar su vida, vamos a saber más sobre él. Y bueno, más que nada, esta es su presentación, porque de ahora en adelante nos va a estar acompañando en este programa una vez al mes. Va a estar con ustedes cada día tratando un tema pues diferente y especial, ¿verdad? Así que bueno, yes. ¿Qué te parece, Samu? Si antes de iniciar hacemos una pequeña oración, ¿te parece?
10: Perfectísimo, claro que sí.
9: Ok, en el nombre del Padre, del Hijo y del Espíritu Santo.
10: Amén.
9: Amén. Señor Jesús, te pedimos tu sabiduría para que en este programa salga de nosotros las palabras indicadas para que llegue a tu pueblo, Señor, y que el Espíritu Santo nos llene de amor para que nosotros sepamos cómo llegar a las personas que tú quieres que llegamos. Te damos gracias, Señor, porque Samuel está con nosotros acompañándonos este día.

0: día. Y te pedimos que derrames tus gracias y bendiciones sobre todos nosotros. Amén.
1: Amén.
0: En el nombre del Padre, del Hijo y del Espíritu Santo.
1: Amén.
0: Amén.
1: Pues qué gusto, Ángel. Gracias por la invitación y será un placer para mí poder dirigir este hermoso programa.
0: Así es, igualmente, es un gusto. Bueno, ¿qué te parece si empezamos presentándote?
1: Sí, claro que sí.
0: Pues adelante.
1: Pues fíjense, estoy dando un taller de oratoria en mi universidad como servicio social y comencé así mi historia. Nos remontamos a un miércoles 24 de julio del año 2002, en el cual la familia Ramírez Dávalos vio nacer a un pequeño niño de tez blanca y labios rojos. Por una parte, mi familia estaba contenta por mi nacimiento y por la otra, triste por un fallecimiento. Y así comienza mi historia. ¿Quién soy yo? Es una pregunta que creo que deberíamos hacernos todos. ¿Quién somos nosotros? Soy primero un hijo de Dios amado, un hombre mexicano, en el cual desde niño me ha gustado mucho interactuar con las personas. No he tenido miedo a hablar, simplemente es algo que me gusta. Recuerdo que cuando era muy pequeño, nosotros tenemos una tienda de ropa en Zapotlanejo para que vayan a consumir productos locales. Entonces, venía gente de todas partes de México, Sinaloa, Chihuahua, Veracruz, San Luis Potosí, de muchas partes. Y yo llegaba, me sentaba al lado de ellos en una banca que está enfrente de la tienda y les decía: hola, mucho gusto, ¿a qué equipo le vas? No, pues qué tal, yo lo voy a las Chivas. Y de ahí empezaba yo a hablar con las personas, empezaba a hablar. ¿Y por qué te cuento esto? Porque creo que es importante de cómo he sido desde niño. Y también desde pequeño, mi mamá daba catecismo a jóvenes, a señoras, y en mi escuela teníamos una clase que se llamaba atrio o religión. Nos daban pues parábolas, la maestra tenía figuritas y parábola del buen pastor y ponía su redil, las ovejas y monitos. Y a nosotros nos iba explicando las parábolas, que la de los talentos, que la del hijo pródigo. Así que a través de una manera muy didáctica nos enseñaba lo que Jesús alguna vez dijo y que esas palabras todavía resuenan. Así que esas historias que me contaban, o en mis clases de varones de moral, yo con mi mamá iba y le decía: mamá, mamá, déjame hablar. Y me decía: no, tranquilo, tranquilo, pues estoy dando el tema, ¿verdad? Y yo le insistía, hasta que al final me daba un espacio de unos 10 minutos, 5 o 10 minutos, y ahí yo platicaba lo que había aprendido. Así que le contaba a los jóvenes cuentos, historias, y siempre ha sido como me ha encantado platicar de Dios. Y también por eso lo hago, una parte como apostolado, como dar en servicio todo lo que Dios me ha brindado en mi vida.
0: Qué bonito. Fíjate que tú me recordaste en cierta forma también a mí, porque yo también cuando tenía, que serán unos 5 o 6 años, igual mi tía era catequista allá en México, y pues yo siempre la acompañaba, ¿no? Estaba viendo cómo le daba a los niños el catecismo y todo ese rollo. Y me aprendí todo lo que es de primera comunión, de confirmación y todo ese rollo. Y justamente una vez se le juntaron dos grupos de comunión y de confirmación. Entonces yo le dije: a mí déjame a los de confirmación.
1: A los grandes.
0: A los grandes.
1: A las grandes ligas.
0: Y ya fui y les di acá. Y ya nada más mi tía, bueno, yo le digo Yeya. Ya cuando Yeya los llamó a juntarse, como a preguntar, que es como si se sintieron a gusto, si sí aprendieron, ¿no? Dijeron: no, sí, estuvo muy bien, sí aprendimos mucho.
1: Estamos aquí contigo, ¿verdad, maestra? Le cogí a tu sobrino, al Ángel.
0: Sí, no. Y fue una experiencia que también, pues a mí se me hizo chida. Y siento que en esa parte conectamos bastante. Porque sí, pues, o sea, como que lo traemos ya de chiquitos, ¿no? O sea, sí. el como evangelizar a las personas.
1: Sí, y yo creo que es un don, el don de la piedad, o que te gusten las cosas de Dios. Es un regalo que no cualquiera. Yo tengo pues más hermanos, y no es que sean malas personas, pero simplemente no les llama tanto la atención estos temas. Son un poco más indiferentes, y no lo considero un mérito propio, sino como que Dios me lo ha dado como ese regalo. y tengo que aprovecharlo y también utilizarlo para el bien, y por eso aquí estoy sentado hablándole a ustedes, querida audiencia, público querido, público adorado, dichoso de estar aquí sentado. Hasta luego, ¿qué tal?
0: ¿Qué hago? Sí. No, pues está muy bien. Y bueno, me cuentas entonces que tú de chiquito te gustaba ayudarle a tu mamá, ¿no?
1: Sí.
0: ¿Qué, justamente, qué expresiones o qué reacciones tomó tu familia? O sea, incluyendo tus hermanos, tus tíos. No sé si les llegó tu mamá a contar sobre, es que mi hijo me ayuda o así, no sé.
1: Sí, sí les contaba, no todas, pero mi familia es muy católica.
0: Ajá.
1: Así que nunca me dijeron nada de, ya no hables o no hagas esto, sino que simplemente me apoyaban. Platico mucho y hablo mucho, y quizá en las clases pueda caer mal porque interactúo mucho. En los ejercicios de Cuaresma hacen por barrios, donde yo vivo en las parroquias, así que dan a niños. Así que una vez, como mi mamá no estaba siempre en mi casa, nos ponía muchas películas, aprovechaba. Así que nos ponía muchas películas de santos, sobre todo, o de valores. Así que mi televisión, también vi tele normal, pero gran parte de mi entretenimiento era de santos o de grandes personajes de la historia, Helen Keller, Marco Polo y demás. Así que yo tenía esa formación y había una, mi pequeña Biblia o algo así, un programa, unas películas que narraban la historia de Jesús. Uh-huh. Pues yo lo veía. Y en esos ejercicios, la maestra empezó a hablar sobre la vida de Jesús. Y en la Biblia dice, y yo le empecé a hablar y hablar, un conocimiento vasto que todos los niños callados, nadie decía nada. La maestra perpleja se quedaba. Y al final le preguntó, ¿de quién es este niño? A mi tía, porque estaba en su casa. Y, es de mi hermana, ¿por qué se portó mal? No, es muy listo, sabe mucho. Y no era que fuera muy inteligente, sino que simplemente yo le estaba contando la película que yo había visto, que era como el Evangelio, la vida de Jesús. Entonces, pues nada, siempre, nunca me han dicho cosas malas o que no me apoyaran en eso, ¿no? Al contrario, muy normal. Y mi mamá lo platicaba. Sí, no tantísimo, era como que, mira, mi hijo es el niño predicador, como tampoco así. No vengo del mono ni de la mona, soy hijo de Dios. No, simplemente era algo más espontáneo ahí del grupo. Y también íbamos a otros pueblos, delegaciones, Matatlán se llama, que de hecho después puedo hablar de ahí. Hay un santo, San José Isabel Flores, un mártir, que murió ahí, estuvo ahí. Él es de Nochistlán, después podemos hablar sobre mártires mexicanos. Entonces íbamos a ese pueblo a dar justamente como catecismo a las señoras, y pues les daba historias y la gente se quedaba asombrada. Entonces les digo, yo luego atribuyo a Dios como un don que me ha gustado, y también por eso estoy aquí, quiero compartir. Pero sí, la familia, buen apoyo.
0: Sí, fíjate que hasta eso creo que la familia siempre tiene mucho que ver. Bueno, en este caso, por ejemplo, el apoyo que brindan a los hijos o en sí a la familia, porque hay casos que la misma familia como que les hablas de Dios, ¿no? Y así como, no, eso no.
1: Sí.
0: Que le dices a la tía, oye, tía, o al abuelo, ¿no? Así, sobre Dios. Y ellos te dicen, no, a mí no me vengas a contar nada de eso.
1: Aquí no se toca el tema de, en la mesa, religión y
0: sí, política. Sí, nada de eso. Entonces, siento que en cierta forma sí es una parte importante en la vida, que tener como el apoyo de la familia. Y me da mucho gusto que en tu familia se haya dado.
1: Sí.
0: Y bueno, fíjate que ahora también suele haber que aunque tengamos como el apoyo de la familia, muchas veces, porque han habido testimonios, ¿no? Que muchas veces como que tienes como ese rebeldía, ¿no? Contra Jesús o no sé, ¿a ti te pasó? O...
1: Fíjate, es algún tema muy interesante que estás tocando, porque en la universidad en la que voy, muchos compañeros están así, están hartos, están asqueados, por así decirlo, de la religión, porque los papás se las inculcan hasta por los oídos, entonces ya no quieren saber nada de eso. Uh-huh. Y conmigo nunca ha pasado. Digo, mi abuelo muy piadoso siempre, yo viví 2 años ahí, casa de mis abuelos, siempre de rezar el rosario, de hincado, y misa todos los días. Yo no iba todos los días, pero él sí, en la mañana. Rezar, mi abuela, adoración nocturna, materna también, paterna también. Mi abuelo falleció, no lo conocí, pero mi abuela paterna también de la rodilla perpetua y la rodilla grande, o sea, siempre en el templo. Y no, nunca, como que mi vida me fue llevando a que nunca tuviera esa rebeldía. En otras personas sí es muy, lo entiendo, porque sí hablan siempre de eso, pero quizá mi mamá me lo supo mostrar, poner en la mesa de una manera atractiva, con películas, con a veces sí me molestaba, por ejemplo, nos caíamos y pues ya raspados y no te pasó nada, párate, une tu dolor a Jesús, como unir ese dolor que tú tienes a cuando Jesús estuvo en la cruz y que no sea en vano ese sufrimiento. Y dices, no, ¿cuál unirlo? Porque me dolía, pues, pero sí, une tu dolor, unifico mi dolor al dolor de Cristo, era algo que nos decía. Y a veces sí me enfadaba, pero más de eso, ¿no? Siempre, nunca me he alejado. Y a veces he tenido la tentación, ¿qué será? Probar las aguas oscuras de la vida. Ustedes no lo hagan. Y creo que es una tentación muy válida y que el demonio te la pone, porque siempre me he sentido como que he estado en el camino del bien. Y con el tiempo he ido como viendo y me acerco a la orilla y veo el camino, lo que hay. Y quizá me salga, pero trato de meterme siempre.
0: No, y sobre todo tienen que ver también como, en cierta forma, los amigos, ¿no?
1: Sí.
0: Porque sí, también a mí me ha pasado que de repente, pues, por ejemplo, voy bien y de repente el amigo, ay, vente, vamos para acá. Y lo ves y dices, uy, tentador. Sí. Pero ya después dices, no, tengo que seguir, ¿no?
1: Oh. Sí. Sí, como que he querido y sí, no he tenido malas amistades, como que mi círculo siempre ha sido muy... Conozco mucha gente, pero tengo pocos amigos. O sea, sí, pocas personas con las que pues entienden sus mismos valores. Yo soy de una mentalidad muy cuadrada y sí, no todas las personas pueden congeniar con eso.
0: Sí, claro.
1: Me acoplo y escucho, me gusta escuchar de personas que quizá no sean de misma religión, inclusive de otras orientaciones sexuales, no tengo problema en eso, pero yo tengo muy marcada mi línea y no me gusta salirme de eso. Sé para mí cuál es la verdad y no me desvío. Respeto todo, pero el respetar no significa compartir la opinión, que es otro tema muy importante.
0: Sí, que de hecho, bueno, si te parece, ahorita vamos a un corte y regresando, si quieres, tomamos el,
1: claro que sí,
0: el tema, porque sí, eso también está interesante, ¿verdad?
1: Claro que sí, sí.
0: Bueno, entonces, ¿qué te parece? Vamos a un pequeño corte, sí, y volvemos.
1: Nos vemos, ¿sí?, al ratito.
0: Sale. Bueno, amigos de Jóvenes al Santidad, vamos a un pequeño corte. No se despeguen aquí en esta transmisión especial con su gran amigo Samuel. Y bueno, volvemos enseguida. 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Volvemos enseguida, regresamos.
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4: En voz de Ángel Rodríguez escuchemos la oración Es elevar el alma.

Preparar el alma para que Dios haga con ella la unión de amor, que constituye la dicha más grande en esta vida y en la otra. Esto es el cielo en la tierra, es la gran palanca de santidad, es la principal actividad humana. Los más grandes santos son los que más oración tuvieron y los que mejores obras humanas y más provechoso apostolado realizaron. El alma empapada de Dios en la oración santifica el mundo y lleva perfume de Dios por doquier.

0: Un clima de oración transforma el mundo. Toda oración es ejercicio de amor a Dios y trato de amor con Dios, porque ya se le ama y porque se le desea amar más. En el siglo IV, Evagrio del Póntico nos dejó escrito que la oración es la elevación del alma hacia Dios. Cassiano escribe con esta misma idea que el monje había huido del contacto con los hombres para ejercitarse en la conversación con Dios, ya que el fin del monje y de toda vida perfecta consiste en la perfección de la oración. Más claro y terminante, San Juan Clímaco, en el siglo VI escribe: la oración, según su condición y naturaleza, es unión del hombre con Dios.
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4: ¿Qué tal, amigos de Jóvenes en la Santidad? Estamos de regreso aquí junto con nuestro gran amigo Samuel, que nos estamos platicando sobre esto de las creencias, de las culturas que respetamos, pero que obviamente no es lo mismo respetar que ya compartir las creencias, ¿verdad, Samuel?
5: Sí, no es lo mismo, que a veces es una línea muy delgada en que a veces parece el respeto unidireccional y es bidireccional, es decir, tú respétame, pero tú no lo haces ahí conmigo.
4: Exacto.
5: Entonces estamos compartiendo esto y les compartiré un poco más de mi vida y quién soy. Así que ya pasé la primaria y durante la primaria mi hermano se metió al seminario, a la apostólica, seminario menor de los legionarios de Cristo. Así que pues iba ahí, él llegó por unos primos que ellos estaban ahí en el seminario y le dijeron: no, primo, vente, es muy padre, vas a jugar gocha, fútbol, diversión, hay alberca y juegos. Y fue. Y resultan ser que los primos, les mando saludos, ya saben quién son, se salieron ese año, ese verano. Se quedaron en su casa, pues ya decidieron que no era su vocación. Y llega mi hermano y, ay, mis primos, van a venir la siguiente semana, pidieron permiso. Una semana, dos, tres, cuatro. Nunca llegaron y pues salieron, ¿verdad? Hasta la fecha. Pero él se quedó y yo le vi y dije, me gustaría a mí formar parte de eso, porque veía cómo jugaban y cómo se la pasaban muy bien. Así que iba a fines de semana, en Navidad, Semana Santa, al seminario, la apostólica, para ver. Y ya después salgo de la primaria y me metí ahí. Entonces fue una experiencia muy agradable porque aprendí muchas cosas. Hacíamos, pues mucho, íbamos a cerros, así explorar, de misiones también. Íbamos también, pues jugábamos todos los días fútbol, latín, griego, clases de urbanidad, es decir, de cómo comportarte en la mesa, comer bien, vestir correctamente. Y también, obviamente, pues rosario diario, la misa, todos los días el Santísimo. Y eso fue formando también parte de quién soy y de cómo soy. Aunque fíjate algo muy interesante, lo que dices, que hay personas que de tanto escuchar religión terminan siendo diferentes. Yo creo que soy de los pocos y me da a la vez orgullo y también pena decirlo, que ha seguido en el camino fiel, porque muchos compañeros, pues uno ya tiene un hijo fuera del matrimonio, otro ya tiene embarazada a su novia, que estuvieron en el seminario. Sí. Pues un tema interesante hablar, para reflexionar también, pero sí, que no todos, ellos un don que Dios te ha dado, y muchas personas, y que tuvieron esta formación, entonces personas que no han tenido esta formación tan directa, pues ¿qué les espera? Así que es un tiempo de rezar mucho por nuestros prójimos y formarnos también ustedes en sus casas, leer independientemente. No por estar en un seminario significa que vas a ser santo, eso no te lo garantiza, es sino una convicción en tu corazón. Un mensaje que quiero dejar.
4: Sí, eso es totalmente cierto. Porque justamente, por ejemplo, igual yo ya es que, bueno, no sé si te conté, estuve en el seminario
5: no,
4: también.
5: Bueno, igual.
4: estuve en el seminario menor de Guadalajara, en el diocesano.
5: ¿El Anacleto?
4: No, no, no.
5: ¿Cuál?
4: En el que está por los cubos.
5: Ah, la prepa.
4: En la prepa, ya, ajá. Tenía amigos que sí venían del Anacleto. Pero no, yo estuve en la prepa ya. O sea, estuve toda la prepa y ya me salí en tercero.
5: En tercero. Antes de ir a Tapalpa.
4: Antes, o sea, de ir a Tapalpa, ajá. Porque igual no fue mi vocación, pues. Pero sí, también tengo amigos que se salieron antes o que los invitaron a salir.
5: Los sacaron, amablemente.
4: Amablemente. Y justamente, ¿no? O sea, esos amigos ya tienen embarazadas a sus novias o pues así van en caminos incorrectos, ¿no?
5: Sí.
4: Y yo, pues, bueno, digo, sí he tenido quizás mis tropiezos.
5: Sí, como todos.
4: Como todos, pero pues no he sido como, pues como, ay, ya se descarriló totalmente, ¿no? O sea, más así de, ay.
5: Te sales pieza. Poquito y...
4: Y otra vez.
5: Derrapa, ¿no?
4: Sí.
5: Bueno, las carreras de Fórmula 1 que se salen a veces y no chocan, pero...
4: Pero ahí van, ahí van. Sí, justamente igual. Entonces, pues sí, es interesante ver esto porque muchas veces creemos que por hablar quizá mucho de Dios, pues estamos haciendo un bien, ¿no? Uh-huh. Y digo sí. Muchas veces creo que también suele llevar como una espada de doble filo, ¿no? De que tanto pueden seguir en Dios como pueden empalagarse de Él y salirse del camino, ¿no? ¿O tú qué crees?
5: Sí, mira, Ángel, me acordaste una frase que mi mamá, es dura esta frase, se la dio un sacerdote, no es de ella, ella la escuchó, no recuerdo quién la dijo, pero dice, quien habla de Dios y no con Dios puede llegar a perderse. Así que la escuché y yo me sentí identificado de qué estoy haciendo. Y eso pasa de que les hablan de Dios y terminan hartándose porque no se enamoraron de Él primero. Me puso un padre un ejemplo sobre este mismo tema y que me parece muy sensato y se los quiero compartir a ustedes. Imagínate que estás conociendo a una chava, si eres hombre o si eres mujer, a un niño, y que esta niña, por ejemplo, en mi caso, no la dejen salir. Apenas la voy a conocer, o sea, la vi en redes sociales, se me hizo guapa y un mensaje. Y que no la dejen salir. No, pues nomás me dejan salir una vez a la semana, 3 horas a la semana. Mis papás me revisan los mensajes, no me dejan hacer nada y nomás como antes, ¿no? De la puerta hacia afuera y ahí en la entradita. Y yo te veo y el hermano y siempre un chaperón. Pues hoy en día vas a decir, no, pues gracias. Mejor otra persona que pueda comunicar, que pueda salir más, ¿no? Que pueda ser más libre. Eso pasa cuando no estás enamorado. Pero sin embargo, si estás enamorado de ella, te enamoras y después tiene estas restricciones, esas 3 horas que pasas a la semana...
4: Las vas a disfrutar.
5: Muchísimo. Porque estás enamorado y estás convencido. Y pasa lo mismo con Dios. Si te hablan de Dios y te dicen... Porque a veces pensamos los jóvenes que es una restricción. Que no matarás, que no puedo tener relaciones con mi novia, que no debo de mentir. Entonces, no, no, no, no, no. Vemos un no. Como que la religión me prohíbe, me encasilla... Me encarga.
4: La religión del no.
5: Del no. Y si el contrario ves que es un sí, porque es un sí, porque vas a ser más pleno, vas a tener más libertad, vas a ser más maduro en tus decisiones. Si lo ves como un sí y estás enamorado, cambia la perspectiva. Pero eso pasa porque no hemos sabido llegar y enamorar a los jóvenes, a las personas, de Dios.
4: Sí, claro. Y eso está bien difícil. Eso, si antes estaba difícil. Ahora imagínate en la actualidad,
5: sí,
4: que lo que llama la atención son las fiestas, como dices, las relaciones, no sé, las drogas. Pues entonces imagínate Dios, que lo ven como la religión del no, a eso, a no, pues voy acá, yo me puedo divertir, me puedo hacer esto, puedo hacer lo otro. Entonces, pues si antes era difícil, ahora creo que es bastante más difícil, ¿no? Porque ya los chavos, no todos, claro, pero en su mayoría, pues sí prefieren ser como libres en este caso. Pero lo que no ven es que ya son libres con Dios. De hecho, hay una frase que dice, todo lo puedo hacer, mas no todo me es permitido, ¿no?
5: Sí.
4: O sea, todo lo podemos hacer. Podemos tomar, podemos ir a fiestas. Podemos hacer varias cosas, pero claro, obviamente no llegando como al pecado. Por ejemplo, No te puedes emborrachar. Sí puedes tomar, pero no te puedes emborrachar. Puedes ir a fiestas, pero sin pasar como el límite de...
5: Porque el respeto.
4: El respeto, claro. Entonces, no sé.
5: Sí, me recordás una anécdota que me la contó un sacerdote, un amigo, el padre Poblete. Ustedes lo conocen, ¿verdad? José Pablo Poblete.
4: Sí.
5: Es un chileno. Y yo le dije, padre, estamos en Chapala. Es un lago para los que no sean de aquí de Guadalajara. Es la laguna más grande de México. Estábamos ahí en una casa y le dije, padre, ¿y usted realmente es libre? Porque decía, tienes que rezar y pues estamos de vacaciones, pero no de vacaciones, de rezar. Y yo le pregunté si está realmente libre y me dijo, sí. Porque a pesar de que quizá no pueda irme en este momento donde yo quisiera, ¿verdad? O contar con el dinero porque tienen voto de pobreza o de propiedades y tener. Digo, soy libre porque yo lo decidí. Yo decidí estar aquí y estoy en mi plena libertad, en mi facultad, decidí vivir esta vida. Y creo que muchas personas a veces realmente no son libres a pesar de que puedan hacer todo lo que les plazca. Porque no están decidiendo conscientemente y libremente, sino deciden desde una carencia, desde un trauma, desde una inseguridad, desde una herida, o peor aún, desde el pecado. Así que no están siendo libres, parecen que sí. Y yo he vivido ahí. Cuando hago acciones malas no soy libre realmente, estoy encadenado y viciado. Así que la libertad verdadera consiste en ser racional y vivir en día de gracia, en unión con Dios, eres realmente libre.
4: Fíjate que sí, eso es cierto, porque, por ejemplo, tus papás no te dejan ir, no sé, a las fiestas, ¿no? Y tú te escapas y te vas con tus amigos. Dices, ah, ya soy libre. Pero realmente sigues siendo, más bien, eres esclavo de la mentira.
5: Sí.
4: Porque les estás mintiendo a tus papás y sobre todo se van a dar cuenta, para empezar. Y pueden darse cuenta cuando estás en la fiesta o cuando llegues. Y si estás en la fiesta, pues en cierta forma peor, porque van a estar preocupados por ti, no van a saber dónde andas. Van a hacer mil cosas por su cabeza que al final te vas a sentir súper mal, ¿no?
5: Sí, y quieres contestar el teléfono y sale el ruido, entonces ya ni sabes a dónde irte porque está el ruido y te tienes que esconder. Pasando, por ejemplo, yo tengo... El carro tiene GPS, así que no puedo escaparme. Mi mamá siempre sabe, oye, ¿por qué estás aquí? ¿O dónde vas a ir? Y me dan ganas de mentirle. Pero bueno, pues si le miento, todo mundo ya va a saber. Así que tenemos que ser... Tiene mi dirección, entonces más vale ser honestos y digo, no, pues está bien, voy a ser honesto, voy a ir acá. Ah, bueno.
4: Sí, claro, sí, igual yo cuando, después de la uni, igual el coche tiene GPS.
5: ¿Sí? Sí. Sí, ni modo, compa.
4: Entonces.
5: No podemos escaparnos.
4: Entonces ya mejor les digo, ah, pues ¿saben qué? Pues me vine a comer acá con mis amigos. Ah, bueno, te esperamos, y ya.
5: Sí, más vale.
4: Más vale.
5: Entonces, de acción, papás, pónganle GPS a sus coches o a sus hijos. Porque si no, ay, caray.
4: Se les escapan.
5: Pero sí, fíjate, me gustó mucho eso. Eres esclavo de la mentira, porque una mentira lleva otra mentira. ¿Dónde te fuiste? No, pues que fui a cenar y te fuiste a una fiesta. ¿Y qué tal la cena? Y empiezas a mentir, y se va escalando como esa bola de nieve. ¿Podemos decir marcas o no?
4: No.
5: Ah, entonces no. Pero como había un comercial muy famoso, ¿verdad? De unas donitas que iban haciéndose más grande la bola.
4: Ah, sí,
5: ya
4: sí.
5: Sabrán cuál es, no voy a decir marcas. Pero sí, así pasa con la mentira, que es una bola de nieve y va cada vez más increchendo, y ya detenerla es muy difícil y tiene consecuencias también graves.
4: Uh-huh. Y sí, pues sí, la verdad, sí. Y es tanto esa cadena de esclavitud que es la mentira, hay muchas otras que te pueden llevar, gracias a que no fuiste honesto o que cometiste el pecado, ¿no?
5: Sí, las relaciones sexuales, claro, también, sí. Que estás encadenado a veces y no puedes parar, también siendo esclavo de eso.
4: O ya, tuviste un hijo y, sí. Y digo, si lo haces bien es una maravilloso, bendición. Es una bendición. Pero si ya lo hiciste así mal, en cierta forma te encadena porque ya no vas a poder realizar tus sueños. Si tienes planes de viajar, no vas a poder. Si tienes planes de ¿cómo se dice? De conseguir tu título, ya quizás no vas a poder porque vas a tener que salirte a trabajar para mantener a tu familia.
5: Sí, es más difícil. Se puede, pero tienen que ser circunstancias muy específicas y que te apoye mucho la familia, económicamente sobre todo.
4: Sí, claro. Entonces más vale seguir el camino. Sí. Exacto.
5: Porque al final somos más libres.
4: Exacto. Ese, y pues bueno, ¿qué te parece si ahora vamos a otro pequeño corte?
5: Otro corte, efectivamente.
4: Y regresamos a seguir platicando más sobre ti, sobre tu vida. Y...
5: sí, con gusto, falta algo interesante que contarles.
4: Exacto. Así que bueno, vamos a un pequeño corte. Sí. Y regresamos, amigos de Jóvenes en la Santidad. 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Los esperamos. Vamos a un corte.
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1: En voz de Daniel Goyaz, escuchemos la oración, misión de salvar almas.
6: La misión de atender a la salvación de las almas es tan alta y tan importante que para ello bajó el Hijo de Dios del cielo y se hizo hombre. Y para ello escogió a los apóstoles, haciéndolos de pescadores de peces a pescadores de hombres. No hay oficio más alto que ese, dice San Dionisio de Areopagita. El oficio y ministerio más alto y más divino que hay es ayudar y cooperar juntamente con Dios a la salvación de las almas. San Juan Crisóstomo dice: no hay cosa más agradable a Dios ni de que Él tenga más cuidado que de la salvación de las almas. No quiere Dios la muerte del pecador, sino que se convierta y viva para siempre. El Señor quiere que todos se salven. San Gregorio dice que es mayor milagro convertir a un pecador con la predicación y la oración que resucitar a un muerto, y más lo estima Dios que crear los cielos y la tierra.
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4: ¿Qué tal, amigos de Jóvenes a la Santidad? Estamos de regreso aquí en este programa junto con Samuel, que nos está acompañando el día de hoy y que de ahora en adelante nos va a seguir acompañando en todos los programas una vez al mes, ¿verdad?
5: Claro que sí.
4: Aquí vas a estar con nosotros.
5: Sí, esta es la intención. Si hablo mucho de mí es porque justamente estamos haciendo una introducción de quién soy, y después hablaremos de diferentes temas que son también muy interesantes, que de hecho no me gusta hablar tanto de mí, pero creo que también es a veces importante de reconocerte y darte la importancia y sobre todo quién eres, ¿verdad? Bueno o malo que has hecho.
4: Pero ese eres
5: quien te constituyen hasta el día de hoy. Pues te quiero comentar, después del seminario, estuve 2 años, me salí, metí en la secundaria. Y yo soy de Zapotlanejo y yo estudiaba en Zapopan, así que un trayecto como de 1 hora de distancia.
4: Sí,
5: ahí conocí a Germán en la escuela, otro compañero que ya estará aquí, primeramente Dios, hablando también. Y pasaba que a veces decía, ¿qué necesidad de levantarme a las 5 de la mañana? Porque muy temprano, ¿verdad? Y tener que ir a la secundaria. Pues son diferentes oportunidades de vida y... he sido muy bendecido por Dios en ese sentido. Y yo a veces me preguntaba ¿por qué me pasa esto a mí? ¿Por qué tengo esta oportunidad de ir a a una secundaria mejor, quizá en las que haya en mi municipio. Y me sentía mal conmigo mismo y con Dios. Decía, ¿por qué a mí, Dios? Yo no he hecho nada para merecer.

0: trato que he recibido. Y hablando esto con mi mamá, me comentó algo muy sabio que quiero compartírselo a ustedes, que me dijo: mira, Samuel, si Dios te ha dado mucho, es porque mucho tienes que darle de regreso. Y me cayó el 20 y dije: sopas, tienes razón, cuánta razón tiene, qué sabiduría. Si esto me ha dado para mí, tengo que yo compartirlo. Y también por eso, si me ha dado experiencia, si me ha ido bien, ¿verdad? Porque como hay una frase que dice que cada quien habla como le va en la feria. Entonces quizá muchas personas les ha ido mal en la vida, en la religión, y pues están en contra de eso. A mí me ha ido bien y por eso quiero compartirles. Y también estando ahí, me sentí a veces dividido, porque eran dos mundos que yo veía distintos. Por una parte, ya en esa escuela pues era muy pudiente, y otra parte, vivir mi realidad en Zapotlanejo, un pueblo, cambiaba totalmente. De esos de fiestas, de más cosas diferentes, otras oportunidades de vida, viajes, a cosas más sencillas. No humildes, porque a veces confundimos la humildad con la pobreza, que es un tema interesante, porque la humildad no consiste en no poseer nada, sino que nada te posee a ti.
1: Exacto.
0: Desprenderte. Puedes tener mucho, pero si te desprendes, eso es lo importante. Entonces te digo, me sentía dividido así como de que dos mundos, pero poco a poco he sabido tratar de acoplarme a ambos, porque hay que saber comer en banquetas como en banquetes.
1: Claro.
0: Y Jesús estaba así, y estaba con los fariseos, con los publicanos, con Lázaro. Su amigo Lázaro tenía mucho dinero, pero también iba con la gente más sencilla, que quizá no tenía que pagarle. El hijo, ¿verdad? Hazle el bien a aquel que no te puede pagar, que sabes
1: con
0: que no te puede pagar.
1: Necesitados.
0: Sí, leprosos, todo.
1: Claro. Es que sí, es muy cierto. Fíjate que a mí me dejaste pensando ahorita que dijiste que Dios te ha dado mucho, y así como te ha dado, también tú tienes que dar.
0: Sí.
1: Eso me dejó pensando mucho, porque
0: pues, también a ti te ha dado mucho.
1: Sí, digamos. También a mí me ha dado mucho. Entonces, pues en cierta forma también le estoy como contribuyendo en esto de Mariavisión. Quizá por allá afuera, por ejemplo, pasa una persona pidiendo dinero ahí en los cruces, así, ¿no? Pues ya abro la ventana y ya le doy. Entonces, fíjate, sí me dejó pensando, porque...
0: Sí, ya vi, ¿no? Y eso es para todos ustedes que nos escuchan o que también nos ven. Gracias por escucharnos, por vernos en las diferentes plataformas de radio. Y sí, pregúntate, ¿qué me ha dado Dios en mi vida? ¿Y qué yo le estoy dando? Y si no le estoy dando lo suficiente, que jamás le vamos a dar lo suficiente, ¿verdad?
1: Claro.
0: Uno como humano es nada a comparación de lo divino. Sin embargo, puedes dar lo que a ti te corresponde, lo que tú más puedas. ¿Y qué yo le estoy dando? Ya sea estar en un apostolado, es decir, ayudar a los demás, con tu mismo ejemplo, viviendo una vida íntegra, de coherencia, auténtica, puedes dar eso a Dios que nos ha dado libremente.
1: Y si no tienes nada, pues ese poco que tienes, pues retribuílo, y Dios lo acepta inclusive más, ¿no? Que,
0: sí,
1: que si das 5 pesos y te sobran 100.
0: Justo no es la cantidad, sino es la intención y aquello que te falta. Y es, si no tienes nada, dale eso, dale tu nada, que es lo más importante. Porque al final podemos desprendernos de todo, de cosas materiales, de la novia, pero el desprendernos de nosotros mismos, que sin Dios somos nada, y es lo más difícil, porque al final puedes desprenderte de todo menos de ti.
1: Claro.
0: Y es inclusive el desprenderme de uno mismo, de Señor, toma, Señor, mi libertad, mi amor, entendimiento y voluntad. Es decir, todo lo que yo tengo, yo te lo doy a ti, Señor, lo torno. O sea, tú me dices mi libertad, facultades, y yo libremente, conscientemente, te las devuelvo. O sea, tú nada, todo lo que tú necesites, dárselo a Él, y Él lo hará más pleno y te multiplicará.
1: Claro, como el de los talentos, ¿no? Que dice: Señor, me diste uno, te devuelvo 5, te devuelvo 10. Y no ser como el que le... Ah, Señor, me diste uno, lo guardé, lo escondí porque me dio miedo usarlo. Y nada, te lo regreso. Pues mejor, ¿cómo dices? Mejor dárselo a Dios.
0: Uh-huh.
1: Y Él hará maravillas con nosotros, ¿verdad? Ahora sí que ser... ¿Cómo decirlo? Pues dejarnos que Él en nosotros haga lo que Él quiera, ¿no?
0: Es el nivel más perfecto de santidad, yo veo eso. Ser, yo lo

0: un cable conductor. El cable no emite electricidad, no es nada, simplemente deja pasar. Deja pasar, y mientras más puro seas, hay elementos que puede pasar más, ¿no? Por ejemplo, el cobre es bueno, el oro es mejor, pero es muy caro, por eso no lo utilizamos en los cables. Y es dejarte pasar. Y Dios siempre te habla a ti, siempre nos habla, y yo lo veo como la radio, justamente. Aquí estamos en la estación 87.9 FM, Zapopan Centro. Y Dios, ponle que está en esa estación. Y tú estás en la 94.10. Y no es de que Dios no esté, sino en que tú no estás sintonizado a esa misma estación. Dios siempre emite sus frecuencias, sus ondas de amor, de misericordia. Pero si tú no te sintonizas a esa que Dios siempre emite las 24 horas, como María Visión Radio, para que nos sigan, que siempre emite todos los días, todo el tiempo, si no te pones en esa sintonía, jamás lo vas a escuchar. Y a veces pensamos, es que Dios no está ahí, Dios no está... No, siempre está presente Él, pero somos nosotros quien no estamos sintonizados en esa misma frecuencia de Dios.
1: Así es.
0: ¿Qué te parece?
1: Interesante.
0: Sí, es algo que a veces me vienen reflexiones. Después lo compartiré, una que el día de ayer me hizo sobre cómo entender diferente el pasaje de cuando Jesús aventó, que está en el templo, y aventó a los mercaderes que estaban ahí en su casa. Ya lo podemos platicar en ya, otra ocasión.
1: Aquí tendremos la oportunidad, Samuel,
0: sí,
1: contigo, de que los jóvenes te escuchen hablar sobre diferentes temas. Bueno, pues ya nomás para ir terminando este programa, ¿qué te parece si nos dices alguna última cosa de tu vida o de ti o de tu familia que haya quizás marcado mucho para que tuvieras quizás este camino, o algo que quisieras compartir con la audiencia?
0: Sí, pues para marcar en mi vida, el ejemplo, yo a mi madre atribuyo todo, todo lo que soy. Yo no tengo papá. Él falleció hace tiempo, justo 6 días antes de que yo naciera. Así que ella ha sido mi motor y todo. O sea, la formación que tengo es gracias a ella. Te digo que desde niño nos ponía películas de santos, Une tu dolor, tantas enseñanzas, por ejemplo, que me dijo una vez. El sacrificio es dejar un bien menor por un bien mayor. Entonces ya no lo vi como malo. Ah, me tengo que sacrificar por no sé, por lo que fuera. O sea, a veces asociamos la palabra sacrificio con algo malo. Entonces así es. Dejo algo malo, por ejemplo, perdón, un bien menor, que no me como una nieve para después, quizá, porque estoy preparándome para una carrera, para estar en forma, para un bien mayor que es mi salud, mi bienestar. Claro. Así que ella es lo que me ha dejado ejemplo, mis abuelos también, ¿verdad? De perseverancia, de oración. Así que eso es lo que... Si soy... Gran parte es primero de Dios, que tío, me ha creado así. Mi mamá, mis abuelos. Y también en parte por... Pues el medio que me ha rodeado. Y también por mí, que he decidido mantenerme en este camino. Que no soy perfecto. Tengo muchas equivocaciones. Tengo mucho que mejorar. Sin embargo, no importa caer 1000 veces 7. Mientras se ame la lucha y no la caída. Es una lección para todos nosotros, que a veces estamos hundidos en el pecado, en la miseria, y ahí nos queremos quedar de no soy digno del amor de Dios. Y yo te digo que eres muy digno, eres muy valioso y eres sumamente amado como persona. Y ese es el mensaje, que se sientan amados. Porque cuando te sientes amado, hasta por un amor humano, ¿no? Por ejemplo, una muchacha que te quieres, te cambia la vida, te sientes, estás erguido, caminas y sonríes y estás...
1: Sin pilas, te bañas.
0: Sí, te bañas, te fumazo, todo, y estás contento, y oye, ¿cómo te ayudo? Hola, buenas, y como las películas, ¿no? Que se ve que están enamorados y van bailando, y buenos días, qué hermosa te ves. Y si estamos enamorados de Dios, va a pasar igual. Y si imagínate, si todo el mundo está así, ¿cómo sería la sociedad? Sería totalmente distinto.
1: Fíjate, en un programa, bueno, en una serie que vi, pues es de las mundanas, ¿no? Series mundanas, pero me ahorita que mencionaste esto, me acordé de ese pedazo porque dice, cuando te enamoras, lo ves todo a color. O sea, puedes estar viendo en blanco y negro, ¿no? Tu vida, todo. Pero cuando te enamoras, lo empiezas a ver todo a color.
0: Y es tu misma vida, no cambia tu vida. Solo cambia el color, el cómo lo percibes tú.
1: Exacto.
0: Pero es los mismos eventos.
1: Entonces, si estás enamorado de Dios, o si te vas a aventar a enamorarte de Dios,

0: pues entonces vas a empezar a ver tu vida a color. Y ese color va a hacer que vas a empezar a disfrutarla. Y te vas a dejar de quizás apurar o de preocupar por los diferentes hechos que quizás vayan a pasar o que pasen, ¿no?, en tu vida.
1: Sí, quizás vas a sufrir lo mismo, vas a padecer lo mismo.
0: Claro.
1: Pero desde otra óptica y va a tener sentido. Sí, ya no sufro por sufrir. Por eso la canción de ya no vivo por vivir. Sino que sufres por un bien mayor. Así es mi mensaje. Amén. Amén. Para que tenga la vida.
0: Amén.
1: Amén.
0: Pues muchas gracias, Samuel. Un gusto. Un gusto tenerte aquí con nosotros.
1: Claro, sí.
0: Es un gusto también que vamos a tenerte aquí más seguido para que les platiques a los jóvenes sobre más temas que se te vayan aquí ocurriendo.
1: Hay mucho que platicar.
0: Hay mucho que platicar.
1: El tiempo es corto, pero la plática es larga. Así que estén atentos para los futuros episodios, tanto míos como de todo María Visión y todo aquel programa que pueda aportar a tu vida también.
0: Así es. Bueno, amigos de Juanas a la Santidad, fue un gustazo igualmente estar aquí con ustedes, estar aquí con Samuel. Muchas gracias. Bueno, los esperamos en el siguiente episodio. Igual no se olviden de seguirnos en todas nuestras redes sociales de Facebook, Instagram, Twitter, YouTube. Estamos como Juanas a la Santidad. También las redes sociales de María Visión en Facebook y YouTube como María Visión Radio. En Instagram como mv-radio-méxico. En TikTok, maria.visión.radio. Y también pueden marcar aquí en cabina directa al 33 3770 1827 o al internacional más 52 33 3770 1827. También agradecemos a todas las radiodifusoras que nos están escuchando y que nos permiten estar en su sintonía. Muchas gracias y nos vemos el siguiente programa ya con su amigo Samuel. Gracias.
1: Bendiciones.
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Bendiciones, mis hermanos. Junto a ti, María, iniciamos. Como siempre, con la misma alegría y el entusiasmo para todos mis hermanos, transmitimos en vivo y en directo desde Tuxtepec, Oaxaca, México, para María Visión Radio, una señal de María llevada a nuestro Señor Jesús. Saludos a todos mis hermanos, como siempre, con alegría desde Tuxtepec, Toño Jiménez, siempre con el carisma y con la alegría de poderte dar un mensaje de aliento, un mensaje de amor, un mensaje de paz, un mensaje de fortalecimiento. Saludos a todos los hermanos que se empiezan a sintonizarnos, que nos empiezan a escribir. Gracias, gracias como siempre, mis hermanitos, a toda la familia que se hace presente el día de hoy en este programa. Hoy, mis hermanos, tengo una receta. Así le voy a llamar el programa. Bueno, no la receta, pero sí. El programa de hoy se titula Cuatro necesidades para la salvación. Necesitamos cuatro necesidades. Cuatro bendiciones para esa salvación, cuatro elementos, cuatro formas de vivir este momento espiritual. Créeme que cuando tú recibas estos cuatro momentos, cuatro bendiciones, cuatro aspectos importantes en nuestra vida espiritual, nuestra vida va a cambiar, nuestra vida va a ser tomada por Dios, llevada por María. Y esto es muy importante, mi hermano, porque a veces nosotros los seres humanos tenemos tantas cosas en la cabeza que nos nubla de tantas situaciones, de tantos pensamientos negativos, de tantas presiones, de tantas formas de deprimirse. Créeme que estamos llegando a un momento muy triste en nuestra vida personal, en donde a veces las situaciones dominan nuestro aspecto espiritual, sin darnos cuenta que tenemos la mano llegada de nuestro amor, de nuestro Señor Jesús, ese sagrado corazón de Jesús que está siempre con nosotros. Siempre es importante poder sentir y vivirlo para que todos nosotros como familia podamos caminar siempre en la presencia de Dios. Pues vamos a dar inicio a nuestro programa, mis hermanos, como siempre, ya saben, vamos a entrar musicalmente, vamos a pedirle a Dios.

con todo nuestro corazón, que nos oiga, que tengamos ese momento espiritual. Vamos a alabar el nombre de nuestro Señor. Vamos a pedirle al Señor.

En el nombre del Padre, del Hijo y del Espíritu Santo, te damos gracias, Padre Santísimo, en esta tarde. Bendito y alabado sea, Señor, porque te presentas en cada uno de nosotros. Gracias, Señor. Bendito sea, Señor, porque en esta tarde queremos contemplar tu belleza, queremos contemplar tu amor, Señor, porque sabemos que tú tienes palabras de vida eterna. Queremos, Señor, ponernos en tu presencia para que seas tú, Señor, quien obre con justicia. Queremos, Señor, ponernos en ti, porque tú eres digno de alabar, digno de bendecir, Jesús. Sabemos perfectamente que tú nos escuchas en cada momento, Señor. Hoy queremos aprender de ti. Hoy queremos aprender de tu palabra, Señor, porque sabemos que tú tienes esas palabras de vida eterna. Y cada uno de nosotros, Señor, se llena con tantas bendiciones en esa presencia real tuya, Señor. Te pedimos que derrames la luz del Espíritu Santo en cada uno de mis hermanos que están sintonizándonos. Que derrames esa luz divina, Señor, para que sea tu cuerpo, tu sangre, quien calme, quien llene de salvación en nuestros corazones. Hoy, Señor, queremos presentar esos elementos importantes para fortalecer nuestra vida espiritual, para fortalecernos día con día, porque sabemos, Señor, que tú eres el camino, la verdad y la vida. Permite que el Espíritu Santo nos ilumine en este día tan especial, porque sabemos que tú, Señor, estás siempre presente en nuestra vida y queremos encontrarte día con día. Bendito seas, Espíritu Santo. Bendito seas, Espíritu Santo, porque te haces presente, porque sabemos que tú estás aquí. Toda la gloria y la honra sea a ti, Espíritu Santo. Bendito seas, Espíritu. Gloria a tu santo nombre. Vamos a cantarle al Espíritu.

0: A ti, María Santísima, te damos gracias porque intercedes en cada uno de nosotros. Dios te salve, María, llena eres de gracia, el Señor es contigo, bendita eres entre todas las mujeres, bendito sea el fruto de tu vientre, Jesús. Santa María, Madre de Dios, ruega, Señora, por nosotros pecadores, ahora y en la hora de nuestra muerte. Amén. En el nombre del Padre, del Hijo y del Espíritu Santo. Amén. Regresamos, mis hermanos, no le cambies. Cuatro necesidades para nuestra salvación personal. Aquí, en María Visión Radio, una señal de María llevada a Jesús. No le cambies, regresamos aquí, junto a ti, María.
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3: El Señor está cerca de quienes lo invocan. Escuchemos en voz de Ángel Rodríguez hablarnos sobre los intereses de Jesús.
4: El interés de Jesús consiste en que se aumenten por todos los medios posibles y a cada hora del día y de la noche la gloria de la Beatísima Trinidad. Y dicha gloria divina, llamada accidental, se aumenta con toda buena obra, palabra y pensamiento, con toda correspondencia a la gracia, con toda resistencia a la tentación, con todo acto de adoración, con todo sacramento debidamente administrado o humildemente recibido, con todo homenaje y acto de amor a María, con toda invocación a los santos, con toda cuenta de rosario, con toda gota de agua bendita, con toda señal de la cruz, con toda pena pacientemente sufrida, con toda calumnia tolerada con resignación y con todo buen deseo, aunque no se ponga por obra. Todas estas cosas, como se hagan con devota intención y en unión con los méritos de nuestro Señor amoroso, aumentan considerablemente la gloria divina. No se pasa una sola hora, así al menos lo creemos, en que no arribe al puerto dichoso del cielo una nueva alma, procedente del purgatorio o de la tierra, para empezar su eternidad de alabanzas y arrobamientos. Cada alma que aumenta la muchedumbre de adoradores, cada voz silenciosa agregada a los coros angélicos es un grado más de gloria divina, y en el interés de Jesús está en las almas benditas, toda oblación de la preciosa sangre presentada al Padre Eterno, oír misa, comulgar, mortificarse, las indulgencias, el jubileo, la recitación devota del De Profundis, la limosna dada al más menesteroso. Todas estas cosas forman parte de la gloria de Jesús y, como se apliquen por la intención de esos hermanos nuestros, aumentarán a todas horas los intereses de Jesús en el imperio mariano del purgatorio.
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Ya estamos de vuelta, mis hermanitos. Ya estamos de vuelta. Junto a ti, María. Cuatro necesidades para nuestra salvación.

Pues iniciamos, mis hermanitos, este segundo bloque con gran alegría platicando y vámonos, vámonos de lleno, porque es tanto lo que yo quiero platicar contigo, es tanto lo que quiero evangelizarte y darte a ti ese mensaje de salvación. El ser humano necesita en su vida personal muchos aspectos para poder continuar firmemente, tranquilamente y saludablemente. Firmemente porque recuerda que existen los valores. Todo ser humano en esta tierra debe de conocer los valores, esos valores sociales que nos hacen ser respetuosos, amables, cariñosos, responsables, trabajadores, llenos de amor para poder realizar las cosas, ¿sí? Tenemos que mantenernos firmes también. Necesitamos cuestiones para mantenernos saludables. ¿Qué tantas cosas te puedo decir? Proteínas, vitaminas, minerales, lácteos, carbohidratos, azúcares, pero en bajas concentraciones, porque recuerden que cuando todo exceso es malo para el organismo. Y son partes fundamentales para poder mantenernos firmes y seguir adelante. Pero hoy te quiero hablar de la parte espiritual. Nosotros los seres humanos necesitamos cuatro necesidades en nuestra vida personal para que podamos caminar de una manera tranquila, fortalecida y sobre todo, mi hermano, tomado de la mano de Dios. Nunca debes de olvidar estos cuatro elementos que yo sé que con el tiempo tú los practicas, tú los vives, pero a veces nuestras actividades cotidianas, nuestras circunstancias, nuestro modo de pensar, de sentir, de actuar, hace a que nos hagamos a un lado de las cuestiones espirituales y no le demos importancia a ese Jesús que está aquí con nosotros. Recuerda que siempre es necesario tener muy presente ese momento de oración. Por eso, mi hermano, yo quiero compartir contigo la primera necesidad, ¿sí? Esa necesidad que todos nosotros tenemos, se llama la oración. ¿Qué es la oración? La oración de la definimos como el arte o el efecto de orar. Orar, que significa platicar. ¿Platicar con quién? Con Dios. A veces nosotros no nos imaginamos hasta dónde pueden llegar las oraciones especiales que cada uno de nosotros hacemos. Por ejemplo, yo cuando comparto contigo la oración aquí en mi programa, créeme que lo estoy haciendo con tanta devoción, porque yo sé que Dios está escuchando mi oración. Yo sé que Dios, por medio de la fe, hace que sus oídos puedan escuchar el clamor del ser humano. Mi hermano, todas las mañanas, todas las tardes, todas las noches, en el momento que tú desees, a lo mejor antes o después de una necesidad, la oración es una parte fundamental que nosotros los católicos debemos de tener. El poder tener esa comunicación con Dios, el poder decirle a Dios con todo nuestro corazón, aquí estoy. Porque nuestro Señor Jesús sabe perfectamente lo que tenemos, lo que sentimos, lo que necesitamos y lo que vamos a hacer. Porque Dios es tan perfecto en nosotros que nos conoce desde antes de nacer, dice su palabra. Él conoce perfectamente el número de cabellos que tenemos, nuestro corazón, nuestras circunstancias. Dios lo conoce todo, pero ¿saben cuál es el problema? Que no tenemos ese diálogo y que Dios tiene miedo. Acuérdate lo que te digo. Dios tiene miedo a que nosotros nos olvidemos de muchas cuestiones. Mira, hace unos días tuve la oportunidad de predicar, ¿no? Cuando fue la multiplicación de los panes, ¿te acuerdas tú de ese evangelio? Que en una de las partes fundamentales dice Jesús, no desperdicien, recojan las migajas para que no se desperdicien. Esa palabra de desperdicio es importante en nosotros los católicos, ¿sabes por qué? Porque Dios en su infinita misericordia nos da su cuerpo, nos da su sangre, nos da la forma de orar, nos da la forma de sentir, de rezarle, como quieran, y desperdiciamos esos momentos tan especiales. Por eso es que la oración es algo muy especial para este momento. Y yo lo quiero compartir con este canto. Fíjate lo que dice este canto. Este canto es muy hermoso. Este canto es muy bonito lo que dice. Y escucha lo que dice el Señor.

La oración. La oración es fundamental en la vida del católico. Segunda necesidad. Uy, Dios mío. A veces nosotros vamos caminando y nos sentimos tan pesados. A veces nosotros vamos caminando físicamente y nos sentimos pesados porque andamos mal del azúcar. Tenemos situaciones en nuestro cuerpo, estrés, dolores. Y eso nos permite a que llevemos un caminar muy lento. ¡Ah! Pero en nuestra vida espiritual, hermano, tenemos ese momento tan triste a lo que llamamos el pecado. El pecado, que es esa piedra. Mira, hace unos días tuve la oportunidad de estar en el puerto de Veracruz y había unas piedras de mar gigantescas que yo me puse a pensar, así serán nuestros pecados. Pero hoy te traigo esa bendición, la reconciliación. Ese segundo momento, esa segunda necesidad, ese sacramento tan grande que tenemos, que es la reconciliación. Hermano, fundamental al 100% en todo católico. Para todos los sacramentos, para lo que es la confirmación, para lo que es el bautismo, el orden sacerdotal, la unción de los enfermos y el matrimonio, es necesaria la confesión. ¿Por qué? Porque es el momento cuando nuestro Señor Jesús, por medio del Espíritu Santo, guía a nuestro sacerdote para poder limpiarnos de esa situación tan triste que cargamos todos los días. Y no me dejarás mentir, cuando uno se confiesa con el sacerdote, nosotros sentimos una libertad, una tranquilidad tan grande. La confesión tiene que ser por lo menos una vez al mes.

0: o dos veces al mes, dependiendo cómo sienta tu estado de ánimo. ¡Ey! Pero no caigas en el fanatismo. Eso es importante. El fanatismo es una de las enfermedades muy grandes que tiene el católico, que piensa que con tantas acciones, entre comillas, buenas, recuerda que dice la palabra de Dios, que Dios no quiere holocaustos. Dios quiere que tú de corazón te reconcilies. Y parecerá mentira, mi hermano, a veces no le damos la importancia hacia la Sagrada Eucaristía, porque hay una parte en la misa en donde podemos tener esa reconciliación con Dios. Ahorita que regresemos de la pausa, permíteme explicar ese momento tan especial, ese momento que en el momento de la Sagrada Eucaristía, en la celebración, tenemos esa parte fundamental en donde nosotros como seres humanos nos podemos reconciliar personalmente con Dios. ¿Para qué? Para poder vivir todos los sacramentos que tenemos en la parte fundamental. Recuerda, mi hermano, que el que tú te reconcilies con Dios es una parte fundamental para que nosotros podamos sentir ese acercamiento a Dios, esa ligereza de alma y de espíritu, porque es el pecado el que nos detiene, el que nos azonza para poder caminar en cada momento espiritual de nuestra vida, y te vas a dar cuenta el bonito momento para sentir esa presencia de Dios. No le cambies, estamos en vivo y en directo, junto a ti María, con el hermano Toño Jiménez, aquí en María Visión Radio, una señal de María llevada a Jesús. Continuamos con el sacramento del perdón.
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3: En Apóstoles de Nuestro Tiempo, el padre Wilson Sosa nos habla sobre la tristeza.
4: Cuando a García Herrero le preguntaban sobre la tristeza, pues él decía que la tristeza era alejarse de Dios. Y así lo tenemos condensado en sus escritos. Y entonces cuando nosotros le preguntamos a las personas, ¿cuál es el remedio contra la tristeza? El remedio contra la tristeza no es tener cosas. El remedio contra la tristeza no es que usted se compre un televisor último modelo, o el carro último modelo, o el celular último modelo, como muchas personas lo hacen. El remedio contra la tristeza es precisamente el amor. Ahí está la clave que nos da García Herreros y nos dice:
5: ordinariamente la tristeza es un aspecto de la nostalgia, es decir, del dolor por el pasado, de mirar hacia atrás como algo que jamás va a volver, mientras que nosotros, los cristianos que creemos en el Señor, miramos hacia adelante.
4: Esa es la esperanza que tú y yo podemos tener, mirar siempre hacia adelante. Y el futuro tenemos que abordarlo con optimismo, no con negativismo. A pesar de todas las situaciones que atravesemos hoy en día, nosotros los colombianos, nosotros como cristianos, nosotros que creemos en Jesús, y siempre el Señor nos va a levantar de aquellas situaciones difíciles para seguir adelante. Dios te bendiga.
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0: Ya estamos de vuelta, iniciamos.

Seguimos analizando el segundo momento, la segunda necesidad espiritual, la reconciliación. Te decía en el bloque anterior que cuando nosotros entendemos exactamente el significado de la Sagrada Eucaristía, es importantísimo saber los momentos. Viene a mi mente, y tú lo debes de saber, una misa se estructura de dos maneras, la parte litúrgica y la parte eucarística. ¿Sí? En la parte litúrgica, en el segundo momento, después de haber entrado con el canto de entrada, viene la reconciliación, el perdón o el Kyrie. Si tú eres honesto y te das cuenta que en el momento que nuestro sacerdote dice, vamos a reconciliarnos con Dios, en este momento, hermano, tú tienes esa oportunidad. Mucha atención. No te estoy diciendo al 100% que tú te puedes liberar de lo que hiciste. Recuerda que existen pecados veniales, pecados sencillitos, ¿sí? Cuestiones que tú sientes que ante los ojos de Dios, por ejemplo, el haber contestado mal, el haber pensado algo negativo, el haber hecho una broma inconsciente, el haber hecho alguna acción, no sé, algo que se oye feo decirlo, algo pequeño, haber escondido o haber hecho un comentario. Esas cosas, mis hermanos, en el momento que tú le dices a Dios, yo confieso ante Dios Todopoderoso y ante ustedes, hermanos, ¿sí? El Padre dice, al final, Dios Todopoderoso tenga misericordia de nosotros. En esa parte, mis hermanos, es cuando Dios, por medio del Padre, te está dando el perdón. Y después viene lo que es el cántico, Señor, ten piedad de nosotros, Cristo, ten piedad de nosotros, Señor, ten piedad de nosotros. Esa es una de las partes y de las bendiciones que tiene la liturgia para que nosotros podamos recibir esa Eucaristía. Ah, pero si existen pecados un poquito más fuertes, mis hermanos, como por decir una cuestión ya más pesada, un lastimar a alguna persona, dañar espiritual, moral, físicamente, en comentario, se oye muy feo decirlo, algún accidente, no sé, viene a mi mente muchas cosas, mis hermanos, que solamente tú sabrás. Esas sí son cuestiones especiales en donde el sacerdote, por medio de Dios Padre y el Espíritu Santo, puedas tener esa bendición de poder pedir ese perdón. Entonces, llevamos dos, la oración y esa reconciliación. Viene el tercer momento, mi hermano, y uy, es un momento hermoso, hermoso. Mira, aquí está a mi lado, María Santísima, la presencia de María. Hermano, ¿y cómo se está en la presencia de María? El rezo del Santo Rosario. ¿Sí? El rezo del Santo Rosario. ¿Qué significa el rezo del Santo Rosario? Primeramente sabemos muy bien que el Rosario es el arma más hermosa que tenemos los católicos para poder pedirle a María, porque el Rosario es para María. Mucha atención. Yo siempre he hecho esta aclaración y lo digo con el debido respeto. Muchos hermanos en la hora santa que están viviendo su hora sacramental, están viviendo ese encuentro íntimo con Dios, utilizan el Santo Rosario. No te voy a decir que no está permitido, claro que se puede, pero no está bien, mi hermano, porque tú sabes perfectamente que el Santo Rosario es una oración especial para nuestra Madre Santísima, la Virgen María, en la invocación que tú quieras. ¿Sí? Es para que María lleve esa necesidad, como dice mi eslogan, una bendición de María llevada a Jesús. María en sus divinas manos, en sus manos infinitas por medio del Santo Rosario, escucha la plegaria de todos nosotros. Y escucha esa plegaria tan hermosa, tan linda, que se puede manifestar de muchas maneras, que pueden vivir de tantas cosas hermosas, en donde podemos encontrar ese amor divino, ese amor de madre, ese amor que cada uno de nosotros pueda tener en su vida.

espiritual. Recordando que cuando uno tiene ese rezo del Santo Rosario, puede vivirse en esos cuatro misterios. Misterios gozosos, que habla de la vida, del nacimiento de nuestro Señor Jesús y de su infancia, desde lo que es la anunciación, la visita, el nacimiento, la presentación y la pérdida en el templo. Esos misterios gozosos que nos van a ayudar mucho a encontrarnos con la vida de Jesús cuando era infantil. Inmediatamente pueden ver los misterios dolorosos, que es cuando existe el camino de la cruz, cuando existe ese Via Crucis, cuando existen esas lamentaciones de María, ese sufrimiento en la historia de Jesús, cuando Jesús en el huerto de Getsemaní, en la flagelación, en la coronación, en caminar con la cruz a cuesta, y el momento más difícil y más solemne de nuestra Iglesia Católica, la crucifixión de nuestro Señor Jesús. ¡Ja! Pero vienen los misterios gloriosos, la alegría cuando Jesús resucita, cuando Jesús se eleva al cielo, cuando viene el Espíritu Santo, cuando lleva a María Santísima a los cielos y cuando María es coronada en el cielo como reina y madre. Y hasta lo último viene la luz, esa luz que todos nosotros tenemos, los luminosos, cuando existe el bautismo del Señor, el milagro de las bodas de Caná, la transfiguración de nuestro Señor Jesús, cuando existe la pronunciación del reino de los cielos, y por qué no decirlo, lo más grande que tenemos, la Sagrada Eucaristía. Créeme que con esos cuatro misterios, viviendo ese Santo Rosario, encontramos mucho esa salvación personal. Por eso, mi hermano, yo te puedo decir a ti que con este Santo Rosario, el rosario puede ser en cualquier momento, no me vayas a salir como aquel hermano que fueron a visitarlo enfermo y le llevaron el rosario y le dijo: no, mi hermano, todavía no me voy a morir. Pero ¿quién te dijo que te vas a morir? Muchas personas piensan que el Santo Rosario es un instrumento para el moribundo. No, mi hermano, el Santo Rosario es una oración tan bellísima que cualquiera de nosotros lo puede ser. Y ojo con lo que voy a decir, y lo digo con el debido respeto: el Santo Rosario es un instrumento para tenerlo guardado o, en el momento de rezar, utilizarlo, colocarlo en donde están las imágenes, pero no está permitido, y lo digo con el debido respeto, tenerlo como collar, tenerlo como ese colgadijo aquí entre nosotros. ¿Por qué? Porque no es un artefacto ni es un artículo para andar luciéndose bellezamente y que quiera ser espiritual. Recuerda que dice su palabra que tu boca, que tu mano derecha no sepa lo que haga en izquierda. Eso es importante para mantenerlo, esa sensibilidad, ese recogimiento con Dios. Porque cada uno de nosotros expresa muchas cosas negativas, mis hermanos, y a veces no nos damos cuenta hasta dónde podemos trascender con el Santo Rosario. Y hasta el mismo canto nos los indica. Espero que te acuerdes de este canto. Quiero compartir contigo este canto. Y mira lo que hace María. Fíjate lo que hace María.

Así es, mi hermano, el Santo Rosario. Entonces, llevamos tres necesidades: la oración, el sacramento de la reconciliación y el Santo Rosario. Y viene el culmen, viene la cereza, viene lo más grande. Fíjate bien, lo más grande, que es la Sagrada Eucaristía. Hoy nada más. Viene a mi mente este canto y espero que todos lo conozcan. Dice así.

Hermanos, creo que sobran las palabras para hablar de la Eucaristía. La Eucaristía, que es lo más grande que quiso Dios Padre quedar aquí en la tierra por medio de su Hijo. Viene a mi mente el domingo pasado. Si tú eres observador, el domingo pasado, nuestro Señor Jesús en el Evangelio de San Juan hablaron de esa parte de la palabra de Dios, ¿sí? Dios dice, no fue Moisés quien dio el maná del desierto, dice Jesús, fue mi Padre que os da pan verdadero, pues el pan que baja del cielo soy yo, dice, yo soy el camino, la verdad y la vida, yo soy ese pan de vida, el que cree en mí aunque muera, vivirá. Y es lo más hermoso, mis hermanos. Y si te das cuenta que este proceso de lo que te he venido platicando, lentamente vamos yendo purificando nuestra vida, nuestra alma, para que podamos recibir con gran alegría ese gran momento espiritual, la Sagrada Eucaristía. Decía mi obispo don José Alberto González Juárez, que pues aquí el ser humano mucho tienen vitamina T, los tacos, las tortas, las tlayudas, o vitamina Che, dirían por ahí, la chatarra, las chelas. Sí, pero esta vitamina, esto es un alimento que te va a fortalecer, que te va a llenar, y que tú, mi hermano, mi hermana, en esa familia tan bendecida que tú tienes, es para que todos ustedes caminen juntos como familia, papá, mamá, nuestros hijos, siempre y cuando ya estén preparados para el sacramento de la comunión, ¿sí? Porque esa es una parte fundamental en donde nosotros podemos entender ese diálogo tan especial. La comunión, que es la presencia viva de nuestro Señor Jesús, que es esa presencia hermosa de nuestro Señor Jesús, es esa presencia que se hace para que tú, mi hermano, tú, mi hermana que me estás escuchando, vivas y tengas en ti ese cuerpo divino de nuestro Señor Jesús. Ese cuerpo divino, ese cuerpo hermoso, en donde cada uno de nosotros puede sentir esa presencia de nuestro Señor. Recordando que si a lo mejor tú, mi hermano, mira, yo siempre he respetado mucho esa parte, dicen por ahí que en el momento de la comunión hay una oración, ¿no? Ya que no puedo acercarme a ti moralmente, puedo hacerlo espiritualmente. Sí, es bonito, mi hermano, pero no dejes de perder esa oportunidad. Si tú tienes la oportunidad de vivir esa espiritualidad por medio de la comunión y no te has confesado, retrocede tantito, ya has vivido lo que te he platicado. La confesión es la única puerta para que nosotros podamos entrar y podamos sentirnos bendecidos en esa presencia de Dios, porque sabemos que Dios, en su infinita misericordia, nos da mucha vida y mucha permanencia para que podamos sentirnos llenos del amor de Dios, y sobre todo por medio de la comunión, el Santo Rosario y la confesión, que son cuatro elementos que el alma puede sentirse, te vas a dar cuenta cómo nuestra vida y nuestra alma podamos vivir espiritualmente. Ahorita que regresemos de la pausa, voy a hacer una dinámica con cuatro cantos para pedirle a Dios por medio de la oración, por medio de la reconciliación, por medio del Santo Rosario, y te vas a dar cuenta cómo vamos a finalizar para poder encontrarnos musicalmente con ese Señor que tanto nos ama. No le cambies, junto a ti.

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3: En Apóstoles de Nuestro Tiempo, el padre Santiago Martínez nos habla sobre darse a los demás.

0: jueguen con los niños. Y para eso tienen que tener fiestas. Otro punto, que es el que comentamos ahora, compartir los domingos con la familia. Para poder tener una familia normal, un padre, una madre con unos hijos, claro, ¿ahora qué pasa? Que ya no se casan. Leía las estadísticas hace unos días, porque me gusta leer estadísticas. Los americanos hacen muchas. ¿Qué pasa en Estados Unidos? El mayor número de divorcios de gente joven proviene de los que se van a vivir antes, se van a cohabitar sin casarse. A ver si nos entendemos. Y al cabo de 3 años, 4 años, o 10 o 15, si te he visto, no me acuerdo. Con pocos niños o con uno, sin papá y sin mamá separados, y como es lógico, la educación queda completamente en entredicho. ¿Por qué? Porque no educa el papá. No educa el papá sin la mamá. Y no educa la mamá sin el papá. Y no ubican los papás sin los abuelos. Por eso es tan importante la familia. Y para aquella familia, como decía el papa actual, que fue a no sé dónde, y entró en era una reunión también de universitarios y tal, y entonces le llamó la atención que entre las peticiones que se hicieron en ese congreso, un congreso que era de universidades y de mundo tal, decía, reclamamos que el domingo no trabaje nadie. Y cargarse el domingo es para la familia, porque es el día del Señor, es el día de Dios, el padre de familia, que es Dios. Si nos lo cargamos y no lo vivimos y no lo cuidamos y lo pisoteamos y no reímos y lo creamos para irnos de pachanga y de borrachera, eso no es vivir el domingo. El domingo es para la familia. Y por tanto, tenemos que procurar ayudar a la gente a que viva en familia, a que haya familia. No puede ser que lleguen los niños a la casa y ¿dónde está papá? ¿Y dónde está mamá? Y mamá está, quién sabe dónde. Y papá, quién sabe dónde. A lo mejor trabajando hasta las... Pero un trabajo que hay que ir hasta las 11 de la noche, hombre, podrá ser una cosa temporal, pero una cosa permanente no. No quiero decir nada, pero los que comen conmigo comen más en la calle que en mi casa. Que porque como con fulanito, que como con menganito, que como con la tía, que como con la abuela, que como con no sé qué, ta, andan comiendo siempre. Y llegan por la noche a dormir después de haber cenado. Y claro, por la mañana no se levantan. Claro. Entonces, claro, está todo al revés y las cosas andan mal. Esto es lo que está pasando y por lo que no somos felices.
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3: Ya estamos de vuelta, mis hermanos. Vamos con el último bloque. Musicalmente vamos a hablarte y pedirle a Dios tantas bendiciones. Te platicaba mi hermano que por medio de la oración podemos encontrarnos grandes bendiciones. Grandes bendiciones que podemos sentirnos nosotros agradable para Dios. En el nombre del Padre, del Hijo y del Espíritu Santo, con cariño para ti, mi hermano.

La oración, vamos culminando. Es el momento de orar. Es el momento de encontrarse con Dios. Es el momento que tú y yo, nosotros tenemos, hermano, para poder platicar con Dios. Esa plática, ese enamoramiento, esa forma de poder expresarle a Dios lo que tú quieras. Recuerda que la oración siempre tiene que estar presente en tu vida, en tu trabajo, en tu escuela, en tu casa, en tu familia, con tus hijos. La oración es ese vínculo, es esa conexión, es esa forma de decirle a Dios cuánto lo amas, cuánto necesitas de Dios. Porque recuerda que todos necesitamos de Dios. Y esto que dice así,

El perdón, ese sacramento de reconciliación, ese sacramento donde nos van a quitar todo el cochambre, nos van a arrancar toda la porquería que tenemos en nuestros corazones. Recuerda, recuerda que ese perdón nos lo otorga Dios Padre por medio de nuestro sacerdote vinculado con el Espíritu Santo. No existe otra persona en la tierra más que nuestros sacerdocios, nuestro obispo, nuestro arzobispo, cardenales o el Santo Papa, que son aquellas personas que tienen esa bendición de estar consagrados en cuerpo y alma a nuestro Señor y que tienen ese don tan grande por medio del Espíritu Santo de perdonar nuestras situaciones. También recuerda, te lo dije, en la Sagrada Eucaristía tienes una parte fundamental al inicio para sentirte libre, limpio y poder recibir todo ese gran momento. Y recuerda, el sacramento de la reconciliación es algo grande que debemos de tener todos nosotros. A continuación, esto que dice así.

Y por último, nuestra Sagrada Eucaristía. Es el momento más grande. Ese cuarto elemento que tenemos para vivir cada uno de nosotros. Porque sabemos que Dios está aquí. Sabemos que nuestro Señor Jesús está en cuerpo y alma. Y que tú, mi hermano, mi hermana que me sintonizas, puedes vivir ese encuentro. Escucha. Oye. Oye.

Mis hermanitos, muchísimas gracias por haber estado conmigo. Recuerda, 4 necesidades espirituales para poder encontrar esa salvación: la oración, la confesión o el sacramento de la reconciliación, el Santo Rosario y la Sagrada Eucaristía. Recuerda que esos 4 elementos, 4 necesidades, 4 momentos que el ser humano necesita tener para que fortalezcamos nuestra fe y podamos seguir caminando tomados de la mano.

0: A tu estado con gran alegría y con gran gozo llevamos música, prédica, alabanza, hora santa, meditación, dinámicas. Soy carismático y créeme que con tan alegría para poder vivir esta gran evangelización. Y recuerda, no se te olvide sintonizar María Visión Radio, una señal de María llevada a nuestro Señor Jesús, donde todas las voces son escuchadas. Y recuerda, María Visión, presencia real de nuestro Señor Jesucristo. Que Dios te bendiga, mi hermano. Se despide el hermano Toño Jiménez, músico católico y evangelizador. Nos vemos el próximo miércoles, como siempre, junto a ti, María, con el hermano Toño Jiménez. Hasta la próxima. Que Dios te bendiga. Y recuerda, Jesús está vivo.
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Toda oración puede rezarse deprisa, de tal suerte que aun cuando hayamos orado mucho, al final no habremos tenido un encuentro personal con Jesús y con María. Si oramos así, estaremos perdiendo el tiempo. Orar es como encontrarnos con un amigo. Si nunca tenemos tiempo para él, si el tiempo que le dedicamos es demasiado corto, si le hablamos de mal modo, habremos condenado a esta relación a morir. Es importante entonces dedicar tiempo suficiente y poner atención al

Hijitos míos, recen todos los días el Santo Rosario por la paz del mundo. Sigan rezando el Rosario todos los días y hagan penitencia por los pecadores. Muchas personas van al infierno porque no hay quien se sacrifique por ellas. Sigan rezando el Rosario todos los días. Queridos hijos, hoy los invito de manera particular a luchar contra Satanás por medio de la oración. Él desea actuar fuertemente ahora que sabe que puede lograrlo. Queridos hijos, revístanse de las armas contra él y derrótenlo con el Rosario en la mano.

0: Ven Espíritu Santo, quiero purificar mi alma para elevarla a Dios en el más sublime momento de oración. Concédenos la gracia de establecer un eterno diálogo con el Creador, viviendo en su constante compañía. Aparta de mi espíritu todo lo que contamine, alejándonos de las seducciones del mundo, para que nuestra palabra fluya desde lo más íntimo de nuestro ser, y para que nuestra existencia se desarrolle en un clima de profunda calma y reflexión. Espíritu Santo, enciende nuestro corazón en el santo amor a Dios.
1: Por la señal de la Santa Cruz, de nuestros enemigos, líbranos, Señor, Dios nuestro. En el nombre del Padre, y del Hijo, y del Espíritu Santo. Amén.
2: Señor mío Jesucristo, Dios y hombre verdadero, me pesa de todo corazón haber pecado, porque he merecido el infierno y perdido el paraíso, y sobre todo porque te ofendí a ti, que eres bondad infinita, a quien amo sobre todas las cosas. Propongo firmemente con tu gracia enmendarme y evitar las ocasiones de pecar, confesarme y cumplir la penitencia. Confío en que me perdonarás por tu infinita misericordia. Amén.
3: Señor, abre mis labios.
0: Y mi boca proclamará tu alabanza.
3: Dios mío, ven en mi auxilio.
0: Señor, date prisa en socorrerme.
3: Gloria al Padre, gloria al Hijo y gloria al Espíritu Santo.
0: Como era en el principio, ahora y siempre, por los siglos de los siglos. Amén.
1: Misterios gozosos. Primer misterio: la Anunciación del Señor.

0: Te ofrecemos, Señor, este primer misterio en honor de tu encarnación y te pedimos por este misterio y por intercesión de tu Santísima Madre, profunda humildad de corazón. Fue enviado por Dios el ángel Gabriel a una ciudad de Galilea, llamada Nazaret, a una virgen desposada con un hombre llamado José, de la casa de David. El nombre de la virgen era María, y entrando le dijo: «Alégrate, llena de gracia, el Señor está contigo».
1: Padre nuestro, que estás en el cielo, santificado sea tu nombre. Venga a nosotros tu reino. Hágase tu voluntad, así en la tierra como en el cielo.
2: Danos hoy nuestro pan de cada día, y perdona nuestras ofensas, como también nosotros perdonamos a los que nos ofenden. No nos dejes caer en la tentación, y líbranos del mal. Amén.
1: Dios te salve María, llena eres de gracia, el Señor es contigo. Bendita eres entre todas las mujeres, y bendito es el fruto de tu vientre Jesús.
2: Santa María, Madre de Dios, ruega por nosotros los pecadores, ahora y en la hora de nuestra muerte. Amén.
1: Dios te salve María, llena eres de gracia, el Señor es contigo. Bendita eres entre todas las mujeres, y bendito es el fruto de tu vientre, Jesús.
2: Santa María, Madre de Dios, ruega por nosotros los pecadores, ahora y en la hora de nuestra muerte. Amén.
1: Dios te salve, María, llena eres de gracia, el Señor es contigo. Bendita eres entre todas las mujeres, y bendito es el fruto de tu vientre, Jesús.
2: Santa María, Madre de Dios, ruega por nosotros los pecadores, ahora y en la hora de nuestra muerte. Amén.
1: Dios te salve, María, llena eres de gracia, el Señor es contigo. Bendita eres entre todas las mujeres, y bendito es el fruto de tu vientre, Jesús.
2: Santa María, Madre de Dios, ruega por nosotros los pecadores, ahora y en la hora de nuestra muerte. Amén.
1: Dios te salve, María, llena eres de gracia, el Señor es contigo. Bendita eres entre todas las mujeres, y bendito es el fruto de tu vientre, Jesús.
2: Santa María, Madre de Dios, ruega por nosotros los pecadores, ahora y en la hora de nuestra muerte. Amén.
1: Dios te salve, María, llena eres de gracia, el Señor es contigo. Bendita eres entre todas las mujeres, y bendito es el fruto de tu vientre, Jesús.
2: Santa María, Madre de Dios, ruega por nosotros los pecadores, ahora y en la hora de nuestra muerte. Amén.
1: Dios te salve, María, llena eres de gracia, el Señor es contigo. Bendita eres entre todas las mujeres, y bendito es el fruto de tu vientre, Jesús.
2: Santa María, Madre de Dios, ruega por nosotros los pecadores, ahora y en la hora de nuestra muerte. Amén.
1: Dios te salve, María, llena eres de gracia, el Señor es contigo. Bendita eres entre todas las mujeres, y bendito es el fruto de tu vientre, Jesús.
2: Santa María, Madre de Dios, ruega por nosotros los pecadores, ahora y en la hora de nuestra muerte. Amén.
1: Dios te salve, María, llena eres de gracia, el Señor es contigo. Bendita eres entre todas las mujeres, y bendito es el fruto de tu vientre, Jesús.
2: Santa María, Madre de Dios,

0: ruega por nosotros los pecadores, ahora y en la hora de nuestra muerte. Amén.
1: Dios te salve María, llena eres de gracia, el Señor es contigo. Bendita eres entre todas las mujeres, y bendito es el fruto de tu vientre Jesús.
0: Santa María, Madre de Dios, ruega por nosotros los pecadores, ahora y en la hora de nuestra muerte. Amén.
2: Gloria al Padre, gloria al Hijo y gloria al Espíritu Santo.
1: Como era en el principio, ahora y siempre, por los siglos de los siglos. Amén.
2: María, Madre de Gracia y Madre de Misericordia,
1: en la vida y en la muerte, ampáranos, Gran Señora.
0: Oh Jesús nuestro, perdona nuestros pecados, líbranos del fuego del infierno, lleva al cielo a todas las almas, especialmente a las más necesitadas de tu divina misericordia.
2: Sagrado Corazón de Jesús,
1: en vos confío.
2: Inmaculado Corazón de María,
1: sed la salvación de nuestras almas.
2: Bendito San José,
1: aumenta nuestra fe.
3: Segundo misterio, la visitación.

0: Te ofrecemos, Señor Jesús, este segundo misterio, en honor de la visitación de tu Santísima Madre a su prima Santa Isabel. Y te pedimos, por este misterio y por intercesión de María, perfecta caridad para con nuestros prójimos. En aquellos días, se levantó María y se fue con prontitud a la región montañosa, a una ciudad de Judá. Entró en la casa de Zacarías y saludó a Isabel. En cuanto Isabel oyó el saludo de María, saltó de gozo el niño en su seno, e Isabel, llena del Espíritu Santo, con gran voz dijo: «Bendita tú entre todas las mujeres, y bendito el fruto de tu seno».
1: Padre nuestro que estás en el cielo, santificado sea tu nombre. Venga a nosotros tu reino. Hágase tu voluntad, así en la tierra como en el cielo.
2: Danos hoy nuestro pan de cada día, y perdona nuestras ofensas, como también nosotros perdonamos a los que nos ofenden. No nos dejes caer en la tentación, y líbranos del mal. Amén.
1: Dios te salve María, llena eres de gracia, el Señor es contigo. Bendita eres entre todas las mujeres, y bendito el fruto de tu vientre, Jesús.
2: Santa María, Madre de Dios, ruega por nosotros los pecadores, ahora y en la hora de nuestra muerte. Amén.
1: Dios te salve María, llena eres de gracia, el Señor es contigo. Bendita eres entre todas las mujeres, y bendito el fruto de tu vientre, Jesús.
2: Santa María, Madre de Dios, ruega por nosotros los pecadores, ahora y en la hora de nuestra muerte. Amén.
1: Dios te salve María, llena eres de gracia, el Señor es contigo. Bendita eres entre todas las mujeres, y bendito el fruto de tu vientre, Jesús.
2: Santa María, Madre de Dios, ruega por nosotros los pecadores, ahora y en la hora de nuestra muerte.

0: Dios te salve María, llena eres de gracia, el Señor es contigo. Bendita eres entre todas las mujeres, y bendito el fruto de tu vientre, Jesús.
1: Santa María, Madre de Dios, ruega por nosotros los pecadores, ahora y en la hora de nuestra muerte. Amén.
0: Dios te salve María, llena eres de gracia, el Señor es contigo. Bendita eres entre todas las mujeres, y bendito el fruto de tu vientre, Jesús.
1: Santa María, Madre de Dios, ruega por nosotros los pecadores, ahora y en la hora de nuestra muerte. Amén.
0: Dios te salve María, llena eres de gracia, el Señor es contigo. Bendita eres entre todas las mujeres, y bendito el fruto de tu vientre, Jesús.
1: Santa María, Madre de Dios, ruega por nosotros los pecadores, ahora y en la hora de nuestra muerte. Amén.
0: Dios te salve María, llena eres de gracia, el Señor es contigo. Bendita eres entre todas las mujeres, y bendito el fruto de tu vientre, Jesús.
1: Santa María, Madre de Dios, ruega por nosotros los pecadores, ahora y en la hora de nuestra muerte. Amén.
0: Dios te salve María, llena eres de gracia, el Señor es contigo. Bendita eres entre todas las mujeres, y bendito el fruto de tu vientre, Jesús.
1: Santa María, Madre de Dios, ruega por nosotros los pecadores, ahora y en la hora de nuestra muerte. Amén.
0: Dios te salve María, llena eres de gracia, el Señor es contigo. Bendita eres entre todas las mujeres, y bendito el fruto de tu vientre, Jesús.
1: Santa María, Madre de Dios, ruega por nosotros los pecadores, ahora y en la hora de nuestra muerte. Amén.
0: Dios te salve María, llena eres de gracia, el Señor es contigo. Bendita eres entre todas las mujeres, y bendito el fruto de tu vientre, Jesús.
1: Santa María, Madre de Dios, ruega por nosotros los pecadores, ahora y en la hora de nuestra muerte. Amén.
2: Gloria al Padre, gloria al Hijo, y gloria al Espíritu Santo.
0: Como era en el principio, ahora y siempre, por los siglos de los siglos. Amén.
2: María, Madre de Gracia y Madre de Misericordia,
0: en la vida y en la muerte, ampáranos, Gran Señora.
1: Oh Jesús nuestro, perdona nuestros pecados, líbranos del fuego del infierno, lleva al cielo a todas las almas, especialmente a las más necesitadas de tu divina misericordia.
2: Sagrado Corazón de Jesús,
0: en vos confío.
2: Inmaculado Corazón de María,
0: sed la salvación de nuestras almas.
2: Bendito San José,
0: aumenta nuestra fe.
3: Tercer misterio: el nacimiento del niño Jesús.

Te ofrecemos, niño Jesús, este tercer misterio en honor de tu santo nacimiento. Y te pedimos, por intercesión de tu Santísima Madre, el desapego de los bienes de la tierra, el amor a la pobreza y a los pobres. Amén. Y sucedió que mientras ellos estaban en Belén, se le cumplieron a

0: María, los días del alumbramiento, y dio a luz a su hijo primogénito, lo envolvió en pañales y lo recostó en un pesebre, porque no hubo lugar en el mesón.
1: Padre nuestro que estás en el cielo, santificado sea tu nombre. Venga a nosotros tu reino. Hágase tu voluntad, así en la tierra como en el cielo.
2: Danos hoy nuestro pan de cada día, y perdona nuestras ofensas, como también nosotros perdonamos a los que nos ofenden. No nos dejes caer en la tentación, y líbranos del mal. Amén.
1: Dios te salve María, llena eres de gracia, el Señor es contigo. Bendita eres entre todas las mujeres, y bendito es el fruto de tu vientre, Jesús.
2: Santa María, Madre de Dios, ruega por nosotros, los pecadores, ahora y en la hora de nuestra muerte. Amén.
1: Dios te salve, María. Llena eres de gracia, el Señor es contigo. Bendita eres entre todas las mujeres, y bendito es el fruto de tu vientre, Jesús.
2: Santa María, Madre de Dios, ruega por nosotros, los pecadores, ahora y en la hora de nuestra muerte. Amén.
1: Dios te salve, María. Llena eres de gracia, el Señor es contigo. Bendita eres entre todas las mujeres, y bendito es el fruto de tu vientre, Jesús.
2: Santa María, Madre de Dios, ruega por nosotros, los pecadores, ahora y en la hora de nuestra muerte. Amén.
1: Dios te salve, María. Llena eres de gracia, el Señor es contigo. Bendita eres entre todas las mujeres, y bendito es el fruto de tu vientre, Jesús.
2: Santa María, Madre de Dios, ruega por nosotros, los pecadores, ahora y en la hora de nuestra muerte. Amén.
1: Dios te salve, María. Llena eres de gracia, el Señor es contigo. Bendita eres entre todas las mujeres, y bendito es el fruto de tu vientre, Jesús.
2: Santa María, Madre de Dios, ruega por nosotros, los pecadores, ahora y en la hora de nuestra muerte. Amén.
1: Dios te salve, María. Llena eres de gracia, el Señor es contigo. Bendita eres entre todas las mujeres, y bendito es el fruto de tu vientre, Jesús.
2: Santa María, Madre de Dios, ruega por nosotros, los pecadores, ahora y en la hora de nuestra muerte. Amén.
1: Dios te salve, María. Llena eres de gracia, el Señor es contigo. Bendita eres entre todas las mujeres, y bendito es el fruto de tu vientre, Jesús.
2: Santa María, Madre de Dios, ruega por nosotros, los pecadores, ahora y en la hora de nuestra muerte. Amén.
1: Dios te salve, María. Llena eres de gracia, el Señor es contigo. Bendita eres entre todas las mujeres, y bendito es el fruto de tu vientre, Jesús.
2: Santa María, Madre de Dios, ruega por nosotros, los pecadores, ahora y en la hora de nuestra muerte. Amén.
1: Dios te salve, María. Llena eres de gracia, el Señor es contigo. Bendita eres entre todas las mujeres, y bendito es el fruto de tu vientre, Jesús.
2: Santa María, Madre de Dios, ruega por nosotros, los pecadores, ahora y en la hora de nuestra muerte. Amén.
1: Dios te salve, María. Llena eres de gracia, el Señor es contigo. Bendita eres entre todas las mujeres, y bendito es el fruto de tu vientre, Jesús.
2: Santa María, Madre de Dios, ruega por nosotros, los pecadores, ahora y en la hora de nuestra

0: nuestra muerte. Amén.
1: Gloria al Padre, gloria al Hijo y gloria al Espíritu Santo.
0: Como era en el principio, ahora y siempre, por los siglos de los siglos. Amén.
1: María, Madre de Gracia y Madre de Misericordia.
0: En la vida y en la muerte, ampáranos, Gran Señora.
2: Oh Jesús nuestro, perdona nuestros pecados. Líbranos del fuego del infierno. Lleva al cielo a todas las almas, especialmente a las más necesitadas de tu divina misericordia.
1: Sagrado Corazón de Jesús,
0: en vos confío.
1: Inmaculado Corazón de María,
0: sed la salvación de nuestras almas.
1: Bendito San José,
0: aumenta nuestra fe.
3: Cuarto misterio: la presentación de Jesús en el templo.

0: Te ofrecemos, Señor Jesús, este cuarto misterio, en honor de tu presentación en el templo por manos de María. Y te pedimos, por intercesión de tu Santísima Madre, el don de sabiduría, el don de la pureza de cuerpo y el don de la pureza del alma. Amén. Cuando se cumplieron los días de la purificación de María, llevaron al niño Jesús a Jerusalén para presentarlo al Señor. Como está escrito en la ley, todo varón primogénito será consagrado al Señor, y para ofrecer en sacrificio un par de tórtolas o dos pichones.
1: Padre nuestro que estás en el cielo, santificado sea tu nombre. Venga a nosotros tu reino. Hágase tu voluntad, así en la tierra como en el cielo.
2: Danos hoy nuestro pan de cada día y perdona nuestras ofensas, como también nosotros perdonamos a los que nos ofenden. No nos dejes caer en la tentación y líbranos del mal. Amén.
1: Dios te salve María, llena eres de gracia. El Señor es contigo. Bendita eres entre todas las mujeres y bendito es el fruto de tu vientre, Jesús.
2: Santa María, Madre de Dios, ruega por nosotros los pecadores, ahora y en la hora de nuestra muerte. Amén.
1: Dios te salve María, llena eres de gracia. El Señor es contigo. Bendita eres entre todas las mujeres y bendito es el fruto de tu vientre, Jesús.
2: Santa María, Madre de Dios, ruega por nosotros los pecadores, ahora y en la hora de nuestra muerte. Amén.
1: Dios te salve María, llena eres de gracia. El Señor es contigo. Bendita eres entre todas las mujeres y bendito es el fruto de tu vientre, Jesús.
2: Santa María, Madre de Dios, ruega por nosotros los pecadores, ahora y en la hora de nuestra muerte. Amén.
1: Dios te salve María, llena eres de gracia. El Señor es contigo. Bendita eres entre todas las mujeres y bendito es el fruto de tu vientre, Jesús.
2: Santa María, Madre de Dios, ruega por nosotros los pecadores, ahora y en la hora de nuestra muerte. Amén.
1: Dios te salve María, llena eres de gracia. El Señor es contigo. Bendita eres entre todas las mujeres y bendito es el fruto de tu vientre, Jesús.
2: Santa María, Madre de Dios, ruega por nosotros los pecadores, ahora y en la hora de nuestra muerte. Amén.
1: Dios te salve María, llena eres de gracia. El Señor es contigo. Bendita eres entre todas las mujeres y bendito es el fruto de tu vientre, Jesús.
2: Santa María, Madre de Dios, ruega por nosotros los pecadores, ahora y en la hora de nuestra muerte. Amén.
1: Dios te salve María, llena eres de gracia. El Señor es contigo. Bendita eres entre todas las mujeres y bendito es el fruto de tu vientre, Jesús.
2: Santa María, Madre de Dios, ruega por nosotros los pecadores, ahora y en la hora de nuestra muerte. Amén.
1: Dios te salve María, llena eres de gracia. El Señor es contigo. Bendita eres entre todas las mujeres y bendito es el fruto de tu vientre, Jesús.
2: Santa María, Madre de Dios, ruega por nosotros los pecadores, ahora y en la hora de nuestra muerte. Amén.
1: Dios te salve María, llena eres de gracia. El Señor es contigo. Bendita eres entre todas las mujeres y bendito es el fruto de tu vientre, Jesús.
2: Santa María, Madre de Dios, ruega por nosotros los pecadores, ahora y en la hora de nuestra muerte. Amén.
1: Dios te salve María, llena eres de gracia. El Señor es contigo. Bendita eres entre todas las mujeres, y bendito es el fruto de tu vientre, Jesús.
2: Santa María, Madre de Dios, ruega por nosotros los pecadores, ahora y en la hora de nuestra muerte. Amén.
0: Gloria al Padre, gloria al Hijo y gloria al Espíritu Santo.
3: Como era en el principio, ahora y siempre, por los siglos de los siglos. Amén.
0: María, Madre de Gracia y Madre de Misericordia,
3: en la vida y en la muerte, ampáranos, Gran Señora.
2: Oh Jesús nuestro, perdona nuestros pecados. Líbranos del fuego del infierno. Lleva al cielo a todas las almas, especialmente a las más necesitadas de tu divina misericordia.
0: Sagrado Corazón de Jesús,
3: en vos confío.
0: Inmaculado Corazón de María,
3: sed la salvación de nuestras almas.
0: Bendito San José,
3: aumenta nuestra fe.
0: Quinto misterio: Jesús perdido y hallado en el templo.

0: Te ofrecemos, Señor Jesús, este quinto misterio, en honor de haberte encontrado, María, en medio de los doctores, cuando te había perdido. Y te pedimos, por este misterio y por intercesión de tu Santísima Madre, nuestra conversión, la conversión de los pecadores, la conversión de los herejes, de los cismáticos y de los idólatras. Amén. Y sucedió que al cabo de 3 días, encontraron a Jesús en el templo, sentado en medio de los maestros, preguntándoles y escuchándolos. Todos los que lo oían estaban estupefactos por su inteligencia y por sus respuestas.
1: Padre nuestro que estás en el cielo, santificado sea tu nombre. Venga a nosotros tu reino. Hágase tu voluntad así en la tierra como en el cielo.
2: Danos hoy nuestro pan de cada día. Y perdona nuestras ofensas, como también nosotros perdonamos a los que nos ofenden. No nos dejes caer en la tentación, y líbranos del mal. Amén.
1: Dios te salve María, llena eres de gracia, el Señor es contigo. Bendita eres entre todas las mujeres, y bendito el fruto de tu vientre, Jesús.
2: Santa María, Madre de Dios, ruega por nosotros los pecadores, ahora y en la hora de nuestra muerte. Amén.
1: Dios te salve María, llena eres de gracia, el Señor es contigo. Bendita eres entre todas las mujeres, y bendito el fruto de tu vientre, Jesús.
2: Santa María, Madre de Dios, ruega por nosotros los pecadores, ahora y en la hora de nuestra muerte. Amén.
1: Dios te salve María, llena eres de gracia, el Señor es contigo. Bendita eres entre todas las mujeres, y bendito el fruto de tu vientre, Jesús.
2: Santa María, Madre de Dios, ruega por nosotros los pecadores, ahora y en la hora de nuestra muerte. Amén.
1: Dios te salve María, llena eres de gracia, el Señor es contigo. Bendita eres entre todas las mujeres, y bendito el fruto de tu vientre, Jesús.
2: Santa María, Madre de Dios, ruega por nosotros los pecadores, ahora y en la hora de nuestra muerte. Amén.
1: Dios te salve María, llena eres de gracia, el Señor es contigo. Bendita eres entre todas las mujeres, y bendito el fruto de tu vientre, Jesús.
2: Santa María, Madre de Dios, ruega por nosotros los pecadores, ahora y en la hora de nuestra muerte. Amén.
1: Dios te salve María, llena eres de gracia, el Señor es contigo. Bendita eres entre todas las mujeres, y bendito el fruto de tu vientre, Jesús.
2: Santa María, Madre de Dios, ruega por nosotros los pecadores, ahora y en la hora de nuestra muerte. Amén.
1: Dios te salve María, llena eres de gracia, el Señor es contigo. Bendita eres entre todas las mujeres, y bendito el fruto de tu vientre, Jesús.
2: Santa María, Madre de Dios, ruega por nosotros los pecadores, ahora y en la hora de nuestra muerte. Amén.
1: Dios te salve María, llena eres de gracia, el Señor es contigo. Bendita eres entre todas las mujeres, y bendito el fruto de tu vientre, Jesús.
2: Santa María, Madre de Dios, ruega por nosotros los pecadores, ahora y en la hora de nuestra muerte. Amén.
1: Dios te salve María, llena eres de gracia, el Señor es contigo. Bendita eres entre todas las mujeres, y bendito el fruto de tu vientre, Jesús.
2: Santa María, Madre de Dios, ruega por nosotros los pecadores, ahora y en la hora de nuestra muerte. Amén.
1: Dios te salve María, llena eres de gracia, el Señor es contigo. Bendita eres entre todas las mujeres, y bendito el fruto de tu vientre, Jesús.
2: Santa María, Madre de Dios, ruega por nosotros los pecadores, ahora y en la hora de nuestra muerte. Amén.
3: Gloria al Padre, gloria al Hijo, y gloria al Espíritu Santo.
1: Como era en el principio, ahora y siempre, por los siglos de los siglos. Amén.
3: María, Madre de Gracia y Madre de Misericordia,
1: en la vida y en la muerte, ampáranos, Gran Señora.
2: Oh Jesús nuestro, perdona nuestros pecados, líbranos del fuego del infierno, lleva al cielo a todas las almas, especialmente a las más necesitadas de tu divina misericordia.
3: Sagrado Corazón de Jesús,
1: en vos confío.
3: Inmaculado Corazón de María,
1: sed la salvación de nuestras almas.
3: Bendito San José,
1: aumenta nuestra fe. Dios te salve, María Santísima, Hija de Dios Padre, Virgen Purísima antes del parto. En tus manos encomendamos nuestra fe para que la ilumines. Llena eres de gracia, el Señor es contigo. Bendita eres entre las mujeres, y bendito es el fruto de tu vientre, Jesús.
4: Santa María, Madre de Dios, ruega por nosotros los pecadores, ahora y en la hora de nuestra muerte. Amén.
1: Dios te salve, María Santísima, Madre de Dios Hijo, Virgen Purísima en el parto. En tus manos encomendamos nuestra esperanza para que la alientes. Llena eres de gracia, el Señor es contigo. Bendita eres entre todas las mujeres, y bendito es el fruto de tu vientre, Jesús.
4: Santa María, Madre de Dios, ruega por nosotros los pecadores, ahora y en la hora de nuestra muerte. Amén.
1: Dios te salve, María Santísima, Esposa de Dios, Espíritu Santo, Virgen Purísima después del parto. En tus manos encomendamos nuestra caridad para que la inflames. Llena eres de gracia, el Señor es contigo. Bendita tú eres entre todas las mujeres, y bendito el fruto de tu vientre, Jesús.
4: Santa María, Madre de Dios, ruega por nosotros los pecadores, ahora y en la hora de nuestra muerte. Amén.
1: Dios te salve, María Santísima, templo y sagrario de la Santísima Trinidad, Virgen concebida sin mancha del pecado original. Dios te salve, Reina y Madre de Misericordia, vida, dulzura y esperanza nuestra. Dios te salve, a ti llamamos los desterrados hijos de Eva. A ti suspiramos, gimiendo y llorando en este valle de lágrimas. Ea pues, Señora abogada nuestra, vuelve a nosotros esos tus ojos misericordiosos, y después de este destierro, muéstranos a Jesús, fruto bendito de tu vientre. Oh clemente, oh piadosa, oh dulce Virgen María,
3: ruega por nosotros, Santa Madre de Dios,
1: para que seamos dignos de alcanzar las promesas de nuestro Señor Jesucristo. Amén.
3: De tus purísimos ojos dependen nuestras felicidades. Míranos, Señora, y no nos desampares. Señor, ten piedad.
1: Señor, ten piedad de nosotros.
3: Cristo, ten piedad.
1: Cristo, ten piedad de nosotros.
3: Señor, ten piedad.
1: Señor, ten piedad.
3: Cristo, óyenos.
1: Cristo, óyenos.
3: Cristo, escúchanos.
1: Cristo, escúchanos.
3: Dios Padre Celestial,
1: ten piedad de nosotros.
3: Dios Hijo Redentor del mundo,
1: ten piedad de nosotros.
3: Dios Espíritu Santo,
1: ten piedad de nosotros.
3: Santísima Trinidad, que eres un solo Dios,
1: ten piedad de nosotros.
3: Santa María,
1: ruega por nosotros.
3: Santa Madre de Dios,
1: ruega por nosotros.
5: Santa Virgen de las Vírgenes,
1: ruega por nosotros.
3: Madre de Cristo,
1: ruega por nosotros.
5: Madre de la Iglesia,
1: ruega por nosotros.
5: Madre de la Divina Gracia,
1: ruega por nosotros.
5: Madre Purísima,
1: ruega por nosotros.
5: Madre Castísima,
1: ruega por nosotros.
5: Madre Siempre Virgen,
1: ruega por nosotros.
5: Madre Inmaculada,
1: ruega por nosotros.
5: Madre Amable,
1: ruega por nosotros.
5: Madre Admirable,
1: ruega por nosotros.
5: Madre del Buen Consejo,
1: ruega por nosotros.
5: Madre del Creador,
1: ruega por nosotros.
5: Madre del Salvador,
1: ruega por nosotros.
5: Madre de Misericordia,
1: ruega por nosotros.
5: Virgen Prudentísima,
1: ruega por nosotros.
5: Virgen Digna de Veneración,
1: ruega por nosotros.
5: Virgen Digna de Alabanza,
1: ruega por nosotros.
5: Virgen Poderosa,
1: ruega por nosotros.
5: Virgen Clemente,
1: ruega por nosotros.
5: Virgen Fiel,
1: ruega por nosotros.
5: Espejo de Justicia,
1: ruega por nosotros.
5: Trono de la Sabiduría,
1: ruega por nosotros.
5: Causa de nuestra alegría,
1: ruega por nosotros.
5: Vaso Espiritual,
1: ruega por nosotros.
5: Vaso Digno de Honor,
1: ruega por nosotros.
5: Vaso de Insigne Devoción,
1: ruega por nosotros.
5: Rosa Mística,
1: ruega por nosotros.
5: Torre de David,
1: ruega por nosotros.
5: Torre de Marfil,
1: ruega por nosotros.
5: Casa de Oro,
1: ruega por nosotros.
5: Arca de la Alianza,
1: ruega por nosotros.
5: Puerta del Cielo,
1: ruega por nosotros.
5: Estrella de la Mañana,
1: ruega por nosotros.
5: Salud de los Enfermos,
1: ruega por nosotros.
5: Refugio de los Pecadores,
1: ruega por nosotros.
5: Consuelo de los Afligidos,
1: ruega por nosotros.
5: Auxilio de los Cristianos,
1: ruega por nosotros.
5: Reina de los Ángeles,
1: ruega por nosotros.
5: Reina de los Patriarcas,
1: ruega por nosotros.
5: Reina de los Profetas,
1: ruega por nosotros.
5: Reina de los Apóstoles,
1: ruega por nosotros.
5: Reina de los Mártires,
1: ruega por nosotros.
5: Reina de los Confesores,
1: ruega por nosotros.
5: Reina de las Vírgenes,
1: ruega por nosotros.
5: Reina de todos los Santos,
1: ruega por nosotros.
5: Reina concebida sin pecado original,
1: ruega por nosotros.
5: Reina llevada al cielo,
1: ruega por nosotros.
5: Reina del Santísimo Rosario,
1: ruega por nosotros.
5: Reina de la Familia,
1: ruega por nosotros.
5: Reina de la Paz,
1: ruega por nosotros.
3: Cordero de Dios, que quitas el pecado del mundo,
1: perdónanos, Señor.
3: Cordero de Dios, que quitas el pecado del mundo,
1: escúchanos, Señor.
3: Cordero de Dios, que quitas el pecado del mundo,
1: ten misericordia de nosotros.
3: Ruega por nosotros, Santa Madre de Dios,
1: para que seamos dignos de las promesas de Cristo.
0: Oremos. Te rogamos nos concedas, Señor, Dios nuestro, gozar de continua salud de alma y cuerpo, y por la gloriosa intercesión de la bienaventurada siempre Virgen María, que nos veamos libres de las tristezas de la vida presente y disfrutar de las alegrías eternas. Por Jesucristo nuestro Señor. Amén. Hagamos una oración por todas las intenciones de su Santidad el Papa. Que el Señor le conserve la vida, que lo haga feliz en la tierra y que lo libre de todos sus enemigos. Amén.

0: Dios te salve María, llena eres de gracia, el Señor es contigo. Bendita eres entre todas las mujeres, y bendito el fruto de tu vientre, Jesús.
1: Santa María, Madre de Dios, ruega por nosotros los pecadores, ahora y en la hora de nuestra muerte. Amén.
2: Gloria al Padre, gloria al Hijo, y gloria al Espíritu Santo.
0: Como era en el principio, ahora y siempre, por los siglos de los siglos.

Jesús, yo creo, adoro, espero y te amo. Te pido perdón por los que no creen, no adoran, no esperan y no te aman. 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Te pido perdón por los que no creen, no adoran, no esperan y no te aman. 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Te pido perdón por los que no creen, no adoran, no esperan y no te aman.

Con el rezo del rosario, las almas sedientas se sacian. Los que están atados ven sus lazos deshechos. Los que lloran hallan alegría. Los que son tentados hallan tranquilidad. Los pobres son socorridos. Los religiosos son reformados.

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4: De la mano de Jesús y de María en la tormenta, comenzamos con esta lectura de la primera carta a los Corintios, en el capítulo 7, desde el versículo 7. Dice: me gustaría que todos fueran como yo, pero cada uno recibe de Dios su propia gracia, unos de una manera y

0: y que tampoco el marido despida a su mujer. A los demás les digo, como cosa mía y no del Señor, si algún hermano tiene una esposa que no es creyente, pero acepta vivir con él, que no la despida. Del mismo modo, si una mujer tiene un esposo que no es creyente, pero acepta vivir con ella, que no se divorcie. Pues el esposo no creyente es santificado mediante su esposa, y la esposa no creyente es santificada mediante su marido cristiano. De no ser así, también sus hijos estarían lejos de Dios, mientras que en realidad ya han sido consagrados. Si el esposo o la esposa no creyente se quiere separar, que se separe. En este caso, el esposo o la esposa creyente no están esclavizados, pues el Señor nos ha llamado a vivir en paz. ¿Estás segura tú, mujer, de que vas a salvar a tu esposo? ¿Y tu marido está seguro de que podrás salvar a tu esposa? Fuera de este caso, que cada uno siga en la condición en que lo puso el Señor, en la situación en que lo encontró la llamada de Dios. Esta es la regla que doy en todas las iglesias. ¿Estabas circuncidado cuando fuiste llamado? No lo disimules. ¿No eras judío? No debes circuncidarte por el hecho de haber sido llamado. Porque lo que importa no es el haber sido circuncidado o no, sino el observar los mandamientos de Dios. Que cada uno pues permanezca en la situación en que estaba cuando fue llamado. Palabra de Dios. Qué lindo que es esto, porque es la nueva creación en Jesucristo que nos hace criaturas nuevas. Y esto quiere decir que sin importar nuestro pasado, cómo lo vivíamos lejos de Dios, en desobediencia a sus mandamientos, en obediencia a las reglas del mundo, que es un desorden moral, cuando entramos en la verdad de Jesucristo, somos hechos criaturas nuevas por el bautismo. Y ya todo nuestro pasado no vale. Ya el Señor nos perdona nuestro pasado y se olvida. Y nosotros debemos entrar en un camino de reparación, de enmienda de todo lo que hicimos mal y recuperar esa amistad con Dios en plenitud para que podamos entrar a su santuario al final de esta vida. Todo eso es posible si nosotros comenzamos a vivir rectamente, honestamente, en obediencia a Dios, todo se hace. Ahora, hay que tener cuidado porque el hecho de que uno haya vivido una vida lejos de Dios y en pecado y hoy entre a vivir en obediencia a Dios, eso no quiere decir que entonces todos los asuntos del mundo temporal se van a solucionar y que ya no vamos a tener problemas porque estamos obedientes a Dios. Hay que tener cuidado con eso porque nos podemos equivocar. El hecho de que estemos enderezando el camino no quiere decir que eso es una solución a todos nuestros problemas materiales, los problemas de este mundo. No, no es así, porque las cuentas con Dios son exactas, los números son exactos y las consecuencias de los malos actos nuestros producen situaciones difíciles. Nos toca enfrentar esas consecuencias y no esperar que se solucionen por el solo hecho de ahora ser obedientes a Dios. Hay mucha gente que se confunde con eso y por eso a veces hasta pierden la poca fe que consiguieron al acercarse a Dios, porque no entienden por qué razón no se les solucionan sus cosas. Pero lo que pasa es que no es acerca del mundo temporal. Cuando nosotros entramos en una relación con Dios después de haber estado alejados de Él, lo que encontramos es la puerta abierta para la salvación de nuestra alma después de la muerte, pero no la solución a todos nuestros problemas temporales.
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4: El ángel del Señor fue enviado a María.
5: Concibió por obra del Espíritu Santo.
4: Dios te salve María, llena eres de gracia, el Señor es contigo, bendita tú eres entre todas las mujeres, y bendito es el fruto de tu vientre, Jesús.
5: Santa María, Madre de Dios y Madre nuestra, ruega por nosotros los pecadores, ahora y en la hora de nuestra muerte. Amén.
4: He aquí la esclava del Señor.
5: Hágase en mí según tu palabra.
4: Dios te salve María, llena eres de gracia, el Señor es contigo. Bendita tú eres entre todas las mujeres, y bendito es el fruto de tu vientre, Jesús.
5: Santa María, Madre de Dios y Madre nuestra, ruega por nosotros los pecadores, ahora y en la hora de nuestra muerte. Amén.
4: Y el Verbo se hizo hombre
5: y habitó entre nosotros.
4: Dios te salve, María, llena eres de gracia, el Señor es contigo. Bendita tú eres entre todas las mujeres, y bendito es el fruto de tu vientre, Jesús.
5: Santa María, Madre de Dios y Madre nuestra, ruega por nosotros los pecadores, ahora y en la hora de nuestra muerte. Amén.
4: Ruega por nosotros, Santa Madre de Dios,
5: para que seamos dignos de alcanzar las divinas gracias y promesas de nuestro Señor Jesucristo. Amén.
4: Te suplicamos, Señor, que derrames tu gracia en nuestras almas, para que los que por el anuncio del ángel hemos conocido la encarnación de tu Hijo Jesucristo, por su pasión y su cruz seamos llevados a la gloria de su resurrección. Por el mismo Cristo nuestro Señor. Amén.

0: Creemos en ti, Jesús sacramentado, Padre nuestro, que estás en el cielo, santificado sea tu nombre. Venga a nosotros tu reino, hágase tu voluntad en la tierra como en el cielo.
1: Danos nuestro pan de cada día. Perdona nuestras ofensas, como también nosotros perdonamos a los que nos ofenden. No nos dejes caer en la tentación y líbranos del mal.
0: Gloria al Padre, y al Hijo, y al Espíritu Santo.
1: Como era en un principio, ahora y siempre, por los siglos de los siglos.

0: Esperamos en ti, Jesús sacramentado. Padre nuestro que estás en el cielo, santificado sea tu nombre. Venga a nosotros tu reino, hágase tu voluntad en la tierra como en el cielo.
1: Danos hoy nuestro pan de cada día. Perdona nuestras ofensas, como también nosotros perdonamos a los que nos ofenden. No nos dejes caer en la tentación y líbranos de mal.
0: Gloria al Padre, gloria al Hijo y gloria al Espíritu Santo.
1: Como era en un principio, ahora y siempre, por los siglos de los siglos. Amén.

0: Te amamos a ti, Jesús sacramentado. Padre nuestro que estás en el cielo, santificado sea tu nombre. Venga a nosotros tu reino, hágase tu voluntad en la tierra como en el cielo.
1: Danos hoy nuestro pan de cada día. Perdona nuestras ofensas, como también nosotros perdonamos a los que nos ofenden. No nos dejes caer en la tentación y líbranos.
0: Gloria al Padre, gloria al Hijo y gloria al Espíritu Santo.
1: Como era en el principio, ahora y siempre, por los siglos de los siglos. Amén.

Gracias, Jesús, por este momento delante de ti. Gracias porque nos habitas, porque nos llenas el corazón con tu amor, porque nos entregas tu misericordia, tu comprensión. Gracias por ese amor hasta el extremo que has dado tu vida por nosotros hasta una cruz. Queremos abrirte el corazón y poner delante de ti todo lo que hay en él, a todas las personas que piden nuestra oración. Queremos dejarnos guiar por ti. Queremos que así como tú te dejaste guiar por el Espíritu Santo, que también nosotros nos dejemos guiar. Tócanos, toca nuestra mente, nuestra vida, nuestra historia. Sé nuestro dulce huésped del alma, Espíritu Santo.

Jesús, que nos concedas esa paz que solo tú nos sabes dar. Queremos abrir el corazón para dejarnos saciar por ti y que todo aquello que nos pueda preocupar lo podamos dejar aquí a tus pies para que nada nos turbe, que tengamos esa confianza plena en ti, en tu amor, en tu poder. Y dejemos que tu voluntad se cumpla en cada uno de nosotros.

Que de verdad abramos más nuestro corazón para que tú nos puedas saciar con tu amor. Que dejemos que tú sanes nuestras heridas. Que nos dejemos llevar por tu amor, por tu misericordia. Que podamos recibir tu alegría y todo lo que tú nos das. Aquí estamos, Jesús. Gracias por todo lo que nos das.

0: Gracias, Jesús. Nos quedamos en tus manos y te encomendamos todas nuestras peticiones. Ponemos a nuestra familia y a todos los que piden nuestra oración, nuestras amistades, delante de ti. Te los encomendamos. Gracias, Jesús.
1: Amigo Jesús, nuestro Rey de Reyes, esta tarde te queremos encomendar a todos los enfermos, a los que están más enfermos, ten compasión y misericordia de ellos. Si es tu santa voluntad, dales su salud. Quiero poner en tus manos a las mamás que están enfermas, que tienen alguna enfermedad delicada, grave, que vayas a fortalecerles, que tengas compasión de ellas.

0: Están tristes porque piensan en sus pequeños. Tú, Jesús, sánale. Jesús, Hijo de David, ten compasión de mí. Por la señal de la Santa Cruz de nuestros enemigos, líbranos, Señor Dios nuestro, en el nombre del Padre, y del Hijo, y del Espíritu Santo. Amén. Señor mío Jesucristo, Dios y hombre verdadero, Creador, Padre y Redentor mío, por ser tú quien eres bondad infinita, y porque te amo sobre todas las cosas, me pesa de todo corazón el haberte ofendido. Ayudado de tu divina gracia, propongo firmemente nunca más pecar, confesarme y cumplir la penitencia que me fuera impuesta. Amén. Padre, gracias por tu bondad para con todos nosotros. Gracias por todas las cosas buenas que nos has concedido a lo largo de nuestra vida. Me acerco a ti, Señor, para pedir que les conceda salud a aquellos que sufren alguna enfermedad en este momento. Señor, te pido que tu mano poderosa llegue hasta cada uno de ellos, concediéndoles alivio para sus dolores y ánimo para el espíritu. Hay niños, jóvenes y adultos sufriendo ahora mismo por causa de enfermedades y dolencias fuertes. Muéstrales tu misericordia, Señor. Alivia el pesar y el dolor que sienten. Gracias, Señor, porque tú nos has escuchado cuando aclamamos a ti. Por favor, atiende el clamor interno de los que se sienten demasiado débiles por causa de la enfermedad. Dales nuevas fuerzas, que ellos puedan sentir tu presencia y la paz incomparable que viene de ti. Señor, todas las cosas te pido. Padre, que los enfermos puedan tener un encuentro contigo. Ayúdales a sentir tu presencia y tu mano sobre ellos. Que cada uno de ellos pueda tener contacto con personas que te aman y puedan escuchar el mensaje de salvación. Revela tu amor y tu cuidado a través de tus hijos. Que cada enfermo pueda escuchar sobre Jesús y su sacrificio de amor en la cruz, que abran sus corazones a ti, Señor, mi Dios, para que reciban la santidad del alma. Muestra tu poder en medio de las enfermedades, Padre amado. Sabemos que tú puedes sanar cualquier enfermedad, y en ti está puesta nuestra confianza. Amén.
1: El Señor esperanza del pueblo. A ti levanto mis ojos, a ti que habitas en el cielo, como están los ojos de los esclavos fijos en las manos de sus señores. Como están los ojos de la esclava fijos en las manos de su señora. Así están nuestros ojos en el Señor, Dios nuestro, esperando su misericordia. Misericordia, Señor, misericordia, que estamos saciados de desprecios. Nuestra alma está saciada del sarcasmo de los satisfechos, del desprecio de los orgullosos. Gloria al Padre, y al Hijo, y al Espíritu Santo, como era en el principio, ahora y siempre, por los siglos de los siglos.
0: Amén.
1: Amén. Tú que habitas en el cielo,
0: ten misericordia de nosotros.
1: Tú que habitas en el cielo,
0: ten misericordia de nosotros.
1: Tú que habitas en el cielo,
0: ten misericordia de nosotros. Eres digno, Señor Dios nuestro, de recibir la gloria, el honor y el poder, porque tú has creado el universo,

0: porque tu bondad, lo que no existía, fue creado. Eres digno de tomar el libro y abrir sus sellos, porque fuiste degollado y por tu sangre compraste para Dios hombres de toda raza, lengua, pueblo y nación, y has hecho de ellos nuestro Dios un reino de sacerdotes y reinan sobre la tierra. Digno es el Cordero degollado de recibir el poder, la riqueza y la sabiduría, la fuerza y el honor, la gloria y la alabanza. Gloria al Padre, y al Hijo, y al Espíritu Santo.
1: Como era en el principio, ahora y siempre, por los siglos de los siglos. Amén. Oración del enfermo. Dichoso el que cuida del pobre y desválido. En el día aciago lo pondrá a salvo el Señor. El Señor lo guarda y lo conserva en vida, para que sea dichoso en la tierra, y no lo entrega a la hazaña de sus enemigos. El Señor lo sostendrá en el lecho del dolor, calmará los dolores de su enfermedad. Yo dije: Señor, ten misericordia, sáname, porque he pecado contra ti. Mis enemigos me desean lo peor, a ver si se muere y se acaba su apellido. El que viene a verme habla con fingimiento, disimula su mala intención, y cuando sale afuera le dice: mis adversarios se reúnen y murmuran contra mí, hacen cálculos siniestros. Padece un mal sin remedio, se acostó para no levantarse. Incluso mi amigo, de quien yo me fiaba, que compartía mi pan, es el primero en traicionarme. Pero tú, Señor, apiádate de mí, haz que pueda levantarme, para que yo les dé su merecido. En esto conozco que me amas, que mi enemigo no triunfa de mí. A mí, en cambio, me conservas la salud, me mantienes siempre en tu presencia. Bendito el Señor, Dios de Israel, ahora y por siempre. Amén, amén. Gloria al Padre, y al Hijo, y al Espíritu Santo.
0: Como era en el principio, ahora y siempre, por los siglos de los siglos. Amén. Confesión de un pecador arrepentido. Misericordia, Dios mío, por tu bondad, por tu inmensa compasión, borra mi culpa, lava del todo mi delito, limpia mi pecado, pues yo reconozco mi culpa. Tengo siempre presente mi pecado contra ti solo pequé, cometí la maldad que aborreces. En la sentencia tendrás razón, en el juicio brillará tu rectitud. Mira que en la culpa nací, pecador me concibió mi madre. Te gusta un corazón sincero, y en mi interior me inculca sabiduría. Rocíame con el hisopo, quedaré limpio, lávame, quedaré más blanco que la nieve. Hazme oír el gozo y la alegría, que se alegren los huesos quebrantados. Aparta de mi pecado tu vista, borra en mí toda culpa. Oh Dios, crea en mí un corazón puro, renuévame por dentro con espíritu firme, no me arrojes lejos de tu rostro, no me quites tu santo espíritu. Devuélveme la alegría de tu salvación, afiánzame con espíritu generoso. Enseñaré a los malvados tus caminos, los pecadores volverán a ti. Líbrame de la sangre, oh Dios, Dios Salvador mío, y cantará mi lengua tu justicia. Señor, me abrirás los labios y mi boca proclamará tu alabanza. Los sacrificios no te satisfacen. Si te ofreciera un holocausto, no lo querrías. Mi sacrificio es un espíritu quebrantado, un corazón quebrantado y humillado, tú no lo desprecias. Señor, por tu bondad, favorece a Sión. Reconstruye las murallas de Jerusalén, entonces aceptarás los sacrificios, rituales, ofrendas y holocaustos. Sobre tu altar se inmolarán novillos. Gloria al Padre, y al Hijo, y al Espíritu Santo.
1: Como era en el principio, ahora y siempre, por los siglos de los siglos. Amén.
0: En la mañana hazme escuchar tu gracia.
1: En la mañana hazme escuchar tu gracia.
0: Indícame el camino que he de seguir.
1: Hazme escuchar tu gracia.
0: Gloria al Padre, y al Hijo, y al Espíritu Santo.
1: En la mañana hazme escuchar tu gracia. Al atardecer, trajeron a él muchos endemoniados. Con su palabra, echó fuera los espíritus y sanó a los enfermos. De modo que se cumpliera lo dicho por medio del profeta Isaías, quien dijo: Él mismo tomó nuestras debilidades y cargó con nuestras enfermedades. Amado Señor, fuente de toda curación, me entrego en tus manos sanantes, sabiendo con certeza que nada puede separarme de tu amor eterno. Doy gracias de corazón a ti por tu bondad y amor por mí, por los que yo amo y los que me cuidan, y por todo lo que poseo y disfruto. Aumenta mi confianza en tu amor por mí, para que yo me alegre con gratitud en tu aceptación misericordiosa de mí, y así renueve mi compromiso a ti, a los que me rodean. Así como yo ahora pido la recuperación de mi cuerpo enfermo, guía ahora, te lo ruego, las mentes, los corazones y manos de los médicos, cirujanos y el personal que cuida. Restaura en mí la bendición de la salud de mente, cuerpo y alma.
0: San Juan, el discípulo que estaba con María a los pies de la cruz, hace que nos remontemos a las fuentes de la fe y la caridad, al corazón de Dios que es amor, y nos recuerda que no podemos amar a Dios si no amamos a los hermanos. El que está bajo la cruz con María aprende a amar como Jesús. La cruz es la certeza del amor fiel de Dios por nosotros, un amor tan grande que entra en nuestro pecado y lo perdona, entra en nuestro sufrimiento y nos da fuerza para sobrellevarlo, entra también en la muerte para vencerla y salvarnos. La cruz de Cristo invita también a dejarnos contagiar por este amor. Nos enseña así a mirar siempre al otro con misericordia y amor, sobre todo a quien sufre, a quien tiene necesidad de ayuda.
1: Señor, Dios mío, de día te pido auxilio, de noche grito en tu presencia. Llegue hasta ti mi súplica, inclina tu oído a mi clamor.
0: Porque mi alma está colmada de desdicha y mi vida está al borde del abismo. Ya me cuentan con los que bajan a la fosa, soy como un inválido.
1: Tengo mi cama entre los muertos, como los caídos que yacen en el sepulcro.

0: sepulcro, de los cuales ya no guardas memoria, porque fueron arrancados de tu mano.
1: Me has colocado en el hondo de la fosa, en las tinieblas del fondo. Tu cólera pesa sobre mí, me echas encima todas tus olas.
0: Has alejado de mí a mis conocidos, me has hecho repugnante para ellos. Encerrado, no puedo salir, y los ojos se me nublan de pesar.
1: Todo el día te estoy invocando, teniendo las manos hacia ti. ¿Harás tus maravillas por los muertos? ¿Se alzarán las sombras para darte gracias?
0: Se anuncia en el sepulcro tu misericordia o tu fidelidad en el reino de la muerte. Se conocen tus maravillas en la tiniebla o tu justicia en el país del olvido.
1: Pero yo te pido auxilio, por la mañana irá a tu encuentro mi súplica. ¿Por qué, Señor, me rechazas y me escondes tu rostro?
0: Desde niño fui desgraciado y enfermo. Me doblo bajo el peso de tus terrores. Paso sobre mí tu incendio. Tus espantos me han consumido.
1: Me rodean como las aguas todo el día. Me vuelven todos a una. Alejaste de mí amigos y compañeros. Mi compañía son las tinieblas. Gloria al Padre, y al Hijo, y al Espíritu Santo.
0: Como era en el principio, ahora y siempre, por los siglos de los siglos. Amén. Queridos hermanos, los invitamos a hacer la coronilla para implorar la salud del alma, cuerpo y mente. Levanto mis ojos a los montes. ¿De dónde me vendrá el auxilio? El auxilio me viene del Señor, que hizo el cielo y la tierra. Señor, ten misericordia de mí.
1: Sáname, porque he pecado contra ti. Amén.
0: Señor, ten misericordia de mí.
1: Sáname, porque he pecado contra ti. Amén.
0: Señor, ten misericordia de mí.
1: Sáname, porque he pecado contra ti. Amén.
0: Señor, ten misericordia de mí.
1: Sáname, porque he pecado contra ti. Amén.
0: Señor, ten misericordia de mí.
1: Sáname, porque he pecado contra ti. Amén.
0: Señor, ten misericordia de mí.
1: Sáname, porque he pecado contra ti. Amén.
0: Señor, ten misericordia de mí.
1: Sáname, porque he pecado contra ti. Amén.
0: Señor, ten misericordia de mí.
1: Sáname, porque he pecado contra ti. Amén.
0: Señor, ten misericordia de mí.
1: Sáname, porque he pecado contra ti. Amén.
0: Señor, ten misericordia de mí.
1: Sáname, porque he pecado contra ti. Amén.
0: Digno es el Cordero degollado de recibir el poder, la riqueza y la sabiduría, la fuerza y el honor, la gloria y la alabanza. Amén.
1: Levanto mis ojos a los montes. ¿De dónde me vendrá el auxilio? El auxilio me viene del Señor, que hizo el cielo y la tierra. Señor, ten misericordia de mí.
0: Sáname, porque he pecado contra ti. Amén.
1: Señor, ten misericordia de mí.
0: Sáname, porque he pecado contra ti. Amén.
1: Señor, ten misericordia de mí.
0: Sáname, porque he pecado contra ti. Amén.
1: Señor, ten misericordia de mí.
0: Sáname, porque he pecado contra ti. Amén.
1: Señor, ten misericordia de mí.
0: Sáname, porque he pecado contra ti. Amén.
1: Señor, ten misericordia de mí.
0: sáname.

0: porque he pecado contra ti. Amén.
1: Señor, ten misericordia de mí.
0: Sáname, porque he pecado contra ti. Amén.
1: Señor, ten misericordia de mí.
0: Sáname, porque he pecado contra ti. Amén.
1: Señor, ten misericordia de mí.
0: Sáname, porque he pecado contra ti. Amén.
1: Señor, ten misericordia de mí.
0: Sáname, porque he pecado contra ti. Amén.
1: Digno es el Cordero degollado de recibir el poder, la riqueza y la sabiduría, la fuerza y el honor, la gloria y la alabanza. Amén.
0: Levanto mis ojos a los montes. ¿De dónde me vendrá el auxilio? El auxilio me viene del Señor, que hizo el cielo y la tierra. Señor, ten misericordia de mí.
1: Sáname, porque he pecado contra ti. Amén.
0: Señor, ten misericordia de mí.
1: Sáname, porque he pecado contra ti. Amén.
0: Señor, ten misericordia de mí.
1: Sáname, porque he pecado contra ti. Amén.
0: Señor, ten misericordia de mí.
1: Sáname, porque he pecado contra ti. Amén.
0: Señor, ten misericordia de mí.
1: Sáname, porque he pecado contra ti. Amén.
0: Señor, ten misericordia de mí.
1: Sáname, porque he pecado contra ti. Amén.
0: Señor, ten misericordia de mí.
1: Sáname, porque he pecado contra ti. Amén.
0: Señor, ten misericordia de mí.
1: Sáname, porque he pecado contra ti. Amén.
0: Señor, ten misericordia de mí.
1: Sáname, porque he pecado contra ti. Amén.
0: Señor, ten misericordia de mí.
1: Sáname, porque he pecado contra ti. Amén.
0: Digno es el Cordero degollado de recibir el poder, la riqueza y la sabiduría, la fuerza y el honor, la gloria y la alabanza. Amén.
1: Levanto mis ojos a los montes. ¿De dónde me vendrá el auxilio? El auxilio me viene del Señor, que hizo el cielo y la tierra. Señor, ten misericordia de mí.
0: Sáname, porque he pecado contra ti. Amén.
1: Señor, ten misericordia de mí.
0: Sáname, porque he pecado contra ti. Amén.
1: Señor, ten misericordia de mí.
0: Sáname, porque he pecado contra ti. Amén.
1: Señor, ten misericordia de mí.
0: Sáname, porque he pecado contra ti. Amén.
1: Señor, ten misericordia de mí.
0: Sáname, porque he pecado contra ti. Amén.
1: Señor, ten misericordia de mí.
0: Sáname, porque he pecado contra ti. Amén.
1: Señor, ten misericordia de mí.
0: Sáname, porque he pecado contra ti. Amén.
1: Señor, ten misericordia de mí.
0: Sáname, porque he pecado contra ti. Amén.
1: Señor, ten misericordia de mí.
0: Sáname, porque he pecado contra ti. Amén.
1: Señor, ten misericordia de mí.
0: Sáname, porque he pecado contra ti. Amén.
1: Digno es el Cordero degollado de recibir el poder, la riqueza y la sabiduría, la fuerza y el honor, la gloria y la alabanza. Amén.
0: Levanto mis ojos a los montes. ¿De dónde me vendrá el auxilio? El auxilio me viene del Señor, que hizo el cielo y la tierra. Señor, ten misericordia de mí.
1: Sáname, porque he pecado contra ti. Amén.
0: Señor, ten misericordia de mí.
1: Sáname, porque he pecado contra ti. Amén.
0: Señor, ten misericordia de mí.
1: Sáname, porque he pecado contra ti. Amén.
0: Señor, ten misericordia de mí.

0: misericordia de mí.
1: Sáname, porque he pecado contra ti. Amén.
0: Señor, ten misericordia de mí.
1: Sáname, porque he pecado contra ti. Amén.
0: Señor, ten misericordia de mí.
1: Sáname, porque he pecado contra ti. Amén.
0: Señor, ten misericordia de mí.
1: Sáname, porque he pecado contra ti. Amén.
0: Señor, ten misericordia de mí.
1: Sáname, porque he pecado contra ti. Amén.
0: Señor, ten misericordia de mí.
1: Sáname, porque he pecado contra ti. Amén.
0: Señor, ten misericordia de mí.
1: Sáname, porque he pecado contra ti. Amén.
0: Digno es el Cordero degollado de recibir el poder, la riqueza y la sabiduría, la fuerza y el honor, la gloria y la alabanza. Amén.
1: Jesús, esta tarde queremos poner en tus manos a todos los enfermos del mundo, sobre todo a nuestros ancianos. Te pedimos misericordia por los que este día, esta tarde, partirán a tu casa, que los recibas en tu santa gloria. Te pedimos por los enfermos que se sienten tristes, agobiados, que tienen dolores fuertes, que vayas tú a consolarles, a fortalecerles, a curarles, a quitarles ese dolor. Te pedimos por los enfermos que están solos, que seas tú su compañía. Lleva a María para que consuele a nuestros enfermos. Te pedimos por los niños que también están enfermos, que alivie su dolor. Te pedimos también por las necesidades de nuestros hermanos que te están viendo por esta bendita señal, por los que han hecho una llamada pidiendo que pongamos a tus pies cada necesidad. Te pedimos por
0: la salud de Agustín Pelayo Villaseñor, la salud de Esperanza Adriana Reynoso, Yolanda González y Socorro Murtado. Sergio de la Rosa de Guadalajara te pide por Alberto Enríquez, Concepción Ávila, Paola de la Rosa, Ramiro Trinidad, Ricardo Vela, Isaac Ramos, Francisco Ramos Larios, Sandra Hernández, Pamela Sodorio. Por el eterno descanso de Gerardo de la Cruz, Liz de la Rosa, Juan Fernando Olera, Fernando Olvera. María del Pilar Díaz de Zacatecas te pide por el personal de María Visión, por la familia Saucedo Díaz, la salud de José Manuel Saucedo Díaz, Juan Manuel Martínez Rivas, el eterno descanso de Esther Valenciano Ramírez y las almas del purgatorio. Diana Serrano Domínguez de Toluca te encomienda a la familia García Serrano, la salud de Miguel García Suárez. Lizeth Alexandrini Ramírez, de Chalco, Estado de México, te encomienda a la familia Lezama Ramírez por Miguel Ángel González, Silvia García, José Michel Ortiz García, Johnny Brian Torijos, por María del Socorro Figueroa y el eterno descanso de Amada Liborio Sanguilán. Graciela Fuentes Gómez de Puebla te pide por José Alberto Fuentes y Fuentes, por Isabel Fuentes, familia Fuentes Gómez, Maribel González Fuentes, por Sor Cecilia Fuentes, el eterno descanso de José Fuentes Paz, Guadalupe Gómez, por José y Fernando Fuentes. Silvia Rodríguez de Guadalajara te pide por Mercedes Limón y Ramón Rodríguez.
1: Rafael Bernal de Morelia, Michoacán, pide por la familia Bernal González, Romero Bernal, por el personal de María Visión, la salud de Sayonara Morelia y Laila Lisset, por las almas del purgatorio, por los difuntos de la familia Bernal González. María del Rosario Cavazos de Monterrey pide por la familia Cadena Galindo, por la salud de Jesús Antonio Cadena Guadalupe Pinto de Guadalajara pide por Eva Pinto, que cumple 100 años de edad, por la salud de Andrea Camarena, por Esther Núñez de Oblatos. Pone en tus manos, Señor, las necesidades de Paula, Silvia, Berta Alejandra y Toño, Edith y Autopan, de Autopan, Jalisco. También pide por la salud de Agustín Cadena Miranda, por los difuntos de la familia Cortés Cruz, de Alejandra Cortés, Rosita Dobledo y Lourdes Zúñiga. Julioles de Panamá pide por la familia Cano Reina, Álvarez Reina, por Isabel Sanabria, Marcial Carbles, Miguel Sunzi, Patricia Jones y por Milagros Melí, que se encuentra enferma. Ramón Vargas de Ocotlán, Jalisco, pide por los enfermos de la familia Vargas Espinosa.
0: Ramona Rodríguez Torres de Estados Unidos te pide por Enrique Guadalupe Martínez Rodríguez, Fernando Martínez Rodríguez y Enrique Martínez Álvarez. Fidel Alba te pide por el personal de María Visión, por sus familias, por la salud de Fidel Díaz Campos y Catalina Alba Jiménez, por la familia Díaz Alba. Celia Serrano de Los Ángeles te pide por Gustavo Ortega Serrano, familia Serrano Penilla, por la familia Ortega Padilla Serrano, por María Soledad, por Angelina Penilla y José de Jesús Serrano, Eduardo Ortega Serrano, Jesús Ortega y Rafael Padilla Serrano. Amalia Sánchez López de Aguascalientes te pide por la señora Amparo López, por la familia Bracho, familia Sánchez López, por todos sus vecinos y amigos, familia Aceves Hernández, por la salud de todos los enfermos de cuerpo, alma y mente, especialmente aquellos que están en etapa terminal, el eterno descanso de Jesús Sánchez y las almas del purgatorio. María de Jesús Gómez Ortiz de San Luis Potosí te pide por la familia Elías Gómez, por todos sus hijos. María de Lourdes Sánchez Gómez de Toluca te pide por toda su familia.
1: Guadalupe Ruiz Morales de Monclova, Coahuila pide por Irma Adriana, que cumple años, por la familia Quevedo Ruiz, por Irma Leticia Ruiz, necesidades de la familia Yáñez Morales, Lomelí Ambriz, Gutiérrez Lomelí, Altúzar Morales, Ruiz Morales, por el canal de María Visión, personal médico, almas del purgatorio y la paz del mundo. María de Jesús Valdés de Zacatecas pide por el eterno descanso de Cecilio Valdés Sánchez, Ofelia Espinosa y María Marta Elena Gamboa. Francisco Salcedo de Zamora, Michoacán, pide por el eterno descanso de Francisco Salcedo Hurtado, Esther Hurtado Casillas, Ofelia Gaitán, Adelina Mejía Hernández de Cuautla, Morelos, pide por las necesidades y salud de Abraham Montaño Mejía y de Antonia Mejía Hernández. También ponemos en tus manos, Señor, las necesidades y salud de Marta Gómez de Tijuana, Baja California Norte. Pide también por la salud y necesidades de Patricia Gómez Jiménez. Lourdes Bredón de Puebla pide por el eterno descanso de Enriqueta Carabés Barragán, necesidades de María Elena Caraván Barragán, necesidades de Carla Barragán Carraza Bredón. Da gracias por las bendiciones recibidas y pide por el personal de María Visión. Marta Alicia Arañaga de Toluca pide por la familia Luna Arañaga, la salud de José Ramón Luna Sánchez, María Trinidad Gutiérrez Navarro, por los difuntos de la familia Luna Arañaga y el canal de María Visión. Carmen Castillo del Salto, Jalisco, pide por la salud de Marta Elena Castillo Esparza.

0: Oremos. Oh Dios, que en este sacramento admirable nos dejaste el memorial de tu pasión, te pedimos nos concedas venerar de tal modo los sagrados misterios de tu cuerpo y de tu sangre, que experimentemos constantemente en nosotros el fruto de tu redención. Por Cristo nuestro Señor.
1: Amén.
0: Bendito sea Dios.
1: Bendito sea Dios.
0: Bendito sea su santo nombre.
1: Bendito sea su santo nombre.
0: Bendito sea Jesucristo, verdadero Dios y verdadero hombre.
1: Bendito sea Jesucristo, verdadero Dios y verdadero hombre.
0: Bendito sea el nombre de Jesús.
1: Bendito sea el nombre de Jesús.
0: Bendito sea su sacratísimo corazón.
1: Bendito sea su sacratísimo corazón.
0: Bendita sea su preciosísima sangre.
1: Bendita sea su preciosísima sangre.
0: Bendito sea Jesucristo en el santísimo sacramento del altar.
1: Bendito sea Jesucristo en el santísimo sacramento del altar.
0: Bendito sea el Espíritu Santo Paráclito.
1: Bendito sea el Espíritu Santo Paráclito.
0: Bendita sea la excelsa Madre de Dios María Santísima.
1: Bendita sea la excelsa Madre de Dios María Santísima.
0: Bendita sea su Santa e Inmaculada Concepción.
1: Bendita sea su Santa e Inmaculada Concepción.
0: Bendita sea su gloriosa Asunción.
1: Bendita sea su gloriosa Asunción.
0: Bendito sea el nombre de María, Virgen y Madre.
1: Bendito sea el nombre de María, Virgen y Madre.
0: Bendito sea San José, su castísimo esposo.
1: Bendito sea San José, su castísimo esposo.
0: Bendito sea Dios en sus ángeles y sus santos.
1: Bendito sea Dios en sus ángeles y sus santos.
2: Dios te salve María, llena eres de gracia, el Señor está contigo. Bendita tú eres entre todas las mujeres, y bendito es el fruto de tu vientre Jesús.
1: Santa María, Madre de Dios y Madre nuestra, ruega por nosotros, pecadores, ahora y en la hora de nuestra muerte. Amén.
2: Santa María, Reina y Madre de María Visión,
1: ruega por nosotros.
2: Dios te salve María, llena eres de gracia, el Señor está contigo. Bendita tú eres entre todas las mujeres, y bendito es el fruto de tu vientre Jesús.
1: Santa María, Madre de Dios y Madre nuestra, ruega por nosotros, pecadores, ahora y en la hora de nuestra muerte. Amén.
2: Santa María, Reina y Madre de María Visión,
1: ruega por nosotros.
2: Dios te salve María, llena eres de gracia, el Señor está contigo. Bendita tú eres entre todas las mujeres, y bendito es el fruto de tu vientre, Jesús.
1: Santa María, Madre de Dios y Madre nuestra, ruega por nosotros, pecadores, ahora y en la hora de nuestra muerte. Amén.
2: Santa María, Reina y Madre de María Visión,
1: ruega por nosotros.
3: La bendición de Dios Todopoderoso, Padre, Hijo y Espíritu Santo, descienda sobre todos y nos acompañe siempre.
1: Amén.
3: Ave María Purísima,
1: sin pecado original concebida.
3: Alabado sea Jesucristo.
1: Sea por siempre bendito.

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¿Qué tal, hermanos? Estamos en su programa En Defensa de la Fe. Muchas gracias por estarnos sintonizando. Mi nombre es Martín Guerrero, soy laico. Y en esta ocasión vamos a desarrollar un tema que abarca pues muchas situaciones que se presentan en la vida cotidiana, no tanto nada más para nuestros hermanos separados, sino también para nosotros como católicos. Si me permiten, voy a mencionar los números de teléfono donde pueden comunicarse con nosotros para pues hacer sus comentarios, preguntar sus dudas, sugerencias y hasta críticas, porque gracias a Dios y a la Virgen, esto les recuerdo cada programa, nosotros no somos expertos en muchos temas, incluso a manera de comentario, pues nos ponemos en las manos del Espíritu Santo para que nos ilumine, ¿verdad? Sobre todo cuando pues traemos un tema que abarca muchas cosas y puede

pues hasta pueden hasta surgir controversias, ¿verdad? Bien, miren, los números de teléfono son, el teléfono directo en cabina es el 33 37 70 18 27, para llamadas internacionales es más 52 33 37 70 18 27. Por Facebook estamos en María Visión Radio, lo mismo en YouTube. La página web es mariavision.com/mbradioenvivo. En Instagram, mb-radio-méxico. Bien, el título del programa es Cuando agarres el arado, no voltees para atrás. Si me permiten, voy a narrar una... ahora valga la redundancia, una anécdota que me sucedió cuando yo empecé pues en el camino del Señor, ¿no? Y hasta ahorita pues sí ha habido pues varias pruebas, pero bueno, a veces sí, lo confieso sinceramente, pues sí le dan ganas a uno de quitarse ya de las cosas del Señor. Bien, como les comentaba, les he comentado en otros programas, pues yo quedé huérfano de madre a la edad de 2 años, y pues yo crecí con mi padre y mis hermanos, pero ellos pues me dijeron cuando empecé a tener uso de razón, pues que yo era católico, pero pues hasta ahí, ¿no? Y como los clásicos papás de antes, ¿no? Que tienes que ir a misa, y porque si no vas a misa el domingo es pecado. Siempre le inculcaban a uno algo de temor, y había veces que pues iba uno más bien por obligación que por devoción, ¿no? Pues yo empecé primero a ir a la doctrina. Cuando hice mi primera comunión, pues iba a misa los domingos, ¿no? Incluso, pues no me da vergüenza decirlo, porque buscaba al sacerdote que más cortita la oficiara la misa, ¿no? Y pues pasó el tiempo, y cuando, pues ahora sí que, pues ya estaba más o menos... pues que tendría unos 14, 15 años, pues fue cuando llegó un grupo sectario que hace mucho proselitismo. Proselitismo es de que pues nos visitan en nuestros hogares para impartir su doctrina que ellos traen, y querer convencer a la gente pues que se vayan con ellos, ¿no? Entonces, estas dos personas, porque siempre parecen los apóstoles, ¿no? Van de dos en dos predicando casa por casa. Pues me llegaron a visitar un día y pues me dieron su mensaje bíblico, y yo pues se me ocurrió preguntarles que por qué no me daban un estudio bíblico. Ahora sí, como decía mi abuelita, ¿no? Ni tardos ni perezosos, pues me dijeron que sí. Y empecé a estudiar con ellos todos los domingos. Yo de esos domingos, en 6 meses aproximadamente que duraron dándome su doctrina, pues dejé de ir a misa, ¿sí? ¿Y por qué? Por esperarlos a ellos. Incluso ya estaba creyendo en que en todo lo que ellos pues hacían mención referente a los supuestos errores que teníamos nosotros como católicos, ¿no? Por ejemplo, no hacer honores a la bandera, que las imágenes estaban prohibidas por Dios, que comer carne de puerco era pecado, que nosotros... pues éramos la religión más aberrante que había, y que ellos tenían la razón, ¿no? Incluso ellos mencionan mucho
lo que dice la Biblia de los 144 mil elegidos, ellos decían que esa cantidad iba a ser la que pues iba a reinar con Dios nuestro Señor en el cielo, y que todos los adeptos de esa secta iban a vivir aquí en el paraíso, en la tierra. Y pues incluso me dieron un ejemplo de, por ejemplo, lo que dice el Padre Nuestro, que dice: Padre Nuestro que estás en el cielo, santificado sea tu nombre, venga a nosotros tu reino. Y ahí hacían un paréntesis, decían: estamos pidiendo que el reino de Dios sea aquí en la tierra, ¿sí? Y dice, por eso te decimos, me decían pues, por eso te decimos que aquí va a ser el paraíso en la tierra, pero pues tienes que estar en la religión, porque ellos sí le llaman religión, que nosotros estamos, ¿no? Y incluso hasta con mi misma Biblia me daban el estudio, ¿sí? ¿Por qué? Porque ellos nada más, como cuentan, perdón, su Biblia con 66 libros, dentro de los libros que tienen ellos en sus Biblias, pues le dan el estudio a la gente, ¿no? O sea, no muestran, lógico, que porque no los tienen los otros 7 libros, pero incluso ellos me decían que mi Biblia tenía 7 libros de más. Y pues pues que esos libros eran apócrifos porque estaban escritos en griego. Y pues me daban el estudio con los libros que ellos sí tenían, y por ende pues sí estaban en mi Biblia. Y pues hasta que un día pues les pregunté que por qué no me hablaban de la Santísima Virgen María, y por respeto a ustedes, hermanos, pues no voy a decir lo que yo les contesté cuando ellos me dijeron que porque para ellos la Virgen había sido como una mujer cualquiera porque había tenido más hijos. Y pues yo lo único que les contesté fue que cuántos hijos habían tenido las mamás de ellos, ¿no? Entonces que si también las consideraban unas mujeres de la calle. Y pues fue cuando ya no me dieron el estudio. Posteriormente, para gloria de Dios y de la Santísima Virgen María, me invitaron a un encuentro por parte de la Iglesia Católica, y pues yo accedí a ir, bueno, más de fuerzas que de ganas, eso sí se los confieso. Pero hermanos, en un momento más continuamos con este tema. Muchas gracias por estarnos sintonizando.

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1: 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Presentamos al Padre Eduardo Michel, quien nos comparte sobre el sentido espiritual de la Eucaristía.
2: La Eucaristía es el mayor regalo que hemos recibido de parte de Jesús. En Él, Jesús ha querido quedarse como alimento. Por eso, cada vez que celebramos la Eucaristía, debemos alegrarnos. No solamente porque somos invitados a participar del banquete celestial. Si pudiéramos ver todo lo que sucede en la Eucaristía, veríamos a la corte celestial alrededor del altar, adorando a Cristo que se hace presente en cada celebración de la misa. Veríamos a los ángeles y los santos alabando al que es el Señor, el Salvador, el Mesías, Cristo Jesús. Por eso yo les invito a que participemos asiduamente de ese sacramento, a que recibamos a Jesús en la comunión, para que pueda Él nutrirnos desde dentro, para que pueda Él cambiar nuestra vida con su gracia. Recibir a Jesús es recibir la prenda de la salvación, la prenda de la vida eterna. Pero hay que hacerlo con fe y hay que hacerlo con conciencia de lo que estamos recibiendo y del sacramento del que estamos participando. Les invito a que participemos activamente en cada celebración de la Eucaristía y que nos dejemos llevar de la gracia que nos va regalando el Señor en cada celebración, para que nos santifique, nos haga cada vez más imágenes de Jesús, el Hijo amado del Padre.
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4: ¿Qué tal, hermanos? Continuamos en su programa En Defensa de la Fe. Muchas gracias por estarnos sintonizando. Si me permiten, voy a mandar saludos y bendiciones a unas personas que muy amablemente se comunicaron. Ven, bien, Claudia Monroy. Gracias por su comentario, gracias por su llamada. Rosalío Arzaluz, Sánchez y Araceli Romero. Dice el comentario, se encuentran escuchando este programa por Facebook Live. Muchas gracias, saludos y bendiciones para ustedes y sus familias. Y créanos que van a estar en nuestras oraciones. Y nos encomendamos a las de ustedes por todas nuestras necesidades y sus necesidades. Ay, les estaba comentando esa anécdota de... Pues ya resulta que pues me encontré un trabajo donde distribuía la Sagrada Escritura casa por casa, ¿no? Era vender Biblias. Y ahí discerní muchas dudas que tenía. Y ya posteriormente me invitan a un encuentro. Y incluso les confieso que yo dudaba en ir a ese encuentro, ¿no? No me da vergüenza decirlo porque así fue, porque tenía flojera. Yo pensé que en ese encuentro, como en otros más que hay, era puro rezar, ¿sí? Y yo decía, bueno, 3 días está rezando, qué flojera, ¿no? Pero pues el Espíritu Santo pues me llevó, y créanme lo que desde el primer día me empecé a sentir a gusto, ¿no? Y entramos un viernes y salimos un domingo después de misa, Y yo ya no quería salir de ahí. Incluso el costo de para ayuda de, pues ahora sí que de alimentos y mantenimiento de lugar, era muy bajo, fueron 50 pesos. Pues yo les daba a los servidores los 50 pesos, aparte de los que ya les había dado, para que no me dejaran salir de ahí. Pero me dijeron, bueno, pues tienes que salir a las pruebas. Pues se vinieron algunas pruebas, ¿no? Por ejemplo, un negocio que teníamos clausurado sin motivo alguno. A los 3 días se me muere un perro que tenía. A los 8 días, uno de mis hermanos me anuncia su muerte y al día siguiente fallece. Y a los 6 meses me operan por primera vez del cerebro, que ya llevo 4, y todo para la gloria de Dios y de la Santísima Virgen María, sigo vivo. Pues así, pues le seguí, ¿no? Incluso también prometí no faltar por lo menos los domingos a misa. Y hubo una ocasión en que me empezó a dar flojera y yo decía, bueno, siempre año con año

plena el mismo evangelio, ¿no? Pero no me daba cuenta yo que aunque fuera el mismo evangelio, nos deja una enseñanza diferente, ¿no? Por ejemplo, la parábola del hijo pródigo, pues ahí sí me identifiqué, porque yo estaba queriendo abandonar la iglesia católica. En sí, pues la abandoné un tiempo, ¿verdad? Pero la estaba queriendo abandonar porque pues yo sentía que acá con esta secta tenían toda la razón, ¿verdad? Hasta que pues discerní todas las dudas que ellos me dejaron y regresé. Y también me hice católico por conveniencia, ¿no? Porque conveniencia laboral, ¿eh? Porque cuando iba a misa, yo sentía que toda la semana me iba muy bien y nomás faltaba misa y me iba, ahora sí, como dicen los chavos, de la patada, ¿no? Pero pues ya le empecé a tomar sabor y a los sermones y a las lecturas del Evangelio y de las lecturas. Y cada que empecé a acudir a misa, me daba una enseñanza diferente. Por ejemplo, la del hijo pródigo, pues yo me la imaginaba al principio de que pues el papá le dio la herencia al hijo, lo que le correspondía, y él se fue a vivir una vida disoluta, llena de vicios. Pero eso también ya posteriormente lo apliqué a mi vida, ¿no? Donde decía yo, bueno, pues yo también soy un hijo pródigo. Fui como el hijo pródigo porque teniéndolo todo en la iglesia católica, traté de abandonarla. Pues la abandoné 6 meses y hasta que ahora sí ya me empezaron a llover, como dicen, el dicho, no sobre mojado, pues regresé a la misma, ¿no? Y acuérdense, hermanos, que dice la Sagrada Escritura que habrá más alegría en el cielo por un pecador arrepentido que por 100 justos, ¿no? Y pues ya seguí con ese camino. Y pues hasta ahorita, pues ahí vamos, ¿no? Yo, a manera de comentario, he tenido 2 muertes cerebrales en las cuales pues el doctor de doctores y el médico de médicos, que es Dios, me ha regresado. Pues ahora sí que pues a seguirle, ¿no? Hay que seguir agarrando el arado y no voltear hacia atrás, sino como hacen los campesinos, ¿no? Que se ponen a sembrar y hasta que no terminan el surco. Eso es aplicado a nuestra vida, pues hasta que no termine nuestra vida en este mundo, ¿verdad? Y ahora sí que cuando nos decidamos seguir al Señor, como dicen, prepárate para las pruebas, ¿no? Los caminos del Señor son muy bonitos, pero también difíciles, porque el enemigo no está a gusto de que nosotros estemos del lado bueno, ¿sí? Pero recordemos también que tenemos una Madre Celestial, que es la Virgen María, y que ella día con día ruega por nosotros a su Hijo Jesucristo, y también hay que agarrarnos de la mano de ella, rezando el Santo Rosario, los laudes. Hay muchas oraciones que nos podemos dirigir a ella para que interceda por nosotros, ¿no? Y pues ahora sí que ante las adversidades no claudicar, sino poner la confianza en Dios nuestro Señor, en que Él nos va a sacar de aquella situación precaria que estemos viviendo en ese momento, ¿no? Eso es agarrar el arado y no voltear para atrás. Recordemos que hay una

0: comparación de cuando nos están pasando cosas malas y que ya no le queremos seguir en el camino que escogimos. Y yo siempre me he tomado ese ejemplo de que hagan de cuenta que nuestra vida es como ir en un carro y el espejo que está dentro del carro, que está en el centro del carro, es el retrovisor. Nada más voltear todo por ese retrovisor y ver todo lo que hemos recorrido en nuestra vida, ¿verdad? De que a veces decimos, ya esto va a ser el acabose para mi vida espiritual, y el Señor nos saca del fango, de la perdición, o de aquel momento difícil que estamos viviendo, ¿verdad? Y también recordemos que la Santísima Virgen María nos dice que no estoy yo aquí, que soy tu madre, ¿sí? Eso no nada más se lo dijo a Juan Diego, sino se refería también a todos nosotros, ¿verdad? Y ella es una madre amorosa, y aunque seamos criticados por las sectas de que por qué rezamos el rosario si son oraciones muy repetitivas, pues nosotros no hacerle caso. Eso es nada más que nos quieren meter zancadilla, y sabemos que no son ellos, sino el mismo demonio que no quiere que le recemos a la Santísima Virgen María, Madre de Dios y Madre Nuestra, ¿verdad? Porque recordemos que Jesús en la cruz se la encargó a Juan, y de ahí pues la relegó para todos nosotros, ¿no? Diciendo, Madre, he ahí a tu hijo, hijo, he ahí a tu madre. Y recordemos que a ella, su Hijo Jesucristo, no le puede negar nada. Lógico que también hay que saber lo que pedimos, ¿no? Porque a veces pedimos cosas que pues no convienen para nuestra salvación, y por ende nuestro Señor Jesucristo, que es sabiduría, pues no nos las da, ¿verdad? Aunque nosotros creamos que la necesitamos. Pero como les digo, yo a veces en cuando hago el sitio de Jericó en la capilla de aquí de María Visión, frente al Santísimo, Dios no nos va a dar algo que nos lleve a la perdición o a la condenación de nuestras vidas, ¿va? Siempre nos va a dar algo bueno. Recuerdo también en una pequeña anécdota donde conocí una persona que supo que hacía yo oración hacia quien me lo pidiera, y me dijo, oye, pues pídele a Dios que me saque el premio mayor de la Lotería Nacional, ¿no? Le digo, pues tampoco estés pidiendo cosas que quizá te lleven a la perdición, ¿no? Porque a veces queremos pedir algo material, y pues Dios nos los da, pero siempre y cuando no nos lleve a la perdición o a olvidarnos de Él, ¿verdad? Porque como dice San Pablo, a mí se me hace que la raíz de todos los males es el dinero. Uno piensa que con el dinero va a ser feliz toda su vida. No, recordemos que ese se acaba, y pues quedamos, si ustedes quieren, peor que como estábamos antes, ¿verdad? Pero bien, hermanos, en un momento más continuamos en su programa En Defensa de la Fe. Muchas gracias por estarnos sintonizando.
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0: Ernesto Carrizosa a hablar sobre la oración, vínculo con la divinidad.
1: La oración es ese momento privilegiado que tenemos de diálogo, de interacción con aquel que nos ama profundamente. Para nosotros, misioneros del Espíritu Santo, es muy importante la oración en nuestro día. Iniciamos nuestra mañana invocando la presencia del Espíritu Santo, porque es aquel que nos ayuda, ilumina, guía y conduce para disponer el corazón en el trabajo cotidiano y en la vida cotidiana, el día a día. El Espíritu Santo es aquel que nos ayuda a estar en esa sintonía, en comunión, en comunicación con Jesús y con Jesús a través de Jesús al Padre. Por eso nuestra mañana es importante, interesante, hacer esa invocación al Espíritu Santo, con la oración tan bella que la Iglesia nos ha legado en la tradición, el Veni Creator. Ven Espíritu Creador, visita nuestras almas, para que entonces así nuestro día pueda estar en esa sintonía y en esa constante permanencia y unión al Padre Celestial. El Padre Félix de Jesús Rouillet, nuestro fundador, nos encomendaba encarecidamente que tuviéramos un vínculo y un detalle para cada una de las divinas personas, al Padre, al Hijo y al Espíritu Santo. Y es por eso que nuestro día lo iniciamos con la invocación de esta divina persona para que venga a alentar nuestro corazón. Te invito también a ti a acudir al Espíritu Santo, invocar su presencia y que el Espíritu Santo, fuente de todo amor y pureza, te la comunique por medio del amor y de la cruz, guarde tu cuerpo y tu ser siempre muy puro y unido a nuestro Señor. Padre, Hijo y Espíritu Santo, te acompañen siempre.
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4: Bien, hermanos, continuamos en su programa En Defensa de la Fe. Si me permiten, voy a mencionar de nuevo los números telefónicos donde se pueden comunicar para hacer sus comentarios, preguntar sus dudas, pues también críticas, porque las vuelvo a repetir, no somos expertos en la materia, ¿no? El teléfono directo en cabina es el 3337-701827. Para llamadas internacionales es el 52-3337-701827. En Facebook estamos en María Visión Radio, lo mismo en YouTube. La página web es mariavision.com/mbradioenvivo. En Instagram estamos en mb-radio-méxico. Si me permiten, también voy a leer los nombres de algunas personas que se comunicaron muy amablemente con nosotros. Saludos y bendiciones para Flor Ramírez. También ella nos envía saludos. Gracias, que Dios la bendiga a usted y a toda su familia. Bendiciones para la familia López. Nos escriben desde El Salvador y pide al Espíritu Santo se siga derramando día con día para compartir el mensaje de la palabra. Muchas gracias, que Dios les colme de bendiciones. Saludos y bendiciones también para Rosalío Arauz Arzaluz. Dice que Dios lo siga bendiciendo, es usted un gran instrumento de Dios. Pide oración por el señor Sherlin Gutiérrez, por su conversión y para que salga bien. Sherlin Gutiérrez, por su conversión y para que todo salga bien en su parto. Ya que dará a luz este mes. También por la salud y bienestar de la familia González Jiménez. Jesús, en ti confiamos. Sí, hay que entregarle todo al Señor y a la Santísima Virgen María. Y si me permite una sugerencia para la señora que está esperando bebé. El rosario, hay un rosario que se llama de los no nacidos. Ese rosario es muy, la Santísima Virgen María, pues acompaña a la mujer que está esperando, ¿no? Y antes, durante y después de su parto. Es el rosario de los no nacidos. Pues bien, continuamos, hermanos, con este tema, que pues algo, es algo controversial, porque también pues la directriz de nuestros, de nuestro programa es defender la fe, ¿no? Ahorita, pues más que nada, estoy hablando de nosotros, nuestros, y de nuestros hermanos católicos, pero vamos a hablar un poquito de los que se cambiaron de la religión católica y se fueron a una secta, ¿no? Desafortunadamente, nosotros, bueno, las personas que se cambian, no conocen bien la, lo que es el carisma de la Iglesia católica, ¿no? A los primeros, ahora sí que a los primeros brincos, pues ya se espantan, ¿no? Recordemos que la iglesia de, que fundó Cristo en el año 33 en Palestina, está hecha por justos y pecadores, ¿no? Entonces, pues habemos de todo, ¿sí? Gente que no llevamos nuestra vida como, como Dios manda, gente que la lleva muy bien y también comete errores, pero pues ella, esas personas piden la ayuda del Espíritu Santo para que los levante y pues vuelvan a, al camino del Señor, ¿no? Como les digo, cuando yo empecé a ir a misa por lo menos cada 8 días, al principio, lo confieso, sinceramente, yo iba por conveniencia. Ya después empecé a ir por convicción. Sí, aunque recordaba la, las lecturas del Evangelio y de otras lecturas y del Salmo, que el año, un año anterior ya lo habían pues pronunciado, pero siempre el Espíritu Santo nos deja una enseñanza diferente, e incluso se pone uno a hacer una especie de lectio divina, donde escucha uno la palabra de Dios, qué me dice a mí de manera personal la palabra de Dios, qué nos dice a toda la humanidad, cómo aplicarlo en la vida, cómo aplicar esa palabra de Dios en la vida cotidiana. Y eso es un análisis que, pues a manera de sugerencia, todos nosotros como católicos deberíamos de practicar, ¿no? Claro que es muy difícil, ahora sí que aplicar la palabra de Dios cuando nos encontramos con, ahora sí que con obstáculos o gente que pues nos hace enojar por una o por otra cosa, pero pues hay que hacer un esfuerzo, ¿no? Dice un sacerdote que le dicen el padre Gobi, dice, mientras Dios hace su casi todo, tú haz tu casi nada, ¿sí? La mayor parte de las decisiones que tomamos, pues nosotros hacemos nuestro casi nada y Dios su casi todo. También hay una frase que me agrada mucho, donde dice, no le digas a Dios que tienes un gran problema, dile a tu problema que tienes un gran Dios. A veces nos angustiamos y queremos ya dejar de ir a misa, de participar de los oficios que hay dentro de nuestra iglesia, porque ya me está yendo mal. Y es que cuando yo no rezaba, luego empezamos, Cuando yo no rezaba, cuando no me iba a mí,

misa, cuando no iba a misa, me iba muy bien. Yo no pasaba por estas situaciones. Sin embargo, acuérdense que el enemigo día con día nos está queriendo meter zancadilla. Y pues inconscientemente nos dice, ya ves, te está yendo de la patada y pues de nada sirven tus rezos. ¿Sí? Eso es como he comparado yo en algunas ocasiones, por ejemplo, en la televisión hay algunas películas donde está del lado derecho el angelito, del lado derecho de la persona, del otro lado está un diablito, ¿no? Y el diablito le dice, no, pues, no vas a poder hacer esto. Y no, mira que no se te va a conceder aquello. Y el angelito, no, pues ten fe, Dios está contigo. Y es una lucha día con día, porque hasta dice la Sagrada Escritura, no andéis preocupados por el día de mañana, que el día de mañana harto de cuidado traerá por sí. Bástale ya a cada día su propio afán o tarea. Un día no es igual al otro. Siempre trae algo nuevo. Y nuevas buenas noticias, buenas situaciones que se nos presentan en la vida cotidiana, también traen malas. O sea, cada día tiene su propio afán o tarea. No, un día no, porque un día me fue mal y al día siguiente me ver de nuevo mal. No, cada día Dios renueva lo que va a pasar en nuestra vida cotidiana. Y lo importante es, como les dije al principio del programa, no soltarnos del arado. Porque, como les he dicho a mucha gente, ¿cómo le dices a Dios nuestro Señor, Jesús, yo confío en ti, si no confías? O sea, nada más, como decía mi abuelita, ¿no? De los dientes para afuera. Y, por ejemplo, nuestros hermanos que fueron católicos, que se cambiaron a una secta, no confiaron plenamente en el Señor. Confiaron más bien en las... ahora sí que en las prédicas que oyeron de los hermanos separados, ¿verdad? Pero recordemos que la Iglesia Católica es tan rica en... porque tiene los sacramentos, tiene muchos oficios, que lo primordial es la Santa Misa y el Rosario, donde nos podemos enriquecer y fortalecer espiritualmente. Y no es necesario cambiarnos de religión para que nos vaya bien, ¿no? También ellos han de tener sus pruebas, ¿sí? Pero como quieren convencer como decía el padre Flaviano Amatulli, a los ignorantes, pues por eso día con día nos están invitando a unirnos a ellos. Pero hay que, como les dije al principio del programa, hay que agarrar el arado y no voltear hacia atrás. Hasta que salgamos del surco o hasta cuando ya llegamos al final de nuestra vida, hasta entonces ya veremos todo lo que recorrimos y todo lo malo y todo lo bueno que nos sucedió, y daremos gracias a Dios y a la Santísima Virgen María por tomarnos de sus manos y guiarnos hasta el final de nuestra vida. Y no hay que desanimarnos ante las adversidades. Siempre pedirle a Dios nuestro Señor la sabiduría para saber sortear ese obstáculo por el cual estamos pasando. Otra sugerencia también, a mí siempre me ha dado buen resultado el que cuando estoy viviendo una situación

0: precaria, siempre rezo un Ave María, y créanme lo que, pues el Señor me da la respuesta, ¿sí? Y por lo menos me da tranquilidad, me da la inteligencia para resolver aquel problema que tengo en ese momento. Porque recordemos que el enemigo le tiene mucho miedo a la Virgen María, ¿sí? Ante Jesús se resiste, pero ante la Virgen María no. Y se los dijo con conocimiento de causa, ¿sí? Pero bien, hermanos, en un momento más continuamos en su programa En Defensa de la Fe. Muchas gracias por estarnos sintonizando.
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3: Podríamos preguntarnos por qué es importante o si realmente es necesaria la adoración eucarística, ya que podemos escuchar muchas veces que lo que importa es esa adoración en espíritu y verdad, que muchos dicen que es durante el día, durante mis jornadas, hacerlo todo en la presencia de Dios, ofrecerlo todo a Dios. Y ciertamente eso es cierto, pero esa adoración continua, esa adoración concomitante durante el día, tiene que nutrirse de unos momentos especiales, como diría Santa Teresa de Jesús, de trato en amor con Dios, ¿no? De esos momentos en que yo, en exclusiva, entrego todo mi ser, incluido tiempo, cuerpo, mente, sentidos, emociones, a adorar al Señor presente en la Eucaristía. ¿Y por qué adoramos la Eucaristía? ¿Por qué rendimos ese culto supremo, que es el culto supremo, la adoración, la latría, debido solo a Dios? ¿Por qué? Porque nosotros nos fiamos de la promesa y de las palabras del Señor. El Señor nos dice en Mateo, en el Evangelio de San Mateo, que estará con nosotros todos los días hasta el fin de los tiempos. Y ese cumplimiento de esa presencia real de Cristo no solamente es en el sentido trascendente de que está a la derecha del Padre y desde allí pues está fuera del límite del tiempo y del espacio, sino que se queda con nosotros realmente en cuerpo, sangre, alma y divinidad en el sacramento de la Eucaristía.
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0: ¿Qué tal, hermanos? Continuamos en su programa En Defensa de la Fe. Muchas gracias por estarnos sintonizando. Si me permiten, voy a repetir los números telefónicos donde nos pueden marcar, nos pueden dejar sus mensajes para sus dudas, sugerencias y hasta críticas. Bien, el teléfono directo en cabina es el 3337-701827. Para llamadas internacionales, el más 52-3337-701827. En Facebook estamos en María Visión Radio. Lo mismo en YouTube. Los invitamos a que nos escriban, sobre todo por YouTube. En Instagram estamos en MB Radio, MB-Radio-MB-Radio. @mariavision-mexico. La página web es mariavision.com/mbradioenvivo. Muchas gracias por estarnos, por haberse comunicado con nosotros. Saludos y bendiciones para Firi González Hernández, para Claudia Morroy, para Alicia Guerrero. Flor Ramírez hace un comentario, bonito tema, gracias, pues eso es por obra del Espíritu Santo que nos ilumina, ¿verdad? Viviana Ríos nos escucha, pues saludos y bendiciones para ustedes y sus familias. Pues bien, hermanos, como les decía en el bloque pasado, desafortunadamente a veces ante las adversidades claudicamos en seguir al Señor, pero recordemos una frase que es muy bonita, donde dice: no tengas miedo. ¿Sí? Es algo muy palpable, que cuando tenemos miedo es porque dejamos entrar al enemigo, ¿no? Y incluso, digo, perdón que les esté dando varias sugerencias, pero yo cuando empiezo a querer tener miedo, les digo, yo me cubro con la sangre de Cristo y con el manto de María. Y le digo a San Miguel Arcángel, defiéndeme con tu espada. Y a San Rafael Arcángel, que vierta la medicina de Dios en nosotros. Esas son las cuatro frases que digo. Y pues Dios me empieza a dar tranquilidad, ¿verdad? Porque a veces la mente es muy traicionera, y si alimentamos ese pensamiento negativo, al rato ya creemos que es verdad, ¿sí? Entonces hay que seguir confiando en el Señor, y pues hasta el final de nuestras vidas, ¿no? Porque al fin y al cabo, estamos llamados para ir con Él, ¿no? Estamos llamados para vivir con Él en el reino de los cielos. Entonces, pues a veces andamos preocupados en nuestra vida cotidiana, y eso nos hace alejarnos y hasta desconfiar de Dios mismo, ¿no? Dice la Sagrada Escritura: primero buscad el reino de Dios y su justicia, y todas las demás cosas se os darán por añadidura. No andéis preocupados por el día de mañana, que el día de mañana harto cuidado traerá por sí. Bástale ya a cada día su propio afán o tarea. O sea, es bien claro. Si queremos que nos vaya bien, hay que buscar el reino de Dios y su justicia. Claro que este mundo es de sufrimiento, porque estamos, como dice una oración, en este valle de lágrimas. Y ahí le estamos pidiendo a la Santísima Virgen María que nos tome de su bendita mano y nos levante el ánimo, ¿no? Ante todas las adversidades que se presentan, ¿sí? Que vemos que no se solucionan del todo nuestros problemas. Esto yo me atrevo a decir que Dios permite esto para que no nos olvidemos de Él. Porque les aseguro, no digo que todos, pero la mayoría, al estarnos yendo bien en todos nuestros aspectos, en la vida cotidiana, espiritual, material y corporal, hasta nos olvidamos de darle gracias a Dios, ¿sí? O nos olvidamos de rezar, o nos entra el pecado de la pereza, ¿sí? Oh, ¿ya para qué rezo? No, pues ahorita no necesito. Pero recuerden que todo esto puede cambiar, porque ahí le estamos abriendo una puerta al enemigo, y él lo que quiere es destrozarnos y hacernos creer de que de nada

dando nuestra confianza, nuestra fe en Él, que Él es el Todopoderoso, y agarrados también de la mano de la Virgen María, rezando el Santo Rosario diario. ¿Saben cómo no les da, no nos da flojera? Digo, ¿por qué? Yo también me cuento entre esas personas, ¿no? De rezar el rosario. Yo empecé a rezar un misterio diario. Y luego ya le subí a los días a 2 misterios. Y luego ya 3, y así sucesivamente, hasta que rezaba los 5 misterios. Y también hay que ponerse a pensar cuántas horas le dedicamos a un aparato que se llama televisión, viendo programas mundanos, y pues ahí 2-3 horas y no nos aburre. Y pues ponernos a pensar que si le dedicamos 2-3 horas a los programas mundanos, ¿por qué no dedicarle media hora al rezo del rosario? ¿Por qué no dedicarle 45 minutos, una hora a Dios nuestro Señor en misa? ¿Por qué no dedicarle una hora al Santísimo Sacramento del altar, adorarlo y a darle gracias y a pedirle? Porque siempre tenemos una necesidad, aunque a veces digamos, yo ahorita no ocupo nada, pero si nos escudriñamos, pues siempre necesitamos de Él. Y Él no nos defrauda. Él es el amigo, el siempre fiel, y nos da en el momento en que menos esperamos lo que necesitamos. Y también tenemos una madre amorosa que diariamente está intercediendo por nosotros. Y puesto que Jesús, como Él nos dejó la obediencia, pues obedece a su madre, ¿verdad? A veces les digo, pedimos cosas que no están hechas para nuestra salvación. Por lo mismo, como Él es justo, el Señor es justo y misericordioso, pues no nos las va a dar, pero nos va a dar algo mucho mejor. Y ahí entenderemos posteriormente por qué no nos dio aquello que pedíamos, ¿verdad? Pero siempre, siempre tomados de las manos de ellos. Y pues ahora sí que no, ante los ataques de los hermanos separados y ante las críticas, no claudicar. Mejor, yo te recomiendo que antes de cambiarte, escudriñes bien las Sagradas Escrituras, ¿sí? Porque siempre, siempre nos van a meter zancadilla. Que a ver, que el padrecito aquel que hizo esto, hizo lo otro, que el papa tiene mucho dinero, que la monjita hizo esto. O sea, ahora sí que, como dicen, quieren limpiar la casa ajena, pero no limpian la de ellos. Sí, porque si también nos ponemos a hacer esto que ellos hacen, también ellos tienen, ahora sí, como dice el dicho, ¿no? Cola que les pisen. Pero pues eso hay que dejárselo a Dios nuestro Señor y a la Santísima Virgen María, para que pues los haga entender que la única iglesia que fundó Cristo fue, es y será la Iglesia Católica, que fue fundada en el año 33 en Palestina. Pero bien, hermanos, pues muchas gracias por habernos sintonizado. Que Dios y la Santísima Virgen María los acompañen hoy y siempre. Bendiciones para ustedes y sus familias, y nos encomendamos también a sus oraciones. Que Dios los bendiga.

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3: De la mano de Jesús y de María en la tormenta, comenzamos con esta lectura de la primera carta a los Corintios, en el capítulo 7, desde el versículo 7. Dice: me gustaría que todos fueran como yo, pero cada uno recibe de Dios su propia gracia, unos de una manera y otros de otra. A los solteros y a las viudas les digo que estaría bien que se quedaran como yo. Pero si no logran contenerse, que se casen, pues más vale casarse que estar quemándose por dentro. En cuanto a los casados, les doy esta orden, que no es mía sino del Señor, que la mujer no se separe de su marido. Y si se ha separado de él, que no se vuelva a casar, o que haga las paces con su marido, y que tampoco el marido despida a su mujer. A los demás les digo, como cosa mía y no del Señor, si algún hermano tiene una esposa que no es creyente, pero acepta vivir con él, que no la despida. Del mismo modo, si una mujer tiene un esposo que no es creyente, pero acepta vivir con ella, que no se divorcie. Pues el esposo no creyente es santificado mediante su esposa, y la esposa no creyente es santificada mediante su marido cristiano. De no ser así, también sus hijos estarían lejos de Dios, mientras que en realidad ya han sido consagrados. Si el esposo o la esposa no creyente se quiere separar, que se separe. En este caso, el esposo o la esposa creyente no están esclavizados, pues el Señor nos ha llamado a vivir en paz. ¿Estás segura tú, mujer, de que vas a salvar a tu esposo? ¿Y tu marido está seguro de que podrás salvar a tu esposa? Fuera de este caso, que cada uno siga en la condición en que lo puso el Señor, en la situación en que lo encontró la llamada de Dios. Esta es la regla que doy en todas las iglesias. ¿Estabas circuncidado cuando fuiste llamado? No lo disimules. ¿No eras judío? No debes circuncidarte por el hecho de haber sido llamado. Porque lo que importa no es el haber sido circuncidado o no, sino el observar los mandamientos de Dios. Que cada uno pues permanezca en la situación en que estaba cuando fue llamado. Palabra de Dios. Qué lindo que es esto, porque es la nueva creación en Jesucristo que nos hace criaturas nuevas. Y esto quiere decir que, sin importar nuestro pasado, cómo lo vivíamos, lejos de Dios, en desobediencia a sus mandamientos, en obediencia a las reglas del mundo, que es un desorden moral, cuando entramos en la verdad de Jesucristo, somos hechos criaturas nuevas por el bautismo. Y ya todo nuestro pasado no vale. Ya el Señor nos perdona nuestro pasado y se olvida. Y nosotros debemos entrar en un camino de reparación, de enmienda, de todo lo que hicimos mal y recuperar esa amistad con Dios en plenitud para que podamos entrar a su santuario al final de esta vida. Todo eso es posible si nosotros comenzamos a vivir rectamente, honestamente, en obediencia a Dios. Todo se hace. Ahora, hay que tener cuidado porque el hecho de que uno haya vivido una vida lejos de Dios y en pecado y hoy entre a vivir en obediencia a Dios, eso no quiere decir que entonces todos los asuntos del mundo temporal se van a solucionar y que ya no vamos a tener problemas porque estamos obedientes a Dios. Hay que tener cuidado con eso porque nos podemos equivocar. El hecho de que estemos enderezando el camino no quiere decir que eso es una solución a todos nuestros problemas materiales, los problemas de este mundo. No, no es así. Porque las cuentas con Dios son exactas, los números son exactos y las consecuencias de los malos actos nuestros producen situaciones difíciles, nos toca enfrentar esas consecuencias y no esperar que se solucionen por el solo hecho de ahora ser obedientes a Dios. Hay mucha gente que se confunde con eso y por eso a veces hasta pierden la poca fe que consiguieron al acercarse a Dios, porque no entienden por qué razón no se les solucionan sus cosas. Pero lo que pasa es que no es acerca del mundo temporal. Cuando nosotros entramos en una relación con Dios después de haber estado alejados de Él, lo que encontramos es la puerta abierta para la salvación de nuestra alma después de la muerte, pero no la solución a todos nuestros problemas temporales.
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4: En todo momento, nuestra Madre Santísima intercede ante Dios por todas las almas. Acude cada vez que imploramos su auxilio. La Virgen María hoy necesita de tu ayuda. Gracias a tus aportaciones, podemos seguir siendo instrumentos de evangelización, llevar el mensaje de vida y esperanza a todos los rincones del mundo. Estamos llamados a ser apóstoles y acercar a todas las almas a la salvación. 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

En el vasto y complejo mundo de las relaciones humanas, es muy común encontrar personas que dan tanto de sí mismas. Es decir, dedican su tiempo, su energía y su amor sin reservas. Siempre están disponibles para los demás. Son aquellos amigos o familiares que siempre están a una llamada de distancia. Los compañeros de trabajo que siempre te ofrecen una mano extra, que te ofrecen ayuda, apoyo. Los familiares que se sacrifican constantemente por el bienestar de los suyos. Sin embargo, en medio de toda esta entrega, estas personas a menudo se sienten solas y poco valoradas. Es en este contexto donde surge una reflexión esencial. A veces también necesitamos que nos busquen. Aquí es donde surge la importancia del reconocimiento. El reconocimiento y la reciprocidad son componentes fundamentales de cualquier relación saludable.

saludable. No se trata de dar esperando recibir algo a cambio de manera transaccional como un negocio, ¿no? Sino de una necesidad humana básica de sentirnos valorados y de sentirnos apreciados, de sentirnos importantes. Cuando constantemente damos sin recibir, podemos empezar a sentirnos agotados emocionalmente, vacíos y cuestionarnos nuestro propio valor. Aquí surge el síndrome del cuidador. En psicología se habla del síndrome del cuidador, y eso es para describir a aquellas personas que se centran tanto en las necesidades de los demás que olvidan de cuidar las propias. ¿Te das cuenta? Aunque este comportamiento puede parecer altruista, a largo plazo puede llevar a la fatiga emocional, el agotamiento y la pérdida de identidad. Por eso, créeme, es vital reconocer cuando hemos llegado a este punto y tomar medidas para recuperar el equilibrio en nuestras vidas. Por eso, algo que es muy, pero muy importante es la autovaloración. La autovaloración es el primer paso para romper este ciclo, que es un ciclo que no es sano. Es crucial entender y aceptar que nuestro valor no se mide solo por lo que damos, sino también por lo que somos. Por eso hoy en Un Viaje a la Vida quiero al menos compartirte algunas herramientas que pueden ayudarte a fortalecer tu autovaloración. Una de ellas son las autoafirmaciones diarias. Es decir, dedica unos minutos cada día para recordarte tus cualidades y tus logros. Reconocer tus propias virtudes puede ayudarte a reforzar tu autoestima. Pero también aprende a establecer límites. Es decir, aprende a decir no cuando es necesario. ¿Sí? No tienes que estar disponible para todos en todo momento. Establecer límites claros y saludables es fundamental para tu bienestar emocional. Busca también la reciprocidad. Es decir, rodéate de personas que valoren y aprecien tu presencia. Observa quiénes en tu vida te buscan, no solo cuando te necesitan, sino porque disfrutan de tu compañía y valoran realmente tu amistad y tu persona. Pero también toma tiempo para ti mismo. Es decir, dedica tiempo de tu vida a actividades que te hagan feliz y que te recarguen de energía, ya sea leer, hacer ejercicio, practicar algún deporte, meditar o simplemente descansar. Es esencial que te permitas esos momentos de autocuidado. Y también cuida tu entorno. Es importante reflexionar sobre las relaciones que mantienes y preguntarte si realmente estás donde mereces estar. Por eso aquí hay algunas preguntas que pueden ayudarte en esta introspección y que necesitas hacértelas sí o sí. ¿Me siento valorado y apreciado por las personas que me rodean? ¿Recibo apoyo emocional cuando lo necesito, cuando lo he pedido? ¿Mis relaciones me hacen sentir más fuerte, más feliz, o me drenan y me dejan completamente agotado? Responder a estas preguntas te va a permitir evaluar si estás invirtiendo tu tiempo y energía en las relaciones adecuadas. Por favor, no tengas miedo de hacer cambios en tu vida si es necesario. A veces, alejarte de relaciones unilaterales puede abrir espacio para conexiones más significativas, más sanas y más equilibradas. Por eso el ser humano necesita sentir que es buscado y que es apreciado. No se trata de egoísmo, sino de una necesidad legítima de reciprocidad emocional. Mereces estar en relaciones donde tu esfuerzo sea correspondido, donde tu presencia sea valorada y donde te sientas genuinamente querido. En conclusión, a veces también necesitamos que nos busquen. Es un recordatorio de que nuestra valía no reside únicamente en lo que damos, sino también en cómo somos valorados y apreciados por los demás. Al reconocer nuestro propio valor y buscar relaciones más equilibradas y más sanas,
podemos construir una vida más satisfactoria y emocionalmente saludables. Por eso aprende a valorarte, establece límites saludables y recuerda siempre que mereces ser buscado y apreciado. Porque en esta búsqueda, o en esa búsqueda, encontrarás las personas y las relaciones y los lugares que realmente merecen tu presencia y merecen tu amor. Por eso, no des más de lo que recibas. Tú también mereces ser buscado. Tú también mereces que te demuestren cariño. Tú también mereces que te demuestren interés, que quieren saber de ti, que quieren pasar un momento contigo, que quieren compartir contigo algo en su vida. Deja de ser tú el que siempre busca. Deja de ser tú el que siempre intenta, el que siempre organiza. Dejemos de confundir la palabra liderazgo, iniciativa para todo. Y comencémosla a equilibrar con la palabra amor propio y merecimiento. Porque también merecemos que los demás nos demuestren que quieren saber de nosotros. Y no seamos únicamente nosotros. Porque si te das cuenta, cuando dejas de escribirle a ciertas personas, te das cuenta que no te escriben ni por equivocación. Ojalá este mensaje pueda ayudarte a hacer una reflexión personal muy importante y valiosa en tu vida y puedas hacer un filtro necesario con tus relaciones, con las personas que te rodeas. Porque muchas veces creemos que tenemos amigos, que tenemos amigas, pero a veces la vida se encarga de demostrarnos de que a veces el único amigo, la única amiga, éramos nosotros. Pero no importa, que al final, si llega a existir ese filtro, que las personas que se queden son las que realmente merecen estar en tu vida. Y nada más. Por favor, no te vayas sin antes hacérmelo saber a través de los comentarios que te hizo sentir. Si estás de acuerdo con esto que te acabo de compartir, o si estás pasando por algo así. Si eres tú una persona que constantemente buscas a los demás y nadie te busca a ti. Si eres constantemente tú el hombro de los demás, pero nadie te pregunta a ti cómo estás. Por favor, compárteme en los comentarios. Te lo agradezco con todo mi corazón. Que tengas la confianza de compartir tu testimonio no solamente conmigo, sino con toda la comunidad que tenemos aquí en este hermoso canal. ¿Que quién soy yo? Antes de decirte quién soy yo, te mando un abrazo con mucho cariño, con mucho amor. Porque yo siempre te voy a estar buscando. No importa quién soy yo, pero sí, estás en un viaje a la vida.

0: 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El Señor está cerca de quienes lo invocan. Presentamos en la serie de cápsulas La Oración a la hermana María Teresa, quien nos habla sobre la oración es el alimento de nuestras almas.
1: Esto decía San Alfonso María de Ligorio: el que reza se salva y el que no reza se condena. El que reza se enamora de Dios y el que no reza se queda frío. Por eso, la importancia de la oración de manera personal, en familia, en nuestros grupos, en nuestras comunidades. Porque la oración es el alimento de nuestras almas, porque nos ayuda a acercarnos a Dios. Porque la familia que reza unida permanece unida. Y hay diferentes formas de hacer oración: en el Santo Rosario, en la corona de la Divina Misericordia, en la Lección Divina, en pequeñas jaculatorias, las comuniones espirituales. El que reza se salva y el que no reza se condena. El que reza se enamora de Dios y el que no reza se queda frío. Dios te espera.
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Hoy quiero que hagas algo por ti. Me encantaría que mientras escuchas estas palabras, repitas en tu mente: merezco más. No voy a rogarle a nadie. No voy a quedarme donde no me aman. Y que cada frase que te diga hoy, no la tomes como un simple consejo, sino como un compromiso contigo mismo. Porque aunque ahora no lo creas del todo, dentro de ti hay una fuerza capaz de cambiarlo absolutamente todo. Pero tienes que empezar por ti. Hay personas que han aprendido a vivir creyendo que el amor se gana a base de esfuerzo. Es decir, que si dan más, que si aman más, que si perdonan más, que si se adaptan más, entonces algún día serán suficientes para que el otro decida quedarse. Y con esa idea se quedan completamente agotados. Se entregan en cuerpo y alma a alguien que da poco, o peor aún, que no da absolutamente nada. Y el problema es que cuanto menos reciben, más dan, porque creen que así compensarán lo que hace falta. Pero hay algo que tienes que entender de una vez por todas. No importa cuánto te esfuerces, créeme. No importa todo lo que hagas, porque nunca será suficiente para la persona que no sabe lo que quiere. No porque no tengas valor, sino porque el amor no se mendiga y el amor no se exige y no se arranca la fuerza del corazón de alguien que no quiere darlo. Sinceramente, a mí me duele pensar cuántas veces te habrás mirado al espejo y te habrás preguntado: ¿qué me falta? ¿Qué hice mal? Y la respuesta es que no te hizo falta nada y no hiciste nada malo. Créeme, no te hace falta nada. No estás roto y no eres menos. Lo único que ha pasado es que te acostumbraste a aceptar menos de lo que te mereces. Y creíste que eso estaba bien. Te acostumbraste a conformarte con migajas, creyendo que al menos es algo, cuando en realidad ese algo te está vaciando por completo. Te lo digo con mayor sinceridad. Amar no es olvidarte de ti, para que el otro no se olvide de ti. Amar no es poner tus necesidades en segundo lugar, para que el otro ponga las suyas en primero. Amar tampoco es una competencia por demostrar quién aguanta más, por demostrar quién perdona más o quién se sacrifica más. No, porque el amor sano no se trata de sufrir para que algo funcione. Y aquí es donde quiero que te detengas un momento. Quiero que te detengas y que te hagas las siguientes preguntas. ¿Cuántas veces has callado lo que sientes para no molestar a esa persona? ¿Cuántas veces has fingido estar bien para que el otro no se aleje? ¿Cuántas veces has soportado, has tolerado indiferencias, desprecios o falta de interés solo para no quedarte solo, no quedarte sola? Sé que puede doler reconocerlo, pero ese aguantar no es amor, es miedo. ¿Y miedo a qué? Miedo a perder a esa persona, miedo a quedarte sin nada, pero sobre todo miedo a empezar de nuevo. Pero déjame decirte una cosa. El día que dejes de rogar amor, no te quedarás sin nada, te quedarás contigo. Y eso, créeme, vale mucho más que cualquier relación que te apague. Yo no te voy a pedir que odies a la persona que no te da lo que te mereces, ¿no? No, porque odiar a alguien también te ata a esa persona. Pero lo que sí quiero es que te elijas,
que te mires con honestidad y digas: he dado lo mejor de mí, pero ya no voy a dar más de lo que recibo. Ya no. Se acabó. Porque el amor propio no es egoísmo. El amor propio es justicia contigo mismo. Cuando te amas, aprendes a poner límites. Entiendes que no eres una estación de paso para que alguien que no sabe lo que quiere. No, tú no eres eso. Entiendes que no eres tampoco ningún premio de consolación, que no eres una segunda opción, ni un salvavidas emocional para nadie. Y que tu tiempo, tu atención y tu amor son un tesoro que solo debe quedarse donde realmente los valoren. Por eso, quiero que a partir de hoy lo tengas muy claro. Tú ya no vas a rogar por un mensaje. Tú no vas a rogar por una llamada. Tú no vas a rogar por poco de tiempo, ni por una mirada, ni por un te quiero que no nace o no les nace de corazón. Tú ya no vas a luchar batallas que el otro ni siquiera quiere pelear. Porque el amor no se implora. El verdadero amor, el sano, se comparte. Y sí, puede que al decidir esto pierdas personas, pero no te asustes. No estás perdiendo nadie que te amaba, solo alguien que estaba cómodo con lo que tú dabas. Y ellos no daban absolutamente nada. Lo que realmente ganarás es tu dignidad. Ganarás paz y ganarás espacio para que llegue alguien que sí quiere estar en tu vida. Créeme, Dios no te hizo para vivir a medias. Dios no te creó para mendigar lo que te corresponde por derecho. ¿Y qué es? Respeto, cariño, atención, cuidado, lealtad. Y cuando tú mismo te valoras, Dios, la vida te responden. Por lo que aceptas es lo que crees merecer. Y si hoy empiezas a aceptar solo lo que es digno para ti o digno de ti,

poco todo en tu vida se alineará para darte más que eso. Así que hoy quiero que repitas conmigo, aunque sea en silencio, pero que lo hagas. Se acabaron las migajas. No voy a rogar amor. Me amaré lo suficiente para que nadie me haga sentir que no valgo. No soy opción ni segunda de nadie. Y de aquí en adelante, cada vez que sientas que estás a punto de caer en el mismo patrón, detente. Y recuerda quién eres. Recuerda todo lo que has superado. Recuerda que tu amor propio es mucho más importante que cualquier amor que tengas que pedir de rodillas. Porque el día que por fin entiendes tu valor, algo dentro de ti cambia para siempre. Y créeme, ese día, cuando por fin llegue ese día, no hay vuelta atrás. Nunca lo olvides. ¿Que quién soy yo? Soy Sergio Melchor y estás en el mejor lugar que pudiste encontrar. Eso te lo puedo asegurar. Estás en un viaje a la vida.

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0: El Señor está cerca de quienes lo invocan en la oración. Escuchemos a María del Pilar Hernández hablarnos sobre adoración nocturna.
2: Porque el Santísimo ha sido siempre en mi vida, siempre me ha acompañado, porque desde joven mi mamá siempre lo visitaba. Entonces yo, saliendo de la escuela secundaria, llegaba a la casa de ustedes, dejaba los libros y me iba a visitar al Santísimo. Entonces pienso que nuestro Señor me fue guiando hasta que llegué aquí a la adoración.

Y ahora es tiempo de que toda la humanidad se pudiera doblar de rodillas ante el Señor a pedir perdón, a hacer reparación por todo lo que lo estamos ofendiendo a Él y a su Madre Santísima. Están unos tiempos muy terribles. Tenemos que aumentar nuestra fe, tenemos que creer en Él. Así como nuestro padre Abraham, que no vio, pero él creyó, él salió.

0: salió al encuentro de lo que nuestro Señor le prometió. Entonces, pues tenemos que ayudar a nuestro Señor y a la Santísima Virgen a ganar almas. Pero si estuviéramos diario, aunque sea 15 minutos, cada ser humano ante un sagrario, las cosas cambiaban.
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3: Oye, qué bueno que llegaste. Justamente a ti te estaba esperando. Y créeme, en verdad créeme. En verdad te estaba esperando. Sé cómo te sientes. Sé que hay muchas cosas que quisieras decir, pero no sabes por dónde comenzar. Sé que probablemente te sientes un poco perdido, te sientes un poco perdida. Y más al ver que los demás ya encontraron su camino. Y quizás tú, quizás aún no sabes muy bien qué hacer con tu vida. Dímelo a mí, si no sé cómo te sientes exactamente en este momento. Te digo por qué. Porque así yo me sentí alguna vez. Si de algo te sirve, déjame decirte que yo me sentí igual de perdido que tú. No sé si más, no lo sé. Es decir, imagínate esta escena que quiero compartirte. Estaba en mi baile de graduación de la preparatoria. En mi baile de graduación, la mayoría, por no decir todos, ya estaban inscritos a sus carreras, a sus universidades. Muchos ya sabían a lo que se querían dedicar en su vida. Y yo estaba ahí, sin saber qué sería de mí, sin estar inscrito en ninguna parte. Tenía opciones, sí, pero no tenía mucha claridad. Sabía que algunas cosas me gustaban, pero no estaba seguro si en verdad era eso lo que quería para mi vida. Y en ese batallar de no saber qué hacer con mi vida, me sentí quizás como te sientes tú, desesperado. Incluso en algún momento llegué a pensar que quizás mi vida sería un fracaso, que no sería nadie. Sientes miedo, te sientes decepcionado a ti mismo. Sientes tantas cosas que, como te dije, a veces no sabes ni siquiera por dónde empezar. Por eso te digo que me da gusto que hayas llegado aquí. Yo sé, y podrás pensar que fue casualidad, que no tenías nada mejor que hacer, pero no. No es así. En verdad no es así. Si tienes un poquito de fe, te darás cuenta que tuvieron o que tuviste que pasar muchas cosas. Quizás es un mensaje que necesitas escuchar. Quizás alguien intenta decirte algo que te va a ayudar. Así que por favor, date chance. Déjame compartir contigo este mensaje que tengo especialmente para ti. Va, yo sé que te va a ayudar. No tengas miedo si aún no sabes muy bien qué hacer con tu vida. Algunas preguntas de la vida no tienen por qué ser respondidas justamente ahora. Todas llevan su tiempo. A veces necesitas vivir ciertas cosas antes y descubrir otras cosas más en ti para ahora sí tomar la decisión correcta. Pero tampoco tengas miedo a equivocarte. Todos nos hemos equivocado en nuestra vida. Después de todo, si tomas una decisión y descubres que no es lo que querías para ti, pues para eso se hicieron retornos en los caminos, para rectificar y tomar la decisión correcta. Nunca es tarde para hacer las cosas que queremos hacer y cómo las queremos hacer.

Tampoco te presiones o te desesperes, créeme. Cada persona que conoces lleva su propio ritmo. No importa si todas las personas alrededor tuyo ya tienen su vida resuelta, créeme. Ellos están viviendo su propio tiempo y tú estás viviendo el tuyo. Y tomar una decisión bajo esa presión porque los demás ya estaban haciendo algo, o pensar que te estás quedando atrás, solamente vas a lograr que adelantes más una pronta equivocación en tu vida. Encontrar el camino de uno mismo no es tarea fácil. Tanto así que hay personas que necesitan primero encontrarse a ellos mismos para saber hacia dónde quieren llevar su vida. Es habitual que a lo largo de la vida tengamos una etapa de confusión, de no saber bien dónde queremos estar, de no sentirnos seguros. Pero nuestra mente es más sabia que todo eso, y todo dependerá de que sepas escucharte para poder saber exactamente qué quieres conseguir de ti mismo y hacia dónde quieres moverte en tu vida. Si hay algo que te pudiera decir, sin duda sería que empieces a prestarle más atención a todo aquello que te apasiona, a todo aquello que te gusta hacer. Deberás pensar y valorar qué es lo que te llena, qué es lo que más disfrutas hacer en tu vida. ¿Cuándo sientes que el tiempo pasa volando? ¿Qué estás haciendo en este momento? Cuando algo que estás realizando llena plenamente o te llena por completo, vas a notar que el tiempo se distorsiona. Y cómo te unes en uno solo con lo que estás realizando, es decir, el tiempo pasa volando. En ese sentimiento debes focalizar tu mirada hacia aquello que te gusta hacer, hacia aquello que disfrutas, con lo que te conectas, lo que te apasiona, lo que te despierta. Es inútil centrar todas las fuerzas en algo que no te gusta, en absolutamente nada, o que te hace sentir mal, o que vas a estudiar esto porque tus papás te dijeron que lo hicieras, o porque hay más dinero en esto. No. Debes sentir alegría y satisfacción. Además de sentirte fluir, también tendrás que fijarte cuáles son las actividades que al realizarlas tú te sientes feliz, te sientes realizada, realizado. Porque entonces solo tendrás que seguir estos sentimientos para encontrar tu camino poco a poco. Volvemos a lo mismo. ¿Qué es lo que te apasiona? A veces es necesario mirar hacia atrás. A veces, para poder mirar hacia adelante, hay que mirar un momento a nuestro pasado. Por este motivo deberás pensar, ¿qué es aquello que hacías cuando eras niño que hacía que las horas se pasaran volando? Ahí está el secreto. En ese instante que lo pienses, podrás darte cuenta hacia dónde debes caminar. Por eso es muy importante que aprendas a identificar tus intereses. Todos tenemos intereses. Todos tenemos intereses que nos atraen y que nos motivan. Así que no dudes en identificar los tuyos. Apúntalos en una libreta, en orden de prioridad, y pregúntate cuál te gusta más y por qué te motivan cada uno de ellos. Si después de todo eso te sientes diferente y piensas que lo que te gusta se sale de la norma, que es diferente a los demás, pues te felicito. Significa que te has dado cuenta de tu don, de tu regalo espiritual, y que no todo el mundo es capaz de hacerlo. Por eso sigue tu don, síguelo, escucha tu corazón y encontrarás el camino que quieres. Todos tenemos ciertas inclinaciones en la vida que nos van guiando y nos indican hacia dónde queremos ir. Solo es cuestión de abrir tus ojos y prestar más atención. Nuestra personalidad, nuestros gustos e intereses van a ser nuestros aliados a la hora de darnos cuenta de aquello que más nos gusta, de aquello que más nos llena. Porque las razones que te impulsarán a hacer una u otra cosa serán las fuerzas de la motivación de tu propia personalidad. Ojalá puedas entender lo que trato de decirte. Y si no lo entendiste, olvida todo lo que acabo de decirte. Olvídalo y grábate o recuerda lo que te dije al principio del video. Que te acuerdes que yo estaba a nivel de graduación cuando yo veía que la mayoría ya sabía qué hacer con su vida. Yo
Ni siquiera estaba inscrito en una universidad. Me sentía perdido, me sentía temeroso, tenía miedo de sentirme fracasado, ser un fracasado en mi vida. Probablemente así te sientas ahorita. Probablemente tengas miedo de no saber qué hacer con tu vida. Quizás ya tomaste una carrera, quizás estás en esa carrera, pero sabes que no te gusta. Tienes miedo a decirle a tus papás, tienes miedo a salirte o dejar la carrera. Pero ¿de qué te sirve terminar una carrera que no piensas dedicarle algunos años de tu vida? Estudiar una carrera por estudiar no es más que una total pérdida de tiempo. Más allá de estudiar, más allá de enfocarte en algo, se trata de descubrir tu verdadera pasión, de descubrir en qué eres bueno, qué disfrutas, qué no se te hace pesado, qué es lo que realmente buscas hacer todo el tiempo, qué es lo que te apasiona, lo que te despierta, lo que te mueve. No se trata de intereses económicos, se trata de lo que tú disfrutes hacer. Eso es tu vocación, esa es tu verdadera pasión. No todos tienen que estudiar una licenciatura. No después de una licenciatura necesariamente todos tienen que estudiar una maestría, una especialidad. No todos tienen que emprender. No todos tienen que iniciar un negocio. No todos tienen que irse de viaje. No todos tienen que ser jefes. No todos estamos hechos para las mismas cosas. Por eso no te midas con los demás. Mídete con tus propias capacidades, con lo que a ti te gusta, con tus intereses, con tus objetivos, en dónde te ves en 10 años, qué es lo que te ves haciendo en 20 años, que disfrutes lo que haces y no que seas infeliz haciendo algo que no disfrutas en absoluto. Si aún no sabes qué hacer con tu vida, tómate un momento, tómate el tiempo que necesites. No necesariamente en este momento necesitas saber qué vas a hacer con tu vida. Esas cosas las vas descubriendo con el paso del tiempo. Como te lo dije anteriormente, quizás hay cosas que necesitas experimentar y vivir primero antes de tomar una decisión tan importante como a lo que te vas a dedicar al resto de tu vida. Atrévete a tomar decisiones, atrévete a escuchar tu corazón y no por el hecho de que los demás estén haciendo algo en particular, tú también tengas que hacerlo. El que los demás escojan una licenciatura no significa que todos los demás están hechos para hacerlo. El que después de terminar una carrera comience en una maestría, una especialidad, no significa que los demás tengan que hacerlo. Y si no lo haces, estás fracasando en la vida. O quienes lo hacen están alcanzando el éxito en la vida. No. El verdadero éxito es aprender a descubrir tu don y a dedicarte a ello. Disfrutar lo que haces, no tanto por el valor monetario, sino por la satisfacción personal que eso te da. ¿De qué te sirve tener o ganar tanto dinero, hacer muchas cosas si no disfrutas lo que haces? Si siempre vas a estar pensando en aquello que siempre querías hacer. Por eso atrévete a ir detrás de lo que deseas, de tus sueños, y no permitas que mentes pequeñas te digan que no vas a poder alcanzarlo, que ya eres muy viejo para lograrlo. Nunca es tarde. Y tampoco tengas miedo si ya estás en una carrera y sabes que no te gusta o que no quieres. Tampoco tengas miedo de decir no quiero esto. Salte de ese lugar, muévete de ese sitio y empieza de nuevo. No tengas miedo a empezar de cero. Algunas de las mejores decisiones que podemos tomar en nuestra vida están detrás de todo ese miedo. Así que atrévete. ¿Y qué me pasó conmigo cuando te platiqué la historia de mi graduación? Yo tenía tres opciones, sabía que me gustaban tres cosas. La primera, la cinematografía. Yo quería ser director de cine. La segunda, la arquitectura. Me encantaba mucho el diseño de casas, de construcciones, de iluminación. Y la tercera, la psicología. Al final, analicé cada una de esas opciones que tenía en mi vida y opté por estudiar psicología. Una carrera que disfruté muchísimo, pero que también no fue tan fácil. Hubo cosas que me gustaron y hubo cosas que no me gustaron. No todo te tiene que gustar al 100%. Hubo materias que disfrutaba muchísimo y hubo otras que se convirtieron en una verdadera pesadilla para mí. Pero aún así sabía por qué estaba ahí. Y al final, Dios me dio la oportunidad de poder mezclar cada una de esas pasiones. Hoy en día puedo mezclar la cinematografía, las cámaras, los micrófonos, la iluminación, los guiones, la escritura, con la psicología, con las teorías, con la información, con todo lo que aprendí en la universidad.
Hoy en día puedo también mezclar un poco de arquitectura, con diseño, con todo. Y eso pude formar un viaje a la vida. Y aún me faltan muchas cosas por hacer, como retomar las conferencias alrededor del mundo, escribir libros, hacer muchas cosas más. Pero todo es con el paso del tiempo. No creas que yo lo descubrí, tengo que dedicarme a esto hoy mismo, no. Con el paso del tiempo, con la madurez y con la experiencia personal, y atreviéndose a equivocarse, atreviéndonos a aprender, fue cuando fui dándome cuenta de todas estas cositas. Así que ten paciencia. Yo sé que vas a encontrar y vas a tomar la decisión que necesitas en tu vida y vas a hacer lo que realmente te hace feliz. Sin importar si a los demás no les hace feliz lo que haces. Yo deseo que lo seas tú, porque si tú lo eres, alcanzaste el éxito que tanto necesitas. Deseo de corazón que este video, que este mensaje haya sido de gran ayuda. Por favor, compártelo con aquellas personas que sabes que le puede ayudar, con tus amigos, con alguien que se encuentre en una situación similar. Y ayúdame compartiendo este mensaje para que llegue a más personas. Y desde aquí te doy muchas, pero muchas gracias. Te deseo mucho éxito. Que Dios te dé la sabiduría que necesitas, la seguridad y las herramientas para poder tomar esa decisión en tu vida. Yo sé que vas a alcanzar el éxito. Y yo sé que vas a estar donde tienes que estar. Y vas a ser muy feliz. Te lo prometo. Soy Sergio Melchor y estás en el mejor lugar que pudiste encontrar. Estás en un viaje a la vida. Pero antes de despedirme, compárteme en los comentarios dónde te ves en 10 años. Dónde quieres estar en los próximos 10 años de tu vida. Yo haré lo mismo. Te mando un abrazo con mucho cariño y de corazón. Muchas gracias por haber llegado hasta aquí. Vas a ser muy feliz.

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0: 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El Señor está cerca de quienes lo invocan. La oración. Escuchemos al Padre Juan Manuel Martínez hablarnos sobre los santos y la oración.
1: ¿Recuerdas que en alguna ocasión hemos hablado de los frutos de la oración? Y los frutos de la oración, si tú recuerdas, son mejor trabajo, mejor labor, todo mejora con la oración, todo mejora con la oración. Tanto así que por eso existen santos, por la oración de los santos. Tú debes conocer un ejemplo clásico entre nosotros los cristianos católicos, el ejemplo de Santa Mónica. Sí, Santa Mónica, la madre de, vamos a llamarlo antes de su conversión, la madre de Agustín. Santa Mónica era una mujer muy católica, muy católica, entregada a Dios, entregada a su oración diaria y constante. Y ella sufría mucho porque Agustín era un hombre vago, terriblemente vago, pero también muy inteligente. Santa Mónica entonces, cuando se acercaba a la oración, siempre le pedía por la conversión de San Agustín. Siempre le pedía por la conversión de San Agustín. Algún día llegó a quejarse con su director espiritual y le dijo a aquel sacerdote: oiga, padre, pues, ¿qué me gano con seguir haciendo oración? Agustín cada día está peor. Aquel sacerdote le dice: hija, es que no has llorado lo suficiente. No has llorado lo suficiente. Y ella entendió: ¿orado o llorado? No.

0: Y no te preocupes cuánto tiempo pase, Él te va a escuchar. Santa Mónica entonces tuvo que orar y llorar más de 20 años. Más de 20 años hasta alcanzar la conversión de su hijo Agustín. El llanto de una madre es también oración agradable a Dios. Ahí está otro fruto hermosísimo de la oración, y especialmente de la oración de los santos, cuando oran con verdadera devoción y con verdadera confianza a Dios. ¿Tú has orado por tus hijos? ¿Has orado por tu esposo? Ora. Ora por tu esposo, ese esposo que tal vez ha caído en vicios, ese hijo que tal vez ha caído en vicios. Ora y llora por ellos. Y en este caso, no solamente tu mamá, también tu papá. También tu papá. Ora y llora por tus hijos. Ora y llora por tu esposa. Sí, porque la oración no es solamente de las mujeres, también es de los hombres. Y de hombres valientes, te lo debo decir. Porque un hombre valiente sabrá encontrarse con Dios también en la oración. Ojalá y tú seas un santo, una santa de oración.
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3: Hay momentos en la vida que parten el tiempo en un antes y un después. Esos instantes en los que una llamada, un mensaje, una mirada nos sacuden y nos dejan sin palabras. Cuando escuchamos esas noticias que nos arrebatan el aliento, sentimos que el suelo bajo nuestros pies desaparece y todo lo que conocíamos parece desmoronarse. En esos momentos, no importa cuánto hayamos planeado, lo fuertes que creíamos ser, la noticia nos traspasa, dejándonos a la deriva en un mar completo de emociones. ¿Sabes qué es lo primero que pasa? El duelo comienza en el mismo momento en el que recibimos la noticia. Puede ser una pérdida de un ser querido, un diagnóstico médico inesperado, o cualquier evento que nos haga cuestionarnos prácticamente todo. Al inicio solemos entrar en una especie de choque emocional, un estado de shock, una sensación de incredulidad que nos hace pensar que esto no nos puede estar pasando a nosotros, esto no puede ser real. Este primer impacto es una defensa neutral de nuestra mente para protegernos. ¿Y de qué nos protege? Nos protege de la intensidad del dolor. Un intento de amortiguar lo insoportable. Este estado puede durar desde minutos hasta días enteros, en los que nuestra mente intenta asimilar lo que acaba de suceder. Es una etapa confusa en la que nos encontramos transitando entre la realidad y la negación, como si todo fuera una mala pesadilla de la que en cualquier momento despertaremos. Pero no lo hacemos. También hay una ola de emociones. ¿Cómo navegar en el mar del duelo? Con el paso de los días o semanas, empezamos a experimentar una oleada de emociones que van y vienen. La tristeza, la ira, el miedo y hasta la culpa pueden invadirnos en distintas intensidades y momentos. Y todas ellas llegan sin previo aviso. El duelo no sigue un camino recto, ni un patrón fijo, ¿no? Cada persona lo vive de manera única, de manera diferente. Es decir, habrá momento de paz, seguido de recuerdos que nos arrancan lágrimas inesperadas y nos hacen llorar.

sintamos enojo con nosotros mismos, con la vida o incluso con la persona que hemos perdido. Pero es importante comprender que no hay emociones incorrectas en el duelo. Lo que sentimos es una expresión de nuestra relación con lo perdido y de nuestra conexión con lo que ahora nos falta. Permitirnos sentir y hacerlo sin juzgarnos ni forzarnos a estar bien es una parte esencial del proceso. La reconstrucción, el dolor como un maestro silencioso, también juega un papel fundamental. Llega un momento en el duelo en el que lentamente comenzamos a encontrar sentido en medio de la oscuridad. No significa que el dolor desaparezca. Significa que empezamos a adaptarnos a vivir con él de una manera que nos permita continuar en nuestra vida. A veces el dolor se convierte en un maestro silencioso, en un maestro que nos muestra la belleza de lo que tuvimos, o nos permite ver la vida con una nueva perspectiva. Este proceso es sumamente personal y puede incluir el apoyo de amigos, de familia o de un profesional, y todos ellos para que nos ayuden a encontrar nuestra propia manera de honrar lo que fue y lo que queda. Al final, si estás pasando por un momento así, no estás sola, no estás solo, estoy contigo. En medio del dolor y de la confusión y de la tristeza, existe una chispa de luz, una fuerza interior que te llevará hacia adelante. Quizás hoy sientas que esa fuerza no está, y eso está bien. Está bien sentirte perdido, sentirte enojado, vulnerable, pero no dejes de recordar que con el tiempo y con paciencia, el peso se vuelve más llevadero y el amor que sientes se transforma, volviéndose parte de ti, impulsándote hacia adelante. La vida nos pone frente a momentos difíciles, y aunque no entendamos el porqué en el momento, créeme que hay una lección escondida en cada experiencia. Esa lección puede enseñarnos a valorar los pequeños instantes, a abrazar la vida con mayor intensidad, a no postergar el amor y a seguir adelante con la certeza de que aunque el dolor se haya vuelto parte de nosotros, también nos ha hecho más humanos. Así que, en honor a aquello que hemos perdido, sigamos adelante. Construyamos un después con el legado de lo que fue, honrando cada momento vivido y encontrando poco a poco un nuevo propósito en medio del dolor. Yo estoy contigo y no voy a dejarte solo y no voy a dejarte sola. Esta noche estarás muy presente en mis oraciones. Independientemente lo que sea que estés pasando en tu vida, si recibiste una noticia que cambió por completo el rumbo de tus planes, tu proyecto de vida, si acaban de diagnosticarte alguna enfermedad en la que no hay nada más por hacer o en la que puede haber mucho por hacer, si acabas de perder a un ser querido, si acabas de perder tu trabajo, si algún familiar tuyo acaba de sufrir algún accidente y su vida está en peligro, hoy estarás muy presente en mis oraciones. Nunca minimices y nunca le quites el poder a una oración. Dios está ahí. Dios está contigo. Incluso en este momento que probablemente sientas que no está, Dios está ahí, justamente a tu lado. En este instante, y quiero que lo sientas, quiero que realmente lo sientas y te des cuenta de que independientemente de lo que estés pasando, Él está ahí a tu lado y va a estar ahí y no se va a ir a ningún lado, no se va a mover a ninguna parte, se va a quedar contigo, te va a acompañar y te va a dar las herramientas que necesitas y que necesites para poder enfrentar lo que venga y como venga. Porque aunque la vida se ponga completamente oscura, Dios
Adiós.

es esa luz que siempre estará encendida en medio de la oscuridad. No la apagues, no la dejes de buscar. Y una vez que la encuentres, no dejes que se apague. Te quiero mucho. En realidad te quiero mucho. Y vas a estar bien. Va a doler un tiempo. No será fácil. Yo sé que no va a ser fácil. Pero cada vez que sientas que no puedes más, cada vez que sientas que la vida te viene encima, yo estaré orando por ti, donde quiera que me encuentre. Estarás muy presente, muy, muy presente en mi corazón. De verdad te lo digo. Desde aquí te mando un abrazo tan fuerte, con tanto cariño y con tanto amor y tan sincero. Un abrazo que te acompañe. Un abrazo que muchas veces necesitaste y que jamás te hayan dado. Soy Sergio Melchor y estás en un viaje a la vida.

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